0: en HRBC, las 6:29 minutos.
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4: O sea, yo no quiero entrar y comentarle cosas, pero hay ataques, pero Dios está con nosotros. Y algo importante es que Cristo ya nos dio la victoria, pero hay que luchar la batalla. A ver, Cristo ya nos dio la victoria, pero hay que luchar la batalla. A ver, Dover, Cristo ya nos dio la victoria, pero hay que luchar la batalla. Entonces, ponga atención a esto que le voy a decir y grábeselo. Usted no está luchando por la victoria, usted está luchando desde la victoria. You're not fighting for victory, you're fighting from victory. ¿Quedó claro? Yo quiero que hoy quede claro, yo por eso estoy enseñando, porque esto tiene que quedar muy claro. No puede haber confusión de este tema, ¿ok? Entonces la oración nos ayuda a romper barreras espirituales y preparar el terreno para avivamiento, para evangelismo efectivo y crecimiento de la iglesia. Mire, aquí en la iglesia hay muchos grupos y muchos hermanos que están evangelizando y no están teniendo resultado a pesar de que están haciendo el trabajo. Pero eso se va a romper, porque uno de los ingredientes en los que hemos estado deficientes es en la guerra espiritual. En este momento le voy a hablar de tres niveles de guerra espiritual. Diga conmigo, tres niveles. El primer nivel de guerra espiritual es guerra espiritual a nivel terrenal, porque en la palabra que leímos en Efesios capítulo 6 dice, nuestra lucha no es contra seres humanos, sino contra, y entonces comienza a hablar de rangos de demonios, niveles de rangos de demonios, contra principados, potestades, gobernadores de tinieblas, y lo último son demonios que se mueven aquí en el nivel terrenal. El reino de las tinieblas está organizado. Y la guerra espiritual tiene que ver con luchar contra esos demonios que se mueven aquí en la tierra para robar, matar y destruir en la vida de la gente, en comunidades. Ya conmigo, Señor, dame discernimiento espiritual. Entonces, este nivel es el ministerio de confrontar, reprender y expulsar demonios. Dígalo fuerte. Confrontar, reprender y expulsar demonios. Si usted es un creyente nacido de nuevo y está bien con Dios, usted puede hacerlo. Vamos, felicita al que está al lado y dile, tú puedes hacerlo. Esto no es para ministros especializados. Hermano, usted no me escuchó. Esto no es para ministros especializados. Esto es para creyentes que están bien con Dios. Ellos lo pueden hacer y todos deberíamos estar bien y poder hacer esta labor. Entonces, confrontar, reprender y expulsar demonios. Y quiero que abra su Biblia en Mateo capítulo 4, porque ahí hay dos, dentro de eso, esos niveles pueden tener otros subniveles, pero solamente vamos a tratar lo que hablemos en el día de hoy, que es básico. Lo primero es, ya conmigo, la batalla personal. A nivel, en el nivel de guerra espiritual terrenal, el primero es la batalla personal. Diga conmigo, yo tengo una batalla personal que luchar. Un creyente que ya lleva tiempo en el evangelio, que ha crecido, debe aprender a luchar sus propias batallas contra el enemigo. Y a no ser que sea algo extraordinario contra él y que necesita refuerzos, él debe luchar esa batalla y debe ganarla. Todos nosotros tenemos eso. En Mateo 4, Jesús, hombre en la tierra, 100% hombre, 100% Dios, pero él se limitó a ser hombre en la tierra. Se limitó al tiempo, se limitó al espacio, se limitó a ser un ser humano como nosotros con emociones, para pasar por lo mismo que nosotros pasamos. Y dice así: entonces Jesús fue llevado por el Espíritu al desierto para ser tentado por el diablo. Diga conmigo, batalla personal. Y así como Jesús tuvo esa batalla personal, tú y yo la tenemos. ¿Sabe lo que quiero decirle? Porque algunos creyentes se quejan. Ay, es que el diablo me está atacando. Jesús no dijo, Padre, el diablo me está atacando. No, él sabía que Dios había permitido eso y que al final él iba a salir victorioso. Y como tú no luchas por la victoria, sino desde la victoria, cuando el enemigo te ataque, no importa cuánto dure la batalla, tú vas a salir victorioso. Ahora, pongan atención a esto. Dice, Jesús fue llevado ¿por quién al desierto para ser tentado? El Espíritu Santo lo llevó al desierto para que el diablo lo atacara. Cuando a mí me ataca el diablo, bueno, Señor, tú tienes control de eso y al final yo voy a salir victorioso. No me gusta, es incómodo, puede ser doloroso, aleluya, pero yo sé que voy a ser más que vencedor en esta batalla y que al final voy a tener botín, al final voy a tener ganancia. Oh, hermano, usted tiene que crecer en la fe y cambiar, porque usted a veces cree cosas erróneas acerca de la lucha espiritual. Segundo versículo dice, y después de haber ayunado 40 días y 40 noches, tuvo hambre. De hecho, una de las cosas que nos fortalece a nosotros para la batalla espiritual es el ayuno. Hello. No es el desayuno, es el ayuno. Hay que ayunar por lo menos una vez a la semana. Y dice que versículo 3, y vino el tentador, diga conmigo, el que tienta es el diablo. Diga, los demonios son los que tientan. Y le dijo, si eres hijo de Dios, di que estas piedras se conviertan en pan. Si eres hijo de Dios, le está atacando y tratando de hacerle poner en duda su identidad de hijo de Dios. ¿Dónde están los hijos y las hijas de Dios? ¿Dónde están los hijos y las hijas de Dios en Dover? ¿Dónde están los hijos y las hijas de Dios en Long Branch? Si usted es un hijo de Dios, alábelo con todo. No, no con esas palmitas ahí, wichiwachi. Si eres hijo de Dios, y mire, podría que te está pasando una situación difícil y dice, ay, no es que eres cristiano, no es que eres, y por qué te está pasando, mire, y ahora que vas más a la iglesia, los dardos a la mente, y Dios usa gente, porque es la influencia de la oscuridad, de las tinieblas que está sobre él para que te diga, y no que vas tanto a la iglesia, y mira, te fue mal, esto, lo otro, y aquí, allá, shut up, devil, no le digas así al amigo, dilo suavecito, como hacen los futbolistas cuando rebuke the devil, repréndelo. Lo otro que Satanás quería hacer ahí es como que Jesucristo hiciera un show con el don de Dios. Cada uno de ustedes tiene dones espirituales y no son para hacer show, son para hacer bendición a otros. Esos dones no son para ti. Los dones que Dios me dio y los que te da a ti no son para mí, son para bendición a otros. Pero mucha gente toma esos dones y ellos se sirven a sí mismos con esos dones. Eso era lo otro que quería. Pero mira la respuesta de Jesús. Si eres hijo de Dios, di que estas piedras se conviertan más. Cuatro, él respondió y dijo, lea la primera frase, escrito está. Míreme acá, ¿Con qué él está luchando contra el enemigo? Contra lo que está escrito. Levante la Biblia, hermana Livier, que no es suya y pesa. Mire, vea conmigo, escrito está. Escrito está. Usted no pelea con sus ideas, usted no pelea con sus palabras, usted no batalla ni hace guerra. Dile a tu vecino, tienes que conocer la palabra de Dios. Escrito está. No solo de pan vivirá el hombre, sino de toda palabra que sale de la boca de Dios. ¿Y dónde leyó eso Jesús? En Deuteronomio 8:3, por si acaso. Entonces el diablo le llevó a la santa ciudad y le puso sobre el pináculo del templo y le dijo, si eres hijo de Dios, siguió atacando su identidad. Dile a tu vecino, yo soy un hijo, una hija de Dios, pase lo que pase, suceda lo que suceda, yo soy un hijo de Dios, porque Cristo me salvó y el Padre se hizo mi Padre, aleluya. El Espíritu me adoptó y ahora puedo decir, Abba Padre. Si eres hijo de Dios, échate abajo, porque escrito está, a sus ángeles mandará cerca de ti y en sus manos te sostendrán para que no tropieces tu pie en piedra. Mire esto, póngame atención. Diga conmigo, el diablo es persistente. Muchos cristianos en su caminar espiritual no son persistentes, no son consistentes, no son resilientes. Y en la lucha tenemos que ser mucho más persistentes, perseverantes, resilientes. Dale, dale, dale, dale. Y aunque estés debilitado, tienes que seguir luchando en el espíritu. Porque el enemigo va a volver. No fue que con la primera ya se fue. No, él sigue, él continúa, él es persistente. Dile a tu vecino, conviértete en alguien persistente, consistente, perseverante en tu lucha espiritual. Cuando nos viene un ataque, hacemos una medio oración, yo reprendo en el nombre y creemos que con eso. No, hermano, usted tiene que ponerse las pilas. ¿Está bien que le diga así? Ok, gloria a Dios. Ahora, ponga atención, porque ahora el enemigo, como se dio cuenta que Jesús le dijo la palabra, él le hace una alusión al Salmo 91. Dile a tu vecino, el diablo conoce la palabra. No que él la vive, no que él la cree, pero él la conoce. Entonces vino y le dijo, sí, pero en tal parte del Salmo 91, 11 y 12, dice que él guardará, que no te dejará, que te guardará, que si tú te tiras, te va. Pero ojo, y ahí es donde entra algo importante, que muchas veces el enemigo te lanza, te saca la palabra de Dios con una interpretación equivocada. Dile, toca al que está al lado y dile, no permitas que el enemigo te tuerza la palabra, que te dé una interpretación equivocada de ella. Porque muchos creyentes actúan en base a un versículo, pero erróneamente. Entonces, cuando no conoces bien la palabra, llama a tu líder, llama a la supervisora, llama a la otra supervisora, llama a los pastores asociados. Si no estás seguro, no puedes simplemente aplicarla como tú quieras. Porque el enemigo también usa la palabra para engañar, para robar, para matar, para destruir. Diga conmigo, batalla personal. ¿En qué está Jesús aquí? En una batalla personal donde el enemigo lo está atacando. Miren lo que le responde Jesús. También está escrito. El diablo le dijo, mira, escrito está que si tú te tiras, nada te va a pasar. Él te va a mandar a los ángeles. Y le dijo, eso no se interpreta así porque también está escrito. ¿Y qué fue lo que le dijo que también está escrito? No tentarás al Señor tu Dios. Imagínese esto. Usted sale hoy del templo y los viejos aquí saben esa ilustración. Usted sale hoy del templo aquí a la esquina de esto. Su carro está parqueado ya al frente donde era la gasolinera. Y usted dice, ay, hoy yo salgo aquí con la armadura de Dios. Y el pastor dijo que el ángel de Jehová, voy a pasar sin mirar la calle. Dile a tu vecino, no tientes a Dios, porque tú no puedes tentar a Dios. Eso es tentar a Dios. Y por eso Jesús le respondió, no tentarás al Señor tu Dios. Tú no puedes tratar de hacer esa clase de pruebas con Dios. Hello, ¿quedó claro? Tú no puedes tratar, no debes tratar de hacer esa clase de pruebas con Dios. Entonces, Jesús le habló de Deuteronomio 6:16. Él dijo, sí, está bien que él manda a los ángeles, pero no si yo intencionalmente trato de hacerme daño. Otra vez llevó el diablo, dile a su vecino, el diablo es persistente. Diga, los demonios son persistentes. Y por eso nosotros tenemos que ser persistentes. ¿Cuándo vamos a dejar de orar por avivamiento? Hasta que veamos que el avivamiento cae. Que la gloria de Dios se manifiesta. Que nuestras vidas florecen y comenzamos a caminar en dimensiones que no hemos visto todavía. Sigamos. Otra vez el diablo le llevó a un monte muy alto y le mostró todos los reinos del mundo y la gloria de ellos. Perdón, antes de eso, en la segunda tentación está la identidad, pero también está la popularidad y la fama, lo espectacular. ¡Lánzate! ¡Uy, eso va a ser un espectáculo tremendo cuando los ángeles te levanten!, le dice el diablo. ¿A algunos les gusta ser espectaculares en el TikTok y en el... se callaron, ¿no? ¡Gloria a Dios! Ahora aquí, le llevó a un monte muy alto y le mostró todos los reinos del mundo y la gloria de ellos. Y le dijo, todo esto te daré si postrado me adorares. En una de las epístolas de Juan dice que el maligno está aquí en la tierra. Este es el tiempo en el que él está aquí en la tierra, ¿cierto? Él se ha adueñado de muchas cosas. Y por eso él le dice, yo te daré los reinos. Si postrado, ¿qué? Entonces Jesús le dijo... ¿Qué le dijo? Vete, Satanás. Lo expulsó, lo echó. Porque, diga fuerte, escrito está. Dígalo, escrito está. Diga que es con la palabra. Es con la palabra. Diga conmigo, la oración de guerra espiritual, dígalo fuerte, es con la palabra. No es con mis ideas. No es con el sentido común humano. Es con la palabra de Dios. Escrito está, al Señor tu Dios adorarás y a Él solo servirás. Deuteronomio 6:13. Dice, el diablo entonces le dejó y he aquí vinieron ángeles y le servían al Señor Jesús. Diga conmigo, él ganó esa batalla, pero no era la última batalla. Venían más batallas y para nosotros es igual. A veces tenemos confrontaciones. Entonces, el primer punto es ese nivel terrenal. Nosotros tenemos que aprender a luchar nuestras batallas. ¿Quieres que te diga algo? El diablo con Ares. En una de las epístolas de Juan dice que el maligno está aquí en la tierra. Este es el tiempo en el que él está aquí en la tierra, ¿cierto? Él se ha adueñado de muchas cosas y por eso él le dice, yo te daré los reinos, si postrado, ¿qué? Entonces Jesús le dijo, ¿qué le dijo? Vete, Satanás. Lo expulsó, lo echó. Porque, diga fuerte, escrito está. Dígalo, escrito está. Diga que es con la palabra. Es con la palabra. Diga conmigo, la oración de guerra espiritual, dígalo fuerte, es con la palabra. No es con mis ideas. No es con el sentido como un humano, es con la palabra de Dios. Escrito está, al Señor tu Dios adorarás y a Él solo servirás. Deuteronomio 6:13. Dice, el diablo entonces le dejó y he aquí vinieron ángeles y le servían al Señor Jesús. Diga conmigo, él ganó esa batalla, pero no era la última batalla. Venían más batallas y para nosotros es igual. A veces tenemos confrontaciones. Entonces, el primer punto es ese nivel terrenal. Nosotros tenemos que aprender a luchar nuestras batallas. ¿Quieres que te diga algo?

Al Señor tu Dios adorarás y a Él solo servirás. Deuteronomio 6:13. Dice, el diablo entonces le dejó y he aquí vinieron ángeles y le servían al Señor Jesús. Diga conmigo, Él ganó esa batalla, pero no era la última batalla. Venían más batallas y para nosotros es igual. A veces tenemos confrontaciones. Entonces, el primer punto es, ese nivel terrenal, nosotros tenemos que aprender a luchar nuestras batallas. ¿Quieres que te diga algo? El diablo conoce tus debilidades. El diablo conoce tus tendencias pecaminosas, porque todos tenemos tendencias pecaminosas. El diablo está familiarizado contigo. Hay demonios asignados que están familiarizados y ellos te van a tratar de tentar y te van a tratar de atacar donde tú eres débil y donde tú tienes tendencias. Yo tengo que conocerme a mí mismo para saber mis debilidades, mis tendencias y poder luchar la batalla y tener victoria. Pero tú también, tú también. Cuando uno no es consciente de esas cosas, uno ni se da cuenta que el diablo lo resultó metido en algo malo y ni se dio cuenta. Pero cuando tú conoces eso, tú dices, esto es un ataque del enemigo que me está tentando, que me está provocando, etcétera, etcétera. Diga conmigo, batalla personal. Además de que tenemos tendencias y él está familiarizado con eso, también nosotros hemos heredado de nuestros antepasados lo bueno y lo malo. Porque hay cosas buenas, virtudes, talentos que hemos heredado, chévere, pero también lo malo. Mami está aquí y ella sabe las cosas que yo heredé de mi papá, que no son tan bonitas. Y yo estaba hablando con él ahora que pasé por allá a traer a mami. Porque él me decía, no, pero que hay mucha maldad en este mundo y todo eso. Entonces le dije, pero es que uno tiene que llegar a través de la palabra, mirarse en un espejo y ser consciente de esas cosas y saber que si uno es un redimido, uno va a tener victoria sobre esas cosas. Pero va a tener que seguir luchando. Ahora le recuerdo algo, que Satanás no es tu único enemigo, tu carne. Y el diablo usa tu carne. Entonces, la carne, el diablo y el mundo, los deseos del mundo, las cosas del mundo. Y los tres interactúan, pero hoy estamos enfatizando nuestra lucha contra el enemigo, pero tenemos que tener en cuenta eso. Lo segundo, en la batalla de nivel terrenal, la primera es, diga conmigo, mi batalla personal, ahora diga la batalla por otros. Todo creyente debe crecer y ayudar a otros a ser liberados. Hay gente que necesita nuestra ayuda. A veces tú necesitas la ayuda de hermanos, de ministros. Es más, si alguien tiene alguna situación de opresión, haga una cita. Y aquí tenemos gente capacitada que te pueden atender a una hora específica que se concrete para ayudarte. Aquí hacemos encuentros, lo que llaman retiros, donde ministramos, aleluya. Ese ministerio es confrontar y reprender y expulsar demonios. A nivel personal, ahora es ayudando a otros. La primera vez que Jesús envió a sus 12, y eso va a salir ahí en la pantalla, llamó a sus 12, Jesús les dijo, les dio poder sobre los espíritus inmundos para expulsarlos. Si tú estás caminando bien con el Señor, tú tienes el poder de Jesús para expulsar demonios. Expulsar demonios de personas, de lugares. Jesús les dio poder para sobre los espíritus inmundos para expulsarlos. Jesús les dio poder sobre los espíritus inmundos para, dígalo, expulsarlos. También mandó a 70 a que fueran a predicar. Y cuando los 70 regresaron de su misión, dijeron con gran gozo. ¿Qué dijeron? Señor, hasta los demonios se nos sujetan. Diga fuerte, en tu nombre. No es tu fuerza. Es en el nombre del Señor, es decir, es con el poder que Él te ha prestado, la unción que Él te ha prestado, la autoridad que Él te ha prestado para establecer el reino de Dios. Entonces ahí entra el ministerio de liberación, muy importante en la iglesia. Por eso si alguien tiene necesidad, es decir, tiene una situación espiritual que no sabe qué es, pues no todo tiene como origen o causa las tinieblas, hay cosas emocionales, naturales, corporales, pero también hay cosas que hay que decir. Es más, hasta hay enfermedades, no todas, pero hay algunas enfermedades que son causadas por espíritu de enfermedad.

0: y hay que discernir. Diga, Señor, dame discernimiento del mundo espiritual. Hechos 8:7, cuando Felipe evangelizó a Samaria, dice que de muchos que tenían espíritus inmundos, estos salían de ellos gritando a gran voz. Entonces ahí vemos guerra espiritual a nivel de la tierra. La batalla personal y la batalla a favor de otros. Amén. Número 2, segundo nivel. Solamente le voy a dar hoy los 3 niveles. Tenía más cosas, pero guerra espiritual a nivel de lo oculto. ¿Qué es lo oculto? El ocultismo. La nueva era, brujería, hechicería, adivinación. Ningún cristiano debe participar de eso, porque eso es confiar en poderes oscuros y no confiar en el poder de Dios. Todo lo que sea de ocultismo es pecado. Usted tiene que leer donde Dios dice en Levítico, en Deuteronomio, y condena grandemente acerca de todo lo que son prácticas como esas. Brujería, hechicería, hoy en día hay maneras más sofisticadas, nueva era. Hoy en día a la adivinación lo llaman astrología. Y si usted ve un letrero por ahí, es un negocio, usted sepa que si está ese negocio ahí es porque hay mucha gente que va ahí. Esperamos que los cristianos no estén yendo ahí, porque ahí se mueven ¿qué? Demonios. Y muchas veces esa gente es acertada porque los demonios le pasan todo lo que es. Es más, a veces hasta hay sanidades que son causadas por los demonios, pero para mantener esclava a la persona. Yo no quiero eso, yo quiero la sanidad de Cristo. Porque la bendición de Jehová es la que da plenitud y no añade tristeza con ella. Entonces hay una clase de poder demoníaco que trabaja a través de brujos, chamanes, espiritistas, adivinos, satanistas, etcétera, etcétera, etcétera. Gente de la nueva era, astrólogos. Y eso es diferente a los demonios con los que nosotros luchamos y con los que luchamos para liberar a otros. Son diferentes, ¿ok? Vamos a llamarlo diferente a los demonios ordinarios, que pueden causar de pronto la ruptura de una relación familiar, un problema matrimonial, la acentuación de una adicción, una enfermedad.
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0: en HRBC, las 6:59 minutos.
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6: Al pensar en la clase de vida que usted lleva, ¿diría que las decisiones que toma son sabias o insensatas? Pienso en quienes nunca consideran la voluntad de Dios para sus vidas. Toman decisiones basadas en lo que quieren o sienten, lo que les haga sentir bien, o lo que otros piensen, sin nunca preguntarse cuál es la voluntad de Dios para sus vidas. Esto es una mala decisión. Es una decisión insensata. Podemos pensar en todas las decisiones que toma la gente. Por ejemplo, algunas personas acumulan crédito en sus tarjetas al punto que saben que no pueden pagarlas. ¿Por qué hacen eso? Por malas decisiones. Mire, la gente toma decisiones insensatas porque excluyen lo más importante en sus vidas, y es la voluntad de Dios Todopoderoso. Así que actúan conforme a cómo se sientan, a lo que les parezca normal. ¿Qué piensan los demás? ¿Qué quiero yo? ¿Qué deseo yo? Y amable oyente, si sus decisiones se basan en esas cosas, tenga por seguro que serán insensatas. Así que le invito a buscar 1 Corintios capítulo 3 y deseo que comencemos leyendo en el versículo 19. Dice así: porque la sabiduría de este mundo es insensatez para con Dios. Escuche esto. La sabiduría de este mundo es insensatez para con Dios. La manera de pensar del mundo sin Dios. Y continúa diciendo, pues escrito está, Él prende a los sabios en la astucia de ellos. No se saldrá con la suya. Hay consecuencias. Versículo 20. Y otra vez, el Señor conoce los pensamientos de los sabios que son vanos. Dice que son vanos. Toman decisiones insensatas. Así que ninguno se gloríe en los hombres, porque todo es vuestro. Entonces compara a Pablo y a Apolos, diciendo, versículo 22, sea Pablo, sea Apolo, sea Cefas, sea el mundo, sea la vida, sea la muerte, sea lo presente, sea lo porvenir, todo es vuestro. Tratan de comparar a los predicadores. Luego vea lo que dice en el versículo 23, y vosotros de Cristo y Cristo de Dios. Amable oyente, le pertenecemos a Dios. Esta verdad solo les pudiera aplicar a quienes han confiado en Jesucristo como su Salvador, quienes son, escuchen bien, sabios para reconocer sus pecados, sabios para creer en el testimonio bíblico sobre su muerte, que nos justificó, nos declaró justos, nos reconcilió, nos salvó eternamente, nos santificó todas las maravillas que la Biblia dice. Mire, tenemos seguridad eterna. Sabe que es eterna, sin fin. Nuestra relación con Él nos da seguridad sin fin. Quien nos ha dado esa seguridad eterna es quien todo lo sabe, nuestro Dios Todopoderoso, quien envió a su Hijo y sobre el cual dijo, todo es vuestro y vosotros de Cristo y Cristo de Dios. No sea usted, amable oyente, pero a mí esto me hace sentir muy, muy seguro. Le pertenece a Dios, lo que significa, escuche bien, que nada ni nadie puede tocarlo sin el conocimiento, sabiduría y poder de Dios. Nada ni nadie. Entonces, se necesita sabiduría divina para vivir como realmente deseamos. Y cuando vivimos sensatamente, buscamos su guía en cada cosa. Piense en esto. Las personas que son espiritualmente sabias, que son espiritualmente sensatas, podrán ver cosas que los ojos de otras personas no ven. Podrán escuchar lo que los oídos de otras personas no oyen. Es por eso que alguien puede decirle algo persuasiva o arrogantemente, y usted es un hijo de Dios que camina en su espíritu y sabe qué dicen. Envían dos mensajes. Uno es lo que usted les escucha decir, otro es lo que realmente dijeron. Y hay mucha diferencia. Los hijos de Dios que andan sensatamente son quienes, escuche bien, son los que tienen la sabiduría de Dios porque ese es su deseo y voluntad. Pero lo ignoramos y nos metemos en problemas y pensamos, ¡oh Dios, ¿dónde estás? Él ha estado aquí desde siempre. Lo que pasa es que usted no lo escuchaba, escuchaba a otra gente, decidió hacer lo que usted quería y no lo que Dios sabía que era lo mejor. Amable oyente, si vivimos sensatamente, viviremos de cierto modo. ¿Y cuál es ese modo? En esencia, para hacerlo más sencillo, les diré que cuando vivimos sabiamente, podremos pasar por los valles más oscuros de la vida. Caminaremos por sendas que creíamos que serían imposibles de andar. Podremos pasar por situaciones, circunstancias y aflicciones que nunca pensaríamos que podríamos soportar. Pero si andamos sabiamente, Dios dice, este es el siguiente paso, y este el próximo paso, y este es el próximo, y este el próximo. ¿Sabe por qué no nos cuenta toda la historia? Porque ni siquiera la entenderíamos. No podríamos entender a dónde nos lleva Dios. ¿Y qué hace Él? Nos lleva paso a paso. Y le preguntamos, Señor, ¿qué decisión debo tomar? Y Él nos da el siguiente paso que debemos tomar. Si decidimos hacerlo nosotros mismos, araremos en la dificultad y el dolor. Cometeríamos muchos errores. Recuerde que Dios nos ama y nos mantendrá en el camino. Nos ama tanto como para mantener nuestros ojos en la verdad. Ahora, hay otro tipo de vida. Hay gente que vive insensatamente. Y deseo que se fije en lo que dice Santiago capítulo 3, versículo 13. ¿Quién preguntaba algo similar a lo que preguntaba el apóstol Pablo? ¿Quién es sabio y entendido entre vosotros? Muestre por la buena conducta sus obras en sabia mansedumbre. Pero si tenéis celos amargos y contención en vuestro corazón, no os jactéis ni mintáis contra la verdad, porque esta sabiduría no es la que desciende de lo alto, sino terrenal, animal, diabólica. Ahora deseo que piense en esto por un momento. Hay dos tipos de sabiduría. Está la sabiduría de Dios y la sabiduría que viene del hombre. Y deseo que vea cómo las describe este pasaje. Dice, que esta sabiduría es terrenal, animal, diabólica. ¿Qué quiere decir con eso de terrenal? Limitada a lo que el hombre hace, limitada al raciocinio del hombre, su pensamiento, intentos, logros. Eso muestra lo limitada que es. ¿Qué tan astuto es el hombre hoy? Podemos inventar cosas, ir a la luna, esto y lo otro, pero no nos llevamos bien los unos con los otros. Estas son las cosas que pueden crear la sabiduría y conocimiento humanos sin Dios. No podemos hacer nada sin Dios. Es terrenal. Esa es una parte de la sabiduría. En segundo lugar, dice que esta sabiduría es animal o natural. Todos tenemos instintos animales en nosotros. Esa es la parte nuestra que no quiere obedecer a Dios. Esa parte nuestra sujeta a tentaciones. Esa parte nuestra que sigue nuestros deseos y sentidos. Quizás usted no quiera aceptarlo, pero todos tenemos instintos animales. Algunos lo llaman naturaleza pecaminosa. Llámelo como quiera. A los que andan insensatamente, su sabiduría no les llevará a ninguna parte. Es animal o natural, es sensorial. Está relacionada con nuestra naturaleza pecaminosa. Leamos 1 Corintios capítulo 2, versículo 14, dice así: pero el hombre natural no percibe las cosas que son del Espíritu de Dios, porque para él son locura, y no las puede entender, porque se han de discernir espiritualmente. Cuando entramos en una discusión con alguien que no cree, como nosotros, en Jesucristo, ni en Dios, ni en su divinidad, nos preguntamos, ¿por qué no puede creerlo? ¿Sabe por qué? Porque Dios dice que no podrán. Separados del Espíritu de Dios no podrán entender las cosas de Dios. Y quizás usted sea uno de ellos y está escuchando este mensaje y se está diciendo, no creo en nada de eso. ¿Sabe por qué no cree? Si todo lo está basando en su propio conocimiento y sabiduría, él lo describe como la sabiduría sin Dios, como conocimiento humano. Es terrenal, es limitado. Entonces, esta sabiduría animal o natural, por lo tanto, es corrupta. Y él menciona, por ejemplo, que es diabólica. Su fundamento es el propio Satanás. Vayamos un momento a Génesis capítulo 3. Aquí todo era absolutamente perfecto. Y Satanás convenció a Eva diciéndole, si me sigues, te haré como Dios. Ella creyó una mentira. Y mire las consecuencias. Hay mucha gente hoy, quizás usted sea uno de ellos, que ha creído en las mentiras del diablo. Lo he escuchado decirle, no necesitas a Dios. Los de la iglesia son débiles. Puedes lograrlo solo. Eres listo para arreglártela solo. Tienes posición, dinero, intelecto, talento. No necesitas para nada esa religión. Mire, amable oyente, esa es la voz del diablo. La palabra de Dios le llama diabólica. Tiene que ver con su instinto animal y lo terrenal. Si escucha las mentiras de Satanás, él siempre le dirá, esto es lo más fácil. Pero lo importante es preguntarse, ¿qué es lo más sabio que debo hacer? En otras palabras, ¿qué ve Dios? Con base en su omnisciencia, de saberlo todo, omnipotencia, todo el poder, omnipresencia, él, Dios, está en medio de todo lo que usted enfrenta. Entonces la pregunta debería ser, ¿qué sería lo más sabio que debo hacer? No debería preguntárselo a todo el mundo, porque primero recibiría diferentes opiniones y regresa donde empezó más frustrado y confundido. La mayoría le dirá lo que cree que usted necesita escuchar o quiere escuchar. Dios siempre le dirá exactamente lo que usted necesita, porque Él será sincero con nosotros sobre todas las cosas. Ahora bien, pienso en todas las decisiones que he tomado en todos estos años. Algunas de ellas, si volviera a tomarlas, lo haría un poco distinto. Por ejemplo, una vez tratábamos de buscar una casa. No podíamos encontrarla en ningún lado y por fin encontramos una que era más o menos lo que queríamos. Y no acostumbro a decir, está bien, en algo así, pero lo hice. Y Dios en su sabiduría, créame, puse en el contrato que si había agua en el sótano, no la compraríamos. Esa noche llovió tanto que al día siguiente había como 30 centímetros de agua en el sótano. Así que lo cancelé y pensé, Señor, ¿qué planeas? Esa semana mi esposa encontró la casa que buscábamos. Mire, en la primera ocasión no esperé en Dios, no dije, ¿qué es lo más sabio que debo hacer? No creo que esta sea la correcta, pero lo hice de todos modos. Pero el Señor me redimió de eso. Luego estaba en el proceso de comprar un auto. Pensé, ¿qué debo hacer? Y fue como que Dios me dijera, ¿quieres este o lo mejor que te tengo? Y yo dije, Señor, quiero lo mejor de ti. Un par de meses después, no recuerdo el tiempo exacto, iba a una reunión con un caballero y me dijo, ¿por qué no se compra un carro? Le respondí, Dios no me ha dado paz en comprar ninguno por algo. Y me dijo, ¿qué clase de auto compraría si quisiera? Le dije, y Dios es testigo que nunca ni lo había pensado, pero dije, uno así como este. Y señalé su carro. 3 días después me envió un cheque para comprar un auto, tal como el suyo. Ahora, viéndolo así, el asunto es este. El auto que pude comprar con el dinero que este hombre me dio estaba muy fuera de la categoría del que yo iba a comprar. ¿Qué quiero decirle con esto? Simplemente esto. Dios siempre tiene lo mejor. Y lo mejor no necesariamente es lo más caro, sino lo mejor para usted. Dios siempre nos tiene lo mejor y es insensato abordarlo de cualquier otro modo. Nunca podemos equivocarnos obedeciendo a Dios. Nunca, nunca. Así que, solo porque no lo entienda, no significa que no esté bien. Dios es quien tiene toda sabiduría, quien todo lo sabe. Pudiera decirle que en todos mis años de ser creyente, y podría pasar largo rato contándole, dándole ejemplos que me pasan por la mente de las veces que he obedecido a Dios y las veces que no. Y todo vuelve a la siguiente pregunta. ¿Qué es lo más sabio que debo hacer? ¿Puede darme una mejor pregunta que esa? No, porque ahí está Dios Todopoderoso. Entonces, lo que Él hace es mostrarnos en este pasaje bíblico en Santiago la diferencia que existe. Veamos este capítulo 3. Dice así en los versículos 13 y 14. ¿Quién es sabio y entendido entre vosotros? Muestre por la buena conducta sus obras en sabia mansedumbre. Pero si tenéis celos amargos y contención en vuestro corazón, no os jactéis ni mintáis contra la verdad. Escuche bien eso. Este es un grupo de personas que creen ser sabias. Versículo 15. Porque esta sabiduría no es la que desciende de lo alto, sino terrenal, animal, diabólica. Y vivimos rodeados de personas, compañeros de trabajo, que, esto es cierto, de ellos, piensan que tienen la respuesta correcta, excluyen a Dios de sus vidas, y en su arrogancia tratan de probar porque tienen la razón. Ahora, quizás tengan posición, talento, destreza, intelecto, tal vez tengan todo eso, pero ¿por eso son más sabios que usted? No. Quizás sean inteligentes en muchos aspectos, pero quien excluye a Dios de su vida no es sabio. Eso es diabólico y entra en la categoría de una vida terrenal, natural y diabólica. Véalo, celos, ambición personal. Y note lo que dice un poco más adelante en el versículo 17. Dice así, pero la sabiduría que es de lo alto es primeramente, escuche esto, pura. Mire, la sabiduría de Dios es pura, o sea, perfecta en lo absoluto. ¿Escuchó eso? Es sabiduría perfecta en todo. Y continúa diciendo, es pura, después pacífica, su sabiduría trae paz, amable, no tiene nada hostil, benigna, llena de misericordia y de buenos frutos, sin incertidumbre ni hipocresía. Así es la sabiduría de Dios. Mire, ¿no está de acuerdo en que es insensato escoger otra opción? Esa es la clase de vida que queremos. Amén. Ahora vea qué dice en el versículo 16. Porque donde hay celos y contención, allí hay perturbación y toda obra perversa. Solo existen dos opciones en la vida. Puede vivir sabiamente o vivir insensatamente. Permítame decirle algo. Ya usted lo decidió. Donde sea que esté, ya anda en la senda de los sabios o anda en la senda de los insensatos. Cambie de senda si anda insensatamente. Mire, no es tan sabio. Quizás crea serlo, pero no lo es. No es tan sabio para saber más que Dios. No es tan intelectual para saber más que Dios. No conoce su futuro. Dios sí lo conoce. No sabe el futuro sobre quienes usted influye, pero Dios sí. Dios Todopoderoso, mediante la persona salvadora de Cristo, quien perdona y limpia nuestro pecado, escribe nuestro nombre en el libro de vida, tiene un plan para nosotros y vive en nosotros mediante su Espíritu. Él nos dará sabiduría en cada decisión que tomemos en la vida. Amable oyente, no hay otra forma de vivir. Ahora, si yo tuviera 30 años, usted podría decir, ¿qué tanto sabe? Me alegra tener más de 80. Mire, porque sé que tengo más de 60 años de prueba que todo lo que le digo es la absoluta verdad de Dios Todopoderoso. Puedo decirle eso mismo cuando ya tenga 100. ¿Sabe por qué? Porque eso no cambia. Así es Dios. Puede confiar en Él. Dios no cambiará para usted en nada. Entonces, tiene dos opciones para vivir: sabiamente, en obediencia a Dios, en sabiduría, o vivir insensatamente, convenciendo a muchos, haciendo mucho, yendo a muchas partes, tendiendo muchas cosas, y luego morirá. Amable oyente, en sus últimos segundos de vida, tengo el presentimiento de que deseará haber escuchado este mensaje. Lo más trágico que puede hacer es morir sin Cristo. ¿Sabe por qué? Porque las consecuencias son eternas. Quizás no sea la mejor vida del creyente, quizás no tenga mucho. Tal vez no tenga títulos con su nombre, tal vez no tenga notoriedad, quizás la mayoría no le conoce.

0: considera maravilloso, no es lo que el mundo piensa. Así que usted puede decidir, ¿vivirá usted sabiamente o vivirá insensatamente? Se engañará si vive insensatamente. Es sabio si escoge a Cristo y su senda de vida. Y esa es mi oración por usted.
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0: La primera vez que recuerdo haber tenido miedo fue cuando tuve que predicar mi primer sermón. Mi madre me dijo que leyera Josué 1:9, que dice: "Mira que te mando que te esfuerces y seas valiente, no temas ni desmayes, porque Jehová tu Dios estará contigo en donde quiera que vayas". Luego me dijo: "Hijo, no te distraigas, porque el Señor tu Dios está contigo esta noche cuando estés frente a la gente". La clave está en llenar nuestra mente con la verdad de la palabra de Dios. Somos hijos e hijas del Dios viviente. Nuestro Dios es el soberano del universo. Él está en control de todas las cosas, de modo que, si realmente creo en esa verdad, no tengo razón alguna para estar ansioso o angustiado. Cuando reconozco que estoy ansioso por algo, enfoco mi atención a Dios. Recuerde lo que dice Isaías 41:10: "No temas, porque yo estoy contigo. No desmayes, porque yo soy tu Dios que te esfuerzo. Siempre te ayudaré, siempre te sustentaré con la diestra de mi justicia". Amable oyente, no mire ansiosamente a su alrededor, porque al hacerlo, se olvida del soberano del universo. La gente dice: "Bueno, no puedo evitar lo que pienso". Sí, sí puede. En otras palabras, es su voluntad la que elige lo que su mente piensa o no piensa.
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0: 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Las 7, 30 minutos. 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
3: Las bodas y las festividades que estaban conectadas con la vida familiar generalmente siempre se celebraban en el templo y siempre tenían carnes ofrecidas a algún ídolo antes de ser consumidas. ¿Qué pasa si tu hermana se está casando y era pagana, pero te importaba y te importaba tu familia? ¿Irías a la boda de tu hermana y comerías? Problema difícil, ¿verdad? Como puede ver, estaban tratando de averiguar si podían hacer las cosas que hacía el mundo. Ahora escuche, si pueden hacer las cosas que hacía el mundo, que no estaban afirmadas como incorrectas en la Biblia, ¿no es eso lo que estamos tratando de averiguar? Estamos tratando de averiguar si deberíamos comprar los domingos, trabajar los domingos, jugar los domingos, beber alcohol, fumar, ir al cine, bailar, bla, bla, bla, bla, todo hasta el final, porque eso es lo que hace nuestra cultura. La Biblia no dice nada negativo al respecto y tenemos que decir si podemos hacerlo o no, ¿verdad? Ese es el mismo factor con el que estaban lidiando ahora. Acompáñenme en su Biblia conmigo esta mañana a 1 Corintios capítulo 8, nuestro estudio continuo de la carta a los Corintios. Ahora, en el capítulo 8 hemos titulado esta sección Los Límites de Nuestra Libertad. Los Límites de Nuestra Libertad. Sabemos como cristianos que tenemos libertad en Cristo, pero esa libertad está condicionada a ciertas cosas que el Nuevo Testamento nos revela. Y eso es precisamente de lo que vamos a estar hablando, no solo en el capítulo 8, sino también en el capítulo 9 y el capítulo 10, porque los tres capítulos tratan el mismo tema. Para dar un poco de contexto, algunos de los grandes debates, aunque no lo crean, en la iglesia, en los últimos años, digamos en los últimos 25 años o 30 años, lo que sea, algunos de los debates más grandes caen en esta categoría. ¿Es correcto ir de compras los domingos? Algunos de ustedes pueden recordar los grandes argumentos al respecto. ¿Deberían las mujeres cristianas usar maquillaje? Ahora, francamente, no creo que esa ni siquiera sea una pregunta en muchos casos, pero en algunos sí lo es. No estoy diciendo en qué casos, ustedes lo saben. ¿Puede un cristiano jugar golf el domingo por la mañana y tener un buen puntaje? ¿Hay algo malo en los conciertos de música de rock o la música rock? ¿Qué hay de las películas? ¿Qué hay del baile? ¿Debería tomar un cristiano una cerveza, una botella de vino? Demasiado café. Ahora dirá, ¿qué tipo de preguntas son esas? Estas son preguntas sobre las que la iglesia ha discutido y debatido durante algún tiempo en los últimos 25 a 50 años, y algunas de ellas siguen siendo actuales hoy en día. Y la razón por la que la iglesia dedica tanto tiempo a hablar de eso es porque no hay nada en la Biblia que hablar al respecto. Dice usted, bueno, ¿hay algo en la Biblia sobre ir de compras los domingos o jugar golf los domingos? Dice, recuerda el día de reposo para santificarlo. El día de reposo es el sábado, el séptimo día de la semana, así que la Biblia no dice nada sobre el día del Señor como tal. Dice algo sobre el maquillaje y así sucesivamente. Bueno, dice, no adornes el exterior, adorna el interior, eso es bastante general. ¿Y qué hay del baile? Bueno, sí habla de eso. Dice, alaben al Señor en el Salmo 50 con danzas. Y David danzado delante del Señor. Dice usted, hombre, ¿eso está ahí? Sí está. ¿Cómo sabemos qué es correcto y qué es incorrecto en esa área gris? Porque el Nuevo Testamento es claro sobre lo que está mal y lo que está bien. El Antiguo Testamento es claro sobre lo que está mal y lo que está bien. Y donde no se vuelve realmente específico, su conciencia generalmente le ayuda. Pero ¿qué pasa con esas cosas que simplemente no están mal? Podrían estar bien. ¿Cómo sabes qué hacer? ¿Cómo saben cristianos si debe hacerlas o no? ¿Hay una guía que podamos seguir? Bueno, para empezar, recuerda esto. Somos libres. Como cristianos no estamos bajo la ley, ¿es correcto? Entonces, cualquiera de esas cosas ceremoniales en el área gris, ya sabe, no necesariamente son lo que debe hacer usted. Hay muchas cosas, por ejemplo, que cuando se fundó la iglesia, muchas cosas judaicas que ya no necesitaban hacer, ya no necesitaban llevar a cabo ciertas ceremonias y ciertas fiestas y esto y esto y esto. Pero ¿sabe que cuando el Concilio de Jerusalén se reunió en Hechos 15 tuvieron una gran discusión? Y dijeron, ahora, los gentiles han sido admitidos en la iglesia, es un nuevo día. Las ceremonias antiguas han desaparecido, ahora salgan y diviértanse con los gentiles, pero, dijeron, déjenme agregar esto, díganles que se abstengan de cosas estranguladas, ¿verdad?, y de la sangre, de ciertas cosas aquí, ciertas cosas allá, ¿por qué? Porque hay muchos judíos en la comunidad que se sentirían, ¿qué?, ofendidos, y tiene un principio ahí, ¿no es así? No es tan simple como si es correcto o incorrecto, se reduce a quién afecta, y tal vez hay algunas cosas que estén bien en sí mismas, pero si las hace, van a herir a alguien que piensa que está mal. ¿Tiene usted el derecho dentro de su libertad de hacer lo que quiera, sin importar cómo afecte a alguien? Bueno, donde esté el Espíritu del Señor hay libertad, dice 2 Corintios 3:17, y para la libertad Cristo nos ha liberado, dice Gálatas 5:1, y Santiago dice que nuestras vidas están gobernadas por la ley perfecta de la libertad. Pero ve el versículo 9 en 1 Corintios 8. Mirad que esta libertad vuestra no sea, ¿qué? Un tropiezo, o tropezadero para los débiles, pero lo expresó de esta manera, no uséis la libertad como pretexto para hacer el mal a propósito a alguien. 1 Pedro 2:16, entonces, ¿cómo decidimos? ¿Qué hace usted en su vida cuando tiene una de esas cosas en el área gris? ¿Tiene un proceso mediante el cual toma una decisión? Ahora recuerde, el tema principal aquí es entonces el amor, en este capítulo. Y Pablo va a mostrar que el amor es realmente la clave de todo, que si va a decidir sobre un asunto de área gris, debe considerar cómo afectar a otro cristiano. Y lo que sería amoroso hacia él, eso es precisamente lo que usted hace. Ahora, para establecer el contexto un poco, recuerde que en la sección del 7 al 14 en Corintios, esa gran sección, Pablo está respondiendo a preguntas que los corintios le habían hecho en una carta, de capítulo 7, versículo 1, acerca de las cosas sobre las que me escribisteis, así que del 7 al 14 está respondiendo a las preguntas de ellos. En capítulo 7 respondió a su pregunta sobre el matrimonio y ser soltero. Los capítulos 8 al 10 responde a sus preguntas sobre este tema de las carnes ofrecidas a los ídolos, en los que entraremos en un momento. En el capítulo 11 responde a su pregunta sobre la mesa del Señor y la adoración. En los capítulos 12 al 14 responde a sus preguntas sobre los dones espirituales. Así que esta es la sección en la que está respondiendo a sus preguntas. Fuera de esta sección, está corrigiendo cosas que ha visto por su propia observación. Así que estamos en la sección ahora sobre las cosas ofrecidas a los ídolos. Veamos ahora el versículo 1 y veamos una introducción a él. Ahora, en cuanto a las cosas ofrecidas a los ídolos, vamos a detenernos ahí. Eso simplemente presenta el tema. Solo hay una palabra, la palabra cosas ofrecidas a los ídolos. Esas son cuatro palabras en otro idioma, una palabra en griego. La palabra significa sacrificios a ídolos. Simplemente significa carne que fue ofrecida a un ídolo como sacrificio. Ahora, en cuanto a, dice él, sacrificios a ídolos, ahora eso se convierte en el tema de los capítulos 8, 9 y 10. Dice, hombre, MacArthur, eso es irrelevante, no tenemos ídolos y no tenemos personas haciendo sacrificios. Es muy relevante para algunas personas, incluso hoy en algunas culturas. Usted lo sabe. En algunas partes del mundo esta misma situación sucede hoy. Hay ofrendas a ídolos, sacrificios a dioses falsos, así que es muy pertinente. Pero más que eso, usted descubrirá que esta forma hoy se volverá intensamente práctica y aplicable para usted, porque de este problema en particular extraeremos un principio general que puede gobernar un patrón de comportamiento en cualquier época por cualquier persona que sea cristiana. Así que vamos a ver algunas cosas tremendas que nos ayudarán a decidir sobre asuntos de áreas grises en nuestra vida, aunque no sean iguales a este. El principio aplicado será el mismo. Ahora, Pablo les va a dar una solución. Es realmente buena. Él dice ahora, ¿hasta dónde llega tu libertad? Ahora escuchen, solo llega hasta el amor. Los corintios, los maduros, habían decidido que estaba bien. Su sentimiento era, hombre, simplemente vamos a ir y vamos a disfrutar de un buen tiempo, vamos a comer lo que sea que venga, vamos a comprar cualquier carne vieja que queramos, ni siquiera nos vamos a preocupar por ello, no vamos a intentar ser cuidadosos, no importa, un ídolo no es nada de todos modos, y a Dios no le preocupa realmente lo que comemos, eso no es el problema, no es lo que entra en un hombre lo que lo contamina, dijo Jesús, que es lo que sale de él, así que no estamos demasiado preocupados por ello, simplemente vamos a comer, y algunos de estos cristianos más débiles, recién salvados de esto, hombre, no podían manejar esto, estaban matando su conciencia, así que Pablo les escribe y les dice, su libertad está condicionada por su amor. Antes de ejercer la libertad en un área, debes pensar en cómo afecta a otra persona. Ahora, él establece este principio, observe, establece este principio en el capítulo 8 y lo explica incidentalmente, lo ilustra en los capítulos 9 al 10, 13 y lo aplica en el 10, 14 hasta el primer versículo del capítulo 11. Así que lo explica, lo ilustra y lo aplica. Ahora, veamos su explicación en el capítulo 8. Tengo que darle una nota más para que entre en el texto. Ahora, ellos habían decidido seguir adelante y hacerlo. Los espirituales, los corintios espirituales, los maduros. Y le habían dado a Pablo tres razones por qué hacerlo. Creo que estos son extractos de su carta a él. La razón número uno está en el versículo 1. Sabemos que todos tenemos conocimiento. La razón número 2 está en el versículo 4. Sabemos que un ídolo no es nada. La razón número 3 está en el versículo 8. Pero la comida no nos hace más aceptables a Dios. Tres razones nos han llevado a hacer esto. Número uno, sabemos lo suficiente como para saber que la Biblia no lo prohíbe. Dos, un ídolo no es nada de cualquier manera. Tres, a Dios no le preocupa lo que comemos. ¿Lo ve? Esas eran sus tres razones para seguir adelante y comer sin importar qué. Así que Pablo le responde a esas tres razones. Lo que hace es hermoso. En cada caso, él está de acuerdo con la razón y luego muestra por qué no se puede aplicar. Es fantástico. Él está de acuerdo con la razón y luego muestra por qué no se puede aplicar. Versículo 1, aquí vamos. Ahora, en cuanto a las cosas ofrecidas a los ídolos, sabemos que todos tenemos conocimiento. Deténgase ahí. Esta es una especie de declaración egocéntrica. ¿Por qué? Sabemos que todos sabemos todo lo que hay por saber. Y sabiendo todo lo que hay por saber, sabemos que no hay nada en contra de esto. Tenemos este conocimiento. Todos sabemos eso. Estaban afirmando haber madurado lo suficiente como cristianos como para tener el conocimiento adecuado. Observa el versículo 7, sin embargo, no todos tienen ese conocimiento. Eso es lo que habían dejado de considerar realmente, que no todos habían madurado ese nivel aún, pero para ellos sabemos todo y sabemos que no hay nada en contra de esto. No es un pecado, sabemos lo suficiente como para saber eso, así que está bien. Ahora, sabe, el conocimiento es importante, realmente estoy de acuerdo, el conocimiento es crítico, digo, paso todo mi tiempo aprendiendo para enseñarle a usted, para que pueda tener conocimiento. Pablo dice, por ejemplo, solo para apoyar el hecho de que él creía en el conocimiento, Romanos 15, 14. Yo mismo estoy persuadido de vosotros, hermanos míos, que vosotros estáis llenos de bondad, llenos de todo conocimiento. Eso es genial. Estoy tan agradecido de que tengan conocimiento. En 2 Corintios, capítulo 6 y versículo 6, él está describiendo sus propias virtudes y dice, por pureza, por conocimiento, por paciencia, bondad y amor, y por el Espíritu Santo. Y así una de las cosas que dice acerca de sí mismo, una de las cualidades más destacadas de su apostolado era el conocimiento. Él valora mucho el conocimiento, su razonamiento en sus cartas está cargado de conocimiento. En Cristo están escondidos todos los tesoros de la sabiduría y del conocimiento. Múltiples veces dice, no quiero que ignoréis, hermanos. Así que Pablo tiene un conocimiento muy, muy alto de la importancia del conocimiento. Y de manera apropiada, porque la Biblia dice en el Antiguo Testamento que sin conocimiento el hombre es destruido. Mi pueblo es destruido por falta de conocimiento, dijo Oseas. Así que el conocimiento es vital. Saber cosas, no se valora la ignorancia. La prioridad para el cristiano en primer lugar es conocer esta verdad, tener el conocimiento de su voluntad. Ahora, no estamos diciendo que el conocimiento no es importante. Al contrario, el conocimiento es esencial. Sin embargo, puedo añadir algo, el conocimiento no es suficiente. Es esencial, no es suficiente. Dice usted, ¿qué quieres decir con eso? Ve el final del versículo 1. El conocimiento envanece, el amor edifica. ¿Alguna vez ha conocido a alguien con mucho conocimiento y sin amor? Bastante repulsivo, ¿verdad? ¿Alguna vez ha conocido a alguien con mucho amor y sin conocimiento? Bastante trágico. El conocimiento es esencial, pero el conocimiento sin amor resulta en un gran cero. El conocimiento solo envanece. El conocimiento por sí mismo envanece, el amor edifica. Ahora, los corintios tienen un problema de envanecimiento, créame. Pablo usa el término envanecerse 7 veces en el Nuevo Testamento, 6 veces para describir a los corintios. Eran realmente soberbios. Soberbios por su conocimiento, lo sabían todo. Realmente están envanecidos, muy envanecidos. El conocimiento solo hace que la gente se ensoberbezca. ¿Sabe por qué? El conocimiento solo se vuelve y se detiene en mí. El conocimiento solo es autogratificación. El conocimiento termina en mí. Yo sé, es como Isaías 47:10. Es un versículo realmente simpático. Dice, tu sabiduría y tu conocimiento te han pervertido. Y luego dice esto, y has dicho en tu corazón, yo soy y no.

El punto de partida fue correcto, tiene que tener conocimiento, comenzaron con una doctrina sólida, comenzaron con el conocimiento de las escrituras, pero eso no es todo. Vaya al capítulo 13 de 1 Corintios y le voy a mostrar algo. Versículo 1. Y aquí Pablo vuelve a atacar su soberbia, aunque hable con lenguas de hombres y de ángeles, o los idiomas de hombres y los ángeles, aunque pueda hablar idiomas humanos y aunque pueda comunicarme con ángeles, y no tengo amor, no soy nada más que címbalo que retiñe y plato que suena. Eso es bastante indiscriminado. ¿Alguna vez he escuchado un gong? Realmente no tiene mucho que decir. Y ve el versículo 2. Puedo tener el don de profecía y entender todos los misterios y todo conocimiento, y puedo tener toda la fe como para poder mover montañas. Imagine ese tipo de fe. Imagine tener todos los misterios, todo el conocimiento y toda la fe. Y no tengo amor, ¿soy qué? Cero. Absolutamente nada. Ahora escuchen, el conocimiento termina en mí, el amor termina en usted, y esa es la diferencia. El conocimiento debe desembocar en amor. El conocimiento envanece, el amor edifica. El amor se extiende y se preocupa por usted, y lo fortalece usted, porque el amor termina en usted. O sea, el conocimiento termina en mí, como dije antes. El conocimiento es esencial, pero es insuficiente. Filipenses 1:9. Esto pido en oración, que vuestro amor abunde aún más y más en conocimiento. Como puede ver aquí, Pablo une el amor y el conocimiento. No le sirve de nada saberlo todo si no ama a nadie. Y no le sirve de nada saber que algo está dentro de su derecho y simplemente dispara y hacerlo sin importar lo que piense alguien. Ahora, esta es una verdad muy, muy importante. La Biblia no dice, por ejemplo, la Biblia habla de tener una buena conversación, pero la Biblia no. Algunas palabras que no son realmente palabras. Pienso en esto cuando escucho personas con bocas sucias. Hay algún tipo de habla sucia que no es necesariamente blasfema para Dios. Digo, que no es Dios esto, Dios maldiga esto, Jesucristo, ya sabe esos términos. Es simplemente sucio, feo, habla fea, que no es aceptable en nuestra sociedad. Es como si fuera a Inglaterra y dijera la palabra maldito, eso es lo peor que podrá decir en su cultura. Y ya se podrá decir, bueno, la Biblia no dice nada acerca de decir tal, tal, tal, tal, tal, sucio, ya sabes, ciertas palabras simplemente no son aceptables en nuestra cultura. Sí, pero sabes, si comienzas a hablar así, alguien realmente se va a ofender. Y dice usted, bueno, tengo mi libertad, así que cuélgalo en tu maldito tal, tal, tal, ya sabe, ¿lo ve? Lo que está haciendo es que usted ha usado su libertad y ha terminado su conocimiento en usted sin ejercer el amor. ¿Y sabe qué? Es usted, no es nada. Usted no es nada. Incluso si conoce el lenguaje angelical, usted solo es un címbalo que retiñe. Nadie quiere ser un címbalo que retiñe. Un cristiano verdaderamente equilibrado piensa de dos maneras y actúa de dos maneras, conceptualmente y relacionalmente. Tiene la capacidad de entender conceptos y tiene la capacidad de comunicarse con las personas. Tiene conocimiento más amor. Y así es como es dentro de la iglesia, que debemos equilibrar nuestro conocimiento con amor. Y claro, lo que temeríamos en nuestra iglesia es que con todo el conocimiento que tenemos no tendríamos amor y todos terminaríamos siendo nada. No podemos ser simplemente conceptuales y salir pisoteando a todos. También tenemos que ser relacionales. Y creo que nuestro tiempo moderno, parte del cristianismo, en nombre de la libertad, ha violado la conciencia de los hermanos más débiles. Sin pensarlo, ya ha creado división en el cuerpo. Todos pensamos que la división en el cuerpo surge como resultado de la variación en la doctrina. No es así. Surge primordialmente en las variaciones del comportamiento. Variaciones en el comportamiento que muchas veces ni siquiera son necesarias, porque podríamos restringir nuestra libertad por el bien de ese hermano más débil y crear unidad. Así que asegúrese de que el amor sea la respuesta al conocimiento para que no termine en usted. En el versículo 2, mejor apurémonos, versículo 2. Solo vamos al versículo 3, así que no tenemos que apurarnos demasiado. Si uno piensa que sabe algo, aún no sabe nada. Me gusta eso. ¿Sabe? Cuando usted cree que lo sabe todo, ¿sabe qué? No sabe nada. ¿Sabe por qué? Porque no sabe lo primero que sabe el conocimiento, y es que no puede saberlo todo. Si alguien piensa que sabe algo, hombre, conozco ese tema, lo tengo dominado, lo sé. No sabe nada como es necesario saber. Lo que realmente está diciendo aquí es que si terminas en el conocimiento, no has aprendido el concepto básico del conocimiento, que el conocimiento termine en amor. Si usted cree que sabe algo perfectamente, entonces no conoce uno de los elementos esenciales del conocimiento, que el conocimiento es incompleto hasta que se cumple en el amor. De hecho,
Un teólogo dio la mejor definición del conocimiento que he escuchado en mi vida. Es fantástico, dijo. El conocimiento es

0: El proceso de pasar del estado inconsciente de la ignorancia al estado consciente de la ignorancia. Hombre, eso es realmente bueno. Ser ignorante es no saber que no sabes. Ser conocedor es saber que no sabes. No tiene sentido en ensoberbecerse de lo que es incompleto. De todos modos, nunca tendrá todo el conocimiento, nunca sabrá todo. Y sobre todo, nunca conocerá el conocimiento real cuando el conocimiento no se convierte en amor. El versículo 3. Pero si alguno ama a Dios, este es conocido por él. Y aquí se implica un principio, que la única forma verdadera de tener conocimiento de Dios es amar a Dios. Y eso se convierte en una ilustración de su punto, que en términos de Dios, usted no solo conoce a Dios, de hecho, no lo conoce en absoluto hasta que usted, ¿qué? Hasta que usted lo ama. Y es cuando usted lo ama que usted lo conoce y él lo conoce a usted, ¿verdad? Y ese es el punto. Realmente no sabe nada hasta que el amor está presente. Y usted no conoce la revelación de Dios hasta que usted lo ha amado a él. Y simplemente le está señalando el hecho de que el conocimiento no puede ser conocimiento verdadero sin amor, como es ilustrado por el hecho de que un hombre que ama a Dios solo realmente conoce a Dios en esos términos. ¿Alguien que no ama a Dios lo conoce? No. No. Así que no piense que usted ha llegado al punto máximo solo por su conocimiento. El conocimiento debe desembocar en amor, y eso es probado por el hecho de que las únicas personas que realmente conocen a Dios son aquellas que tienen amor, una relación de amor con él. Así que todo lo que está diciendo en el versículo 3 es que el amor y el conocimiento son inseparables. El amor y el conocimiento están unidos. El amor y el conocimiento deben ir juntos. Y eso es lo que estaba diciendo: una iglesia y un cristiano deben ser conceptuales y relacionales. Debe ser capaz de conocer la verdad y debe mantener la verdad en amor. Y así Pablo está uniendo su principio. Realmente lo habían dejado aislado. Tenemos conocimiento. Y lo une con el amor y dice, sí, eso no es suficiente. No puedes decir, bueno, sabemos todo, así que nos vamos con nuestra libertad. No. Si es un conocimiento verdadero, desembocará en amor. Y el conocimiento siempre pensará en el amor. Usted puede, como sabe, ver esto en tantas áreas. Por ejemplo, puede tener una doctrina en particular que usted cree, o en algo en particular, en lo que usted cree, puede preguntarle a alguien. Y pueden darle una respuesta que es solo conocimiento. ¿Alguna vez ha tenido una de esas? Bla, bla, bla, y le ofende a usted, o pueden darle una respuesta que es conocimiento junto con amor. El conocimiento siempre tiene que ser transmitido con amor. Sin amor, no hay conocimiento. Con amor, hay conocimiento verdadero. Y entonces Pablo reúne este principio que el conocimiento no es suficiente. Es un comienzo, pero debe ir acompañado de amor. El amor es la clave del comportamiento. Cuando usted está preocupado por cómo va a actuar hacia un hermano, cuando lo preocupa cómo lo va a afectar, cuando le preocupa cómo va a reaccionar a su conciencia, a lo que hace, cuando se asegura de darse cuenta de que lo que está haciendo podría ofenderlo, hacerlo tropezar o debilitarlo, como dice Pablo en Romanos 14, entonces realmente está operando sobre la base del amor. Y recuerde, el conocimiento sin amor lo convierte usted en nada, en cero. Así que comenzamos con la necesidad de edificar a los demás en amor. ¿Cómo evalúa usted ahora lo que hace? ¿Tiene un problema? ¿Tiene algo que se cruza en su camino? ¿Está muy preocupado por ello? ¿No sabe si es correcto o incorrecto? ¿Qué hace? En primer lugar, pregúntese a sí mismo esto. ¿Necesito esto? ¿Me va a frenar en la carrera? Ese es el principio del exceso. ¿Es esto simplemente una carga que no necesito? Y hombre, esa es una buena pregunta que hacer, porque hay algunas cosas que hacemos en nuestras vidas que no son malas. Simplemente ocupan tiempo que podríamos usar en otro lugar. En segundo lugar, es conveniente, ese es el lado positivo. Voy a beneficiarme de esto. Me resultará útil. Puedo ver un efecto positivo en esto. Luego me pregunto a mí mismo al principio de la emulación. ¿Es esto lo que Jesús haría en el mismo tiempo, en el mismo lugar, en la misma cultura? Y luego me pregunto a mí mismo acerca del evangelismo. ¿Esto me va a ayudar a difundir el evangelio? ¿Va a sentar una base de credibilidad para mi vida? ¿Me va a convertir esto en un cristiano creíble? Luego me pregunto esto, edificación. ¿Me va a edificar? ¿Voy a ser más fuerte en Cristo porque he hecho esto? Luego el principio de la exaltación, glorificar a Dios, ¿puede ser para su gloria? Dice usted, pero digo, si solo vas a salir a jugar golf, digo, ¿cómo puedes hacer eso para la gloria de Dios? Usted puede. No haga trampa, mantenga una puntuación honesta, buena actitud, no doble ahí su hierro 3 alrededor de un árbol, ya sabe, todo está ahí. Pero la guía suprema con la que Pablo está tratando aquí, la guía suprema es mostrar amor a otro hermano. todas estas cosas, todo lo que hago en mi vida debería estar bajo este tipo de consideración si es un área gris. Ahora, si se dice a sí mismo, veamos, tengo la oportunidad de robar $10,000. ¿Es exceso? No, es muy necesario. Bueno, espere un minuto. ¿Me beneficiará? Oh, sí, oh. ¿Me beneficiará? Oh, sí. ¿Será bueno para el evangelismo? Sí, daré el 10% a la iglesia. No. Mire, ahora ni siquiera está tratando con un asunto de área gris allí, está tratando con algo incorrecto. No aplique esto en el caso del incorrecto. De todos modos, llegaría al punto, ¿es esto lo que Jesús haría? Entonces, de todos modos, no lo logrará. Y vivir para la gloria de Dios, cada vez que pienso en, ya sabe, alguien que puede hacer todo lo que hace para la gloria de Dios, siempre pienso en el golfista que jugó tan mal, llegó al hoyo 18, recogió su palo y su carrito y todo, caminó hacia un puente en el hoyo 18 y lanzó todo al lago furioso. Se marchó a su coche y los jóvenes estaban ahí riendo, fue en la revista Reader's Digest y fue lo más simpático que jamás haya visto. Y unos 5 minutos después regresó pisando fuerte, se quitó los zapatos, se remangó los pantalones, volvió a entrar, sacó su carrito, sacó las llaves de su coche, lo dejó de nuevo y regresó a su coche. Así que puedo hacer cualquier cosa que haga para la gloria de Dios si pasa estas pruebas. Y lo último que estamos viendo en el capítulo 8 es el amor por el hermano.
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Bienvenidos, queridos hermanos, una vez más a su programa Victoria en el Desierto. Esperando, como siempre lo decimos, como nunca nos vamos a cansar de decirlo, que el Señor los esté guardando en todo, bendiciendo en todo, que sus familias, sus trabajos, sus negocios, sus planes de sueños, ¿no? Metas por cumplir, anhelos que deseamos. Tanta cosa bonita, hermanos, que el Señor los esté bendiciendo en todo ello. Porque la parte que nos toca, y lo miraremos en este nuevo libro que vamos a estudiar, Nueva Epístola al apóstol Tito, en el cual nosotros miraremos pues cómo Pablo vuelve a aconsejar sobre las mismas cosas, sobre los grandes eventos espirituales, hermanos, los grandes estudios teológicos. Siempre va a primar, hermanos, la vida diaria. Todo aquel que se dedica a su trabajo, todo aquel que se dedica a caminar con el Señor diariamente, eso es lo más importante. Los estudios teológicos, hermanos, y todo eso ayuda en gran medida para enseñarles a otros. Pero en esencia, aún el que enseña, hermanos, tiene que plegarse a su vida diaria. Entre los evangélicos, excepto el pastor, la mayoría pues tiene que trabajar, estudiar y servir al Señor. Por lo tanto, hay mucho que dar en lo cotidiano. Cuando hablamos del trabajo, hermanos, ya vimos que Pablo nos, en Timoteo nos

y en otras epístolas también, nos aconsejaba que deberíamos buscar la santidad en todo lo que hacemos diariamente, que será lo más importante. Así de esa manera el trabajo pues no es tan agobiante, las metas pues aunque difíciles de alcanzar, pero en realidad hermano es una delicia estarlas logrando. Después de luchas arduas, ¿no? De haber soñado, de haber trabajado, de haber estudiado y de repente los anhelos se cumplen, es algo delicioso. Y después hay que empezar a ver qué más se hace, ¿no? Todo eso, hermano, si lo ponemos en la mano de Dios, es santo. Si creemos que nuestro buen comportamiento y buen testimonio en el trabajo y en todo lo que hacemos agrada a Dios, nos santificamos delante de Él. Las obras, hermanos, cuando se consagran a Dios, justifican tu fe, tu testimonio, te llevan más adelante porque has probado a través de tu conducta diaria que eres capaz de santificar todo lo que tocas. Y de esa manera, hermanos, Dios se complace en ti, te hace disfrutar la vida, una delicia enorme que no tiene dinero. Por eso cuando hablan de felicidad, hermanos, creo que lo peor que podemos establecer es por medio de los bienes materiales, que aunque nos alegran un tiempito, pero se terminan. Un carro, por muy bonito que sea, después de tanto verlo, pues ya cansa, ¿no? O una casa, de tanto vivir en ella, que uno la ame tanto, pues también cansa. ¿Por qué, hermanos? Porque lo material dura poco. Así como dura la vida del hombre que apenas nace, pues rápido tiene que morir. Así pasa los bienes materiales y temporales. Por lo tanto, la santidad nos permite ver todo eso con una mayor profundidad y alegría. Ya no miramos lo que hemos logrado, sino que miramos todo lo que Dios nos ha bendecido. Y eso es mucho mejor. Por lo tanto, hermanos, no creas que tu lucha espiritual esté en la iglesia, o luchando con demonios, o luchando contra monstruos, ¿me entiendes? O a grandes aventuras. No, hermanos. El contentamiento viene en lo que más hacemos diariamente. Si lo haces, entonces tu vida será más plácida. Cosa que yo siempre advierto, hermanos, para los que nos han seguido en estos programas, de que no se logra nada si a las 5 de la mañana pones noticias, que yo es lo que he notado. Algunos de mis hijos y sobrinos he tenido que reprenderlos en ese aspecto. O no los reprendo, porque a fin de cuentas uno dice no puedo ir contra la corriente del mundo, ¿no? Y hasta los familiares agarran la costumbre de poner noticias tan temprano, a ver qué dijo tal político, a ver qué programa de debates llevó invitados para ver cómo se agarran unos con otros, dicen que arreglan el país, pero la mera verdad es que terminan más enojados. Entonces lo único que hicieron fue el morbo del pleito, ¿no? Y luego las noticias continúan a lo largo del día y la gente está pegada a eso o a la red social viendo qué están haciendo los demás. Bajo ese aspecto, hermano, está menoscabando la santidad de Dios en tu vida. Y en eso hay que tener mucho cuidado, hermanos, porque no guardar la santidad en nuestra vida diaria implica que podríamos caer en la costumbre del mundo de quejarse de la vida. Como decía Pablo en las epístolas, teniendo techo y comida deberíamos estar agradecidos. Pero no es suficiente, hay que seguir buscándole más a la vida, sobre todo como lo dice el mundo. Si tú como cristiano te dejas enrollar de todo eso, vas a terminar hablando como hablan los del mundo, que todo está caro, es cierto, todo está caro y todo el tiempo la vida ha sido cara. Pero ¿dónde está Dios para tu vida que te da contentamiento y te da alegría que a pesar de que las cosas se pongan difíciles, pues de alguna manera se sale adelante y lo hace con alegría, no con amargura ni con enojo, que es lo que le gusta a muchos políticos, levantar el enojo de la gente para decir, llévenme al poder a mí porque yo sí voy a solucionarles. Cosa que ningún político en el mundo a lo largo de la historia lo ha logrado. Tú podrás decir, no, es que en otros países viven mejor, pero pregúntale a la gente que vive ahí. Para ti será como quien dice aquel famoso dicho, que el prado se mira más verde en el patio del vecino, no en el tuyo. Entonces, cuando tú hablas así de que en otro lado se vive mejor, pregúntale a los que viven ahí si en realidad sientes que están viviendo mejor. Claro que cuando ellos hacen las comparaciones con países que están más hechos leña que el de ellos, entonces sí, ahí pueden decir que están mejor. Pero en la vida diaria de un sueco, de un británico, de un francés, de un norteamericano, la lucha es dura, hermanos. Para ellos también es dura. No creas que viven así como, wow, todos son millonarios. Para nada. Se quejan también de las desigualdades y de la lucha diaria y de que todo está caro. Y últimamente se ha puesto más caro en esos países de lo que te puedes imaginar, como en todos lados.
es Apocalipsis cumplido, hermanos. El tercer jinete del Apocalipsis es la balanza que implica el comercio y de que todo se iba a poner caro por los días en que iba a regresar Jesús. Así que más bien es de meditarlo, ¿no? Así que no hables como hablan los del mundo, habla como Dios quiere que hablas, con contentamiento, con alegría y con esperanza. Nos vamos a una vía alabanza y luego rezaremos para comenzar en la nueva epístola a estudiar, que es la epístola a Tito. Así que vámonos a la alabanza.

Bueno, hermanito, después de esa bella alabanza, nos vamos al estudio de la epístola a Tito. Por supuesto, el autor es el apóstol Pablo. El año que se supone fue escrito fue en el año 61 después de Cristo, así más o menos como las otras, aunque la fecha dicen todavía es objeto de discusión. Después de 2000 años, hermanos, sostener la tradición es cosa seria, ¿no? Porque 2000 años pues diluyen muchos detalles, pero parece ser que el consenso está cuando Pablo estaba preso, cuando Pablo más o menos a mediados de los años 60 del primer siglo escribió varias epístolas, y Tito pues es una más de ellas, ¿no? Y es una epístola muy parecida a Timoteo primera y segunda, porque habla de cosas pastorales. Estas tres epístolas sí que le sirven a cualquier pastor y a cualquier líder y a cualquier oveja de la iglesia. Los demás pues tienen contenidos más teológicos, más de esmerarse un poquito, pero en el sentido de querer profundizar, ¿no? Pero lo malo es que cuando la gente profundiza y empieza en discusiones, pues salen teologías y doctrinas que termina todo el mundo peleándose y agarrando para otro lado. Por eso el cristianismo está dividido. Entonces tenemos pues de que Tito es una, junto con las de Timoteo, son pastorales. Ahí cualquiera puede deleitarse y ver que como oveja o como siervo, ¿qué es lo que espera Dios de la vida cotidiana de cada uno de nosotros? Teniendo siempre la esperanza en la resurrección y en la venida de Cristo, que es imposible de quitarlo porque es la verdad del cristianismo. Vamos a resucitar en la venida de Jesucristo. Promesa, profecía, y todos estamos esperando eso. Que alguien dirá, bueno, hace 2000 años dicen eso, no importa, pueden ser 1,000,000 de años, pero han pasado rápido. Si alguien dice, pasaron 2000 años, ya ven, nada ha pasado, 2000 años lo dicen como que fueron 2 días. Para Dios son 2 días, pero para nosotros, hermano, son toneladas de años, donde la vida cotidiana de cada persona no fue suficiente para cubrir hasta la profecía. Por lo tanto, fueron entregando el Espíritu a través de la muerte, fueron recibidos por el Señor, donde ahora descansan en un sueño apacible, donde ellos sueñan, donde ellos tienen un mundo virtual, porque en los sueños, hermanos, tú mismo lo has experimentado, te acuestas y sueñas muchas cosas, y en realidad es tu alma la que anda rebotando mientras el cuerpo está quieto, ¿no? Eso es dormir en el Señor, hermanos, unos sueños deleitosos hasta que venga el Señor. De esa manera, pues, Tito y Timoteo nos consuelan bastante sobre lo que debe ser la actitud de un cristiano, su vida cotidiana, su testimonio, cómo enfrentar herejías y todo eso. Según la tradición, hermanos, Tito falleció allá por el año 69. Si esa fecha fuera exacta, que volvemos a dudarlo, como te digo, porque ha pasado mucho tiempo, pero si fuera ese el año, fue un año antes de que los romanos destruyeran Roma, destruyeran Jerusalén, el templo y todo, y la ciudad quedó arrasada. Según un historiador judío, Flavio Josefo, que vio todo el desastre y participó en esa guerra, dijo que parecía como que ahí nunca hubiera existido una ciudad. Quedó totalmente arrasada. Y como sabía el Imperio Romano que esa era la principal motivación de las rebeldías judías, pues ahí instalaron acamparon con una legión, la novena, no me acuerdo el nombre, tiene su nombre. Y ahí estuvo esa legión cuidando de que ningún judío se asomara por ahí, porque para ellos el lugar era sagrado. Con el tiempo los romanos la volvieron a edificar, por lo que tanto esa ciudad no se sabe si es la misma de Cristo, porque esos volvían a levantar y iban, ¿no? Pero pusieron en el lugar del templo unos templos dedicados a un dios máximo que tenían, que Satanás, pues. Así que Satanás se dio el lujo de tener desde el año 70 hasta mucho tiempo después un templo con su imagen a través de Zeus, el dios de los griegos y los romanos, donde estuvo el templo de Dios. Así que se dio ese taco por un tiempo. Satanás creyó que había ganado, pero no. El cristianismo estaba avanzando por todo el Imperio Romano. Y esa es la historia pues del año en que muere Tito, un año antes de esa destrucción, año 70, profetizada por Daniel y profetizada por el mismo Jesucristo. Es un personaje bíblico, definitivamente, destinatario de la epístola a Tito. Eso es la epístola a Tito, ¿no? San Pablo de Tarso, mencionado en otras de sus cartas, dice, de origen griego, probablemente fue convertido al cristianismo por el propio Pablo, quien se dirigió a él con el apelativo de verdadero hijo en la fe común. Tito, capítulo 1, versículo 4, lo vamos a leer. Pese a que no se menciona a Tito en los Hechos de los Apóstoles,
de las epístolas de Pablo se puede deducir que Tito tuvo una relación estrecha con el apóstol y que le acompañó en sus viajes. En torno al año 50, más o menos, por ahí, imagínate cuántos años después de Cristo, como unos 20 y pico por ahí, ¿no? Tito acompañó a Bernabé, no menos, del 33 que se fue Jesús al 50, creo que tenemos como 17 años, ¿no? Tito acompañó a Bernabé y a Pablo al concilio de Jerusalén, donde se discutió sobre la libertad de adhesión a la ley hebrea para los nuevos conversos de origen pagano. Nos acordamos allá que hubo un gran problema porque los cristianos judíos querían que, acostumbrados a observar la ley antigua, querían de que también la fe se viviera de esa manera. Y eso se resolvió según el libro de Hechos, ¿no? Y también Gálatas capítulo 2, versículo 9. Por la epístola a Tito se conoce que Tito había sido puesto al frente de la iglesia de Creta. Creta es una isla que pertenece a Grecia, hermanos, ahí en el Mediterráneo. Lo puedes ver ahí en tu Biblia que ahora traen mapas, ¿no? Ahí estuvo pues Tito a cargo de esa iglesia. Dice que después se encargó de la iglesia que está en Nicópolis, en el Epiro, que es otra región de Grecia. Mira, hermanos, el ministerio de Pablo fue exclusivamente Turquía, Grecia, y ahí se movió él. ¿Por qué la palabra de Dios solo hizo énfasis en esa zona del Imperio Romano? Porque Judea era Imperio Romano, Egipto era Imperio Romano, el norte de África, donde están los países de Marruecos, Túnez, Libia, también eran parte del Imperio Romano, disculpa, y en cierta manera ahí estuvo centrado fuertemente el cristianismo en el norte de África. Ahí se dieron concilios y todo, pero por algún motivo, hermanos, esta parte fue la que la Biblia le dio más énfasis al ministerio de Pablo en lo que es ahora Turquía y Grecia. Algo muy curioso, la mera verdad, pero después hablaremos de eso más adelante. Según la tradición, hermanos, murió siendo obispo de Gortina, en Creta. En dicha ciudad se conservan las ruinas de una basílica dedicada a él. Mira qué interesante. En la capital de la isla, Heraclión, que todavía existe, tiene una iglesia bajo su advocación, en la que se conservan sus reliquias. Dicen, mira, esto ya es tradición, ¿no? Desde 1966, qué año, mira, hace poco. Anteriormente estuvieron en Venecia, dicen. Bueno, las reliquias de los apóstoles, hermanos, fueron trasladadas para aquí, para allá, y a saber si en realidad dónde están. Nadie sabe. Y como Dios es sabio, sabe que donde hay reliquias, donde hay monumentos, donde hay imágenes, hay una tendencia pues a buscarlo fuertemente. ¿Será que por eso las figuras de los grandes héroes bíblicos no se sabe dónde están? Ni siquiera la tumba de David, ni siquiera la tumba de Moisés, ni siquiera la tumba de Jesús, solo se mencionó un área de Jerusalén. ¿Y la tumba cuál es? Dicen que una gesta, que es la otra, pero el Señor sabe y comprende que el hombre tiene esa tendencia, pero su misericordia nunca se va. Así que en ese aspecto pues podemos decir que como dato está interesante, ¿no? Lo importante es la vivencia diaria en el Espíritu. La epístola a Tito es una breve carta de Pablo de Tarso a Tito, enviado por este a Creta. Está incluida en el Nuevo Testamento de la Biblia y es una de las tres epístolas pastorales, es lo que te digo, junto con la primera y la segunda epístola a Timoteo. Ahí es más que todo pastorear ovejas, pastorear líderes, así de sencillo. Teologías muy poco en profundidad, pero son de una carga de sencillez emocionante y agradable, hermano, porque es lo que nos toca vivir en lo cotidiano. Así que vamos a entrarle. Capítulo 1, que dice la palabra de Dios, en versículo 1, Tito 1, vamos a buscarlo aquí en la Biblia, y dice: Pablo, siervo de Dios y apóstol de Jesucristo, conforme a la fe de los escogidos de Dios y el conocimiento de la verdad, que es según la piedad, en la esperanza de la vida eterna, la cual Dios, que no miente, prometió desde antes del principio de los siglos. Y a su debido tiempo manifestó su palabra por medio de la predicación que me fue encomendada, por mandato de Dios nuestro Salvador. A Tito, verdadero hijo en la común fe, gracia, misericordia y paz de Dios Padre y del Señor Jesucristo nuestro Salvador,
Por esta causa te dejé en Creta, para que corrigieses lo deficiente y establecieses ancianos en cada ciudad, así como yo te mandé. En la salutación inicial de Pablo, hermanos, resalta el hecho de que su ministerio desciende directamente de Dios. ¿Alguien ha visto a Dios? ¿De dónde sale esta certeza? ¿A quién da esa autoridad? Debemos recordar que en aquellos días no había una jerarquía eclesiástica establecida. Si Pablo apela el favor de Dios para afirmar que de él emana su autoridad, es algo que la fe común a todos los que son llamados a ser salvos y que solo ellos pueden sentir. Es lo que se hace que se acepte como establecido por Dios la autoridad de un líder. Pablo en su momento y los líderes que se han levantado por 2000 años, no 100 hermanos, no 50, no 200, 2000 años fueron levantados líderes por la fe en Dios es que han sido establecidos, ya que no hay otra manera de aceptarlo. La iglesia, hermanos, solo acepta autoridad cuando uno siente por la fe de que viene de parte de Dios. El apóstol Pablo ya había establecido la obra de Dios firmemente en lo que hoy es Grecia y Turquía. De él mana la autoridad divina de Dios y los que eran creyentes aceptaban esa autoridad como verdadera. El apóstol ordena, establece y organiza como alguien que sabe que es apoyado por Dios en su obra. Debemos recordar que no había una iglesia organizada a la manera de los siguientes siglos que vendría con la expansión del cristianismo hasta el siglo actual, donde las jerarquías eclesiásticas se establecen de acuerdo a una organización, lo que vuelve más misterioso la manera en cómo el apóstol ejercía esa autoridad y cómo los creyentes la aceptaban. Porque Pablo, hermanos, delegó en Tito, en Timoteo, en Clemente, en Lino, que son de los discípulos que menciona la palabra de Dios, y otros más, la depositó en ellos. Cuando él fue martirizado, quedaron ellos, y después ellos, por las persecuciones, también fueron martirizados, pero habían dejado en otro esa autoridad. Es una autoridad que nació de Dios, hermano, y se ha expandido a lo largo de 1000 años en cada uno de los que han servido al Señor. Por supuesto, no vamos a tocar los temas de cuando estos líderes no fueron dignos de ese mensaje. A fin de cuentas, los corazones se tuercen, los corazones se van por otro lado, y eso lo hemos estudiado en las epístolas, hermanos, cuando hablaban de las falsas herejías. ¿De dónde salían? De los siervos que, habiéndoseles delegado la autoridad, pues torcieron la sana doctrina porque se pusieron a pensar demasiado. No creas que es que un líder agarra un tema y solo porque se le antojó, no. Es que estudia, planifica, piensa, medita, porque los que estudian, hermano, y se ilustran bastante, tienen una gran imaginación, y de ahí es donde sacan aquel montón de cosas, y de repente sale una por ahí, una locura. Ya la vamos a ver más adelante. Hay un programa que tenemos acerca de las herejías que se dieron y que Pablo ya comenzaba a verlo y lo denunciaba. Pero bueno, continuemos con esto. Versículo 6. El que fuere irreprensible, marido de una sola mujer, y tenga hijos creyentes, que no estén acusados de disolución ni de rebeldía, porque es necesario que el obispo sea irreprensible. Irreprensible, mire qué cosa más exigente, ¿no? Está hablando ya, igual que en Timoteo, de los que pueden ser obispos nombrados por él, ¿no? Porque es necesario, dice, que el obispo sea irreprensible, como administrador de Dios, no soberbio, no iracundo, no dado al vino, no pendenciero, no codicioso de ganancias deshonestas. Un punto bien álgido, ¿no? Porque la gente no entiende la ofrenda que se da a la iglesia. Sino hospedador, amante de lo bueno, sobrio, justo, santo, dueño de sí mismo, retenedor de la palabra fiel, tal como ha sido enseñada, para que también pueda exhortar con sana enseñanza y convencer a los que contradicen. Aquí igual, hermanos, que en las epístolas a Timoteo se vuelve a tomar el ejemplo de la conducta a seguir por los que sirven a Dios. Al igual que en Timoteo, se advierte de ser una persona con dominio propio, alejado de conductas reprochables, impropias de un siervo de Dios. Tito, por igual, es mandado a que establezca
ancianos dentro de la obra. Estos son los que continuamente están supervisando la obra. Son los clásicos miembros de la comunidad en la que la congregación está establecida. Los misioneros van y vienen, pero estos son los que sostienen la peña en cada lugar. Son valiosísimos. El punto fundamental es el dominio propio. Al siervo se le encarga una obra en la que todo mundo estará pendiente sobre su conducta. Será una carga fuerte y demandante, y no será fácil, por estar en el escrutinio constante de las personas. De ahí el hecho de que Pablo le determine los requisitos necesarios para que sea un siervo creíble. Pero todo lo que se menciona ahí, hermano, no de esto, no aquello, no codicioso, no avaro, no iracundo, todo radica en el don del Espíritu Santo, en el fruto del Espíritu Santo en cada persona, hermano, que es el dominio propio, la templanza. El que se dedique a las cosas de Dios simplemente va a tener que controlar fuertemente impulsos de todo tipo que puedan dañar su relación con la congregación. Yo siempre hago la aclaración de que es fundamental entender que los que sirven a Dios tampoco es que sean perfectos. Hay algunos que se toman más libertad para expresar cómo es su carácter, pero mientras se mantenga dentro de lo ético, lo moral, y que no sea más que un malestar de carácter o de otra cosa por ahí, pero que no implique que el nombre de Dios es blasfemado, porque los que sirven a Dios tienen esa carga, hermanos, de que la gente los ve y al menor error pues ya están juzgando. Los errores pueden ser comunes, ¿no? Y eso no va a implicar la gran cosa. También Dios tiene la gracia de que cubre al siervo y siempre le da gracias. Eso lo he visto casi toda mi vida espiritual, hermanos, que los siervos de Dios, al no ser perfectos y cometen ciertos errores, de alguna manera Dios siempre restablece la gracia del siervo en el corazón de los creyentes y no hay ningún problema. El pastorado continúa, los discipulados continúan, la alabanza continúa y no hay problema. Pues si de repente hay pequeños malos entendidos, pues la gracia de Dios va limpiando todo. Pero eso implica, como te digo, una vida bastante dominada. El siervo de Dios, y no solo el pastor, que todo el mundo pensaría en el pastor, ¿no? Pensemos en el líder de alabanza, que también tiene que ir a trabajar o estudiar, o el líder de enseñanza, que tiene que ministrar a todos los que sirven con los niños, con los jóvenes, con los adultos en sus clases dominicales o en los discipulados. Aún ellos están sujetos a un escrutinio del cual pues todos deben mantener un dominio propio. De un siervo de Dios no se pueden esperar, hermanos, cosas negativas fuertes, digamos, bastante fuertes, porque ahí sí ya el cuestionamiento ya entra a juicio de Dios también, porque ya errores de pecado, ya estaríamos hablando de pecado prácticamente. Una de las cosas más difíciles de controlar en los últimos tiempos ha sido que debido al evangelio de la prosperidad, que se dice, pues pastores de grandes iglesias a nivel internacional mostrando que la prosperidad es posible y le agrada a Dios, pues se presentaban con trajes carísimos, zapatos carísimos, porque decía que la prosperidad Dios la desea para cada uno. Pues no es tan así, en el sentido de que Dios sí lo quiere, pero el trabajo de uno es uno conforme a la fuerza, ¿no? Y de repente en la iglesia hay muchas necesidades y el pastor aparece con semejantes trajes puliditos y carísimos. Hermanos, pues uno dirá, está bien, está mal. La palabra de aquí clave dice ser sobrio, dice. Mostrar a la comunidad que no todo es materialismo. Yo nunca estuve de acuerdo con ese pensamiento, hermano, esa filosofía, esa doctrina del evangelio de la prosperidad. Cada quien se mueve conforme a su fuerza y no necesariamente implica tener mucho dinero o andarse presentando con carros carísimos. El que puede, pues que lo haga, no hay ningún problema si está al alcance de su mano, pero no hacerle una doctrina tampoco, porque hay otros que tenemos que andar en bus, hay otros que tenemos que subirnos en un taxi, en un colectivo. En fin, hermanos, esto implica más que todo una vida sobria y de acuerdo a la fuerza que Dios nos ha permitido ejercer en la vida diaria, en la vida cotidiana. Así que en este punto, pues el siervo de Dios debe mostrar sencillez, sobriedad, aunque pueda tener la facultad y la fuerza de ser bien próspero, digamos, pues si está sirviendo a Dios, sobre todo el que está a tiempo completo, en este caso evangélico, los pastores,
pues su voto debe ser de mayor sobriedad, ¿no? Porque no cuaja un testimonio donde se puede vivir en una abundancia de rico, mientras gran parte de los que van a la iglesia, mejor gran parte, casi todos los que vamos a la iglesia, pues estamos viendo cómo salimos adelante, ¿no? Algunos más, otros menos, otros por ahí. Todos hacen su fuerza, hermano. Y el común denominador es la paz de Dios. Si en realidad creemos que Dios está con nosotros, el contentamiento está ahí. Porque todo viene, hermano, conforme a la fuerza que Dios nos ha permitido ejercer en nuestra vida diaria. Unos más, repito, otros menos, otros regularcito. Eso no tiene nada de malo, hermanos, porque la vida diaria de cada quien. Cada quien propuso metas, cada quien propuso trabajo, negocios, todo mundo sabe cómo ha guiado su vida. Por lo tanto, lo único que le queda es satisfacer su vida en lo que ha logrado. Si se frustra por bienes materiales, entonces no sé si esa filosofía o doctrina de la prosperidad te ha agarrado, hermano. Entonces estamos muy mal. Vive conforme a tu fuerza y en la paz de Dios estarás feliz. Nada da la felicidad ni el contentamiento en forma material. El Señor es el que lo da en el corazón de acuerdo a cómo vivamos la sencillez de nuestra vida. ¿Es algo difícil de entender? Pues se mira fácil de decir, pero de vivir es otra cosa, porque las frustraciones parece que aparecen a cada rato, ¿no? Hay que tener mucho cuidado, hermanos. Bueno, nos vamos a ir una vía alabanza y luego regresaremos para continuar con este hermoso capítulo.

Bueno, hermanos, después de esa bella alabanza, vamos a continuar con este capítulo, capítulo 1 de la epístola del apóstol Pablo a Tito. Dice la palabra del Señor en versículo 10, porque hay aún muchos contumaces, habladores de vanidades y engañadores, mayormente los de la circuncisión, a los cuales es preciso tapar la boca, o sea, los judíos que se convirtieron al cristianismo, pero seguían observando costumbres y tradiciones de la antigua ley, de la antigua vivencia. Así que la ley está bien, es vivencia. Ya vamos a hablar más adelante lo que significa. Hay una gran diferencia, hermanos, con la ley antigua, observarla, porque ahí están los mandamientos, hay que observarlos. Con respecto a la vivencia, antes era por ritos, era por ofrendas en holocaustos, ahora es por fe, únicamente. Pues los cuales, dice, es preciso tapar la boca, que trastornan casas enteras, enseñando por ganancia deshonesta lo que no conviene. Uno de ellos, su propio profeta, dijo, los cretenses, siempre mentirosos, malas bestias, glotones, ociosos. Este testimonio es verdadero, por tanto, repréndelos duramente para que sean sanos en la fe, no atendiendo a fábulas judaicas ni a mandamientos de hombres que se apartan de la verdad. Advierte contra las enseñanzas judaicas, pero también con mandamientos de hombres, y vamos a ver por qué. El hecho, hermano, de establecer los requisitos para servir a Dios se da porque la obra de Dios estaba siendo contaminada de personas, que dentro de la obra comenzaban a dictar doctrinas y enseñanzas que no iban en concordancia con la fe basada en Jesús como el Mesías prometido. Sus enseñanzas se basaban en las escrituras, que en sus primeros tiempos era el Antiguo Testamento. Pero las doctrinas que enseñaban eran las típicas doctrinas nacidas de la mente de los hombres, que ven en las escrituras más de lo que la palabra indica. Tales doctrinas pueden ser de conceptos cerrados al leer e interpretar la palabra, o de buscar un lucro maligno a través de ella. Dentro de la obra de Dios establecida a través de Pablo, la contaminación ya estaba ocurriendo con ambas situaciones, y que siguen ocurriendo en la actualidad. Estos son los mayores enemigos de la fe en Jesús, pero están dentro de la obra y hacen mucho daño a la fe. Actúan de la misma manera que lo hacían los fariseos cuando se oponían a Jesús. Cargaban a la gente con mandamientos de hombres, ritos, observancias, etc. Lo que hacía muy pesado y frustrante el vivir en fe hacia Dios. Dejaban de lado el amor y la misericordia, algo que Jesús sembró con su sangre, y permitió que el maravilloso Espíritu Santo morara en cada creyente, haciendo más placentera y relajada la relación con Dios, porque no hay sensación de condenación por cada acto que realizamos en nuestra vida diaria y que nos hacen creer que es pecado. La palabra de Dios define muy claramente qué es pecado y lo que cada creyente debe hacer para evitarlo, no lo que los otros quieran imponer conforme a sus propios criterios. Porque mire, hermano, cuando las doctrinas y las teologías comienzan a avanzar, es por lo que estamos mencionando, de que en la palabra se ve más de lo que la palabra indica, y de una palabra comienzan a sacar toneladas de interpretaciones. Y más ahora que todos quieren volver al griego para decir con palabras griegas que esto quiero decir una cosa, no lo que indicaba el idioma castellano o el inglés o el que sea en que esté traducida la Biblia. Mire, hermano, la palabra de Dios llegó a cada creyente en todo el mundo en su idioma, y si creemos que es una palabra inspirada por Dios, inspiró a los que la tradujeron. Y simplemente es porque solo necesitamos seguir lo más básico de la palabra y no estar viendo tanta cosa que empiezan a enredar, empiezan con esto. En los primeros tiempos, hermanos, las falsas doctrinas comenzaron a entrar de una manera bien diabólica, porque a partir de la resurrección de Jesús, siendo Jesús el Hijo de Dios, y que la iglesia comenzó a establecerse, comenzaron algunos a pensar cómo es posible que un hombre común y corriente como Jesús también sea el Hijo de Dios. Si eso era posible, dicen, debemos entonces hacer una diferencia entre la humanidad de Jesús
y la divinidad de Jesús. Es cuando comenzaron mucho a teorizar acerca de que la carne solo sirve para un desprecio absoluto. Y de ahí pues que Cristo no tenía nada que ver con su cuerpo. Y el que sufrió en la cruz fue el Cristo humano, porque el divino no estaba ahí. ¿Qué te parece? Y esas doctrinas iban caminando porque iban dando pauta, hermano, de que todo lo que tú haces en el cuerpo es que es malo. El cuerpo, por estar en pecado, hermano, lleno de pecado y de muerte, tiende a buscar lo malo, pero tú tienes el Espíritu de Dios para dominar todo eso, y tu cuerpo entonces santifica lo que haces. Tú eres íntegro, cuerpo y alma, no eres alma nada más, o que voy a ser espíritu y me voy y después ya no quiero ver nada más del cuerpo. Eso no es así, hermano. La creación nuestra fue cuerpo y alma perfectos, que Adán y Eva lastimosamente pecaron y mataron todo eso. Eso pues ya ni modo, no se puede remediar. Pero para eso vino Cristo, bien lo dicen las epístolas, ¿no? Que por uno entró todo el pecado en toda la humanidad y por uno fue curado el pecado en toda la humanidad. Así que Cristo vino a relevar, como que dice, a corregir la misión que Adán se le dio en un principio y que ahora Cristo ya la solucionó. Pero hay que esperar a que él regrese para hacerlo totalmente completo. Al decir esto, hermanos, es porque cuando se comienza a martirizar la carne con tanto demonio, pues no nos ponemos a pensar que es el cuerpo que Dios nos dio y es el que va a resucitar. Así que no te preocupes ni le hagas malas caras al cuerpo, porque tu cuerpo va a ser inmortal, eterno, no vas a morir. Las mujeres, si es que el día de mañana llegan a tener hijos otra vez, pues según la original, Eva ni siquiera iba a sufrir con sus hijos, ni su cuerpo se iba a deteriorar. Pero eso va para adelante y eso queda en el misterio. En este momento lo que miramos es que toda doctrina que tuerce lo lógico, lo sencillo de la palabra, el comportamiento de un ser humano dentro de un mundo que espera a Cristo, es lo más importante. Si a eso le vamos añadiendo cargas de doctrinas y teologías que ni la misma persona puede entender, ahí hay un problema. No puede ser de parte de Dios una teología y una doctrina que cargue tanto el corazón de una persona que lo haga vivir incluso hasta amargado, ¿no? De llevar cargas que no debería llevar. Esto pues Pablo lo pone claramente, ¿no? En este pasaje. Pero continuemos. Todas las cosas, dice el versículo 15, son puras para los puros. Fíjate bien. Mas para los corrompidos e incrédulos, nada les es puro. Pues hasta su mente y su conciencia están corrompidas. Profesan conocer a Dios. Mira, está hablando de gente que está dentro de la iglesia. Profesan conocer a Dios, pero con los hechos lo niegan, siendo abominables y rebeldes, reprobados en cuanto a toda buena obra. Como el pecado es algo acusador en la vida de una persona creyente o no, el nivel de conciencia de cada persona, hermano, está sujeto al libre albedrío y el conocimiento del bien y del mal. Las obras, hermanos, de cada persona en el ambiente que sea, solo muestran lo que hay en su corazón. No se puede engañar a

Cada persona, hermano, está sujeto al libre albedrío y el conocimiento del bien y del mal. Las obras, hermano, de cada persona en el ambiente que sea, solo muestran lo que hay en su corazón. No se puede engañar a Dios porque todo nace del interior de la persona. Por lo tanto, hermanos, el pecado, la Biblia, pues, lo expresa claramente qué es pecado para Dios. Los mandamientos nos dan un cuadro general, ¿no? Y ahí está prácticamente resumido lo que nuestra vida espiritual debe ser. Allá en Levítico, hermanos, también hay, en Deuteronomio también, hay aspectos morales, cómo comportarse en comunidad, cómo llevarse con los demás. Hay tanta cosa bonita en el Antiguo Testamento conforme a conducta. De acuerdo a conducta, de acuerdo a cómo un cristiano debe llevar su testimonio delante de los hombres y delante de Dios. Y vas a ver que son cosas muy sencillas, nada complicado, nada de teología, que hay que profundizar hasta ver qué se saca de cada palabra y busquemos la versión griega porque es la que nos va a decir claramente qué es lo que quiso decir Dios. Cuando se empieza con esas cosas, hermanos, se complica mucho la viveza cristiana. La sencillez en la vida, hermanos, no tiene más que vivirla y vivirla creyendo que ya eres salvo porque tienes a Cristo en tu corazón, y eso es todo. De ahí vívela, porque el Espíritu de Dios te va a advertir qué es lo que no le agrada a Dios, porque todo cristiano tiene el Espíritu de Dios, y cuando algo no le agrada a Dios, te lo va a decir, y si tienes control y dominio propio, lo vas a controlar. Y cada persona tiene su propio criterio. Recuerda que el mismo Cristo dijo, o en la epístola me parece de Pablo, que cada persona discierne los días de forma diferente. Uno la vive de uno, otra de otra, pero el Espíritu es el mismo, dice. Entonces se trata pues de que el Espíritu te guíe, y si algo no le agrada a Dios, Él te lo va a decir. Y ahí tienes que tener fe de que Dios te lo va a decir. Y tú pues mantén tus antenitas espirituales bien afinaditas, porque cuando Dios te lo dice, entonces tu corazón obedece. Contrario a otros que Dios tiene que insistir y no ponen atención hasta que viene la prueba, ahí se dan cuenta de que Dios les dijo, te lo estuve diciendo. Esto es emocionante, ¿no? Bueno, hermanitos, llegamos hasta aquí por el día de hoy. Que Dios te guarde.

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0: renuevo mi esperanza mientras repito esa promesa de Jesús. En el mundo tendréis dificultades, pero ánimo, yo he vencido al mundo. Juan 16:33.
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2: Hola, hola, ¿qué tal, amigos? Un saludo cariñosísimo, cariñosísimo, cariñosísimo. ¿Cómo están? Qué alegría que nos volvemos a encontrar. Gracias a Papá Dios que nos permite este encuentro, que nos han renovado el contrato de vida y podemos unirnos con este mismo sentir, con este mismo amor, con este mismo deseo de ir creciendo cada día más en la palabra, en el conocimiento, como esos hijos amados por el Padre, para poder ser efectivos y cumplir el propósito por el cual seguimos aquí en la tierra. Estamos de paso por este mundo, pero aquí vinimos con un propósito. Y hasta que lo cumplamos, Papá Dios nos dice: buenos hijos fieles han sido en la tarea que he encomendado, ya es tiempo de regresar a casa. Y entonces ya tendremos la promesa de estar con Él eternamente. Así que bueno, gracias a todos los que sintonizan Pildoritas y Reflexiones a través de CBC La Voz, en nuestra página en internet www.cbclavoz.com, a través de los diferentes afiliados AM, FM, en toda América Latina, llegando hasta España. Agradecidos a Papá Dios por todos estos afiliados que toman nuestra señal y que obviamente toman este programa de Pildoritas y Reflexiones que ustedes pueden escuchar. Y también la posibilidad que tienen de descargar sus aplicaciones en su celular, en su tableta. Todo listo, reflexiones, música. Ustedes, mi hermosa audiencia, que ya se encuentra allí, lista para este tiempo de quietud, de reflexión, de ministración. Esta es su servidora. Feliz de estar un día más frente a estos micrófonos y agradecida con Papá Dios que me permita hacerlo. Y el más importante de todos, la dulce presencia de nuestro Señor Jesucristo, que toma control de este programa. Él es nuestro director y productor. Así que comenzamos, y comenzamos con este tema en la voz de Raquel Quesada, que dice: la cruz. Ella da la apertura musical a nuestro programa de hoy. ¡Bienvenidos!

La cruz, esa es nuestra victoria. El gozo de dar. Y eso fue lo que hizo Jesús. Se dio completamente por nosotros. Se entregó completamente por nosotros. Dice Primera de Tesalonicenses 5:14. Os rogamos que alentéis a los de poco ánimo, que sostengáis a los débiles, que seáis pacientes para con todos. Era una semana deprimente. Me sentía aletargada y apática, nos dice esta reflexión. Pero no me daba cuenta del motivo. Cerca del fin de semana, me enteré de que una tía mía tenía insuficiencia renal. Sabía que debía ir a visitarla, pero para ser sincera, no tenía ganas. De todos modos, fui y almorzamos, charlamos y oramos juntas. Una hora después salí de su casa sintiéndome más animada por primera vez en días. Centrar mi mente en otra persona en lugar de en mí misma había mejorado mi estado de ánimo. Los psicólogos han descubierto que los actos dadivosos pueden producir satisfacción al ver la gratitud de los receptores. Algunos expertos incluso creen que los seres humanos están programados para ser generosos. Es que el Señor lo dijo, es mejor dar que recibir, y dar sin esperar. Quizá por eso, al alentar a la iglesia en Tesalónica a edificar los hermanos en la fe, Pablo instó a sostener a los débiles. Antes ya había citado las palabras de Jesús: más bienaventurado es dar que recibir. Aunque el contexto aquí se aplica a la ayuda financiera, también puede aplicarse al tiempo y al esfuerzo. Cuando damos, tenemos una idea de lo que Dios siente. Entendemos por qué se deleita tanto en darnos su amor y compartirnos con Él el gozo y la satisfacción de bendecir a otros. Creo que pronto visitaré a mi tía otra vez. El dador es el que más recibe. Y tanta gente que necesita una visita, una llamada, una palabra de aliento, un abrazo, una sonrisa, un detalle. Nosotros somos los embajadores aquí en la tierra del Señor. Somos sus representantes. Que podamos prestarle nuestros brazos, nuestros ojos, nuestros oídos, nuestro corazón, nuestra generosidad para darle a otros y mostrar el amor de Jesús en sus vidas. 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

Era la voz de Adrián Roberto Dame. Y quiero compartir de este devocional que recibo diariamente del pastor Elías Hoyos, que dice como si fuera el último día. Santiago 4:13-15. El título dice Alarde sobre el mañana. Dice el versículo 13, ahora escuchen esto. Ustedes que dicen, hoy o mañana iremos a tal o cual ciudad y pasaremos allí un año, haremos negocios y ganaremos dinero. Y esto que ni siquiera saben, ¿qué sucederá mañana? ¿Qué es su vida? Ustedes son como la niebla que aparece por un momento y luego se desvanece. Y dice él, en esta reflexión, ¿cuánto tiempo pasamos perdiendo el tiempo? Sé que puede escuchar como algo confuso o redundante, pero es así. Se nos pasan los días perdiendo el tiempo en cosas que son innecesarias, en situaciones que dan fruto y en situaciones que pasan, nos marcan y nos hacen perder la vida. Un momento de rabia que se convirtió en años de falta de perdón. El probar algo que te sirvió de momento y hoy. Y hoy es la raíz de todos los males. Que no logras vencer y resolver. Dejamos pasar el tiempo inmersos en la culpa, el dolor, la falta de perdón. Anclados en el pasado. Y dejamos de disfrutar cada bendición que día a día Dios nos regala. Es el momento de darnos cuenta que la vida es como la niebla. En un momento está y al otro desaparece. Hagamos un pare y valoremos lo que realmente es importante. Pedir perdón, amar, aprovechar bien el tiempo con los hijos, con su esposo, con su esposa. Y lo más importante, dejar que Dios gobierne todo en ti. Vivir así, sabiendo que hoy está y mañana no, como es la niebla. Y como se titula esta reflexión, debemos vivir como si fuera nuestro último día. Y así lo dice Tercer Cielo con este tema. Mi último día.

0: Mi último día, este tema en la voz de Tercer Cielo. Así tenemos que vivir como si fuera nuestro último día. Bueno, quiero darles muchísimas gracias a todos los que se toman el tiempo de escribirme, de visitar el Facebook de nuestro programa Pildoritas y Reflexiones con Norma Pinzón Oficial, por saludarme, por colocar dedito arriba, que les gusta, seguirme, compartir lo que comparto allí y también seguirme a través de Instagram, N Pinzón Pildoritas y Reflexiones, por escribirme el correo electrónico y contarme un poco más extensamente qué ha hecho Papá Dios en sus vidas a través de este programa, pildoritas@cbclavoz.com, pildoritas@cbclavoz.com. También la motivación. 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Y llega el momento que disfruto muchísimo también y es saludarlos a ustedes que amablemente me han saludado. Este primer saludo viene de Sara Verón, dice: bendiciones, querida hermana, soy de Uruguay. Hace muchos años que escucho el programa, ha sido para mi vida y la de mis hijos de mucha bendición. Hoy por primera vez le escribo. No soy muy entretenida en las redes sociales. Mi nombre es Sara. Mi vida ha sido muy dura hasta que conocí al Señor. Él ha sido mi fortaleza. Hasta hoy sufrí violencia en mi matrimonio. Hoy día estoy separada, mis hijos ya casados. Tengo 10 nietos hermosos que Dios me ha dado. El mayor de 18 años, Emanuel. El más pequeño, Ezequiel, de 6 meses. Y su programa siempre fue de mucha ayuda para nuestras vidas. La bendigo en el nombre de nuestro Dios para que Él la continúe usando. Pido oración por mi nieto mayor, Emanuel. Dios lo aparte para él y lo guíe por el camino de paz. Un abrazo grande desde Montevideo, Uruguay. Sarita, qué linda, desde Montevideo, Uruguay. Saliste del departamento secreto de esos oyentes que nunca habían reportado sintonía y me hace muy feliz pensar que en toda esa etapa de tu vida te he podido acompañar y Papá Dios ha hablado a tu corazón. Hola Norma, gran mujer de Dios, te escucho por 105.5 desde La Romana. Cuando inicié la carrera de la fe empecé a escucharte, después perdí tu programa, después te encontré nuevamente en una situación espiritual muy fuerte. Pensé que iba a morir, pero Dios te puso de nuevo en mi camino. Que Dios te siga bendiciendo para bendecir a otros. Odali Adolfina desde La Romana, República Dominicana, gloria al Señor. Toda la gloria sea para papá. Antonio Gómez dice: hola, ¿qué tal? Gracias. Escucho Pildoritas y Reflexiones en Honduras. Gracias, Antonio, por reportar sintonía. Jensi Estefany Ceballos dice: buenas noches, Dios me la bendiga. Todas las noches escucho su programa con mi esposo. Muchas bendiciones para ti y tu familia. Gracias por ese maravilloso programa. Les saludo desde República Dominicana, La Romana. Mis fieles oyentes, ya regreso.
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Generación entra en mi casa. Si acabas de llegar a nuestra sintonía, muchísimas gracias por ser parte de esta gran familia de CBC La Voz, donde quiera que estés y de la manera que me escuches. Siempre tengo mi corazón con agradecimiento con aquellas personas que sacan un tiempo para escribirme, para reportar sintonía, que visitan nuestro Facebook de Pildoritas y Reflexiones con Norma Pinzón Oficial, que allí me pueden saludar, pueden compartir lo que comparto allí. También que me pueden seguir a través de Instagram, N Pinzón, Pildoritas y Reflexiones. Obviamente en el Facebook también síganme, coloquen que les gusta, dedito arriba, y eso es muy importante. Y también muy agradecida con aquellos que se toman un tiempo más y me escriben un correo electrónico, me dejan saber qué ha hecho Papá Dios en sus vidas a través de este programa. De verdad que es gratificante saber que están allí y saber que Papá Dios pues usa este espacio para hablar a tu vida y a tu corazón. Esta reflexión se llama Una cálida bienvenida. Dice Primera de Pedro 4:9, hospedaos los unos a los otros sin murmuraciones. ¿Quién abrazará a todos? Esa fue una de las preguntas que hizo nuestro amigo Steve cuando se enteró de que tenía cáncer y no iría a la iglesia durante un tiempo. Steve hace sentir bienvenido a todo el mundo, con un saludo amistoso, un cálido apretón de manos e incluso un abrazo santo para algunos, para adaptar una aplicación de Romanos 16:16 que dice, salúdense unos a otros con un beso santo. Mientras oramos por Steve para que Dios lo sane, a él le preocupa que durante su cirugía y el tratamiento que le impiden ir a la iglesia, nos perdamos estos saludos de bienvenida. Tal vez no a todos les resulta tan natural saludarse con tanta calidez como lo hace Steve, pero este ejemplo de preocuparse por los demás es un buen recordatorio. Observa que Pedro nos insta a hospedarnos los unos a los otros sin murmuraciones o de una manera que se centre en el amor. Aunque la hospitalidad del primer siglo incluía alojar a los viajeros, aún eso siempre empieza con un saludo cálido. Al interactuar con otros en amor, ya sea con un abrazo, con una sonrisa amistosa, lo hacemos para que en todo sea Dios glorificado por Jesucristo. Cuando practicamos la hospitalidad, compartimos la bondad de Dios. Una cálida bienvenida. ¿Saben? Las personas que sirven de ujieres en las iglesias hacen un rol tan importante. Cuando nosotros con mi esposo pastoreábamos en Casa Roca, Orlando, siempre recalcábamos muchísimo esto, lo mismo que en el Ministerio de Mujeres. A todas las que daban la bienvenida, yo les decía, esa es la primera impresión que las personas se van a llevar. Si hay una persona cálida, cordial, que la hace sentir bien, así como este ejemplo de Steve, él se esmeraba por que la gente que llegara y atravesara la puerta de la iglesia se sintiera amada, se sintiera acogida, se sintiera bienvenida. Y eso es importantísimo en las iglesias, sobre todo las personas que llegan por primera vez. A nosotros no nos debe importar en ese momento cómo están vestidas, si están tatuadas, si están con una ropa de pronto inadecuada. Desde que esa persona está llegando a la iglesia es porque tiene una necesidad y nosotros tenemos que brindarla con una cálida sonrisa, con un apretón de manos, con un bienvenido a casa. Yo estuve
durante año y 7 meses en una iglesia. No voy a decir su nombre, pero estuve en Orlando mientras pasaba ese primer tiempo de duelo de la ausencia de mi esposo, precisamente por sugerencia de mi pastor, el pastor Darío Silva Silva, que aconsejaba por el doctor Dobson, tan conocido en ese ministerio para la familia, que cuando uno tiene una pérdida tan fuerte, tan cercana, hay que salir de ese entorno para poder sanar. Y me congregué durante año y 7 meses en otra iglesia, una iglesia donde me conocían los pastores, pero no me conocía nadie más. Nadie sabía que yo era una pastora, nadie sabía que yo estaba pasando un duelo. Ustedes pueden creer que en año y 7 meses, generalmente me recibía todos los domingos la misma ujier y me saludaba como si fuera la primera vez que yo llegaba. O sea, su cara me dejaba ver que nunca se acordó de mí. Nunca se preocupó por saber mi nombre. Estuve año y 7 meses en esa iglesia. Y tal vez por eso mismo, porque era otra nacionalidad, nadie se acercó a mí y quiso ser amigo mío. Pero los ujieres allí hacen un rol tan importante. Yo creo que uno tiene que pedirle al Señor que le dé recordación, que le permita que esas caras que van entrando queden registradas. Y ustedes me dirán, bueno, pero si es una iglesia tan grande, ¿cómo van a registrar a todo el mundo? Bueno, ahí está el secreto. Allí está el secreto. Nosotros con mi esposo, el Señor nos dio algo, yo sé, era una gracia divina y era un don divino, pero mi esposo y yo notábamos la ausencia de las personas que no asistían. Y esa era parte como de algo que se nos convertía en una rutina los domingos en la tarde después de almorzar. Los dos nos sentábamos en el patio ahí de nuestra casa, cada uno con nuestro celular, y pasábamos como una lista. Pero no por llamar la atención de decir, ¿y usted por qué no asistió a la iglesia? No, porque, por ejemplo, mi esposo decía, mira, ¿tuviste a Pedro? Y yo pensaba en su esposa y decía, no lo vi a él, pero sí vi a Rosa, su esposa. O llegábamos a la conclusión que no los habíamos visto. Yo había tenido reunión de mujeres y tampoco la había visto. Entonces, en ese momento, cada uno le mandaba un mensaje. Mi esposo a Pedro y yo a Rosa. Te extrañamos, esperamos que estés bien. Y eso impactaba a la iglesia, de cómo nosotros nos dábamos cuenta quiénes faltaban. Como les digo, eso era un don divino que Dios nos dio. Pero no puede ser que durante año y 7 meses una misma persona me vio entrar a mí por esa misma puerta y nunca me dijo cómo está, cómo es su nombre, cómo se ha sentido en la iglesia, sino me saludaba como si fuera la primera vez que llegaba a esa iglesia. Esto para los ujieres que me están escuchando, para aquellos que están allí, pidámosle al Señor buena memoria para recordar sus nombres y también pidámosle al Señor que nos permita tener esa mente fotográfica para captar las caritas de las personas que van llegando y poderlas saludar de verdad, con sinceridad, con cariño y darles una cordial bienvenida. Eso es una reflexión personal, la viví y no crean, me dolió que después de año y 7 meses salí de esa iglesia sin hacerme amigo de nadie, porque nadie se acercó nunca a mí para hacerme sentir cálida, en familia. Decir, yo estaba pasando mi proceso de dolor, tampoco estaba
para acercarme a decir, ah, bueno, háganse amigos míos. Pero sí sentí que hubiera sido muy lindo que alguien se acercara, o si me veían llorando, porque tuve un proceso de dolor. Yo me sentaba en la última fila de la iglesia y allí me quebrantaba muchísimas veces. Pero cada persona estaba metida en su mundo. Y bueno, fue mi tiempo con Dios. Pero sí, sí, es muy, muy importante las personas que dan la bienvenida a la iglesia. Ser amorosas, ser cordiales, ser amables. Y cuando digo amorosas, no es que se lancen a abrazar y a besar hacia la persona. No, con una linda sonrisa, con un buen apretón de manos, se puede hacer sentir muy bien a una persona que llega por primera vez a nuestra iglesia. Pildoritas y reflexiones.

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1: Ven, te necesito, la voz de Jesús Adrián Romero y Lili Goodman, compartiendo y recordando este tema. Dios no tiene limitaciones. ¿A dónde podría alejarme de tu espíritu? Salmo 139:7. A ti y a mí nos gobiernan. El clima dicta lo que debemos usar, el terreno decide cómo hemos de viajar, la gravedad dicta nuestra velocidad y la salud determina nuestra fuerza. Podemos desafiar tales fuerzas y alterarlas de forma leve, pero no podemos eliminarlas. Dios, nuestro pastor, no regula el clima, lo hace. No desafía la gravedad, la creó. Su salud no se ve afectada, no depende de un cuerpo. Jesús dijo, Dios es espíritu. Puesto que no tiene cuerpo, no tiene limitaciones. Está activo lo mismo en Camboya que en Conérico, que en Argentina, que en Colombia, que en Perú, que en Venezuela. ¿A dónde podría alejarme de tu espíritu? ¿A dónde podría huir de tu presencia? Pregunta David. Si subiera al cielo, allí estás tú. Si tendiera mi lecho en el fondo del abismo, también estás allí. Dios no tiene limitaciones. Y con esta hermosa verdad, que Él está en todas partes, está a tu lado, está al tanto de lo que te sucede, te digo, gracias por haberme acompañado en otra edición de Pildoritas y Reflexiones. Regala una sonrisa que no te cuesta nada y haces felices a los que te rodean. Te mando el abrazo tierno, Diosito cariñoso para ti. Y ya sabes que espero feliz tu correspondencia. Pildoritas@cbclavoz.com. Pildoritas@cbclavoz.com. Puedes también visitar el Facebook oficial de nuestro programa, colocar que te gusta, dedito arriba, seguirme, compartir lo que comparto allá. También puedes seguirme a través de Instagram, N. Pinzón, Pildoritas y Reflexiones. 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Nos encontramos en la próxima edición. No nos fallen, por favor. Chao, chao.

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0: en HRBC, las 10.
1: Bienvenido a la Palabra de Dios para hoy. La Palabra de Dios para hoy es el Ministerio Radial de la Iglesia Calvary Chapel en Costa Mesa, California, donde trabaja como pastor Chuck Smith. El pastor Smith está guiándonos en un estudio versículo a versículo a través del libro de Primera de Corintios, en donde hemos aprendido que la predicación del Evangelio parece ser locura a los sabios del mundo. En esta ocasión estaremos continuando con más sobre este tema cuando el pastor Chuck Smith se refiera a cómo no muchos de los sabios y poderosos son escogidos por Dios. Así que abramos nuestras Biblias en Primera de Corintios capítulo 1, versículo 26, cuando el pastor Chuck Smith continúa con esta lección sobre esta congregación cristiana que tiene mucho para enseñarnos a unos cuantos siglos de distancia. Aquí está el pastor Chuck Smith.

0: ¿Qué tal, amigas, amigos? ¿Cómo están? Mientras ustedes buscan este pasaje de 1 Corintios capítulo 1, versículo 26, que mencionaba Esteban, aprovecho para saludarles y animarles a que sigan con nosotros estudiando esta apasionante carta que el apóstol Pablo envió a la iglesia en Corinto. Dice así nuestro texto: pues mirad, hermanos, vuestra vocación, que no sois muchos sabios según la carne, ni muchos poderosos, ni muchos nobles, sino que lo necio del mundo escogió Dios para avergonzar a los sabios, y lo débil del mundo escogió Dios para avergonzar a lo fuerte, y lo vil del mundo y lo menospreciado escogió Dios y lo que no es, para deshacer lo que es. Sí, mi amigo, mi amiga, Dios utiliza personas simples, cosas simples. ¿Cuál es el propósito? Lo dice a continuación: a fin de que nadie se jacte en su presencia. Piense por un momento, si Dios utilizara hombres poderosos de la nobleza y demás, entonces tendrían de qué gloriarse en la presencia de Dios. Se gloriarían en sus nombres aquellos hombres que Dios estuviera utilizando. Pero Dios no quiere que ninguna carne se gloríe en su presencia. Así que Él usa la locura de la predicación y además utiliza personas sencillas, las más básicas. Bien dice, no muchos sabios, no muchos poderosos, no muchos nobles para hacer su maravillosa obra. Él quiere la gloria por la obra que Él hace. El versículo 30 nos dice: mas por Él estáis vosotros en Cristo Jesús, el cual nos ha sido hecho por Dios sabiduría, justificación, santificación y redención. Bien, estas son las cosas que encontramos en Jesús y en la predicación de la cruz de Jesucristo, la sabiduría de Dios. Porque Dios estableció una base justa por medio de la cual pueda perdonar al hombre sus pecados. Que Dios sea justo cuando Él justifica. Claro, pensamos, es un problema. ¿Cómo puede Dios perdonar al hombre sus pecados? Cuando uno de verdad lo analiza y profundiza en el tema, encuentra que Dios tiene a nuestros ojos un verdadero problema. Pero Dios resolvió el problema en la cruz. Él envió a su Hijo para que llevara la culpa de nuestros pecados y para que sufriera la pena de nuestros pecados. Y así Él murió esa muerte espiritual y física que resulta del pecado. Primero la muerte espiritual. Si usted recuerda, estimado oyente, Jesús exclamó estando en la cruz: Dios mío, Dios mío, ¿por qué me has desamparado? ¿Por qué? Porque allí Él fue separado de Dios por culpa de nuestros pecados. Luego la muerte física, cuando Él entrega su espíritu, sufriendo evidentemente ahora en el físico, en el cuerpo, la pena, la culpa de nuestros pecados. Bien, entonces, habiendo sido pagada la pena, la culpa, si yo creo simplemente en Jesucristo, Dios ahora tiene una base justa para perdonarme mis pecados, porque hay un sustituto. Sí, Cristo es mi sustituto. Oh, la sabiduría de Dios en la cruz de Cristo nos deslumbra. Allí está la justicia de Dios revelada, una justicia que es predicada no sobre la base de la ley o las obras, la obediencia a la ley por medio de las obras o por códigos de ética, no, no. No se trata de estándares que haya establecido o los otros hayan establecido, sino se trata de una justicia que es segura y permanente, porque está basada en la obra que hizo Jesucristo a mi favor y no en mis obras. Piense por un momento, si mi justicia se basara sobre mis obras, se basaría sobre algo muy variable. Yo tendría acceso a Dios en algunos momentos y la mayoría del tiempo no. Pero porque está basada sobre la obra de Jesucristo y Él ha sido hecho para nosotros justicia de Dios, es permanente. Así que el apóstol Pablo dijo, y ciertamente aún estimo todas las cosas como pérdida. Él estaba hablando acerca de su vida de obediencia a la ley cuando le escribía a los filipenses. Estimaba todas las cosas pérdida por la excelencia del conocimiento de Cristo Jesús, decía en ese caso, mi Señor, por amor del cual lo he perdido todo y lo tengo por basura para ganar a Cristo y ser hallado en Él no teniendo mi propia justicia que es por la ley, sino la que es por la fe de Cristo, la justicia que es de Dios por la fe. Estimado oyente, usted puede después buscar este pasaje en la carta que el apóstol Pablo le escribió a los filipenses, en el capítulo 3, los versículos 8 y 9, y lo puede repasar. Cristo hizo para nosotros la justicia de Dios. Él hizo también para nosotros la santificación. Yo necesito poder sobre el pecado, poder sobre la carne. Yo no quiero vivir según los deseos carnales, pero encuentro que la carne es fuerte, es poderosa y me sujeta, me subyuga con su poder. Yo trato, me esfuerzo, oro, hago promesas, hago votos. Con todo eso sigo fallando. Por eso decía el apóstol Pablo, miserable hombre de mí, ¿quién me librará de este cuerpo de muerte? Bueno, gracias a Dios, Jesucristo ha sido hecho para nosotros santificación de Dios. Y ahora me veo crucificado con Cristo. ¿Por qué? Porque estoy en Cristo y su muerte se torna mi muerte, la muerte de mi viejo hombre, de mi vieja naturaleza. Por eso es que soy bautizado con Cristo y allí es enterrada la vieja vida, el viejo hombre, y cuando salimos del bautismo del agua, salimos significando precisamente que nos levantamos en Cristo para una vida nueva según el Espíritu Santo. Cristo es hecho la santificación de Dios para mí. Finalmente, Él hizo la redención de Dios. Piense que el hombre perdido es un esclavo del pecado en esa esclavitud de la corrupción. Por medio de la cruz de Jesucristo, yo he sido comprado y pertenezco ahora a un nuevo dueño. Entonces toda mi lealtad es para Él. Dice aquí en este capítulo 1, verso 31 de Corintios, primera carta, para que como está escrito, el que se gloría, gloríese en el Señor. Se da cuenta que ninguna carne se gloríe en su presencia. ¿Por qué? Porque solamente me puedo gloriar en la cruz de Jesucristo y su trabajo terminado allí a favor mío. Comienza el capítulo 2 diciéndonos, así que, hermanos, cuando fui a vosotros para anunciaros el testimonio de Dios, no fui con excelencia de palabras o de sabiduría. Evidentemente, Pablo no fue como uno de esos filósofos corintios, tratando de pararse en las calles para persuadirlos a través de una brillante oratoria y a través de esa oratoria que aceptaran a Jesucristo, no. Yo me pregunto, ¿dónde está el lugar de la oratoria en el púlpito? Con frecuencia me pregunto si la oratoria tiene lugar alguno en el púlpito. Bueno, con toda seguridad que en el púlpito de Pablo no. Él dijo, cuando fui a vosotros para anunciaros el testimonio de Dios, no fui con excelencia de palabras o de sabiduría. Pues no me propuse saber algo entre vosotros, sino a Jesucristo y a este crucificado. He ahí el lazo común por el cual estamos todos unidos. Ese lazo es Jesucristo. Jesucristo, el crucificado. Y mi amigo, eso es todo lo que yo quiero saber. Luego dice, y estuve entre vosotros con debilidad y mucho temor y temblor. El apóstol Pablo había venido de atravesar circunstancias realmente muy difíciles. Cuando él estuvo en Galacia, quería ir para Asia, pero el Espíritu se lo prohibió. Pablo estaba muy enfermo como para salir de la cama. Finalmente fue así que él escuchó el llamado, un hombre macedónico, le decía, pasa y ayúdanos. Fue así que él se dirigió a Macedonia obedeciendo la visión celestial. Cuando él arribó a Macedonia, arriba a Filipo. Él está predicando y cuando está predicando lo tomaron y lo metieron en la cárcel y allí lo golpearon. Estando en la mazmorra a medianoche, el Señor sacudió con un temblor de tierra la prisión y se abrieron las puertas de las celdas, se rompieron los grillos y Pablo fue liberado. Sí, Pablo dejó Filipos y se fue a Hurtadillas, a Tesalónica. Cuando él estaba predicando, allí se formó una revuelta. Entonces tuvo que otra vez, a escondidas, dejar Tesalónica. Debió salir de allí porque estaban esperando por él. Fue entonces que descendió a Berea. Pero allí también se levantó un gran tumulto y él tuvo que dejar Berea y se fue a Atenas. Estando entonces en el monte de Martes, se burlaban de él mientras él buscaba proclamarle a ellos el Evangelio, la verdad acerca de Jesucristo. Fue luego de allí que él viene a Corinto. Viene como un hombre quebrantado, débil, temblando, temeroso. Y él dice en este versículo 4, y ni mi palabra, ni mi predicación fue con palabras persuasivas de humana sabiduría, sino con demostración del Espíritu y del poder. Y creo que en eso consiste el ministerio de la palabra. Con frecuencia el don de profecía, el don de la palabra, de sabiduría, la palabra de conocimiento que es ejercido desde el púlpito. A causa de esto yo escucho con frecuencia mis propias grabaciones y créame, soy beneficiado con ellas, las disfruto. Sé que a usted le sonará raro, pero es así, estimado oyente. Escucho mi programa de radio al otro día y verdaderamente lo disfruto. Digo, un buen mensaje. De repente, ¿yo dije eso? Amigo, es grandioso. Es muy rico lo que está allí en ese mensaje. ¿Por qué? Porque fue predicación y la predicación era la demostración del Espíritu y el poder de Dios. Había unción en esa predicación. Allí estaba la profecía, la palabra de sabiduría, la palabra de conocimiento de lo que está por venir. Así que el ministerio de Pablo a los corintios no consistía en palabras seductoras de sabiduría humana, sino en demostración del Espíritu y poder. Dice a partir del versículo 5, para que vuestra fe no esté fundada en la sabiduría de los hombres, sino en el poder de Dios. Sin embargo, hablamos sabiduría entre los que han alcanzado madurez y sabiduría no de este siglo, ni de los príncipes de este siglo que perecen, mas hablamos sabiduría de Dios en misterio, la sabiduría oculta, la cual Dios predestinó antes de los siglos para nuestra gloria, la que ninguno de los príncipes de este siglo conoció, porque si la hubieran conocido, nunca habrían crucificado al Señor de gloria. Sí, esta es la verdadera sabiduría, la sabiduría que es de Dios, la sabiduría por la cual Él habla a los que tienen madurez en su caminar cristiano, en su experiencia cristiana. Agrega antes bien, como está escrito, cosas que ojo no vio, ni oído oyó, ni han subido en corazón de hombre, son las que Dios ha preparado para los que le aman. Probablemente esto es una de las escrituras más mal citadas en toda la Biblia. La gente se detiene allí y dicen, bueno, el cielo ha de ser tan glorioso, cosas que ojo no vio, ni oído yo, ni han subido en corazón de hombre, son las que Dios ha preparado para usted. Ah, él es tan glorioso. Pero mire lo que dicen los versículos que siguen ahora. pero Dios nos las reveló a nosotros por el Espíritu, porque el Espíritu todo lo escudriña, aún lo profundo de Dios. ¿Se da cuenta? Son las cosas que el mundo no conoce, y ahora Él está hablando acerca de los ojos del mundo, de los oídos del mundo, el corazón de la gente que no tiene a Cristo. Ellos no tienen ni idea ni conceptos de las cosas de Dios, aquellas cosas que Dios tiene para nosotros que le amamos. ¿Son para más allá? Aquí dice, pero Dios nos las ha revelado por su Espíritu. El Espíritu todo lo escudriña, aún lo profundo de Dios. El versículo 11 nos dice, porque ¿quién de los hombres sabe las cosas del hombre sino el Espíritu del hombre que está en él? Así tampoco nadie conoció las cosas de Dios sino el Espíritu de Dios. Vemos que aquí el Espíritu de Dios es atribuido a la misma omnisciencia que Dios posee, conociendo las cosas de Dios. El verso 12 nos dice, y nosotros no hemos recibido el Espíritu del mundo, sino el Espíritu que proviene de Dios, para que sepamos lo que Dios nos ha concedido. Dios nos ha dado a nosotros el Espíritu Santo, su Espíritu, para que nos enseñe. Y lo que necesite, Juan decía en su primera carta, capítulo 2, verso 20, pero vosotros tenéis la unción del Santo y conocéis todas las cosas. También en su Evangelio, en el capítulo 14, versículo 26, anunciaba acerca de la venida del Espíritu Santo. Mas el Consolador, dijo Jesús, el Espíritu Santo a quien el Padre enviará en mi nombre, Él os enseñará todas las cosas y os recordará todo lo que yo os he dicho. Es así entonces que Dios nos dio su Espíritu para que podamos saber libremente las cosas de Dios cuando Él instruye nuestros corazones a la forma de Dios. Es por ello por lo que siempre animo a las personas, antes de comenzar a leer la Biblia, a orar, a hablar con Dios diciéndole, oh Dios, que tu Espíritu ilumine mi mente y mi entendimiento con tu verdad mientras leo tu palabra. Mi amiga, mi amigo, alguna vez leyó la Biblia y terminó la página y luego pensó, ¿qué fue lo que leí? Usted se da cuenta que su mente estaba en cualquier otro lado y no recuerda ni una sola palabra de las que leyó en esa página. Entonces quizá usted diga, oh Señor, ahora ayúdame a entender esto. Y entonces cuando usted ora y le pide a Dios que lo ayude a entender, usted lo lee nuevamente y ve cómo todo eso comienza a cobrar vida y comienza a ministrar a su corazón de una manera poderosa. Y entonces ahora usted entiende las cosas que antes no entendía. Simplemente parece que saltan de la página y comienzan a arder en nuestro corazón. Es la obra gloriosa del Espíritu Santo enseñándonos el camino de justicia y verdad. Pablo sigue diciendo, lo cual también hablamos, no con palabras enseñadas por sabiduría humana, sino con las que enseña el Espíritu, acomodando lo espiritual a lo espiritual. Pero el hombre natural no percibe las cosas que son del Espíritu de Dios, porque para él son locura, y no las puede entender porque se han de discernir espiritualmente. El hombre natural está en desventaja decididamente. No puede conocer las cosas del Espíritu de Dios, no las puede recibir, no las puede conocer, porque se han de discernir espiritualmente. Un sordo, por más que se esfuerce, no puede disfrutar de una sinfónica. El ciego no puede disfrutar la belleza de un atardecer. En la misma lógica, el hombre, en su estado natural, no puede recibir o conocer las cosas del Espíritu porque no tiene la facultad para conocerlas. Le falta el Espíritu Santo. Faltando el Espíritu de Dios, resulta imposible para él conocer las cosas del Espíritu. En cambio, en contraste con el hombre natural, el espiritual juzga todas las cosas, pero él no es juzgado de nadie. En otra traducción dice: el que es espiritual entiende todas las cosas, aunque él no es entendido por ningún hombre. Vale decir que el hombre natural no puede entender su amor por la palabra de Dios, no puede entender su amor por el pueblo de Dios, no entiende cómo es que usted ama las cosas de Dios. Le es locura al hombre natural. ¿Qué es lo que hace usted para estar tan entretenido? El hombre natural está que no sabe qué entender. Va caminando por ahí y dice: amigo, este está loco. No sé, anda siempre hablando acerca del Señor, algo anda mal en él. El que es espiritual sí entiende las cosas, aunque él no es entendido por el hombre natural. Ningún hombre lo puede entender. Y eso, por supuesto, hace difíciles las relaciones en ciertas ocasiones. Cuando llegan esos niños, aceptan al Señor, después van a su casa, comienzan a compartir con sus padres las cosas del Espíritu, y se pierde mucha comunicación, no los entienden. En la primera carta a los Corintios, capítulo 2, ahora verso 16, dice: porque ¿quién conoció la mente del Señor? ¿Quién le instruirá? Mas nosotros tenemos la mente de Cristo. Ahora uno se pregunta, ¿qué es lo que quiere decir con esto? Cuando el apóstol Pablo le escribía a los filipenses, decía: haya pues en vosotros este sentir que hubo también en Cristo Jesús, el cual, siendo en forma de Dios, no estimó el ser igual a Dios como cosa que aferrarse, sino que se despojó a sí mismo, tomando forma de siervo, hecho semejante a los hombres, y estando en la condición de hombre, se humilló a sí mismo, haciéndose obediente hasta la muerte y muerte de cruz. En el capítulo 2 de la carta de Pablo a los filipenses, versículos 5 al 8, usted lo puede leer. El sentir que estaba en Cristo era el sentir de renuncia, un sentir de humildad, y dice que nosotros tenemos la mente de Cristo. Sí, Pablo dijo, tenemos la mente de Cristo. Esa mente que no se exalta a ella misma, no exalta su propia sabiduría, sino esa mente que se somete a Dios, a la voluntad y a la autoridad de Dios. Tenemos la mente de Cristo. Oh Dios, ayúdanos que nosotros podamos de verdad poseer la mente de Cristo, esa mente, esa actitud mental que tuvo Jesús, que sea esa nuestra actitud mental, no la de enseñorearse unos sobre otros, sino servirnos los unos a los otros por amor.
1: El pastor Chuck Smith continuará su estudio versículo a versículo de Primera de Corintios en la próxima lección, al referirse al tema de la sabiduría de Dios, y anhelamos que usted haga planes de acompañarnos. Un pasaje sin lugar a dudas que nos presenta uno de los desafíos más grandes para todos los cristianos, el tener la mente de Cristo. ¿Qué responsabilidad tenemos entonces al manejar nuestros pensamientos y nuestras acciones cotidianamente? ¿Desea opinar de todo esto? Aquí están los canales de comunicación abiertos. Correo electrónico info@lpddph.com. ¿Esta dirección utiliza luego el símbolo de arroba? Las iniciales del nombre del programa. Una vez más, info@lpddph.com. 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Y antes de cerrar este programa, el pastor Chuck Smith vuelve aquí nuevamente con sus pensamientos finales.
0: Mi amiga, mi amigo, que usted realmente pueda caminar en el Espíritu, ese es mi deseo, verle conducido por el Señor. Que Él le pueda enseñar y que usted pueda estos días experimentar ese enriquecimiento de su vida en Cristo. Como decíamos, simplemente lujosamente rico en las cosas de Dios, las cosas del Espíritu. Al ministrar Dios a usted sus recursos infinitos de amor, gracia, sabiduría y misericordia. Que sea un tiempo especial de trabajo del Espíritu de Dios en su vida y que Él le conforme a la imagen de su Hijo Jesús. Y también que usted pueda darle a Dios lugar y tiempo para esa obra de Dios en su vida. Es mi oración a Dios, el nombre de Jesús.
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0: Señor. Levanta tus manos y dale gloria a Él.
1: En HRBP le damos la hora.
2: En HRBC, las 10:30 minutos.
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4: La gracia de nuestro Señor Jesucristo contigo para llenarte de la paz y de la esperanza, del gozo que ocupas. Tú, también yo, todos nosotros, eso que solamente Dios puede transmitirle a nuestro ser interior en momentos de mucho desánimo o de angustia. Solamente Dios. Por eso aquí en Al Descanso con Dios nos proponemos, en el nombre de Cristo Jesús, ayudarnos a encontrar el reposo que solamente Cristo Jesús le da a nuestra alma cansada. Bienvenido cada uno de ustedes, bienvenido a este programa de adoración y reflexión. Te saluda, como es habitual, Ever Monroy, gusto de estar contigo. También está con nosotros en la producción Noé Zelaya. Y les deseamos desde los estudios de HRBC, la Voz Evangélica de Honduras, y los estudios de Estéreo Luz, un brillo de luz en tu vida, lo mejor de Dios. En particular, la paz de Él. Pero a la par de esa paz que es integral, bueno, todo ese favor manifiesto en tu vida material, emocional y sobre todo espiritual. Quiero invitarte para que te quedes con nosotros, disfrutes de lo que hemos preparado. Hoy seguiremos hablando del Salmo 56, que si has estado en sintonía nuestra en programas anteriores ha sido la base de nuestra reflexión. Un salmo que nos muestra que las acciones que nosotros tomemos como de instinto de supervivencia en ningún momento están reñidas con nuestra confianza en Dios. Que fe y sentido común actúan juntos para que nuestras vidas se vean también liberadas de aquellas circunstancias adversas de vida. Quédate aquí con nosotros para seguir disfrutando, sobre todo porque hoy queremos hacer un énfasis en el tema de la palabra de Dios y cómo ella es un instrumento poderoso para hacer que nuestra alma se potencie en medio de todo. Y es oportuno porque el mes de septiembre para nosotros en Honduras es, sí, el mes de la patria, el mes del Día del Niño, el mes del Maestro, pero también es el mes del Día de la Biblia. Y por eso será bueno comenzar a hablar acerca del papel de las Sagradas Escrituras en nuestra existencia. Y les dejo, a propósito del tema, a Christine Di Clario. Que cada página en mi corazón la llenes tú, nos canta ella. Que tus palabras y revelación hoy traigan luz. Si la voz del enemigo hace ruido alrededor, me aferro a tu voz. 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

Escuchamos a Christine Di Clario cantar Tu Palabra Es. Esta parte del coro de esta canción siempre me ha gustado mucho, esas palabras. Tu palabra es la verdad que hace libre. Es la promesa de hoy que renueva esperanza en mañana. Eso me encanta. La promesa de hoy que renueva esa esperanza en el mañana. Y es que en la vida ocupamos eso, una palabra que nos haga renovar nuestra esperanza. Porque a veces es la dura realidad puede robarnos las expectativas de cosas mejores para nuestra vida. Y cuando eso sucede, es fácil que uno, bueno, caiga en un estado de depresión. Pero el Salmo 56 nos muestra a un rey David, que aún a pesar de vivir circunstancias muy complicadas, supo confiar en Dios. En el día que temo, dice el versículo 3, yo en ti confío. ¿Y cuál era ese día? Ese día, según el epígrafe al inicio del Salmo 56, tuvo que ver cuando él se marchó hacia los filisteos y cuando los de Gat le prendieron. Esa historia está narrada en el primer libro de Samuel en el capítulo 21, donde él, buscando huir de Saúl, quien perseguía su vida, se pasó hacia los filisteos convencido de que Saúl no iba a buscarlo hasta allá por de la enemistad y por las guerras que había con los filisteos. Pero el riesgo siempre persistía sobre la vida de David, porque recuerda su más famosa victoria sobre Goliat, un paladín filisteo, estaba presente todavía en la memoria de ellos. Y cuando lo vieron llegar huyendo de Saúl a su territorio, se preocuparon por eso. Y David, temiendo por su vida debido a la historia reciente también de lucha de él contra los filisteos, decidió comportarse como un loco, como una persona que había perdido toda la cordura y había caído en la demencia, al punto que el texto nos cuenta que comenzó a dejar correr su saliva sobre su barba y comenzaba a actuar de maneras incoherentes, incluso hasta escribiendo en puertas y paredes. Los filisteos lo vieron como un orate, como un loco, y sintieron que era inofensivo debido a eso. Y de esa manera, David pudo salvar su vida. De eso hablamos en un programa anterior. Y mostramos que el hecho de que David haya huido primero de Saúl y luego se hubiese comportado como un demente, no estaban esas acciones completamente divorciadas de su fe en Dios. Puesto que él en el Salmo 56, que surge de ese contexto histórico, expresa toda su fe en Dios. Un versículo hermoso es el que encontramos en este Salmo 56, o más bien diría, palabras hermosas, encontramos en el versículo número 9, cuando él dice, esto sé que Dios está por mí. Él estaba convencido de que quien peleaba a su favor era Jehová Dios. Y esa convicción en David solo podía surgir del conocimiento de la palabra y de las promesas de Dios que él conocía de sobra. Ya que en el versículo 10 dice, en Dios alabaré su palabra. En Jehová su palabra alabaré. Y esta forma de expresarse en relación a las Sagradas Escrituras, lo que significa es que él, debido a su confianza en lo que Dios había dicho, ahora podía alabar, podía elevar su voz para exaltar la palabra que Dios había pronunciado sobre él a través de Samuel y por la palabra que él conocía debido a los manuscritos que existían. El Dios cuya palabra alabo, lo traduce en otra versión, ese Dios es en el que yo confío y no tengo miedo,
Por eso en el versículo 12, él expresa, perdón, más bien el verso 11 es: en Dios he confiado, no temeré. ¿Qué puede hacerme el hombre? ¡Wow! Uno diría, bueno, ¿cómo es que dice no va a temer, que en Dios va a confiar? Pero había huido, y además de eso se había comportado como un loco. Bueno, ¿sabes qué? Es que una cosa se complementa con la otra. Eso es real. Vaya, ejemplo. La Biblia dice que Dios está con nosotros todos los días de nuestra vida, que Él es nuestro guardador. Pero creo que ninguno de nosotros tentaría a Dios exponiéndose en un lugar peligroso. Si tú conoces un barrio, una colonia, una región de donde tú vives que es identificada como de mucho riesgo, creo que no vas a internarte en esta zona a altas horas de la noche sin alguien que conozca el lugar. Porque el sentido común te dice que aunque Dios te proteja, tú no vas a actuar de manera imprudente. Imagina esto, otro cuadro. Dios dice que cuida de nosotros, está bien. Tú manejas tu vehículo y tú vas manejando por una calle y dice, como Dios me protege, yo voy a acelerar a todo lo que el carro da. Y haces que este comience a subir su velocímetro arriba de los 100 kilómetros, 110, 120, 130 kilómetros. Rebasas a uno u otro conductor en las curvas, las tomas de una forma temeraria porque, según tú, Dios te protege. Jamás harías eso. Tú entiendes que eso no tiene sentido. Manejar con prudencia, manejar con sentido común, es algo que no está reñido jamás con la confianza en Dios. Y eso fue lo que David aquí nos mostró. Cuando él dice, en Dios he confiado, no temeré, no significa de que él no tuviera que hacer cosas con mucha lógica para poder preservar su vida. Y eso que, bueno, se pasó a los filisteos y eso no parecía muy lógico. Pero ya en medio de ellos y dándose cuenta de que quizás no había sido una buena decisión, tuvo que tomar otra, la de comportarse como un loco. Uf, interesante, ¿no? Interesante. Hay, como dicen aquí, mucha tela para cortar. Y quizás algunos estén de acuerdo conmigo o no. Pero si tú crees en la palabra de Dios, esa palabra que afirma que Dios está con nosotros y sus promesas te harán tener una confianza tan profunda en Dios que independientemente si un hombre pueda matarte, ¿qué más puede hacer de eso? Es cierto que no queremos que nos maten, no queremos que nos torturen, no queremos que nos engañen, no queremos que hagan de nosotros burla. No, no deseamos ninguna de esas cosas. Y puede ser que alguna persona sin temor de Dios cometa todo eso en contra nuestra. Pero como dijo Jesús, no hay que temer al que mata el cuerpo, porque ¿qué más puede hacer? Y en todo caso, si creemos en Cristo Jesús, nos haría el favor de enviarnos con nuestro Dios. Sí, perdón que lo diga de esa manera, pero así pasaría. Por eso es que, ¿qué puede hacernos el hombre más allá de lo que humanamente Dios les permita hacerlos? Expresa David aquí en el Salmo 56, verso 12. Sobre mí, oh Dios, están tus votos. Te tributaré alabanzas. Lo que sí podemos hacer es cumplirle a Dios lo que nosotros hemos prometido. Prometer a Dios y no cumplir, eso sí es de verdad un gran problema. Por eso tenemos que cumplirle a Dios. Y en medio de tus aflicciones tú prometiste a Dios que ibas a ser mejor persona, que ibas a dejar X vicio, que ibas a comenzar a ir a la iglesia, o que ibas a dar algo para la obra de Dios. Cumple tus votos, porque Dios no dejará, por decirlo así, ¿no?, que nuestras palabras caigan a tierra. Él espera que nosotros cumplamos. Y por esa razón es bueno hacerlo. Has librado mi alma de la muerte y mis pies de caída, para que ande delante de Dios en la luz de los que viven. Y eso es justamente lo que nosotros en este tiempo también debemos hacer. Seguir confiando en ese Dios, aún a pesar de todo.
ser inteligentes en lo que hacemos. Sí, pero no dejar de confiar en Dios. Esto es importante. Que nunca falte en mi boca tu palabra, nos canta a continuación Johan y Sophie. Que nunca deje de hablar lo que te agrada. Si hay una cosa que anhela más mi alma, es descansar a la sombra de tus alas. Lo que nosotros hemos prometido. Prometer a Dios y no cumplir, eso sí es de verdad un gran problema. Por eso tenemos que cumplirle a Dios. Y en medio de tus aflicciones tú prometiste a Dios que ibas a ser mejor persona, que ibas a dejar X vicio, que ibas a comenzar a ir a la iglesia, o que ibas a dar algo para la obra de Dios. Cumple tus votos, porque Dios no dejará, por decirlo así, no, que nuestras palabras caigan a tierra. Él espera que nosotros cumplamos. Y por esa razón es bueno hacerlo. Has librado mi alma de la muerte y mis pies de caída, para que ande delante de Dios en la luz de los que viven. Y eso es justamente lo que nosotros en este tiempo también debemos hacer. Seguir confiando en ese Dios, aún a pesar de todo. Ser inteligentes en lo que hacemos. Sí, pero no dejar de confiar en Dios. Esto es importante. 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

en la luz de los que viven. Y eso es justamente lo que nosotros en este tiempo también debemos hacer. Seguir confiando en ese Dios, aún a pesar de todo. Ser inteligentes en lo que hacemos. Sí, pero no dejar de confiar en Dios. Esto es importante. 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

0: querido amigo y oyente, que la voz de nuestro Dios desde su palabra sea nuestra guía, la guía en el camino, y que si fallamos, bueno, esa palabra nos levante otra vez para seguir en pos de nuestro Cristo Jesús. La palabra de Dios es vital. Leámosla, conozcámosla, hagamos depender nuestra confianza de lo que Dios dice y no de lo que nuestra mente, el mundo pueda decir. Es Dios, es su palabra, la que debe determinar nuestras convicciones en medio de las adversidades. Y aunque haya que actuar de manera inteligente en muchas ocasiones, sí, en todas hay que hacerlo, siempre debe ser desde nuestra confianza en Dios. Gracias a cada uno por haber escuchado Al Descanso con Dios. Dios te bendiga y te guarde mucho.
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0: 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Con nosotras, Laura González de Chávez.
1: El hogar no es una construcción humana, no es una construcción cultural que cambia, no es un accesorio opcional de la vida, no son simplemente cuatro paredes o un edificio, un apartamento, una casa linda o chiquita, no. El hogar forma parte del plan eterno de Dios.
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0: Hoy damos inicio a una nueva serie titulada El Hogar a la Luz del Evangelio. Y esta serie está basada en las plenarias de la conferencia Ser Mujer Haciendo Hogar, celebrada en España este año. Estos mensajes fueron impartidos por Laura González de Chávez y a través de estos, ella nos ayudará a descubrir por qué el hogar forma parte del plan eterno de Dios y por qué este tema es tan relevante para cada una de nosotras. En este primer mensaje, Laura sentará las bases para lo que estaremos aprendiendo durante los próximos días. Con nosotras, Laura González de Chávez.
1: Y me sentí tan agradecida cuando me hablaron del tema de esta conferencia, del hogar. Porque el hogar es un concepto que atraviesa culturas. No importa de dónde tú vengas, el hogar es un concepto muy importante y vamos a verlo. No hay cultura donde no haya un hogar establecido. Es un tema que está muy en mi corazón. Incluso muchas de ustedes quizás conocen que Fausto y yo teníamos un ministerio que ya dejamos de grabar esos programas, pero era un hogar sobre la roca. Porque nosotros entendimos que el hogar era crucial. El hogar era crucial. Y en este primer mensaje, lo que yo quiero hacer esta noche es sentar las bases para lo que vamos a estar hablando en el resto del fin de semana. Y mientras comienzo, yo te quiero pedir que tú, mientras yo te hablo, pienses en un lugar que te traiga buenos recuerdos, un lugar que tú sientas como un refugio. ¿Cuál fue ese lugar para ti? Un lugar donde te sentiste segura. Quizás fue la casa de tus padres, o la casa de tu abuela, o el tiempo en familia durante una época especial, quizás de Navidad, en las celebraciones. Quizás la cocina de tu abuela, que tú llegabas y siempre había un plato para ti, un abrazo, te sentías su ternura, su cuidado. O tal vez el olor del café en la mañana o de las celebraciones de Navidad. Para algunas, quizás ese recuerdo viene cargado de buenos recuerdos, recuerdos tiernos, recuerdos que te traen nostalgia a tu corazón y que tú agradeces a Dios por eso. Para otras, quizás viene mezclado con tensión, con conflicto, con malos recuerdos, con problemas, con resentimientos. Pero sea cual sea tu historia, hay algo que todas aquí compartimos de una manera u otra, y es que el hogar nos ha marcado profundamente. Nuestro hogar, el lugar de donde venimos, el lugar a donde nacimos, la familia en la que nacimos, nos marca de una manera muy particular. Piensa que en nuestra cultura, aún sin darse cuenta, las cosas apuntan continuamente hacia la idea de hogar. Yo no sé qué tan familiarizados están ustedes con las canciones de Navidad de Estados Unidos. Nosotros venimos de Estados Unidos, así que hay muchas canciones. Hay una en particular que dice, I'll be home for Christmas. Estaré en mi hogar en Navidad. Porque eso trae como una especie de, wow, de alivio, de refugios. Ya llegué a mi hogar. Aquí hay dominicanas. ¡Wey! Sí, mis compatriotas. Bueno, pues en Santo Domingo, en República Dominicana, conocemos que está el béisbol. Y tú no estás a salvo en ese juego hasta que tú no llegas home, hasta que no llegas a casa. O sea que esa palabra tiene una idea de seguridad. Decimos continuamente hogar, dulce hogar. A mí me encanta viajar y conocer lugares nuevos. De verdad que para mí fue un gozo cuando me dijeron, ay, volver a España, a ver a todas estas hermanas. Aquí veo muchas caras conocidas. Pero no hay nada mejor que llegar a casa cuando ya vine de hacer la encomienda de Dios y llego a casa, oh, hogar, dulce hogar. A todos nos pasa eso. ¿Y por qué esa fascinación universal? ¿Por qué esa nostalgia que todas compartimos con este tema? Y yo creo que todas aquí pensamos, ¿verdad? Suponemos que el hogar debe ser un lugar de descanso, un lugar donde yo encuentro identidad, donde yo encuentro que yo pertenezco. El hogar es el escenario donde se desarrollan los inicios de nuestra vida, donde nacemos, amamos, crecemos. El hogar, tu hogar y el mío, predica algo, aunque tú no hables con palabras, está predicando algo. Y si tu hogar de niñez fue un lugar que recuerdas con agrado, Esa sensación de seguridad, de descanso, de pertenencia que te inunda, no nació espontáneamente de ti. Ese anhelo, mis amadas, no es accidental. Es un eco, es una sombra, es el recuerdo de algo mayor. Y no es solo emocional, es profundamente teológico. Y eso es lo que vamos a estar viendo esta noche. La Escritura dice que Dios puso eternidad en el corazón del hombre, dice Eclesiastés 3:11. Eso significa que dentro de cada una de nosotras llevamos una memoria de algo que fue bueno, que era estable, lleno de sentido, lleno de propósito, aunque ahora no lo estamos experimentando plenamente. Ese anhelo apunta a algo mucho más atrás de nuestra infancia, apunta al Edén, apunta al primer hogar, apunta a un tiempo cuando Dios preparó espacios para habitar con el hombre sin ruptura ni vergüenza. Y apunta hacia adelante a ese hogar eterno que Dios está preparando para su pueblo, para nosotras que hemos creído y confiado en la obra de su Hijo Jesucristo. Todos fuimos creados para pertenecer. Fuimos creados por un Dios que ama habitar. Y esta es la verdad con la que yo quiero que tú te quedes esta noche. El hogar no es una construcción humana. No es una construcción cultural que cambia. No es un accesorio opcional de la vida. No son simplemente cuatro paredes o un edificio, un apartamento, una casa linda o chiquita. No. El hogar forma parte del plan eterno de Dios. Desde el primer capítulo de la Biblia hasta el último, la historia que se nos cuenta es la historia de un Dios que crea un hogar, ve cómo ese hogar se fractura y decide restaurarlo, decide redimirlo. Y cuando un hogar se conforma y se construye conforme a su diseño, se convierte en un santuario, un lugar donde los niños pueden crecer, pueden florecer, donde el carácter se forma, donde la fe se aprende, donde se refleja el carácter de Dios, su provisión, su fidelidad, su orden, su ternura, su misericordia, su compasión. Alguien dijo, escuchen eso, alguien dijo que el hogar existe para proveer para todos los demás sistemas e instituciones del mundo. Tan grande es su impacto y valor. Pero cuando los hogares se derrumban, todo lo demás cae detrás. Una nación en decadencia no es primero un problema político, no es el presidente, no es el rey supremo, no son los partidos políticos, sino es un problema de hogares destruidos. A lo largo de la historia, cada vez que una cultura ha entrado en decadencia moral o espiritual, Dios ha comenzado a reformar los hogares, no los sistemas políticos. En tiempos del Imperio Romano, por ejemplo, cuando todo parecía colapsar, Dios levantó comunidades centradas en la palabra de Dios y vidas ordenadas delante de Él. En épocas de persecución y de oscuridad, mujeres fieles, mis hermanas, abrieron sus hogares como refugios de fe para aquellas personas que estaban perseguidas, formando generaciones que sostuvieron la verdad aun cuando todo parecía derrumbarse. Nunca ha sido diferente. Cuando el hogar se desordena, Dios fortalece los hogares gracias a su misericordia. Y cuando los hogares se levantan, igualmente sucede, la cultura se estabiliza. Cuando los hogares se derrumban, todo cae detrás. Cuando el hogar se gestiona mal, cuando los padres abandonan sus roles dados por Dios, cuando reina la división, el conflicto, cuando reina la disensión, los resentimientos, ese hogar deja de contar la historia que estaba destinada a contar. Y esto lo vemos sucediendo a nuestro alrededor. Yo estoy segura que tú puedes mirar alrededor y ver hogares destruidos. No es casualidad que vivamos en una cultura que desprecia lo doméstico. Cuando una mujer, una niña, una jovencita dice, yo quiero casarme y tener hijos, dice, ay, tú no tienes ambiciones. Porque despreciamos lo doméstico, lo cotidiano, lo ordinario. una cultura que mira el hogar como estorbo, como una cárcel. Las mujeres pueden ver el hogar como una cárcel, porque han sido enseñadas a través de la cultura a verlo así, como pérdida de potencial. Y debido a su impacto tan grande, obviamente no nos sorprende que el enemigo haya puesto su mira en el hogar. Satanás diría, si yo puedo fracturar el hogar, puedo fracturar el futuro. Porque él, Satanás, es el enemigo de Dios. Y él odia todo lo que Dios llama bueno. Odia matrimonios fuertes porque producen hogares fuertes. Odia hogares fuertes porque producen generaciones fuertes. Y desde Génesis 3, su estrategia ha sido exactamente la misma. Mentir, dividir, distorsionar y destruir. Por eso es que este tema es tan importante. Cuando uno dice, voy a hablar del hogar, pero dice, ay, ¿qué? Como que yo sé todo lo que tengo que saber del hogar. Es que no hemos entendido. Yo, aún preparándome para este fin de semana, yo me asombré del concepto tan profundo que tiene el hogar. Y para entender por qué el hogar importa tanto, tenemos que volver al principio y seguir el hilo de toda la escritura. Y tenemos que volver al principio, antes del pecado, antes del caos, antes de la fractura. Tenemos que volver a Génesis, porque la Biblia no empieza con una iglesia, no empieza con una nación, no empieza con un sistema, comienza con un hogar. Si van a sus Biblias, ábranla en los primeros libros del Génesis 1, 2 y 3. Ténganlo ahí, voy a ir tocando algunos versículos rápidamente. Génesis 1, 2 y 3, ténganlo ahí marcadito. Y cuando empezamos a leer Génesis, lo primero que descubrimos es que antes de todo lo demás, hubo un lugar preparado por Dios para que el ser humano habitara. Mira lo que dice Génesis 2, 8. Y Jehová Dios plantó un huerto en Edén, al oriente, y puso allí al hombre que había formado. Jehová Dios intencionalmente prepara, planta al ser humano, los establece. Eso no fue improvisado, eso no fue una cosa que él lo planificó así y plantó allí a este huerto en el Edén y puso al hombre allí. Y más adelante en el versículo 15 leemos, tomó pues Jehová Dios al hombre y lo puso en el huerto del Edén para que lo cultivara y lo guardara. Ahora, este hombre que él había formado, él le da una encomienda, cultiva y guarda este lugar. Y ese lenguaje no es casual. Esas mismas palabras, cultivar y guardar, son las que más adelante describen el servicio sacerdotal en el templo. O sea que desde el principio el hogar fue un lugar de propósito, un lugar donde el trabajo tenía dignidad, donde lo cotidiano se vivía bajo la presencia de Dios. Y en ese contexto perfecto, entonces Dios declara algo que cambia la historia humana. Y en Génesis 2:18, él dice, no es bueno que el hombre esté solo, le haré una ayuda idónea para él. Ahora, luego de haber hecho al hombre, creó el mundo y crea su máxima creación, que es el hombre, él dice, ahora no es bueno que esté solo, le voy a hacer una ayuda idónea. Y esa palabra, ayuda idónea, la palabra la llama eser kenegdo, que es una ayuda adecuada, una ayuda perfecta, una ayuda fuerte, una ayuda inteligente, una ayuda complementaria para este hombre. Y en el versículo 24, él establece entonces el diseño del hogar. Por tanto, el hombre dejará a su padre y a su madre y se unirá a su mujer y serán una sola carne. Así que desde el principio, el hogar fue un espacio que ellos estaban llamados a cultivar y a guardar, cada uno haciendo su parte. Él hacía su parte que Dios le encargó y ella hacía su parte que Dios le encargó, ambos gobernando bajo la autoridad de Dios. Ni el hogar era un castigo, ni el trabajo era un castigo, el hogar no era una carga, la obediencia no era opresión. Era simplemente algo que salía del corazón de ellos, naturalmente. Un hombre, una mujer, una unión y un espacio compartido bajo el señorío de Dios. Y cuando continuamos viendo Génesis con atención, vemos que ese lugar, el Edén, no era tan solo un jardín, era un santuario. ¿Por qué? Porque Dios mismo caminaba allí. Dice que Él se paseaba por allí, Él hablaba allí, Él se revelaba allí. El primer hogar fue un lugar donde la presencia de Dios y la vida ordinaria, la vida vivida debajo del sol, coexistían sin tensión. Antes de la caída, el hogar era armonía, era belleza, era orden, era paz, comunión entre los esposos, una relación armoniosa, complementaria, comunión entre ellos perfecta y comunión con Dios perfectamente. Y todo esto continúa revelando que el hogar existe porque Dios es un Dios que habita, un Dios que hace morada entre los hombres. Pero entonces, ¿qué pasa? Entra el pecado y con él la ruptura de ese lugar. Y yo no voy a exponer aquí todo Génesis 3, verso por verso, pero tenemos que entender lo que pasó allí. Porque este capítulo explica por qué el hogar, tu hogar y el mío, está como está hoy en día. Está quebrantado el hogar de hoy y no refleja lo que Dios ideó que reflejara. Después de la armonía perfecta de Génesis 1 y 2, la historia da un giro trágico. Eva escucha otra voz. Escucha otra voz. No la voz de Dios, ella escucha la voz de la serpiente. Y Génesis 3:6 dice: y vio la mujer que el árbol era bueno para comer y que era agradable a los ojos y árbol codiciable para alcanzar la sabiduría, y tomó de su fruto y comió, y dio también a su marido, el cual comió así como ella. Y aquí, mis hermanas, empezamos a ver la gran influencia que tú y yo tenemos. El pecado no comenzó con una acción externa, comenzó con una duda interna en el corazón de la mujer. Duda del carácter de Dios, desconfianza de su bondad, deseo de autonomía, de independencia. La mujer fue la engañada y sigue la seducción del enemigo. Ella escucha al enemigo, es engañada y entonces influencia a su esposo Adán y eso inicia una caída estrepitosa. Voy a hacer un silencio para que eso caiga en tu corazón. Y en ese momento algo se quiebra. Génesis 3:7 dice que entonces fueron abiertos los ojos de ambos y conocieron que estaban desnudos. Lo que antes era comunión perfecta, unión perfecta, no había ninguna su sospecha el uno del otro, ahora es vergüenza. ¿Y qué hacen? Se esconden de Dios, se cubren y se acusan. Cuando Dios confronta a Adán, él responde en el versículo 12 del capítulo 3, la mujer que me diste por compañera me dio del árbol y yo comí. Ya no hay unidad, ahora hay transferencia de culpa, ahora hay acusación. La caída no solo trajo pecado individual, trajo desorden relacional. Y luego Dios declara las consecuencias y le dice a la mujer en el versículo 16, multiplicaré en gran manera los dolores en tus preñeces, con dolor darás a luz a los hijos y tu deseo será para tu marido y él se enseñoreará de ti. Y en el versículo 17 al 19 le dice al hombre, por cuanto obedeciste a la voz de tu mujer. Obedeciste a la voz de tu mujer. Y comiste del árbol que te mandé diciendo, no comerás de él. Maldita será la tierra por tu causa, con dolor comerás de ella todos los días de tu vida. Espinos y cardos te producirá, y comerás plantas del campo. Con el sudor de tu rostro comerás el pan, hasta que vuelvas a la tierra, porque de ella fuiste tomado, pues polvo eres, y al polvo volverás. La armonía se quiebra, la comunión se fractura, y el hogar, que debía ser un santuario donde Dios caminaba libremente entre ellos, se comienza a llenar de tensión. Adán y Eva son expulsados del Edén, y desde ese momento el hogar se convierte en el campo donde el pecado se manifiesta primero, antes que en ningún otro lugar o ámbito. A mí me llama la atención eso mucho, porque en el Nuevo Testamento, cuando Dios da encomiendas a los hombres como pastores, como diáconos, dice que su hogar debe estar en orden. El hogar es lo que te capacita, lo que te equipa, lo que te permite ministrar, que tu hogar esté en orden. Así de importante es para Dios el hogar. Y ahí es donde el pecado se manifiesta primero. Y lo vemos inmediatamente en Génesis 4, el primer hijo asesina a su hermano. Así que el primer hogar termina en expulsión y la primera familia en sangre. Desde Génesis 3, el hogar se convierte en un lugar donde el amor convive con el dolor. Porque ahora esta persona me hiere y yo hiero a la otra persona, porque ambos somos pecadores. El deseo de cercanía, todos tenemos un deseo de intimidad, todos, hombres y mujeres. Pero ahora eso lucha con el temor. Porque ahora yo no me atrevo a ser honesta, no me atrevo a ser vulnerable, porque temo no ser aceptada, no ser amada. Yo pienso que no puedo ser transparente y amar sin temor. La provisión se mezcla con el cansancio, porque ahora tengo que trabajar con el sudor de mi frente para salir adelante. La autoridad se distorsiona, porque ahora la mujer quiere tomar el control y la comunión se interrumpe. La caída, mis amadas, afectó la manera en que nos hablamos, la manera en que ejercemos el liderazgo en el hogar, la manera en que respondemos al conflicto, la manera como hacemos hogar. Y esa fractura no se quedó en el Edén. Se repite generación tras generación, tras generación, tras generación. La Biblia no nos muestra hogares perfectos. Lo vemos una y otra vez en la familia del Antiguo Testamento. Muestra hogares quebrantados. Y si somos honestas, lo mismo ocurre hoy en nuestros hogares. Satanás sigue atacando el hogar porque entiende su importancia, entiende su impacto. Y dime si no es así. Dime si aquí no hay una mujer que no desee controlar a su esposo, que no desee enseñorearse. Yo creo que todas somos hijas de Eva, ¿verdad? Todas tenemos eso. Pero Satanás sigue atacando el hogar porque entiende su importancia y promueve el individualismo, promueve la independencia, debilita la autoridad, redefine el matrimonio en sus máximas cambios que hace, ridiculiza la maternidad, la caracteriza como opresión, como improductiva. Llena las casas de ruido, de distracción, de prisa, de activismo. Convierte este santuario, que debe ser un santuario, un hotel, que la gente entra y sale y ni siquiera comen juntos a veces. El refugio se convierte en un campo de batalla. La mujer se quiere enseñorear del esposo. Pero es aquí donde la historia da un giro glorioso. Porque Génesis 3 no termina solo en juicio. En medio del juicio brilla una promesa, y en Génesis 3:15 la palabra dice: y pondré enemistad entre ti y la mujer, y entre tu simiente y la simiente suya. Esta te herirá en la cabeza y tú le herirás en el calcañar. Y esa es la primera promesa del Evangelio. La caída no afectó ni canceló el propósito de Dios, porque Él es un Dios redentor. A mí me encanta, cuando vinimos aquí para Isha el año pasado, vine con mi familia, con toda mi familia, nos quedamos dando un paseo por toda Andalucía y eso fue una aventura. Alquilamos una, ¿cómo se llama? Una furgoneta. una furgoneta para 12 personas, íbamos cargados, pero nos encantaba porque veíamos como unos castillos medievales donde sea, había un castillo medieval, como una lomita, un castillo aquí, algunos de ellos estaban todos destrozados por los años. Así que imagínate una casa así, antigua, hermosa en su tiempo, seguramente gloriosa, uno de esos palacios, pero ahora ha sido golpeado por el clima, por los años, por el abandono, por el desgaste. El techo tiene goteras, el piso está roto, cruje. Y tienes dos opciones, o la demueles, demolerla, o restaurarla. Dios no elige demoler. Dios elige restaurar. Y restaurar no implica como que no hay daño. No, Él ve el daño. Significa que Él entra, Él limpia, Él refuerza y Él sana. Y nosotros hace varios años compramos una casa con nuestros hijos también. Y cuando era una casa como de los 80, estaba así como bien pasada de moda, y las alfombras sucias y los lugares. Tenía como tanto potencial, pero sabíamos que teníamos que invertirle tiempo, invertir dinero, hubo que romper pisos, romper paredes. Y mis amadas, si Dios puede restaurar un hogar físico, una casa material, ¿cuánto más un lugar donde su espíritu habita?
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0: sobre todas las cosas.
1: Señor, has derramado lluvia de sanidad sobre tus hijos.
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0: en HRBC, las 11:59 minutos.
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2: ¿Cómo respondería usted, mi amable amigo oyente, a una carta como la siguiente? Mire lo que me dice esta mujer. Señor Palau, yo soy casada y separada. Tengo una niña de 7 años. Hace 4 años que me separé y desde ese instante trabajo en casa de una familia. Mi marido quedó comprometido a mandarme todos los meses una mensualidad y no cumple con el deber de padre. Él está radicado en cierta ciudad fuera de esta y no manda el dinero no porque no tenga, sino porque no quiere mandar. Él tiene 2 negocios. Yo no sé qué hacer. Le escribo y no me contesta. Ayúdeme, señor Palau. A veces no tengo ganas ni de salir. También tengo problemas con la niña. Me llamaron del colegio y me dijeron que la nena la tengo que volver a primer grado porque ella está en segundo y todavía no sabe leer. En el primer grado no consigo vacante. Estoy sinceramente destrozada. Ayúdeme, por favor, señor Palau. Mi estimada señora, me parte el corazón, realmente me duele el drama que usted está viviendo. No está sola, por cierto, pero eso no es ningún consuelo, lo sé. Ahora bien, le estoy contestando por carta, incluso un colega de mi equipo está escribiendo una larga carta. Estamos procurando conseguir la solución de escribirle a su marido con fuerza, por medio de las fuentes que fueren, para que él siga enviando el dinero que le corresponde a su criatura. Por otro lado, le estamos escribiendo un consejo sobre qué hacer con respecto al colegio y procuraremos ayudarle. Pero hay más, mi estimada señora. Lo importante es la relación suya, personal, con su hija. Y a eso voy. En uno de los viejos libros de la historia, un libro cuyo nombre es extraño, se llama Deuteronomio, está en la Biblia. Dice así, Dios dice, ¿quién diera que tuviesen tal corazón que me temiesen y guardasen todos los días todos mis mandamientos, para que a ellos y a sus hijos les fuese bien para siempre? Y amarás a Jehová tu Dios de todo tu corazón y de toda tu alma y con todas tus fuerzas. Y estas palabras que yo te mando hoy estarán sobre tu corazón, y las repetirás a tus hijos, y hablarás de ella estando en tu casa y andando por el camino, y al acostarte y cuando te levantes. Ahora, señora, le quiero dar un consejo rápido. Usted tiene primero que enseñarle a su hija el temor de Dios. Pero no el miedo de Dios, sino en el sentido del respeto de Dios. Primero, usted tiene que obedecer a Dios. Tiene que conocer la palabra de Dios y vivirla, señora. Usted se apartó de su marido, no me dice por qué. No me lo explico, quizás lo adivino. Pero eso no implica de que haya hecho lo correcto. Ahora, usted tiene que enderezar su vida. Tiene que temer a Dios y obedecer las enseñanzas de la palabra de Dios, la Biblia. Por lo tanto, el primer paso es que usted personalmente le abra el corazón a Jesucristo, lo reciba como Salvador, empiece a leer su palabra para ver qué quiere Él que usted haga. Y dice Dios, les iría bien a ellos y a sus hijos para siempre. El deseo de Dios, mi estimada señora, es que su hija sea una hija que goce de la vida, sea una hija que marche bien, aunque no sea un genio, ni que tenga altos conocimientos. Mañana terminaré la respuesta.
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1: Hoy nos levantamos como las águilas, no por nuestras propias fuerzas, sino con tus fuerzas, Señor.

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0: en HRBC, las 12:30 minutos. 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
1: El principio es el amor. Ojalá tuviéramos ese tipo de amor en la iglesia para que no escandalizáramos a nuestros hermanos más débiles, sino que los sostengamos y los edifiquemos. Ningún cristiano tiene derecho a satisfacer un deseo personal en algo que ofenda a otro cristiano, porque eso es una ofensa contra Cristo.
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1: Una de las cosas que nuestro Señor hace es enseñarnos, y nos enseña mediante sus apóstoles. Estamos estudiando una de las cartas que el Señor mismo escribió mediante el apóstol Pablo. La carta es Primera de Corintios, y me gustaría que tome su Biblia, abra y la abra y vea el capítulo 8 de Primera de Corintios. Esta carta maravillosa escrita a la iglesia en Corinto para corregir muchos de sus problemas es realmente la palabra de nuestro Señor Jesucristo para nosotros, para su iglesia. Estamos en el octavo capítulo y algunas personas han pensado que tal vez el octavo capítulo no era realmente tan relevante para nosotros debido a la singularidad del problema. Recordará que presentamos la idea de que de hecho es relevante, si no en específico, el principio general que se desprende de él es tremendamente importante. Supongo que no muchos de nosotros, si es que alguno, nos preocupa si comemos jamón o no, pero ese era un gran problema en la iglesia en Roma, como es indicado en Romanos 14 y 15. Y dudo realmente si a alguno de nosotros le preocupa demasiado comer carne que haya sido ofrecida a un ídolo. Eso no parece ser un problema en nuestra sociedad. No estoy muy seguro de que nos importaría si lo fuera, y dado que no lo es, ni siquiera es relevante para nosotros. Pero ese era un problema importante en la iglesia en Corinto. Casi toda la carne que se compraba y se proporcionaba para la gente para que comiera había sido ofrecido a un dios de una forma u otra. Alguna de ellas se había ofrecido como sacrificio en tres partes: una se quemaría para el dios, una se daría al sacerdote, la tercera parte se llevaría a casa y se comería, y si se encontraba usted en la casa de alguien, podría estar comiendo carne ofrecida a un ídolo. El sacerdote tomaba su tercera parte, saldría por la parte trasera del templo y la pondría en una carnicería. Podría usted estar comprando carne ofrecida a un ídolo. Y también creían que a los demonios les gustaba entrar en las personas a través de la comida, y así todos dedicarían la carne que iban a sacrificar a un dios para que ningún demonio se posara en ella, y eso lo evitaría. Así que casi toda la carne que los corintios comprarían estaría de alguna manera o en algún momento dedicada a un ídolo. Y así esto se convirtió en un problema. Habiendo sido salvados del paganismo, habiendo sido salvados de la idolatría, los nuevos cristianos querían evitar cualquier contacto con ese tipo de vida antigua. Se sentían demasiado tentados hacia ella y querían huir de ella. Es como un alcohólico que viene a Cristo y la mejor manera para él de lidiar con la bebida es mantenerse lo más lejos posible. O como alguien que es un criminal que se convierte en cristiano manteniéndose lo más lejos posible de los viejos patrones y viejos amigos, y así sucesivamente. Su nueva vida es tan nueva que debe apartarse y alejarse de eso y no tener nada que ver con ello. Bueno, los cristianos en Corinto estaban tan integrados fuertemente en la adoración a los ídolos de la época que cuando se convirtieron en creyentes la tendencia era querer huir de todo lo que se relacionara con eso y en consecuencia alejarse de cualquier carne que bajo cualquier condición hubiera sido ofrecida a un dios. Ahora eso plantea la pregunta que los corintios le hicieron a Pablo en 1 Corintios capítulo 8 y nos introduce en todo el tema de asuntos que están en esa área gris. La Biblia no les prohibía comer carne ofrecida a un ídolo y tampoco les decía que lo hicieran, así que estaba en esa área intermedia donde tenían que tomar una decisión sobre si era correcto o incorrecto. Ahora, llamamos a esto el área gris, y hay decisiones en todas nuestras vidas que caen en esa categoría. Algunos han elegido llamarlo el área de cosas dudosas, es decir, no sabemos, tenemos dudas sobre si es correcto o incorrecto, y puede variar de vez en cuando, de una época a otra, de una cultura a otra, de una persona a otra, incluso de un estado a otro. Por ejemplo, Cuando yo era niño, recuerdo que la iglesia bautista a la que asistía se oponía al fumar, y eso era un gran problema. Siempre les decían a los jóvenes que no fumaran, que era un pecado fumar y que no debían hacerlo, y tenían todo tipo de razones para eso. Recuerdo a menudo teníamos reuniones de jóvenes y nos decían esto, íbamos a la playa, por ejemplo, y hacíamos una fiesta en la playa y todos jugaban en la playa todo el día. Luego nadábamos y nos divertíamos mucho. Por la noche nos sentábamos alrededor de la fogata y alguien daría un discurso sobre por qué no deberíamos fumar. Señalaban a las personas que estaban fumando y decían que eso no era lo que Dios quería, y así sucesivamente. Eso fue algo muy importante en mis años jóvenes, para responder en cierta manera eso. Lo viví por un tiempo en el sur. Descubrí que en el sur muchas iglesias a las que yo visitaba y algunas en las que yo predicaba cuando recién comenzaba a predicar como un hombre muy joven, tenían como principal fuente de ingresos, entre todos los miembros de la congregación, el tabaco. Todos cultivaban tabaco. Y el predicador muy a menudo tenía un cultivo de tabaco en su patio trasero. Y yo iba a esa iglesia, el predicador llegaba a la iglesia, tiraba su cigarrillo en el arbusto y entraba a predicar en contra del baño mixto, de que los hombres y mujeres estuvieran nadando al mismo tiempo. Y como puede ver, ellos creían que era un pecado correr por la playa, hombres y mujeres con trajes de baño, y estoy de acuerdo en algunos casos hoy en día con el tipo de trajes de baño que sería en muchos casos. Usted sabe, algo que se pone, parece que casi se le olvidó, ya sabe. Los hechos son que de un estado a otro, de vez en cuando, de una cultura a otra, usted tiene estándares muy diferentes sobre lo que está bien y lo que está mal. Ahora, la Biblia no dice nada sobre si los jóvenes hombres y mujeres pueden nadar juntos, no dice nada sobre fumar, aparte de que Raquel encendió un... ¿No habían escuchado eso? Oh, bueno, pueden usar eso ahora. La Biblia no dice nada sobre ninguna de esas cosas. Así que en cualquier sociedad dada, en cualquier cultura dada, en cualquier periodo de tiempo y bajo cualquier conjunto de circunstancias, esa es una decisión que todo cristiano tiene que tomar por sí mismo. Hay factores que contribuyen a esa decisión, como se le ha mencionado a usted en el pasado, cuando compartimos algunas pautas para tomar ese tipo de decisiones. Ahora, estas cosas de áreas grises pueden ser problemas sociales, pueden ser entretenimientos, pueden ser placeres, pueden ser hábitos, pueden ser muchas, muchas cosas diferentes en las que no necesitamos entrar, porque descubrirá usted cuáles son cuando se enfrente a ellas, y no puede encontrar usted escrituras que vayan en una dirección u otra y está tratando de tomar una decisión. Ahora, ¿cómo decide un cristiano hacer algo o no hacer algo que no siente que está mal porque ha revisado su Biblia y definitivamente no está prohibido, y no sabe si está bien porque ha revisado la Biblia y no dice que sea un acto recto hacerlo, así que encaja en un área gris, en una... Es una cosa dudosa. ¿Cómo decide? Bueno, hay dos extremos. Uno de los extremos es simplemente hacer una lista de reglas. Usted sabe que hay algunas personas a las que realmente les encanta eso. Se sienten mucho más cómodas en el tipo de cristianismo institucional donde alguien pone una gran lista de reglas y todo lo que tienen que hacer es conformarse con las reglas. Nunca han internalizado su vida cristiana de todos modos. Lo creen todo. Nunca han sabido cómo es realmente caminar en el Espíritu, crecer realmente en el Espíritu, vivir realmente una vida controlada por el Espíritu. Están viviendo en legalismo y quieren que alguien les diga, haz esto, no hagas esto, haz esto, no hagas esto, y ellos pueden conformarse con ese pequeño conjunto de reglas y convencerse a sí mismo de que eso es equivalente a la espiritualidad. Eso sucede con frecuencia. Hay iglesias así, donde no hay principios sobre cómo vivir la vida cristiana, solo listas de lo que usted no puede hacer. Y hay algunas personas que se conforman con esa mentalidad porque es tan fácil, y es una declaración tan directa y evidente de su espiritualidad ser una persona que no hace esto. Ahora, eso es legalismo. Un cristiano se cansó de la lucha y leía esta semana una declaración que decía esto: un grupo de líderes de la iglesia debería formar una lista de actividades pecaminosas para que el cristiano promedio pueda saber de un vistazo qué es pecado y qué no lo es, y simplemente podíamos así seguir la lista. Ahora, hay algunos problemas con eso. En primer lugar, nunca podría lograr que los líderes de la iglesia estén de acuerdo en lo que debería incluir la lista. Y en segundo lugar, establecería un estándar horrible de espiritualidad. Los espirituales serían aquellos que hicieran lo que dice la lista, sin importar las circunstancias. Y el legalismo se convertiría en el estándar espiritual, ¿verdad? Y cuando eso sucede, entonces usted sofoca la libertad, usted se adueña del trabajo del Espíritu Santo, ignora usted la conciencia de un creyente y establece un estándar falso de espiritualidad y produce hipocresía. Eso no va a funcionar. Y sin embargo, hay cristianos que viven de esa manera, sienten que su espiritualidad está basada en esas áreas que hacen o no hacen, y creen que si alguna vez fueran al cine, lo único que harían sería entrar ahí al cine y sentarse, y ocurriría el rapto y tendrían que enfrentarse al Señor porque fueron llevados en el cine. nunca bailarían o jugarían a las cartas. Algunos cristianos nunca querrían tomar un sorbo de vino o lo que sea, fuera porque eso sería poco espiritual y eso es un absoluto para ellos. Algunos de ellos son increíbles. Algunos de los absolutos. Ha sido dicho por algunos que si estuvieran en el desierto no pudieran conseguir nada para beber y si estuvieran muriendo y alguien les ofreciera una bebida alcohólica, la rechazarían, porque Dios estaría disgustado. Ahora, amigos, eso es un poco exagerado. Y no estoy seguro de que si estuvieran en ese desierto y eso sucediera, que lo rechazarían. ¿Saben? Usted no puede juzgar la espiritualidad por lo que la gente no hace. El doctor Homer Hammerford suele decir, hay una ciudad que tiene 2 millones de habitantes. Ninguno de ellos fuma, ninguno de ellos bebe, ninguno de ellos va al cine, ninguno de ellos baila jamás, ninguno de ellos juega las cartas. Sin embargo, ninguno de ellos tiene una pizca de vida espiritual. La ciudad de la que hablaba era el cementerio Greenwood Hill en Nueva York. Ahora, como puede ver, lo que no hace no tiene absolutamente ninguna relación con nada. Refrenarse de hacer cosas no es espiritualidad. Caminar en el espíritu es espiritualidad. Eso es lo positivo, así que no queremos simplemente establecer el legalismo. La gente me pregunta, ¿por qué Cristo no tiene una lista de cosas? ¿Por qué deberíamos actuar como el Espíritu Santo? ¿Por qué no permitir que usted internalice su vida cristiana y camine con el Espíritu conforme el Espíritu de Dios lo dirige usted? Digo, no hay nada que a Satanás le gustaría más que escucharnos orar así. Recuerda al fariseo, Señor, te doy gracias porque no soy como los demás hombres que fuman, beben, juegan a las cartas, etcétera, etcétera, como ese pobre pecador que allí vive vino. Como puede ver, ese tipo de mentalidad es hipocresía. Eso es fariseísmo, porque ese no es el estándar. Hay muchas personas que no hacen esas cosas, pero no son espirituales, están muertas. Esa no es la cuestión. Por otro lado, tiene lo que yo llamo libertinismo. Ese es el otro extremo. Ahora puede venir al área gris y puede decir, bueno, aquí está todo esto que no pude hacer o hice, y ya que estoy libre en Cristo, simplemente lo haré todo. De todos modos, no está prohibido, ¿verdad? Así que simplemente lo haré todo y no me preocuparé por ello. Digo, soy libre en Cristo, todo está permitido. No hay otras consideraciones más que mi libertad. ¿Es esa la única consideración? Bueno, no, según 1 Corintios 8. Ahí es donde llegamos. Pablo dice que hay un gran principio que limita nuestra libertad y es la palabra amor. Usted no puede simplemente decir, porque no está prohibido, puedo hacerlo. Hay una consideración más alta que esa y es el amor. El amor establece límites a la libertad. Y este es el objetivo de 1 Corintios capítulo 8. Ahora, déjeme darle el problema. Aquí estaba el potencial en la ciudad de Corinto de comer cosas ofrecidas a ídolos. Los cristianos fuertes, los cristianos maduros, los que se sentían espiritualmente fuertes, estaban diciendo, ¿cuál es la diferencia? Estamos comiendo. Le están escribiendo a Pablo y le decían, oye Pablo, ¿qué pasa con las cosas ofrecidas a los ídolos? Hemos decidido que podemos simplemente comer, somos libres en Cristo, disfruta, come lo que quieras, esa es nuestra filosofía. Y si Pablo responde a eso diciendo, hay algo más importante que tu libertad, y eso es el amor. Ahora, los corintios le dieron a Pablo tres razones por las que los corintios dijeron por qué sentían que podían hacer lo que quisieran en el área gris, por qué podían comer carne ofrecida a los ídolos. Razón número uno, tenemos todo el conocimiento. Y hemos estudiado el problema y la Biblia no lo prohíbe, nuestro conocimiento nos dice que está bien. Dos, un ídolo no es nada de todos modos, un ídolo no es nada, dice el versículo 4. Así que de todos modos no se ofrece a nada. 3. A Dios no le importa lo que comemos, versículo 8. Así que en esas tres bases tenemos conocimiento y no está prohibido según nuestro conocimiento de la Escritura. Un ídolo no es nada de todos modos, así que ¿cuál es la diferencia? Y a Dios no le importa lo que comemos. Así que, porque hemos llegado a esas tres razones, hemos decidido seguir adelante y disfrutar. Y simplemente estamos comiendo. Ahora Pablo va a abordar las tres. La primera es que sabemos que todos tenemos conocimiento. Ve el versículo 1 al 3 y simplemente se lo leeré. En cuanto a las cosas ofrecidas a los ídolos o a la carne sacrificada a los ídolos, sabemos que todos tenemos conocimiento. Estoy de acuerdo con ustedes, estudiamos la Escritura y no lo prohíbe. Sabemos que no está prohibido, pero recuerde esto. ¿Qué hace el conocimiento solo? Infla. ¿Y el amor qué hace? Edifica. Así que él dice, no es suficiente decir que saben, tiene que haber más, tiene que haber amor. Si crees que sabes algo en el versículo 2, realmente no sabes lo que deberías saber. Lo que deberías saber es todo sobre el amor, lo cual ilustra en el versículo 3. Tienes que ir más allá del conocimiento del amor. No es suficiente decir, hemos estudiado el problema, amigos, y sabemos lo que dice la Escritura y no dice nada en contra, así que comamos. Oiga, no pensar en el amor. ¿Podrías saber que algo no es malo? ¿Podrías saber que en sí mismo no es malo? ¿Podrías saber que no es algo prohibido por Dios? Pero el conocimiento no es suficiente. Usted tiene que amar, dice usted, bueno, ¿qué quieres decir con eso? Tienes que considerar a otra persona, cómo va a afectarla. ¿Es este un acto amoroso hacia otro hermano? ¿Y si lo ofende? ¿Y qué si hiere su conciencia? Entonces tienes que limitar tu libertad. Pablo dijo, recuerda en 1 Corintios 13, aunque tenga todo el conocimiento y conozca todos los misterios, y si no tengo amor, ¿yo soy qué? Nada. No soy nada. No puedo vivir únicamente con conocimiento. No puedo decir, oye, ¿a quién le importa lo que piense alguien? ¿A quién le importas tú? ¿A quién le importa cómo te afecta? Yo tengo libertad. Estudié mi Biblia y no lo prohíbe, voy a disfrutarlo. Espera un momento, ¿no has pensado en el amor? Dice Pablo. Si haces eso, ¿no te das cuenta de que lastimarás a tu hermano porque se sentirá ofendido? Ahora desarrollemos eso conforme vemos la segunda razón en el versículo 4 y retomemos donde lo dejamos. Versículo 4, aquí está su segunda razón. Sabemos que un ídolo no es nada. Y esto es sólido, hombre. Esta es la mejor teología en el pasaje, es realmente hermosa. Vea lo que dice. Ahora, en cuanto a comer esas cosas que son ofrecidas en sacrificio a los ídolos, sabemos que un ídolo no es nada en el mundo y que no hay más que un solo Dios. Él dice, miren, estoy de acuerdo con ustedes. En cuanto a este asunto de comer, sabemos esto, que un ídolo no es nada en el mundo. Literalmente dice, no hay tal cosa como un ídolo en el mundo. No hay tal cosa en todo el mundo como un ídolo. En otras palabras, no hay nadie en casa. Esos dioses no son dioses en absoluto, no hay nadie allí. Ahora, esta es gran teología. Recuerdo cuando estaba en Hawái y entré en ese templo budista y había esa pequeña señora inclinándose ante este Buda de bronce, un Buda grande, gordo y feo, y ella se inclinaba y lanzaba pequeñas rocas. Tenía como dados y lanzaba pequeñas rocas y luego caían de cierta manera, y supongo que era una especie de respuesta del dios sobre cómo se configuraban las rocas. Yo observé y ella se inclinaba y todo, y seguía diciéndome a mí mismo, señora, no hay nadie en casa, no hay nadie allí. ¿Sabe? Usted quiere ir y golpear su estómago y decir, mire, no hay nadie allí, no hay nadie en casa. Aquí está pequeña señora, inclinándose ante la nada. Y había todo tipo de comida a sus pies. Todo tipo de personas se habían traído comida y la seguían poniendo ahí. No había nadie allí, nada. Y eso es precisamente el argumento del versículo 4. ¿Por qué no comer? De todos modos no hay nadie allí. La comida que traen y ofrecen a un ídolo no puede responder porque no hay Dios allí. Ninguno en absoluto. Oh, ellos piensan que hay muchos dioses, versículo 5, porque aunque haya los llamados dioses, ya sea en el cielo o en la tierra, como hay muchos dioses y muchos señores, según ellos están por todas partes. Pero para nosotros, versículo 6, solo hay un qué, un Dios. ¿Cuál es la diferencia? Hombre, eso es buena teología. ¿Sabe? Pablo había predicado esto, tenía que estar de acuerdo con ellos. Hechos 19:26. Solo lo leeré. Él dice, esto es por supuesto en Éfeso cuando estalló el motín por lo que sucedió al quemar todos sus dioses y todo. Versículo 26, además, veis y oís que no solo en Éfeso, sino casi en toda Asia, este Pablo ha persuadido y apartado a muchas personas diciendo que no son dioses los que están hechos con manos. En otras palabras, no hay nada allí. No son dioses, ese es el mensaje de Pablo. Hay una gran declaración al respecto en el Salmo 115, que todos deberíamos conocer bien. Es de los versículos, bueno, comenzaremos en el versículo 3. Nuestro Dios está en los cielos. Ahora escuche, los ídolos de ellos son de plata y oro, obra de manos de hombres. Ahora escuche esta tremenda descripción de un ídolo. Tienen boca, pero no hablan. Tienen ojos, pero no ven. Tienen orejas, pero no oyen. Tienen narices, pero no huelen. Tienen manos, pero no palpan. Tienen pies, pero no caminan. Ni hablan a través de su garganta. Los que los hacen son semejantes a ellos. Eso es un poco sarcástico ahí, pero la gente que los hace son tan tontas como los dioses. Así es todo aquel que confía en ellos. El mundo piensa que hay muchos dioses. En el versículo 5, los romanos tenían tantos dioses que decían que era más fácil encontrar un dios en Atenas que un hombre. Isaías 44, por supuesto, desde Isaías 40 en adelante, tiene tantas grandes declaraciones sobre quién es Dios. En Isaías 44:8 dice, no temáis ni os asustéis, ¿acaso no lo he dicho y declarado? Vosotros sois mis testigos. ¿Hay algún Dios fuera de mí? No, no hay ningún Dios, no conozco ninguno. Los que hacen una imagen tallada, todos ellos son vanidad, y sus cosas más deseables no serán de provecho, son sus propios testigos, no ven ni entienden para que sean avergonzados. ¿Quién ha formado al Dios o fundido moldeando una imagen que no sirve para nada? No hay nadie allí. Jeremías 10:14 dice lo mismo. Allá en el pequeño libro de Habacuc hay una declaración interesante en el 2:19. Hay del que dice al leño despierta y a la piedra muda levántate, enseñará. Y aquí, Está cubierto de oro y plata, pero en él no hay aliento alguno. Me encanta la siguiente. Pero el Señor está en su santo templo, calle delante de él toda la tierra. Hay una gran diferencia, no hay nadie en casa, falsos dioses, nadie allí, ninguna realidad. Ahora el argumento entonces es, ¿cuál es la diferencia si comemos carne ofrecida a los ídolos cuando no hay nadie allí? De todos modos, no hay nadie allí. Y ese es un argumento bastante bueno, me gusta, teología sólida. Están reiterando realmente el Shema de Israel, Jehová nuestro Dios es que un Señor, gran declaración, ¿por qué molestarse? Ahora más adelante descubriremos cuando entremos en el capítulo 10 que los demonios se hacían pasar por los dioses en los que creían. Y luego los convencían de que había una entidad sobrenatural allí. Pero los dioses en los que creían no estaban allí. No habían dioses verdaderos allí. Ellos creían que al adorar al Dios, ¿acaso no lo he dicho y declarado? Vosotros sois mis testigos. ¿Hay algún Dios fuera de mí? No, no hay ningún Dios, no conozco ninguno. Los que hacen una imagen tallada, todos ellos son vanidad. Y sus cosas más deseables no serán de provecho, son sus propios testigos. No ven ni entienden para que sean avergonzados. ¿Quién ha formado al Dios o fundido moldeando una imagen que no sirve para nada? No hay nadie allí. Jeremías 10:14 dice lo mismo. Allá en el pequeño libro de Habacuc hay una declaración interesante en el 2:19. Hay del que dice al leño despierta y a la piedra muda levántate, enseñará. Y aquí está cubierto de oro y plata, pero en él no hay aliento alguno. Me encanta la siguiente. Pero el Señor está en su santo templo, calle delante de él toda la tierra. Hay una gran diferencia, no hay nadie en casa, falsos dioses, nadie allí, ninguna realidad. Ahora el argumento entonces es, ¿cuál es la diferencia si comemos carne ofrecida a los ídolos cuando no hay nadie allí? De todos modos, no hay nadie allí. Y ese es un argumento bastante bueno, me gusta, teología sólida. Están reiterando realmente el Shema de Israel, Jehová nuestro Dios es que un Señor, gran declaración, ¿por qué molestarse? Ahora más adelante descubriremos cuando entremos en el capítulo 10 que los demonios se hacían pasar por los dioses en los que creían. Y luego los convencían de que había una entidad sobrenatural allí. Pero los dioses en los que creían no estaban allí. No habían dioses verdaderos allí. Ellos creían que al adorar al Dios...

ninguna realidad. Ahora, el argumento entonces es, ¿cuál es la diferencia si comemos carne ofrecida a los ídolos cuando no hay nadie allí? De todos modos, no hay nadie allí. Y ese es un argumento bastante bueno, me gusta, teología sólida. Están reiterando realmente el Shema de Israel, Jehová nuestro Dios es que un señor, gran declaración, ¿por qué molestarse? Ahora, más adelante descubriremos, cuando entremos en el capítulo 10, que los demonios se hacían pasar por los dioses en los que creían y luego los convencían de que había una entidad sobrenatural allí. Pero los dioses en los que creían no estaban allí. No habían dioses verdaderos allí. Ellos creían que al adorar al Dios, al hacer un sacrificio, se comunicaban, tenían comunión a través del humo que salía del sacrificio. Estaban teniendo comunión con ese Dios. Y los corintios decían, pero no hay dioses. Entonces, ¿qué diferencia hay? Y tenían toda la razón. Tienen absolutamente razón. Su conocimiento no puede discutirse. Simplemente piensen que hay muchos dioses. Versículo 6. Esta gran, gran declaración. Pero para nosotros, la religión pagana está en el versículo 5, la cristiana en el versículo 6, pero para nosotros solo hay un Dios. ¿Y quién es? Es el Padre. El Padre de quien existen todas las cosas y nosotros en Él. Y esto es hermoso, véalo. Un solo Señor. ¿Quién es? Jesucristo. ¿Por quién existen todas las cosas? Y nosotros por Él. Ahora Él simplemente está reiterando la gran declaración de la base de la fe cristiana, un solo Dios el Padre, de quien son todas las cosas y para quien existimos literalmente. De quien, ahora véalo, aquí está Dios Padre, de quien todo viene a nosotros y por quien existimos nosotros. Dios viene a nosotros y nosotros regresamos a su presencia glorificándole. Ahora, la agencia, un Señor, ¿quién es? Jesucristo, a través de quien todas las cosas existen y a través de quien existimos. ¿Qué está diciendo? Simplemente está diciendo que Dios, la fuente, viene a nosotros, nosotros volvemos a Él, Cristo es la agencia. Dios viene a nosotros en Cristo, nosotros volvemos a Dios a través de Cristo. El a través es la clave para definir a Cristo. Dios es la fuente última y única y Cristo la gente. Así que esta es una gran declaración, podremos pasar una cantidad tremenda de tiempo en esto, pero no lo haremos por el bien de entender el argumento del pasaje. Él simplemente está diciendo aquí, estoy de acuerdo con ustedes en que realmente no hay nadie más, solo hay un Dios y eso lo resuelve, y si ese es el caso, hombre, realmente podremos comer todo lo que queramos. Ese es un gran argumento, realmente un argumento potente. ¿Cómo puede usted discutir con eso? Ofrecer a algún ídolo es absolutamente nada, no significa nada. Pero Pablo no ha terminado, ve el versículo 7. Ahora, aquí está su respuesta, su razonamiento. Sin embargo, con un argumento tan bueno como ese, escuche. Sin embargo, no todos tienen ese conocimiento. Ahora, deténgase ahí por un segundo. No todos tienen ese conocimiento aún. ¿Qué conocimiento? Que los ídolos no son nada. Ahora, puede que lo tengan en sus cabezas, les han enseñado la misma verdad básica, pero no tienen una comprensión interna de ello. Dicho de otra manera, ese conocimiento aún no se ha integrado emocionalmente en el patrón de la vida de ellos. Sabe que usted puede saber algo en su mente que aún no le ha llegado realmente a usted y no ha hecho una diferencia en su vida. Digamos que tiene un hombre aquí, tiene 35 años de edad. Tomemos una edad que esté en la plenitud de la vida, o 36 por ahí. Y aquí está este hombre y ha estado viviendo 35 años en una situación pagana. Cada día de su vida consciente, desde que pudo comprender todo, sabía que habían dioses. Estaba la madre y el padre y estaban las personas a su alrededor y habían dioses, dioses por todas partes, arriba y abajo de las calles, por todos lados, en los templos proliferando, por toda la casa, los tenían sobre los dinteles de las puertas, los tenían en las habitaciones de la casa, los tenían en las columnas de la calle. Así que aquí está este hombre, toda su vida, eso es todo lo que ha conocido, se ha postrado, ha visto a la gente dar testimonios a los dioses, ha visto catástrofes venir y la gente atribuírselas a los dioses. Ha visto horribles y sucias orgías paganas en nombre de los dioses. Toda esta vida de repente se convierte en cristiano. Y luego es salvado de esto. Y su compromiso con Cristo es tan completo y tan hermoso y tan fresco y tan maravilloso y tan diferente que dice, hombre, no quiero tener nada que ver con esa vida vil y malvada, con esos dioses falsos. Alguien dice, pero no hay dioses reales allí. Bueno, él puede escuchar eso en su mente, pero nunca podría decir sin algo de tiempo para madurar y entenderlo. Oh sí, tiene razón, no están allí en absoluto, ¿verdad? No, hay demasiado involucramiento. Ha estado demasiado tiempo íntimamente con ellos. Ha pasado mucho tiempo moviéndose entre todo este sistema falso. Integrar emocionalmente en su actitud que no hay otros dioses, eso va a llevar tiempo. Y eso es precisamente lo que Pablo está diciendo. Sí, está bien decir que un ídolo no es nada, pero no todos entienden eso realmente. No todos.

0: pueden sentir eso. Y usted puede salir y comer todo lo que quiera, pero ese hombre va a ir, dar un bocado y va a decir, oh, esto está siendo ofrecido a Baco, ese dios vil, podrido, despreciable, ya sabe, y va a sentirse culpable y pecaminoso, y va a destruir su personalidad, va a destruir su comunión con Dios. No lo hagan, ese es el punto. Ahora, la conciencia de algunos aún no ha madurado lo suficiente para entender la libertad. Son débiles, son inmaduros, son escrupulosos en exceso, son algo legalistas, no son libres para comprender sus libertades, así que no lo haces. Ahora, el hermano débil sabe que solo hay un Dios verdadero. Lo sabe en su mente. Pero no puede desprenderse de toda una vida de creencias. No puede simplemente decir no son reales. Y realmente, realmente querer decirlo y creerlo porque es demasiado rápido, demasiado repentino. Tienen que crecer en esa comprensión.
1: Y de esta manera se nos ha recordado que la libertad cristiana es real, pero no absoluta. Debe ejercerse con amor, buscando el bien espiritual de los demás en lugar del de uno mismo. Nos encontramos en la serie Renunciando para Ganar, aquí en Gracia a Vosotros. 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Le damos las gracias por su tiempo y sintonía en nombre del personal de este organismo y le comento que estamos orando para que Dios continúe extendiendo su gracia en usted mientras nos acompañe en la próxima edición para continuar desatando la verdad de Dios un versículo a la vez aquí en Gracia a Vosotros.

0: en HRBC, las 12:59 minutos. 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

confiaremos en él. Bendito es el Señor.

El amor es paciente y benigno, no es celoso ni envidioso, presumido ni orgulloso. No es arrogante ni egoísta ni grosero, no trata de salirse siempre con la suya. No es irritable ni quisquilloso, no guarda rencor y no le gustan las injusticias. Mas se regocija cuando triunfa la verdad. Tres cosas permanecerán en este mundo: la fe, la esperanza y el amor. Pero la mayor de estas tres cosas...

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0: sabía que toda persona vive sobrenatural o superficialmente. Yo espero que usted esté viviendo sobrenaturalmente, y si es así, eso significa que Cristo está en usted y ha hecho un maravilloso, glorioso descubrimiento que necesita compartirlo. ¿Está usted compartiendo su fe? Si lo está haciendo, bien por usted. Pero si no lo está haciendo, ¿por qué no? Debe hacerlo. Si no vale la pena compartirla, si usted no puede darla, tal vez debe abandonarla. ¿Conoce usted realmente a Jesucristo? Oro para que usted hoy pueda ver a Jesús a través de los ojos de la fe. Que pueda ver lo invisible, pueda conocer lo desconocido y hacer lo imposible viviendo por Él. Porque lo ha visto con los ojos de la fe. Él está vivo. Él salió de la tumba. Él ciertamente resucitó. Y en su nombre le invito a escuchar este mensaje, ¿cómo compartir su fe?
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0: Reciba mi cordial saludo de bienvenida a nuestro programa El Amor que Vale. Por favor, busque en la palabra de Dios el libro de los Hechos. Estamos hablando acerca de vivir sobrenaturalmente. Busque Hechos capítulo 10. En un momento comenzaremos a leer desde el versículo 34, pero présteme atención que quiero hacerle una pregunta. Déjeme primero pintarle el escenario. Hay un hombre que no es parte de su raza particular. Por cierto, él no es parte de su denominación porque no es un creyente. Es lo que podríamos llamar un pagano, pero está interesado en el cristianismo. De hecho, no solo está interesado en el cristianismo, sino que está buscando. Así que no solo está interesado y está buscando, sino que tiene una profunda hambre en su corazón por conocer a Dios por medio de Cristo. Y Él le ha invitado a usted a su casa, y esto es lo que Él ha hecho. Ha preparado algunos bocadillos y algo de tomar, ha invitado a sus vecinos y tiene a toda su familia ahí. Le ha invitado a usted y le dice, por favor, ¿podría explicarnos su fe? ¿Podría hablarnos de Jesús? ¿Podríamos saber por qué y cómo usted cree en Cristo Jesús? Esa sería una gran oportunidad, ¿no es cierto? Suponga que esa persona es usted. Quiero que usted se ponga en esa situación. Ese hombre le ha invitado a usted para que le diga a él, a su familia, a sus seres amados, ¿por qué usted cree? ¿Estaría usted preparado para eso? Si no lo está, permítame decirle exactamente lo que un hombre llamado Pedro hizo. Simón Pedro fue a la casa de un hombre llamado Cornelio. Cornelio era un gentil. Era un oficial del ejército romano. Y un ángel había visitado a Cornelio y le había dicho, Cornelio, manda a buscar a Simón Pedro y él vendrá. Y te dirá cómo puedes ser salvo, cómo puedes conocer a Dios personalmente. Ese es el trasfondo. Y Simón Pedro se prepara para compartir su fe. Pregunto, ¿comparte usted su fe? Usted dice, bueno, yo mantengo la fe. Bien, usted no solo debe mantenerla, sino que debe darla. De hecho, si usted no tiene el deseo de darla, yo pienso que a lo mejor debe abandonarla. Quiero decir, si usted no desea compartir su fe, ¿cómo puede llamarse un seguidor del Señor Jesucristo? Si usted supiera la cura contra el cáncer, la compartiría, ¿no es verdad? Si usted supiera la respuesta contra la guerra, la compartiría, ¿no es cierto? Mi amigo, nosotros sabemos la respuesta, por lo menos decimos que conocemos la respuesta. ¿A usted realmente le importa? ¿Sabe cómo compartir al Señor Jesucristo? Veamos qué es lo que hizo Simón Pedro. Él dio tres convincentes líneas de argumento, testimonio y prueba acerca del Señor Jesucristo. Y quiero que usted tome esas tres líneas de evidencia y convicción y deseo que las introduzca en su corazón y en su vida para que cuando se le presente la oportunidad, usted pueda compartir al Señor Jesucristo. Déjeme decirle algo más. Usted tiene una oportunidad y un privilegio que ni los ángeles tienen. Ahora, si un ángel visitó a Cornelio y le dijo, envía a buscar a Pedro y él te dirá cómo puede ser salvo, ¿por qué el ángel simplemente no se lo dijo? Piénselo, amigo. Usted y yo tenemos un privilegio que los ángeles no tienen. ¿Está de acuerdo? Bien. Yo solía jugar fútbol americano y algunas veces puse mis manos en el balón. Siempre agradecí cuando mis compañeros bloqueaban a los contrincantes. Pero sin que importe cuánto bloqueo se realice, alguien tiene que llevar el balón. Y si no hay alguien que lleve el balón, no se puede anotar, y si no se anota, no se gana. Ahora, Dios enviará al Espíritu Santo y ángeles para que hagan el bloqueo, pero usted tiene que llevar el balón. Usted tiene que llevar el balón. Gracias a Dios que había ángeles que estaban haciendo grandes cosas por aquí. Pero Simón Pedro tenía que llevar el balón, lo mismo que usted. Y oro a Dios que usted no deje caer el balón. Veamos lo que Simón Pedro tiene que decir en Hechos 10, versículo 34. Pedro llegó a la casa de Cornelio y esto es lo que sucedió. Entonces Pedro, abriendo la boca, dijo, en verdad comprendo que Dios no hace acepción de personas, sino que en toda nación se agrada del que le teme y hace justicia. A Pedro se le abrieron los ojos. Él descubrió que esta cosa llamada cristianismo no era solamente religión judía, ni religión gentil, ni religión bautista, ni del norte o del sur. Es, mi amigo, la religión antigua, la religión nueva, la religión de siempre. Hay una sola fe y es buena para todos. Es ancha, ancha en su disponibilidad. Quiero decirle, amigo, quien quiera que usted sea, donde quiera que esté escuchándome, Dios le ama. No hay acepción de personas con Dios. Dios no está diciendo en relación con el cielo, una dola trela, claro está, este se queda y este se va. No, Dios quiere que todos se salven. Yo creo eso. La Biblia dice, no queriendo que ninguno perezca, sino que todos procedan al arrepentimiento. Jesús ama a todos los niños del mundo, rojos, amarillos, blancos, negros, del color que sea, todos son preciosos a los ojos de Dios. Ahora, aunque es ancha en su disponibilidad, es muy angosta en su fuente. La fuente es el Señor Jesucristo. Miremos lo que dice el versículo 36. Dios envió mensaje a los hijos de Israel anunciando el evangelio de la paz por medio de Jesucristo. No hay ninguna otra forma. Y luego añade, este, o sea, el Señor Jesucristo, es el Señor de todos. ¿Cree usted eso? Yo lo creo con todo mi corazón. Él es el Señor de todos. Note que Pedro no le dijo a Cornelio, ahora Cornelio, yo soy un creyente y tú no lo eres, pero, ¿sabes? Dios es un Dios amoroso. Y yo creo en el pluralismo y creo también en el inclusivismo. Cornelio, tú tienes tu religión y yo tengo la mía. ¿No es maravilloso que todos iremos al cielo, solo que por diferentes caminos? Bueno, eso no es maravilloso y tampoco es la verdad. Y en ningún otro hay salvación porque no hay otro nombre bajo el cielo dado a los hombres en que podamos ser salvos. Jesús le dijo, yo soy el camino y la verdad y la vida, nadie viene al Padre sino por mí. Usted me dirá, pastor, esa forma de pensar es estrecha. Cierto, es tan estrecha como Jesús mismo lo es. Yo soy el camino, la verdad y la vida. Si Jesús no es el único camino, él no es ningún camino. Si Jesucristo no es el único camino, él es un mentiroso, un fingidor, un fraude, un impostor. Y de cuantos otros caminos pudieran haber, él no es ninguno de ellos porque es un mentiroso y no es el salvador de nadie. Mi amigo, Jesús tiene cubierto el mercado de la salvación. ¿Sabía usted eso? Él es el Señor de todos porque Dios no hace acepción de personas. Quien quiera, en cualquier lugar, a cualquier hora, puede ser salvado. Pero si son salvados, lo serán a través de Jesucristo. No hay ningún otro camino para ser salvo. Esa fue la forma en que Pedro comenzó su testimonio a Cornelio. Le dijo: mira, solo Jesús puede satisfacer tu hambre. Solo Jesús es la respuesta de Dios para tu pecado. Solo Jesús puede darte el significado de la vida y de la muerte. Solo Jesús puede quitar el aguijón de tu pecado. Solo Él puede quitar el dolor de la partida. Solo Él puede quitarte el miedo de morir. Solo Él puede quitar la melancolía de la tumba. Solo Jesús puede darte una esperanza firme y segura. Amigo, Dios no hace acepción de personas, pero Jesús es el Señor de todos. Luego le da tres líneas de persuasión. Yo quiero ponerlas en su corazón y quiero que las use la próxima vez que tenga la oportunidad de compartir su fe. Usted la tendrá. Primero, debe tener la confianza personal de un ganador de almas. Para llegar a ser un ganador de almas, usted debe tener la certeza de lo que cree. Si usted no está seguro de su propia fe, usted no será un ganador de almas. Antes de nada, debe tener confianza personal. Veamos Hechos 10:39. Pedro le dice a Cornelio: y nosotros somos testigos de todas las cosas que Jesús hizo en la tierra de Judea y en Jerusalén. A quien mataron colgándole en un madero. A este levantó Dios al tercer día e hizo que se manifestase, no a todo el pueblo, sino a los testigos que Dios había ordenado de antemano, a nosotros que comimos y bebimos con él después que resucitó de los muertos. Y nos mandó que predicásemos al pueblo y testificásemos que él es el Dios que ha puesto por juez de vivos y muertos. El versículo clave es el 39. Y nosotros somos testigos de todas las cosas que Jesús hizo. Ahora escúcheme. No hay forma razonable en esta tierra de disputar el testimonio de estos primeros apóstoles. Piense acerca de estos testigos. Estos 11 dieron un testimonio unificado de lo que ellos habían visto y oído y dijeron: nosotros somos testigos. Ellos fueron un grupo abigarrado, diverso, un muy diferente grupo de personas. Piense acerca de la categoría de cada uno de ellos. Estaba el apóstol Juan. Podríamos decir que Juan era joven, muy observador y medio filósofo. Estaba Pedro, un pescador hablador. Encontramos a Simón, el celote, quien era un fanático político. Natanael y Tomás no eran personas fáciles de manejar. Eran más bien escépticos. Y estaba Mateo, un hombre de negocios, duro y un poco deshonesto en sus negocios antes de ser salvo. Y Andrés, que era bondadoso y compasivo y amaba a los niños. Y Felipe, quien tenía la tendencia de ser rudo y calculador. Y Santiago, que tenía una disposición para la franqueza y el sentido común muy directo al grano. Y aquí están todos ellos con un testimonio unánime acerca de Jesús. Sabía que en nuestras congregaciones tenemos gente extraña y diferente. A lo mejor usted se sienta junto a una de ellas, o usted mismo puede ser una de ellas. Quiero decir, mire a su alrededor. Si no son ellos, es usted. Piense acerca de nuestras iglesias. La gente viene y dice: ¿qué es lo que les mantiene juntos? ¿Cómo han logrado esta unidad? ¿De dónde viene este espíritu? ¿Cuál es el elemento que mantiene a esta iglesia unida? Se lo diré. No es ¿qué? Es ¿quién? ¿Cuál es su nombre? Jesús. Jesús. Somos tan diferentes y aunque parezca extraño, yo amo a todos ustedes. Y el Jesús que está en mí ama al Jesús que está en usted y en ellos. Y el Jesús que está en ellos ama al Jesús que está en mí. Aquí están estos todos testigos, todos unánimes. ¿Qué jurado hacen estos 11 mientras testifican por el Señor Jesucristo? Ellos estaban unánimes realmente acerca de tres cosas relacionadas con el Señor Jesucristo. Y usted puede ser diferente en muchas cosas y usted sabe que somos diferentes como iglesia. Es que verdaderamente somos diferentes. Hay personas a las que les gusta aplaudir cuando escuchan algo bueno. Otras dicen: eso no es espiritual. Otros gustan de los coritos y dicen, hombre, eso sí que está bueno. Otras personas dicen, me gustan los himnos antiguos. ¿Quién está en lo correcto? ¿Quién está errado? Ninguno. He estado pensando que los sugieres, cuando una persona está entrando a la iglesia, deberían preguntar, ¿con aplausos o sin aplausos? Y ubicarlas en las secciones respectivas. Mi amigo, si usted quiere aplaudir, aplauda. Si no quiere aplaudir, no aplauda. No estamos aquí para juzgarnos mutuamente en esas cosas. Todas estas cosas son superficiales, ¿verdad? No hacen demasiada diferencia.
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0: en HRBC, la 1:59 minutos.
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0: Bienvenido a través de la Biblia, el programa donde conocemos a Dios en su palabra. Soy Geyel Ortiz, su anfitrión y compañero en nuestro imaginario autobús bíblico que día a día se pone en movimiento para ayudarnos a entender las Sagradas Escrituras. En el estudio de hoy, cubriremos un terreno fascinante e histórico. Si ha estado con nosotros durante los últimos dos estudios, sabrá que estamos viajando con el apóstol Pablo en nuestro estudio de El Libro de los Hechos. Estamos en medio de su segundo viaje misionero mientras realiza la gran transición de Asia a Europa Occidental. Iniciemos nuestro tiempo de estudio en oración. Padre Eterno, te pedimos que abras nuestras mentes y corazones para que podamos aprender y entender lo que tienes para nosotros en el día de hoy. Que podamos ser edificados, instruidos y enseñados por ti. En el poderoso nombre de tu Hijo Jesucristo te lo pedimos. Amén.
2: Continuamos hoy estudiando el capítulo 17 de este libro de los Hechos que comenzamos en nuestro programa anterior. Y decíamos que tenemos aquí la continuación del segundo viaje misionero del apóstol Pablo. Estábamos dando algunos datos con respecto a las ciudades que se mencionan aquí en el primer versículo. Anfípolis, Apolonia y Tesalónica. Y decíamos, por ejemplo, que Anfípolis era también llamada Nueve Caminos, y este nombre sugiere su importancia estratégica y comercial. Ahora, la mayoría de las ciudades se edifican sobre el modelo de un cuadro, pero esta ciudad había sido edificada como una casa redonda, y el muro alrededor de ella era también redondo. Anfípolis era una estación importante en la Vía Ignacia, un camino romano que era la vía pública prominente por aquella región. En este camino, el Esponto quedaba a unos 800 kilómetros de Dir Rajum, en el mar Adriático. Esta sería la carretera por la cual pasaba el ejército romano. Por esa ruta viajaban también los comerciantes. Y ahora vienen algunos misioneros que van de camino para Tesalónica. Ahora Apolonia es otro lugar, otro pueblo importante en esta misma Vía Ignacia. Tesalónica, por su parte, estaba situada a unos 61 kilómetros al oeste de Apolonia en la Vía Ignacia. Quedaba tierra adentro, pero era en realidad un puerto marítimo porque desde allí salían tres ríos que desembocaban en el mar. Era una ciudad importante de aquel entonces, otra colonia romana. Casandro, un rey macedonio, la reedificó alrededor del año 315 a.C. y le dio el nombre de Tesalónica, en honor a la media hermana de Alejandro Magno. El nombre anterior de Tesalónica era Terme, debido a que había allí fuentes de aguas termales. Ahora, Casandro era uno de los generales de Alejandro, quien se hizo cargo del reinado de aquella región después de la muerte de Alejandro. Fue él quien le puso por nombre a la ciudad Tesalónica. Sin embargo, en los tiempos de Pablo, la ciudad ya era una colonia romana. Continuemos pues hoy leyendo los versículos 2 y 3 de este capítulo 17 de los Hechos. Y Pablo, como acostumbraba, fue a ellos y por tres días de reposo discutió con ellos, declarando y exponiendo por medio de las Escrituras que era necesario que el Cristo padeciese y resucitase de los muertos, y que Jesús, a quien yo os anuncio, decía él, es el Cristo. Pablo siguió aquí su costumbre usual de predicar en la sinagoga. Es importante notar cuán limitado fue su ministerio allí. Estuvo allí solamente tres días de reposo, lo cual quiere decir que no podía haber estado allí por más de un mes. En aquel período de tiempo llevó a cabo toda su obra misionera. Muchos hombres y mujeres llegaron a Cristo y una iglesia local se organizó y Pablo les enseñó. Les enseñó todas las grandes doctrinas de las Escrituras, haciendo énfasis especial en la doctrina del arrebatamiento de la iglesia. Esto lo veremos al estudiar la primera epístola a los Tesalonicenses, la primera epístola que Pablo escribió. Notaremos que el asunto del regreso de Cristo es el tema central en esa primera epístola de Pablo a los Tesalonicenses. Por tanto, podemos ver que Pablo tenía un verdadero ministerio allí en su corta estadía de solamente un mes. Veamos ahora en qué consistía el mensaje que Pablo presentó en Tesalónica. Dice aquí que estaba declarando y exponiendo. Es decir, que declaraba y exponía las Escrituras. Ahora, ¿qué enseñan las Escrituras? Que era necesario que el Cristo padeciese. De modo que predicó la muerte de Jesucristo, mostrándoles que ésta era necesaria según se manifestó en el Antiguo Testamento. Luego les enseñaba que era necesario que Cristo resucitase de los muertos. Esto quiere decir que predicó la muerte y la resurrección de Cristo. Amigo oyente, no encontrará usted ningún mensaje en este libro de los Hechos, predicado por Pedro o por Pablo, en el cual la resurrección no constituya su tema central. No encontrará usted un mensaje de estos dos hombres, de Pedro o de Pablo, sin que tengan como tema central la resurrección de Jesucristo. Hoy en día son demasiadas las veces en que la resurrección no forma parte, ni mucho menos es el corazón del mensaje. Hablamos mucho hoy en día acerca de la cruz, pero amigo oyente, hoy tenemos un Cristo viviente. Alguien lo ha expresado de la siguiente manera, escuche usted. Hay un hombre en la gloria, pero la iglesia lo ha perdido de vista. En este mismo momento, el Señor Jesucristo está a la diestra de Dios, y eso tiene mucha importancia. Es una cosa hablar en cuanto a la muerte histórica de Cristo, que tuvo lugar hace unos 2000 años, y en cuanto a su resurrección en el tercer día. Pero la pregunta es, ¿qué relación tiene usted, amigo oyente, con la muerte y la resurrección del Señor Jesucristo? ¿Tiene algún significado para usted el hecho de que Cristo murió y resucitó? ¿Tiene usted relación hoy con ese Cristo viviente? Amigo oyente, ese es el verdadero cristianismo. Hermano en Cristo, cada domingo debe ser un día de resurrección. Recordemos que fue un primer día de la semana cuando Cristo resucitó de los muertos. Todo sermón debe hacer mención de la resurrección de Cristo en alguna parte. Es importante mencionar la resurrección de Cristo porque estamos hablando acerca del hombre en la gloria. Es importante hablar hoy en día acerca del hombre que hoy está en la gloria. Lamentablemente, el caso es que esta verdad no recibe el énfasis que merece. Si usted hojea cualquier libro de teología, descubrirá que todos tienen una larga sección en cuanto a la muerte de Cristo. Y es verdad que este tema tiene muchísima importancia, y damos gracias a Dios que le dedican tanto espacio a la muerte de Jesucristo. Pero la gran mayoría de estos libros solo tiene una sección breve, simplemente unas pocas hojas que tratan del tema de la resurrección. Y creemos que en esto han fracasado. Creemos que deben extenderse mucho más en cuanto a este tema de la resurrección de Jesucristo. El hecho es que la resurrección de Cristo fue la base de toda la predicación del Nuevo Testamento. Estamos dándole gran énfasis a esto porque lo consideramos sumamente importante. Bien, resumiendo, decimos entonces que Pablo estaba en Tesalónica 3 días de reposo y que la resurrección de Cristo fue su mensaje. Ahora, fíjese usted cómo lo recibieron aquí en el versículo 4 de este capítulo 17 de los Hechos. Y algunos de ellos creyeron y se juntaron con Pablo y con Silas, y de los griegos piadosos, gran número, y mujeres nobles, no pocas. Algunos creyeron. Eso siempre pasa cuando la palabra de Dios se proclama. Algunos creen. Y sabe usted una cosa, esto implica que hay otros que no creen. La minoría cree, mientras que la mayoría no cree. Ahora, cuando el doctor Lucas dice, y mujeres nobles, no pocas, quiere decir que un gran número de ellas vinieron al Señor. ¡Cuán maravilloso es eso, amigo oyente! Continuemos con el versículo 5 de este capítulo 17 de los Hechos. Entonces los judíos que no creían, teniendo celos, tomaron consigo a algunos ociosos, hombres malos, y juntando una turba, alborotaron la ciudad, y asaltando la casa de Jasón, procuraban sacarlos al pueblo. Lamentablemente tenemos algunos hombres malos aún en nuestras iglesias hoy en día, pero no hallándolos, continúa aquí el versículo 6, pero no hallándolos, trajeron a Jasón y a algunos hermanos ante las autoridades de la ciudad, gritando, «Estos que trastornan el mundo entero también han venido acá». Ahora, ¿no cree usted que estas palabras son un mero gesto oratorio o una hipérbole? Es decir, una exageración. Cuando ellos dijeron que estos hombres trastornaban el mundo entero, eso es exactamente lo que querían decir. ¿Sabía usted que cuando el cristianismo penetró en aquel viejo imperio romano, causó una verdadera revolución? Produjo un gran efecto. Es lástima que no podamos tener una revolución de este tipo y volvernos al Señor Jesucristo y a la palabra de Dios hoy. Nuestro mundo está lleno de hipocresía. Nos creemos hombres y mujeres cristianos. Decimos que nuestros líderes son cristianos, que nuestros políticos son cristianos, que todos somos cristianos. Amigo oyente, estamos viviendo en una de las épocas más paganas que este mundo jamás haya conocido. El cristianismo de hoy en día, por la mayor parte, es solo un fingimiento. Tenemos que reconocer que es necesario volver a la palabra de Dios y al Cristo viviente. ¿Cuán importante es eso, amigo oyente? Continuemos ahora con los versículos 7 al 9 de este capítulo 17 de los Hechos, a los cuales Jasón ha recibido, y todos estos contravienen los decretos de César, diciendo que hay otro rey, Jesús. Y alborotan al pueblo y a las autoridades de la ciudad, oyendo estas cosas. Pero tenida fianza de Jasón y de los demás, los soltaron. Ahora recuerde que esta ciudad era una colonia romana. Rendía homenaje a César. Y vemos que una vez que reciben una fianza de Jasón y de los demás, les dejan irse. Continuemos ahora con el versículo 10, y de aquí en adelante tenemos ahora el ministerio de Pablo en Berea. Veamos el versículo 10 de este capítulo 17 de los Hechos. Inmediatamente, los hermanos enviaron de noche a Pablo y a Silas hasta Berea, y ellos, habiendo llegado, entraron en la sinagoga de los judíos. Uno creería que todo esto desanimaría a Pablo, o que por lo menos retardaría sus pasos. Sin embargo, vemos que este no fue el caso, sino que decide proseguir su viaje. Y viaja hasta Berea, un pueblo cercano a la costa. Ahora el versículo 11 dice, y estos eran más nobles que los que estaban en Tesalónica, pues recibieron la palabra con toda solicitud, escudriñando cada día las escrituras para ver si estas cosas eran así. Esta gente era razonable. Escudriñaban las escrituras cada día y creemos que allí también se fundó una iglesia. Sin embargo, no oímos hablar tanto en cuanto a esa iglesia. Es interesante que las iglesias más poderosas fueron las que se levantaron en los lugares donde la persecución era más grande. Una de las dificultades que enfrentamos hoy en día, amigo oyente, es que la iglesia, por lo general, no es perseguida. El resultado es que la iglesia simplemente se da por sentada. El cristiano ordinario también se da por sentado. Pero no fue así en el primer siglo. Continuemos ahora con el versículo 12. Así que creyeron muchos de ellos, y mujeres griegas de distinción, y no pocos hombres. Aquí una vez más, el doctor Lucas hace uso del diminutivo. ¿Por qué no dice que creyeron muchos hombres y mujeres de distinción? Bueno, de cualquier manera nos gusta su manera de expresarse. Dice, y no pocos hombres. Quiere decir que muchos creyeron. Para los versículos 13 y 14 dicen, cuando los judíos de Tesalónica supieron que también en Berea era anunciada la palabra de Dios por Pablo, fueron allá y también alborotaron a las multitudes. Pero inmediatamente los hermanos enviaron a Pablo que fuese hacia el mar, y Silas y Timoteo se quedaron allí. Pablo, pues, prosigue su viaje y ahora viaja sin compañía. Leamos ahora el versículo 15 de este capítulo 17 de los Hechos. Y tenemos ahora el ministerio de Pablo en Atenas. El versículo 15 dice, y los que se habían encargado de conducir a Pablo le llevaron a Atenas. Y habiendo recibido orden para Silas y Timoteo de que viniesen a él lo más pronto que pudiesen, salieron. Pablo ahora ha viajado a Atenas. Esperará allí a Silas y a Timoteo. Quiere que ellos visiten a los hermanos en Tesalónica para ver cómo están progresando. Luego deben ir a Berea para ver cómo marcha la obra allí y desde allí proseguir para reunirse con él en Atenas. Y el versículo 16 dice, mientras Pablo los esperaba en Atenas, su espíritu se enardecía viendo la ciudad entregada a la idolatría. Atenas era el centro de la cultura del mundo. El hecho es que cuando uno piensa en Atenas, uno piensa en la cultura. Sin embargo, Atenas era una ciudad entregada a la idolatría. Y el versículo 17 de este capítulo 17 de los Hechos continúa diciendo, así que discutía en la sinagoga con los judíos y piadosos, y en la plaza cada día con los que concurrían. Ahora este mercado queda al pie de la Acrópolis. Y podemos imaginarnos a Pablo caminando por allí. Usted recordará que Pablo hacía tiendas para ganarse la vida, y creemos que él muy bien podría haber vendido algunas tiendas mientras caminaba por allí. Y mientras vendía sus tiendas, pues hablaba del Señor Jesucristo. Continuemos con el versículo 18. y algunos filósofos de los epicúreos y de los estoicos disputaban con él, y unos decían, ¿qué querrá decir este palabrero? Y otros, parece que es predicador de nuevos dioses, porque les predicaba el Evangelio de Jesús y de la resurrección. La filosofía de los epicúreos era más o menos hedonista. Los estoicos, en cambio, era un grupo que creía en la circunspección y la moderación. Los epicúreos creían que uno no debía restringirse. Creían que de esta manera uno podría vencer la carne. Creían que uno debía darle al cuerpo todo lo que quería tener. Según esta filosofía, si uno quería licor, pues que tomara todo lo que pudiera aguantar. Ahora, en cuanto al sexo, amigo oyente, créanos que los epicúreos podrían participar plenamente en lo que llaman la nueva moralidad. La llaman nueva, pero como usted ve, en realidad no era nada nuevo para los epicúreos. Ahora, por contraste, los estoicos creían que se debía ejercer dominio total sobre el cuerpo. Pues bien, vemos aquí al pueblo griego que viene para oír lo que Pablo tiene que decir. Pablo ha estado hablando mucho y por eso lo llaman palabrero. Ahora, su tema es algo nuevo para ellos. Consideran el nombre de Jesús y la idea de la resurrección como nuevos dioses. Hay muchos hoy en día que dicen que Pablo tomó muchas de sus ideas del platonismo. Dicen que Pablo en realidad no creía en la resurrección corporal, sino en la idea platónica de una resurrección espiritual, según la cual el pensamiento y las obras de un individuo afectan la sociedad y que esta influencia que prosigue es la vida después de la muerte. Uno todavía escucha esta clase de cosas hoy en día. El liberalismo teológico, amigo oyente, no es nada nuevo. No es sino un resurgimiento de aquella vieja filosofía griega. Pero notemos aquí que cuando los griegos, que conocían la filosofía griega, oyeron hablar a Pablo, dijeron que estaba enseñando algo nuevo y extraño. Ahora, lo que Pablo les enseñaba era demasiado profundo para ellos. Continuemos con el versículo 19 de este capítulo 17 de los Hechos. Y tomándole, le trajeron al Areópago, diciendo, ¿podremos saber qué es esta nueva enseñanza de que hablas? El Areópago es una formación de roca muy peculiar que queda al pie de la Acrópolis. Allí en la parte alta de la Acrópolis estaba el Partenón y los otros edificios que tenían relación con aquel gran centro religioso y cultural griego. Francamente, este era un ambiente muy bello, con edificios hermosos y estatuas hermosas. Es un lugar muy interesante para visitar aún hoy en día. Sin embargo, debemos recordar que a pesar de su belleza, toda la ciudad estaba entregada a la idolatría. Sería muy bueno si pudiéramos ir al Areópago para estudiar este sermón, pero tememos que ahora eso no nos sea posible. Estamos seguros que todos los creyentes en Cristo que visitan el Areópago hoy en día leen el sermón de Pablo cuando están allí. Por lo menos creemos que sería bueno leerlo. Pues bien, los griegos le dicen a Pablo que quieren saber más acerca de esta nueva doctrina. En otras palabras, podríamos decir que ellos, según el dicho popular, no entendieron ni jota. Estaban en peores circunstancias que los gálatas, los filipenses y los tesalonicenses. Sin embargo, se creían unos grandes sabios. Las personas de este parecer son las más difíciles de alcanzar con la palabra de Dios y con el Evangelio. Y así sucede también con los que no son verdaderos creyentes, pero que sin embargo son miembros de alguna iglesia. Creen que el Evangelio es algo bueno para el hombre que se halla en la parte más baja de la ciudad. Creen que sus amigos son los que deben escuchar las enseñanzas de la palabra de Dios. Algunos miembros de iglesias pueden ser muy malos y pecaminosos. Sin embargo, nunca se dan cuenta del hecho de que ellos mismos necesitan el Evangelio. Parece que no se dan cuenta que en verdad necesitan un Salvador, no solo para salvarles del pecado, sino también para salvarles en su vivir diario, a fin de que sus vidas valgan algo para Dios. Continúan ahora los atenienses hablando aquí con Pablo y le dicen en los versículos 20 y 21, pues traes a nuestros oídos cosas extrañas. Queremos pues saber qué quiere decir eso, porque todos los atenienses y los extranjeros residentes allí en ninguna otra cosa se interesaban sino en decir o en oír algo nuevo. Creemos que esta gente que estaba en Atenas era bastante ociosa. No trabajaban, no hacían nada, simplemente hablaban. Hablaban de las nuevas teorías y de las nuevas ideas. Parece que la familia humana alcanza muy fácilmente ese grado de sofisticación. Creen que saben algo cuando en realidad no saben nada. No saben el hecho más importante en todo el universo. Hay quienes dicen que Pablo fracasó en el Areópago Pero no estamos completamente de acuerdo con tal suposición, amigo oyente. No creemos que Pablo tuviera tal falta de éxito en Atenas. Es más, creemos que este fue uno de los más grandes mensajes que Pablo jamás predicara. Continuemos con el versículo 22 de este capítulo 17 de los Hechos. Entonces Pablo, puesto en pie en medio del Areópago, dijo: «Varones atenienses, en todo observo que sois muy religiosos». Notemos que Pablo empieza su mensaje de una manera muy formal. «Varones atenienses», les dice. Esta es una forma formal de hablar. Luego dice que percibe que son muy religiosos. Los atenienses en verdad eran muy religiosos. Atenas estaba llena de ídolos. No tenía fin el panteón de los dioses que los atenienses y los griegos tenían. Había dioses pequeños, dioses grandes, pocos dioses y muchos dioses. Tenían un dios casi para todo. Eso es lo que Pablo estaba diciendo. Eran muy religiosos. A veces oímos preguntar a muchas personas hoy en día en cuanto a la necesidad de enviar misioneros al mundo. Dicen que la gente ya tiene su propia religión. ¿Por qué es necesario enviar misioneros? Ahora, ¿cuál piensa usted, amigo oyente, que sería la respuesta del apóstol Pablo en cuanto a esto? ¿Por qué fue él a predicar allá en Atenas? Fue porque esta gente tenía ya su religión. Este precisamente era su problema. Eran muy religiosos. Un predicador dijo hace muchos años: «Cuando yo vine a Cristo, perdí mi religión». Y hay muchos en nuestras iglesias hoy en día que necesitan perder su religión para que puedan encontrar a Cristo. Ese es el gran problema que enfrentan. Algunos creen que los hombres son demasiado malos para ser salvos. Pero este no es el verdadero problema. El problema es que se creen demasiado buenos. Se creen religiosos, se creen dignos, se creen buenos. Amigo oyente, tenemos que predicar el Evangelio porque los hombres están perdidos sin Cristo. Y es por eso que Pablo fue a Atenas. Necesitaban escuchar el mensaje del Evangelio. Fíjese usted que en Atenas Pablo no fue a la sinagoga. Empieza su discurso maestro dirigiéndose a los varones atenienses. Y después que hace esta observación de que son muy religiosos, sigue diciendo aquí en el versículo 23 de este capítulo 17 de los Hechos: «Porque pasando y mirando vuestros santuarios, hallé también un altar en el cual estaba esta inscripción: al Dios no conocido. Al que vosotros adoráis, pues, sin conocerle, es a quien yo os anuncio». Pablo les dice: «Pasando y mirando vuestra respuesta del apóstol Pablo en cuanto a esto. ¿Por qué fue él a predicar allá en Atenas? Fue porque esta gente tenía ya su religión. Este precisamente era su problema. Eran muy religiosos». Un predicador dijo hace muchos años: «Cuando yo vine a Cristo, perdí mi religión». Y hay muchos en nuestras iglesias hoy en día que necesitan perder su religión para que puedan encontrar a Cristo. Ese es el gran problema que enfrentan. Algunos creen que los hombres son demasiado malos para ser salvos. Pero este no es el verdadero problema. El problema es que se creen demasiado buenos. Se creen religiosos, se creen dignos, se creen buenos. Amigo oyente, tenemos que predicar el Evangelio porque los hombres están perdidos sin Cristo. Y es por eso que Pablo fue a Atenas. Necesitaban escuchar el mensaje del Evangelio. Fíjese usted que en Atenas Pablo no fue a la sinagoga. Empieza su discurso maestro dirigiéndose a los varones atenienses. Y después que hace esta observación de que son muy religiosos, sigue diciendo aquí en el versículo 23 de este capítulo 17 de los Hechos: «Porque pasando y mirando vuestros santuarios, hallé también un altar en el cual estaba esta inscripción: al Dios no conocido. Al que vosotros adoráis, pues, sin conocerle, es a quien yo os anuncio». Pablo les dice: «Pasando y mirando

0: Por eso que Pablo fue a Atenas. Necesitaban escuchar el mensaje del Evangelio. Fíjese usted que en Atenas Pablo no fue a la sinagoga. Empieza su discurso maestro dirigiéndose a los varones atenienses. Y después que hace esta observación de que son muy religiosos, sigue diciendo aquí en el versículo 23 de este capítulo 17 de los Hechos: porque pasando y mirando vuestros santuarios, hallé también un altar en el cual estaba esta inscripción: al Dios no conocido. Al que vosotros adoráis, pues, sin conocerle, es a quien yo os anuncio. Pablo les dice: pasando y mirando vuestro santuario. Es decir, Pablo había visto los objetos de su adoración. Había notado sus altares, sus ídolos y sus templos. El hecho es que ese hermoso templo que llamaban el Partenón era un templo edificado a Atena, la diosa virgen de los atenienses. Había ídolos por todas partes. Y Pablo había notado esto. Y luego dice que entre todos los ídolos había encontrado un altar que tenía esta inscripción: al Dios no conocido. Ahora, esto pudiera significar varias cosas, pero entraremos en su consideración, Dios mediante, en nuestro próximo programa. Por hoy, vamos a detenernos aquí. Al despedirnos, deseamos a usted las ricas bendiciones del Señor.
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1: Querido jovencito, grábate bien mis enseñanzas, memoriza mis mandamientos. Así te irá siempre bien por el resto de tu vida. Ama siempre a Dios y sé sincero con tus amigos. Así estarás bien con Dios y con tus semejantes. Pon toda tu confianza en Dios y no en lo mucho que sabes. Toma en cuenta a Dios en todas tus acciones y Él te ayudará en todo. He leído lo que dice la Santa Biblia en el libro de Proverbios, capítulo 3, versículos del 1 hasta el 6. Hola amigos, soy Donizetti Barrios y les doy una cordialísima bienvenida a Promesas de Dios. Un abrazo fraternal. Rompecostillas para cada uno de ustedes. Gracias por estar en nuestra sintonía. Gracias por contarle a otras personas acerca de estas audiciones. Gracias por escribirnos y dejarnos saber de qué manera nosotros estamos ayudando a que su vida sea mejor. De qué forma nuestra programación impacta su vida. Gracias por escribirnos diciéndonos cuándo, de qué manera, cuál mensaje le hizo bien a su existencia. Y en cuarto lugar, gracias, gracias y muchas gracias por orar por nosotros cada día. Cuando usted conversa con Papá Dios y le habla de nosotros y le pide por nosotros, pues le estamos muy agradecidos por hacer eso. Iniciamos nuestro programa en el día de hoy dando gracias a Papá Dios. Nos estamos acostumbrando a ser muy agradecidos. Estamos creando la cultura de la gratitud. En lugar de estarnos quejando por todo y andar viendo lo malo por toda parte, estamos aprendiendo a ver las cosas buenas. Estamos aprendiendo, claro, no a ser ciegos y a no ver que hay cosas malas. Sí, pero no enfatizar las malas, sino las buenas, para tener la moral suficiente de cambiar las cosas malas en buenas. En el día de hoy vamos a darle gracias a Papá Dios por la alimentación, porque Él nos provee siempre lo necesario para nutrirnos. Papá Dios, gracias por preocuparte por nuestra alimentación. Gracias por proveernos cada día del sustento necesario. No estás en la obligación de suplir nuestros caprichos, pero sí, Señor, nuestras necesidades básicas. Tú no estás en la obligación de suplir necesidades, pero sí necesidades. Y te damos las gracias por ello, Señor. Gracias por proveer cada día a cada familia el alimento necesario, comida buena, comida que no solamente es para llenarnos, sino para nutrirnos, Señor. Comida que inclusive es saludable, es medicina para el cuerpo. Gracias por ello. Y por sobre todo, Señor, gracias por la comida espiritual, porque la mejor dieta la tenemos en la Biblia. Es la comida diaria para el espíritu. Gracias también por esa ración. En el nombre de Jesús. Amén.

Mi decisión es, tal vez, y es final. ¿Lo describen a usted estas palabras? Para una vida de éxito, es esencial ser decidido. Si se niega a ser una persona dedicada, ¿qué va a hacer con su vida? Todos los logros, grandes y pequeños, comienzan con una decisión. La elección, y no el azar, determina el destino. Demasiadas personas van a través de la vida sin saber lo que quieren, pero sabiendo que no lo tienen. Herbert Orsinal dijo, llega un momento en el que debemos escoger firmemente el curso que vamos a seguir, o el implacable curso de los acontecimientos tomará la decisión por nosotros. Demasiadas personas son como las carretillas, los remolques o las canoas. Tienen que ser empujadas, aladas o remadas. Usted o está moviendo

interés y el compromiso. Cuando usted tiene interés en hacer algo, lo hace solo cuando le resulta conveniente. Cuando usted está comprometido, no acepta excusas, solo resultados. La falta de decisión ha causado más fracasos que la falta de inteligencia o habilidad. Maurice Witzer dijo, muy pocas veces va a obtener lo que persigue, a menos que por adelantado sepa lo que quiere. La indecisión a menudo le da ventaja a la otra persona porque ha pensado de antemano. Helen Keller expresó, la ciencia puede haber encontrado una cura para la mayor parte de los males, pero no ha encontrado el remedio para el mayor de ellos, la apatía de los seres humanos. Josué nos alienta con estas palabras en el libro que él escribió en la Biblia. Escogeos hoy a quien sirváis. No deje para mañana una decisión que debe tomar hoy. Bertrand Russell dijo, nada es tan agotador como la indecisión, y nada es tan inútil. Joseph Newton observó de esta manera, no lo que tenemos, sino lo que usamos, no lo que vemos, sino lo que escogemos. Esas son las cosas que perjudican o bendicen la felicidad del hombre. Recuerde, no sea alguien que está en el medio del camino, porque el medio del camino es el peor lugar para tratar de avanzar. Hoy, decida actuar para lograr su sueño.

0: Hoy es el día para que cobres tu cheque por la fe en el Banco de la Fe.
1: Aquí está tu cheque para el día de hoy para que lo puedas cobrar por la fe en el Banco de la Fe. Este cheque debes firmarlo, endosarlo, apersonarte de él, adueñarte de él y cobrarlo por la fe en el Banco de la Fe. No intentes cobrarlo en otro banco porque no lo van a reconocer y no te lo van a pagar. Este cheque se cobra por la fe, en oración delante de Papito Dios. Él va a reconocer este cheque y te lo va a pagar. Pero tienes que hacer la diligencia personalmente. No le pidas a otra persona que te haga la diligencia. Ve ante Papito Dios en oración creyendo y Papá Dios, el dueño del banco y el girador de este cheque, te lo va a pagar. El cheque lo estoy sacando del libro de cheques del Banco de la Fe de Charles Spurgeon, de la serie Grandes Devocionales de Libros Clie. Y el de hoy se encuentra en Jueces capítulo 6, versículo 14, que dice: Y mirándole Jehová le dijo: Ve con esta tu fuerza y salvarás a Israel de la mano de los madianitas. ¿No te envío yo? ¿Qué mirada la que el Señor dirigió a Gedeón? Esta mirada trocó su desaliento en valor sobrenatural. Si nuestra mirada al Señor nos salva, ¿qué efectos nos producirá su mirada en nosotros? Señor, mírame en este día y aliéntame para cumplir con las obligaciones y luchas que de mí exiges. ¿Qué palabras tan alentadoras dirigió Dios a Gedeón? Ve, no tenía por qué temer. Gedeón podía haber respondido: ¿Cómo quieres que vaya si soy tan débil? Mas el Señor le atajó diciendo: Ve con esta tu fortaleza. Dios con su mirada le infundió valor. No le quedaba otra cosa que utilizarlo para salvar a Israel y herir a los madianitas. Tal vez quiera el Señor utilizarme más de lo que yo pensaba. Con solo su mirada me ha hecho valiente. Por la fe puedo yo desplegar el poder que me ha confiado. Nunca me ha dicho que pierda yo mi tiempo en esta mi fortaleza. Al contrario, voy porque es Él quien me alienta. ¿Qué pregunta hizo el Señor a Gedeón y me hace también a mí? ¿No te envío yo? Sí, Señor, tú me has enviado y yo iré con tu fortaleza. Obedezco a tu mandato y así estoy cierto de que tú vencerás por mí.

0: el correo.
1: Veamos lo que ha traído el cartero para ti en esta oportunidad. En este sobre hay un mensaje especial de parte de Papito Dios para ti, que eres muy especial para Papá Dios. Por eso el Señor ha movido tiempo, espacio, circunstancias y personas para el provocar el que justamente a esta hora, en este día, tú puedas escuchar lo que Él te dice. Porque el Señor es el Espíritu, y donde está el Espíritu, hay libertad. Segunda a los Corintios capítulo 3, versículo 17. Porque el Señor es el Espíritu, y donde está el Espíritu, se refiere al Espíritu Santo, al Espíritu de Dios, hay libertad.

0: Damas y caballeros, hacemos una breve pausa y ya entramos con la segunda parte de Promesas de Dios.
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0: Continuamos con la segunda parte de Promesas de Dios. Recuerden que pueden escribirnos al apartado postal 2889, Miami, Florida, 33144, Estados Unidos. O al correo electrónico promesas@cbclavoz.com. promesas@cbclavoz.com. Este es Promesas de Dios, Donizetti Barrios acompañándote.

un estudio reciente divulgado en la revista American Journal of Sociology revela que los adolescentes que prometen en público mantenerse vírgenes esperan aproximadamente 18 meses más para tener relaciones sexuales que quienes no lo hacen. Los autores de la investigación, Peter S. Bierman, de la Universidad de Columbia, y Hannah Buckner, de la Universidad de Yale, escriben: los adolescentes que prometen no tener relaciones sexuales tienen muchas menos posibilidades de tenerlas que los que no prometen. El efecto dilatorio es considerable y fuerte. Prometer hace que tarden las relaciones sexuales por bastante tiempo. En este sentido, la promesa da resultado. Quienes llevaron a cabo el estudio aseguran que la promesa da resultado porque adoptar una posición pública a favor de la virginidad da a los adolescentes una sensación de identidad y de comunidad. Por desgracia, si los estudiantes de un colegio aceptan la promesa como algo que está de moda, más de 30% de las promesas, el efecto disminuye dramáticamente. Los resultados provienen del Estudio Nacional Longitudinal de Salud en Adolescentes, en que se entrevistaron casi 90.000 jóvenes estadounidenses y se descubrió que para 1995, aproximadamente, 10% de adolescentes varones y 16% de hembras habían hecho promesas de virginidad, lo que equivale a 2.5 millones de muchachos. J. Richard Audrey, de la Universidad de Carolina del Norte, quien ayudó a planear el estudio, dijo al National Post de Canadá: tomamos con cierta reserva la probabilidad de que la promesa produciría importantes resultados, pero nos equivocamos. La Biblia dice que es mejor no prometer que prometerle algo a Dios y después no cumplirlo. Es mejor no prometer. Si le vamos a hacer promesas a Dios, debemos estar completamente, plenamente convencidos de que no le vamos a fallar.

El devocional que he seleccionado para el día de hoy se titula Lo que pasa es que, y está inspirado en Juan capítulo 5, versículos desde el 1 hasta el 9. Las excusas son argumentos que esgrimimos para explicar el por qué algo no salió como debió ser. Y aunque algunas son verdaderas justificaciones, la gran mayoría son solo mentiras, pero también disfrazadas de verdades que hasta uno se las cree. Y entre las inconveniencias de las excusas están el hecho de que son adictivas. Nos hacen mala fama. No nos dejan enfrentar el verdadero problema por el cual no hicimos o no dijimos lo que debimos. Y frena la gracia de Dios, pues no deja que pueda actuar y ayudarnos. Aunque suene raro, hay algo que Dios nunca podrá perdonar. Las excusas. Sí, la sangre de Jesucristo se hace inocua ante las disculpas, pues dicha sangre solo es efectiva ante los pecados confesos de alguien arrepentido. De manera que si una persona no admite su culpa, no asume su responsabilidad, Dios queda maniatado y nada puede hacer. Pero claro, se trata del caso del que realmente ha pecado, no del inocente que nada debe confesar. En cierta ocasión, Jesús se acercó a un hombre paralítico que llevaba 38 años enfermo y que yacía junto a un estanque que en hebreo se llama Betzatá. No era él el único enfermo allí, sino que había otros tales como ciegos, cojos y paralíticos. Pero Jesús se acercó específicamente a él y con una pregunta: ¿quieres que Dios te sane? ¿Y qué contestó el hombre? Se puso a explicarle el por qué no había sido sanado. Ese sujeto estaba frenando la gracia de Dios. Claro que era un pecador. El mismo Jesús, en el versículo 14, le dice que no peque más, de manera que se acercó a él a sabiendas de que era un pecador. Pero Jesús no fue a él para restregarle su pecado y decirle que era un gusano miserable que se merecía estar allí tirado. No, Jesús fue a verlo para llevarle su gracia, su favor inmerecido, su amor. Ese personaje no merecía ser sanado, pero la gracia de Dios no se da por méritos, sino por misericordia. Y Dios estaba dispuesto a cambiarle la vida a ese paralítico, a sanarle su cuerpo, su alma y su espíritu, aunque este hombre estaba tan acostumbrado a sacar excusas que pensó que Jesús le reprochaba el no haberse sanado. Mas Dios mismo le estaba visitando para preguntarle si deseaba ser sanado. Y lo sanó, a pesar de que el interrogado nunca le dijo que sí. ¿Qué tal si hoy dejas de inventar excusas, reconoces tu pecado y aceptas la gracia de Dios para ti?

0: Donnie, toma por favor tu Biblia y compártenos una linda promesa de Dios para que la podamos reclamar en este día.
1: Tito capítulo 2 versículo 6 dice: a los jóvenes, recomiéndales que aprendan a controlar sus malos deseos. Los malos deseos es algo que ataca a todas las personas de todas las edades, pero sobre todo en la edad juvenil es donde se presenta un mayor ataque y con mayor peligrosidad, porque los jóvenes no tienen la madurez a veces para poder controlar esos malos deseos. Aparte de eso, son instigados por sus compañeros, por sus amiguitos, para dar rienda suelta a los malos deseos. Es decir, tienen mayor exposición a hacer lo malo los jóvenes que los maduros o las personas adultas. Voy a orar por ti para que Dios te permita decirle no a tus amigos del alma, porque muchas veces son esas malas influencias las que nos llevan a cometer errores. Por eso el gran peligro de los jóvenes. Los adultos a veces tienen más carácter y un no es un no y no, y se caerá el mundo y dicen que no. Pero los jóvenes tienden a ceder, bueno, vamos a ver, por hoy hay que probar, de pronto, sí, quién sabe. Y entonces van cediendo. Papito Dios, estoy orando por este joven que está aquí, que es incitado permanentemente por compañeros, amigos, vecinos y aquellos que le están ofreciendo seguir sus malos instintos, sus malos deseos. Los malos deseos batallan contra el alma en todas las edades, pero justamente en esta edad, esta persona es muy frágil. Por eso te pido que le ayudes, Señor, a esta señorita y a este jovencito, para que puedan mantenerse firmes y limpios en su camino delante de ti. Ayúdale, Señor, en el nombre de Jesús. Amén. Te pido que por favor, cuando veas la respuesta de Dios a tu vida, me escribas y me compartas: mira, Donnie, Dios te usó para hablar a mi vida, Dios ha venido obrando de esta y esta y esta manera. Cuéntame los detalles. Me escribes por favor a promesas@cbclavoz.com. Repito, promesas@cbclavoz.com.

0: Y así llegó la parte final de Promesa de Dios por este día. Donizetti Barrios les dice, por favor, cuando se levante de su cama, no ponga los pies en el suelo, sino las rodillas, para comenzar el día con oración. Es el deseo de Dios y el mío, que ustedes sean prosperados en todas las cosas y que tengan salud, así como prosperan sus almas.
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0: estrellas entiende que no todos pensamos igual. Y ahí está nuestra riqueza. Sabemos debatir con altura, escucharnos y convivir en paz. La tolerancia nos hace grandes. Sé un catracho 5 estrellas, porque entendiendo nuestras diferencias, vamos a estar bien.
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0: Muy buenos días. Usted está en sintonía de la Voz Evangélica de Honduras y de su programa Campiña del Señor. Saludándole a esta hora de la madrugada a cada uno de ustedes, mis hermanos y mis hermanas que están en fiel sintonía. Les saluda Jorge Gómez, hoy día miércoles 2 de septiembre del 2026, dándole gracias a nuestro Padre Celestial por la bendición que nos da de poder abrir nuestros ojos, poder respirar un nuevo día. Démosle gracias a nuestro Padre Celestial por esa gran bendición que Él nos da de poder compartir con nuestra familia, el poder compartir con nuestros compañeros de labores. Démosle gracias a nuestro Padre Celestial por esa gran bendición que Él nos da este día de poder respirar un nuevo día, el poder abrir nuestros ojos. Hoy día miércoles y para mí es un gozo el poder estar en compañía de cada uno de ustedes, mis hermanos y hermanas, invitándole para que usted pueda marcar el 2234-6640, 2234-6648, para que usted nos llame, solicite su canto y haga su saludo a esta hora. De igual manera, les recuerdo que tenemos habilitado el 9471-2038 para que usted pueda escribirnos o puede enviar una nota de voz a través del WhatsApp. Así que le invitamos para que usted pueda comunicarse a su programa Campiña del Señor. La Voz Evangélica, muy buenos días.
1: Dios le bendiga, hermano.
0: Amén. ¿Con quién tengo el gusto?
1: Le habla Jesús García Rubio de Potrerillo, de Guatepeque.
0: Un gusto saludarle, mi hermano Jesús. ¿En qué podemos servirle?
1: Mi hermano, quiero que por su digno medio me complazca con la alabanza. Él es mi paz, de hermana Reina de Guzmán.
0: Él es mi paz. Bueno, mi hermano, yo le busco ese canto.
1: Un saludo para usted, hermano, a la distancia, y para su esposa, su niña mía, que pase un feliz día, hermano.
0: Muchísimas gracias, mi hermano. De igual manera, pase buen día. Saludos. Bueno, muchísimas gracias a nuestros hermanos y hermanas que ya empiezan a comunicarse. Ya voy a dar lectura a los mensajes que nos llegan a través del WhatsApp. Ya tengo varios mensajes por acá. Ya vamos a darle lectura a cada uno de ellos, agradeciéndole a usted que nos saluda, que solicita su canto al 9471-2038, saludándole hoy día miércoles en su programa Campiña del Señor a esta hora de la madrugada. Le saludo a usted que ya se está preparando para partir a sus labores diarias en el campo. Le saludo a usted que ya está en sus labores. Muchos de nuestros hermanos nos sintonizan fuera de nuestro país, a los cuales les enviamos un cordial saludo y gracias por siempre estar en sintonía de HRBC, La Voz Evangélica de Honduras.

0: Continuamos con más en su programa Campiña del Señor. Tengo mensajes a través del WhatsApp. Mantengamos la luz encendida. Nos dice nuestra hermana Leila Rivera desde Virginia, Estados Unidos. Buenos días, mi querido hermano Jorgito. Dios me lo bendiga grandemente. Amén. A usted, la princesita mía, gracias a sus padres, a sus queridos padres. Quiero un saludo para todos mis queridos hermanos y a toda mi familia HRC y Estéreo Luz, que Dios me les bendiga grandemente. Aquí agradecida con el Señor por ese nuevo día que nos ha dado. Saludos a su amada esposa, que Dios la bendiga grandemente. Abrazos, muchas gracias. Me complace con el canto La Escalera. Vamos a buscarle, hermana Leila, ese canto. Gracias por estar en sintonía a esta hora. Por acá tengo otro mensaje. Dios le bendiga, hermano. Quiero que me complazca con el canto Más Allá del Sol. Un saludo a mi familia Lorenzo Tosta y para todos los que laboran en la voz evangélica y para todos los fieles oyentes. Muchas gracias, hermana Sidismenia Tosta. Les saludamos. Dios le bendiga, hermano Jorgito. Complázcame con el canto El Ticket. Saludos a su esposa y a su hija mía. Muchas gracias, mi hermano Leónidas Castro. A usted, a toda su familia Castro Martínez. Les saludamos a esta hora de la madrugada. Gracias por estar en sintonía y vamos a buscarle ese canto, mi hermano. Por acá tengo otro mensaje. Buenos días, hermano Jorgito. Dios le bendiga a usted, a su familia. Un saludo a los hermanos Rolando Zelaya, Rosamalia Rosales, Claudio Salinas, Adrián Mondragón, Alicia Padilla, Leila Rivera. Saludos para Dilce Abueso. Me complace con el canto El Reloj de Dios. Mi hermana Adelaida Pinota, desde la colonia Ato en Medio, les saludamos. Gracias por estar en sintonía. Por acá tengo más saludos. Mi hermana Elvia de Morel nos envía esta nota de voz.
1: Buenos días, hermano Jorgito, que Dios lo bendiga. Amén. Grandemente a usted y su familia. Quiero que me haga el favor de complacerme con la alabanza que dice Cristo invitado de honor. Le habla al hermano Elvia de Morel, al hermano Jorgito. Y quiero un saludo para usted, para la hermana Efraín Gómez, para el hermano Marco Ríos, Verancio Mejito, la audiencia de HRC. Así como para todos los campiñeros y campiñeras del Señor. Quiero que siempre me ayuden en oración, hermano Jorgito, porque sabe que estoy muy enferma de dolor en la rabadilla, en la cadera, dolor en la cervical, dolor en mis brazos, en mis rodillas. Por favor, hermano Jorgito, pasen en oración con el hermano Marco Río. Lo mismo que José Rubén Morel, porque es mi nieto, porque es diabético por tiroides y por páncreas y presión arterial. Quiero que lleguen oración también a Rosibel Domínguez, que tiene hígado de brazo ahorita, hoy en esta mañanita va para el hospital. Hígado de brazo y también de una alergia que le salió en el cuerpo. Dios me lo bendiga de manera a usted y toda la familia, su familia, hermano Jorgito. Bendiciones. Espero me complazca, por favor, hermano Jorgito, oye. Le voy a agradecer mucho.
0: Saludos, mi hermana Elvia, para usted y toda su familia, mi hermana Elvia de Morel, le saludamos. Por acá tengo otro mensaje, saludos hermano, y si me complace con la alabanza volverá. Atentamente mi hermano Jorge Mendoza, desde Catacamas, Olancho, saludos. Hermano Jorge, para usted y toda su familia. Dios le bendiga, hermano Jorgito, bendiciones para usted, Dios le guarde siempre. Amén, me regala el himno agradecimiento con la hermana Patti Cerrato. Bendiciones y deseo oración por la familia Funes Betancur. Mi hermana Fanny Bentancur, les saludamos a esta hora. Bendiciones, hermano Jorgito, nos dice por acá. Vamos a ver la terminación 6408. Si me comparte su nombre, mi hermano o hermana que nos saluda. ¿Y de dónde nos saluda? De igual manera, por acá tengo nota de voz, mi hermana Dilcia Abueso.
2: ¿Quién es, hermano Jorgito? Mi hermana Dilcia. Saludos, hermana Leila Rivera. Saludos a mi hermana Rosalía Rosales, a hermana Leila Pino. Y saludo también a la princesita mía, a usted, su esposa, sus gracias. Padres. Quiero decirle, hermano, que me descomplace con la alabanza. Lágrimas en el desierto. Hermano Jorgito, saludos, hermano Ronald Zelaya. Bendiciones, hermano. Saludo a Teinita y a Yesenia. Y a José Carlos, bendiciones.
0: Bendiciones, mi hermana Dilce, gracias por estar en sintonía. Mi hermano Rolando Zelaya, desde el Empalizado Lancho, nos envía esta nota de voz.
3: Buenos días, hermano, ¿cómo amaneció? Aquí
0: gracias a Dios, muy bien.
3: Un saludo para Rosita Fonseca, Adelaida Pino, Lourdes Vélez, Leila Rivera, al hermano, a la hermana Alicia Hueso, Rosa María Rosales, Carolina Líder esposa, y para el hermano Adelino Martínez Empalizada. Y pase un buen día a usted y toda su familia, sobre todo para un niño, su esposito, sus papás también. Muchas bendiciones para usted y toda su familia. Y a ver, Rolando será Empalizada. Amén.
0: Muchísimas gracias, mi hermano Rolando, gracias por su fiel sintonía. Le saludo a usted y a su familia. Complázcame con la alabanza a los coros de Isaí Cepeda. Nos escribe la terminación 1000. Si me comparte su nombre y de dónde nos saluda. Y gracias por estar en sintonía de la Voz Evangélica de Honduras. Saludos a todos mis hermanos y mis hermanas, sembradores y sembradoras que mes a mes dan sus ofrendas hacia el Ministerio de la Voz Evangélica. Les saludamos.

0: 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Las 4, 30 minutos.
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4:39. Continuamos con más en su programa Campiña del Señor. Saludos a mi hermano Jorge Valle. Lo estamos escuchando en Pueblo Nuevo. Cedros, nos dice nuestro hermano. Muchísimas gracias por estar en sintonía de la voz evangélica. Por acá, bendiciones para usted y su amada esposa y la hermosa princesa. Muchas gracias. Lo escuchamos aquí en Las Vegas, Santa Bárbara. Mi hermana Miriam Benítez. Saludos, hermana Miriam. Gracias por estar en sintonía a esta hora de la madrugada. Saludándole a usted, que ya se está preparando para partir a sus labores diarias en el campo. Le envío un saludo a todos nuestros fieles oyentes que están en sintonía a través del www.hrbc.org. Hermanos y hermanas que nos sintonizan a través del TuneIn Radio, a usted que nos sintoniza a través de nuestra aplicación, le envío un saludo ahí donde usted se encuentra, ya sea preparándose para partir a sus labores, preparándose ya su respectivo desayuno. Muchos de mis hermanos ya están con su cafecito, con su tortillita ahí recién hecha. Y a todos nuestros fieles oyentes a nivel internacional, muchos de ellos ya están en sus labores diarias, otros van rumbo a sus labores diarias, a los cuales les enviamos un cordial saludo y damos gracias a cada uno de ustedes, mis hermanos, por siempre estar en sintonía de la voz evangélica de Honduras. Muchísimas gracias a cada uno de ustedes a esta hora y vamos a continuar con más cantos. Me han solicitado este canto a cargo de los Voceros de Cristo, Penumbra.

0: La familia es trascendental en la vida de todas las personas porque es la principal constructora de recuerdos. Son los recuerdos compartidos los que nos permiten establecer un vínculo afectivo que sea fuerte y que perdure con los años. Pasar tiempo de calidad con la familia es tan importante que debemos ponerlo en la agenda como una prioridad. Separen su agenda fechas importantes como cumpleaños o aniversarios. Programen realizar por lo menos una de las comidas del día en familia. Elimine los distractores cuando estén juntos, como celulares, computadoras o trabajo. Programen vacaciones familiares y paseos cortos durante el año. Invertir tiempo de calidad en nuestra familia tiene beneficios para todos. Le habla Sixto Porras de Enfoque a la Familia.
1: Visite enfoquealafamilia.com.

4:48, le invito para que usted pueda seguir enviando sus mensajes, sus notas de voz al 9471-2038 en su programa Campiña del Señor. Por acá tengo más saludos, bendiciones, les saludo desde Jesús de Otoro, mi hermano Jesús García. Saludos, hermano Jesús, para usted y toda su familia. Gracias por estar en sintonía de la Voz Evangélica de Honduras a esta hora de la madrugada, saludándole y agradeciéndole a nuestro Padre Celestial por este día que Él nos da. Démosle gracias a Él porque Él nos ha permitido este día miércoles abrir nuestros ojos, el poder respirar un nuevo día. Démosle gracias a Él por sus bendiciones cada día. Dele gracias a Dios por lo que tiene y por lo que no tiene. De igual manera, démosle gracias a Dios. Y nos quedamos con este canto a cargo de Álvaro Gómez, ¿Por qué vivir agradecido?

Continuamos con más en su programa Campiña del Señor, 4:53. Tengo saludos por acá, muy buenos días, hermano. Aquí le estoy escuchando siempre, el hermano Elmer Canales. Bendiciones, nos dice nuestro hermano Elmer. Gracias por estar en sintonía. Por acá quiero saludar a todos mis hermanos y mis hermanas cumpleañeros y cumpleañeras de hoy día miércoles 2 de septiembre. Que el Señor les bendiga y les dé muchos años más.

Continuamos con más en su programa Campiña del Señor, 4:53. Tengo saludos por acá, muy buenos días, hermano. Aquí le estoy escuchando siempre, el hermano Elmer Canales. Bendiciones, nos dice nuestro hermano Elmer. Gracias por estar en sintonía. Por acá quiero saludar a todos mis hermanos y mis hermanas cumpleañeros y cumpleañeras de hoy día miércoles 2 de septiembre. Que el Señor les bendiga y les dé muchos años más.

4:55, ya estamos llegando a la recta final de su programa Campiña del Señor. Deseándole muchas bendiciones, deseándole éxitos en todo lo que emprende el día de hoy. Usted, mi hermano y mi hermana, en sus labores diarias, ahí en su hogar. Gracias. Gracias por estar en sintonía de su programa Campiña del Señor. Saludos a mi amada esposa Sheila Silva de Gómez, a mi hija Mía Gómez, le envío un cordial saludo. Ya está ahora preparándose para ir a la escuela, así que le envío un saludo a mi amada hija, a la cual amo mucho. El Señor le bendiga a cada uno de ustedes, mis hermanos y hermanas, animándole para que continúe con la programación de La Voz Evangélica. A continuación, recuerde su programa Oración por Honduras, para que usted pueda comunicarse a la línea telefónica, pueda escribirnos a través del WhatsApp y usted pueda hacer su petición de oración. Será hasta el día de mañana, si Dios lo permite, que estaré acompañándole nuevamente en su programa Campiña del Señor. Jorge Gómez le ha acompañado. Bendiciones.

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Muy buenos días, amados hermanos. Ya estamos aquí listos, preparados para llevarle este tiempo de oración. Así que le animamos a continuar con nosotros y gracias por seguir allí y poder sumarse a este tiempo de oración. Y gracias por tomarse este tiempo. Usted que decide levantarse o quizás allí en su cama, acostadito, pues ya tiene encendida la radio desde muy temprano, escuchando Campiña del Señor. Y ahora que vamos a entrar a este tiempo de oración, le animamos entonces a que podamos unirnos en este verdadero clamor para que nuestra oración sea escuchada, y unirnos es de gran importancia. Recuerde que la oración eficaz del justo puede mucho, dice la palabra. Así que yo le animo a usted a que cada día se sume a este tiempo de oración. Recuerde que las situaciones que vivimos, que enfrentamos en este mundo, son situaciones complicadas y necesitamos orar para que Dios, de una u otra manera, Él pueda ayudarnos en todas aquellas cosas. Estamos viviendo tiempos difíciles en los cuales el Señor, aún por medio también de las situaciones que vivimos, Él está hablando a esta humanidad, diciéndole a esta humanidad que su regreso está próximo a suceder y por lo tanto hay que prepararse para ese encuentro con el Señor. Así que le saludamos a usted en toda nuestra nación que nos escucha a través de las frecuencias de la voz evangélica. Usted que nos escucha a través de Estéreo Luz, también le saludamos y le damos gracias por estar ahí con nosotros. También a usted que nos escucha fuera de nuestro Honduras, le saludamos. Gracias a nuestros oyentes que también nos reportan su sintonía, nos envían sus peticiones, sus saludos, que también los recibimos. Muchas gracias, amados hermanos. Gracias también a nuestros hermanos sembradores, ofrendantes, por continuar sumándose con esa ofrenda generosa para que HRBC continúe avanzando en la proclamación del Evangelio y así poder seguir restaurando, salvando esa vida que necesitan ser salvas y rescatadas del pecado. Y solamente por la palabra de Dios, por el Evangelio de Cristo, es la única manera de poder transformar la vida de cada persona, de cada familia. Así que muchas gracias le damos al Señor a usted y le invitamos a seguirse sumando con su ofrenda para que sigamos avanzando. Y recuerde que su ofrenda está cumpliendo esa gran misión y que seguiremos manteniendo esa luz encendida de cada repetidora que está allí llevando esa señal hasta su casa. Así que muchas gracias le damos al Señor. Le recordamos que nuestras líneas telefónicas ya están listas, habilitadas para poder recibir sus llamadas al 2234-6640, 2234-6648. También está nuestro número de WhatsApp, 94-71-2038, para que usted pueda llamarnos a la línea fija y también escribirnos allí a nuestro número de WhatsApp. Y también la palabra de Dios la leemos en este salmo que el Señor pues nos permite hoy poder compartir con usted. El salmo 125, los primeros versículos, dice: los que confían en Jehová. Oiga bien lo que dijo el salmista: los que confían en Jehová son como el monte de Sión, que no se mueve, sino que permanece para siempre. Como Jerusalén tiene montes alrededor de ella, así Jehová está alrededor de su pueblo desde ahora y para siempre. Así es que esa es la palabra de Dios para usted en esta mañana. Esperamos que usted pueda confiar en el Señor y confiar que la situación que está enfrentando hoy, los momentos difíciles que hoy está viviendo, recuerde, aún los momentos de incertidumbre, de temores, de ansiedad, de inseguridad que usted pueda estar teniendo ahora, el salmista dijo: los que confían en Jehová son como ese monte de Sión que no se mueve. Claro, el monte ahí está, ese va a permanecer allí. Y el Señor tomó ese ejemplo de un monte, algo inmovible, que de allí no se va a mover, ¿verdad? Entonces, y el Señor dice, así son los que confían en Jehová, como ese monte que no se mueve. Y por lo tanto, Jerusalén está rodeada de montes alrededor de ella, y así dice el Señor, está alrededor de los que le temen. Así es que, hermanos amados, es tiempo que podamos confiar en el Señor. Él está alrededor de usted, Él ha guardado nuestras vidas y gracias le damos a Él por ello. Así que esa es la palabra
tómela en este día para usted, haga de ella hoy esa palabra una realidad en su vida y viva por esa palabra. Así que vamos a escuchar esta alabanza que ya está lista para usted también, y que luego esta alabanza entramos a este tiempo de oración. Escuchamos y luego oramos.

Bien, hermanos, después de escuchar esta alabanza, le invito a que oremos. Eterno Dios y Padre nuestro que estás en los cielos, honrado y santificado es tu nombre. Una vez más estamos aquí para darte gracias por permitirnos el privilegio de abrir nuestros ojos y contemplar la luz de un nuevo amanecer. Y gracias por la oportunidad que tenemos hoy nuevamente de unirnos junto a mis hermanos oyentes a este tiempo de oración. Y agradecerte, Dios, por esa misericordia, por esa fidelidad. Gracias porque nuevamente podemos entrar con confianza a ese trono donde nuestro amado intercesor está nuevamente hoy para recibir cada petición, cada oración que hoy le hagamos en este día. Y gracias porque Él es nuestro fiel intercesor. Él es nuestro Dios, nuestro Salvador. Y gracias porque hasta aquí su diestra nos ha sostenido. Y nuevamente seguimos orando y seguimos clamando, Dios. Y queremos agradecerle por permitirnos orar por cada familia una vez más. De poner cada familia en ese hueco poderoso de tu mano. Donde podemos tener la certeza, esa seguridad, que de tu mano nadie nos podrá arrebatar. Gracias, Dios. Sigue obrando, sigue manifestando, Dios, tu poder, tu gloria, sobre toda familia, sobre toda situación, sobre toda crisis, sobre todo problema. No importa cuál sea, Dios, te ruego que tu mano poderosa sea obrando en este día. Y muchas gracias, porque hasta aquí, Señor, es tu diestra que sostiene la vida de cada familia. Y nuevamente tú les mostrarás tu gloria, mostrarás tu poder. Y gracias, Dios, por seguir restaurando cada familia, restaurando la unidad, la armonía y esa paz, restaurando la vida espiritual de cada familia, restaurando esas finanzas que también son necesarias, Dios, que sean restauradas en la familia, abriendo puertas, Dios, de trabajo, de empleo para cada familia que necesita ese trabajo, ese empleo para poder sustentar a su familia. Oh, Dios mío, te rogamos que tú sigas manifestando tu gloria en el nombre de Cristo Jesús, que también sigas salvando la vida de cada familia. Sigue tocando, Dios, esos corazones que necesitan ser salvos, que necesitan encontrar la salvación de sus almas. Te rogamos, Dios, que el poder de tu Espíritu Santo, que es el que está para convencer al hombre del pecado, de la justicia y del juicio, que sea él convenciendo a cada familia de esa necesidad urgente en su vida de poder rendir sus corazones y de recibirte como el salvador de sus vidas. Padre, muchas gracias. Glorifícate en este día. Hay muchos en la familia que están atados por las drogas y el alcoholismo. Te rogamos que de una manera gloriosa tu mano intervenga y que tú rompas toda cadena de atadura, aunque sean difíciles, aunque sean imposibles, para ti no lo son. Aunque para el hombre no haya solución, para ti lo hay, en esa mano poderosa, en esa mano restauradora, en esa mano que hace prodigios y hace señales, que se la atendió al leproso, al ciego, al paralítico, que se le atendió a todo aquel que necesitaba ayuda. Esa misma mano está siempre para ser extendida sobre toda persona que necesita hoy también ser liberada de esa manera y que tú rompas esas cadenas de ataduras. Padre, muchas gracias. Sigue obrando, restaurando la vida de ese matrimonio que también necesita ser restaurado. Que seas tú, oh Dios, obrando poderosamente. Restaura, Dios. Restaura ese matrimonio. Quizás para muchos ya no hay solución, para muchos ya no hay ninguna salida
probable, pero en sus mentes, en sus corazones, pero en la mente y en la mano del Dios Todopoderoso, hay solución para aquellos que creen y confían. Hay solución para los que hemos aprendido a confiar en el Dios Todopoderoso. Si tú puedes hoy restaurar ese matrimonio, aunque parezca que ya no hay solución, aunque parezca que ya todo está perdido, aunque parezca que todo ya ha muerto en ese matrimonio, no todo está perdido. Tú tienes el poder hoy de restaurar en el nombre de Jesús. Mire ese hombre, esa mujer que hoy se ha levantado y está orando, Dios, por esa restauración de su hogar en el nombre de Cristo Jesús. Oramos por cada enfermo. Pedimos, Dios, que tú sigas obrando con tu mano poderosa. Sigue tocando esos cuerpos que están padeciendo un problema de salud, muchos con problemas en sus huesos, en sus articulaciones, muchos con problemas de artritis, muchos con problemas, Señor amado, en la sangre. Hay una leucemia, hay una anemia que está afectando esos cuerpos, que también te ruego, Dios, que tomes el control y que de una vez y para siempre hagas una purificación en esa sangre. En el nombre de Jesús te rogamos por aquellos que tienen problemas en sus riñones, en el páncreas, en su hígado, en sus riñones, en su corazón, en sus pulmones, en su cerebro. Padre, te ruego ahora mismo que tu mano poderosa sea extendiéndose, Dios, tocando cada corazón, cada vida, donde esté el problema, donde esté esa enfermedad. Para ti no hay nada imposible. Hay alguien atravesando un cáncer en su vida. Te ruego, Dios, que sigas obrando, sigas haciendo grandes milagros, aunque la ciencia médica diga que ya no hay solución, que ya no hay esperanza. En ti tenemos toda esperanza, en ti tenemos solución. Gracias, Padre, te damos. Te ruego que sigas obrando, desarraigando para siempre toda enfermedad en esos cuerpos, haciendo milagros. Hay alguien que está orando, hay alguien que está creyendo, hay alguien que está poniendo esa dolencia en tu mano, hay alguien que está diciendo, Señor, hoy te entrego esta enfermedad, hoy te entrego, Dios, este cuerpo, para que hagas milagro en él y que tú seas resolviendo el problema que la ciencia médica no puede resolver, el problema que el hombre no soluciona. Tú lo puedes solucionar en el nombre de Cristo Jesús. Padre eterno, muchas gracias, porque yo sé que tu poder es el mismo. Tú eres eterno ayer, eterno hoy, eterno mañana, y tu poder sigue siendo el mismo, porque eres el Dios soberano, el Dios sobre todas las cosas. Y muchas gracias, porque tu mano poderosa hoy está extendida para hacer grandes milagros en esas vidas que hoy están esperando un milagro, en el nombre de Cristo Jesús. Oramos, Dios, por la iglesia en esta nación. Seguimos orando por la vida de la iglesia en Honduras. Padre, gracias, te ruego que sea tu mano poderosa obrando en este día, Dios, y tomando el control de cada situación en la vida de la iglesia. Oramos para que cada día despiertes el corazón de la iglesia, que vuelva a la iglesia al principio de tu palabra, a ir de casa en casa, a buscar al pecador, a buscar al perdido, y hablarle del evangelio poderoso de Cristo, no haciendo cosas que quizás no tienen sentido, porque la única manera de transformar vida, la única manera de sacar al hombre de la perdición del pecado, es ir y hablarle a su corazón y decirle que Jesucristo es la única esperanza en su vida. Padre, muchas gracias te damos en el nombre de Jesús. No hay nada que solucione el problema de esta nación que no sea yendo a cada vida, a cada corazón con el mensaje de Cristo. Te ruego, Dios, que bendigas la iglesia en Honduras, al liderazgo, al pastorado en esta de la iglesia en esta nación, que cada día, Dios, volvamos nuestra mirada a tu palabra, que volvamos nuestra mirada al mandato que recibimos un día para ir, para predicar el evangelio. Muchas gracias te damos en el nombre de Cristo Jesús. Sea bendito tu nombre, glorifícate, Dios, ahí donde esté esa congregación, en cada rincón de esta nación, ahí donde esté esa congregación, que allí tu gloria sea manifestada y que podamos, Señor,
ver congregaciones siendo ese faro, esa luz que alumbra, esa luz que da dirección al perdido, esa luz que muestra el camino al que todavía no tiene a Cristo en su vida. Padre, muchas gracias. Por eso también oramos por esta nación y clamamos por nuestro Honduras, porque Honduras necesita una iglesia no conformada al sistema, sino una iglesia ajustada al principio de tu palabra, para que puedan haber cambios sustanciales en esta nación. Y te ruego, Dios, que tu mano poderosa sea obrando en la vida de esta nación. Y te ruego, Padre, por nuestro Honduras, que haya paz en esta nación, por la inseguridad, por la criminalidad que enfrenta esta nación, por los problemas de la delincuencia, de la situación que se vive en la salud, en la educación, los problemas de desempleo, los problemas de corrupción en esta nación, Señor, solo van a ser desarraigados cuando hay un pueblo que reconozca que Jesucristo es el Señor, cuando los que están en inminencia reconozcan que la única manera de hacer las cosas con integridad es cuando tenemos a Cristo en el corazón. Padre, te ruego que tomes el control de esta nación. Bendice nuestro Honduras. Oh Dios mío, oramos por la lluvia que pronto vaya llegando a esta nación y que cada día podamos ver un Honduras que sale de esta sequía a la cual, Señor, ha sido sometida. Y yo sé, Señor, que todo esto eres tú hablando a este pueblo, eres tú hablando a cada familia de esta nación, eres tú hablando fuertemente, hablando, Dios, que el tiempo se acaba y es tiempo de volver al Rey de Reyes y Señor de Señores, es tiempo de poner la mirada en el Dios verdadero. Oramos, Dios, y te rogamos que haya lluvia para que el agricultor pueda sembrar su semilla y pueda haber producción en el campo, el ganadero que pueda también, Señor, volver a tener la bendición de poder ver fructificar, Señor, sus ganados y todos sus proyectos que tengan por delante. Padre, gracias. Oramos y le pedimos, Dios, que tomes el control de esta nación y pedimos, Dios, para que esa lluvia pueda llegar, para que llene esos embalses de esa agua que se necesita en cada familia, en cada hogar, en el nombre de Cristo Jesús. Oh Dios eterno, gracias te damos. Bendice nuestro Honduras, salva nuestro Honduras, toca el corazón de este pueblo. Es tiempo que Honduras quite su mirada de esos dioses falsos que le han presentado quizás la religión de este mundo, y le han presentado dioses falsos que no pueden hacer ni bien ni mal, porque no tienen vida en sí mismos, son dioses muertos que hay que cargarlos para llevarlos de un lugar a otro. Pero el Dios a quien oramos, el Dios a quien clamamos, es el Dios creador del cielo y de la tierra, el Dios que decidió un día venir a esta tierra, y no solo vino, sino que vino a ofrendar su vida en favor de cada pecador, en el nombre de Cristo Jesús. Padre, te ruego que tomes el control de esta nación, en el nombre de Jesús. Este gobierno, las autoridades, te las ponemos en tu mano. Oh Dios mío, te rogamos que podamos ver una nación que cada día busca tu presencia, una nación que busca la salvación, una nación que quiere lo mejor para Honduras, un gobierno que se preocupa por el pueblo y no por los intereses, ni de ellos ni de nadie más, sino de un pueblo entero que espera respuesta. Padre, muchas gracias. Oramos por este ministerio, oramos por HRBC, por Estéreos, y muchas gracias. Seguimos orando, porque yo sé, Señor, que este ministerio está cumpliendo una gran labor en esta nación. Y lo seguirá haciendo, porque yo sé, Señor, que cada día tu palabra será predicada, tu palabra será de esa manera llevada a cada familia, en cada rincón de Honduras y fuera de Honduras, y que la decisión será de cada familia. Y nosotros salvamos nuestra responsabilidad cuando predicamos, cuando enseñamos tu palabra y le decimos al pecador que la única manera de escapar se llama Jesucristo.
Padre, gracias por este ministerio que hace esa gran labor de predicar el evangelio, y por eso seguimos orando por cada sembrador, por cada ofrendante, que también, Señor, es una parte importante en este ministerio, y que con esa ofrenda se mantiene esa repetidora encendida, y manteniendo esa luz encendida, hay una señal que está llegando a cada familia con la palabra, con el evangelio que salve y que transforma y que da vida. Padre, gracias te damos. Por eso le pedimos que siga levantando a muchos más, y que hoy muchos se levanten uniéndose con esa ofrenda para poder llegar cada día a cada familia con el mensaje de tu palabra. Gracias, Dios, por el personal en este ministerio que hacemos una labor. Gracias, Dios, te damos, y le pedimos que nos ayude, que nos dé gracia, que nos dé sabiduría, que nos dé, Señor, la capacidad para poder hacer las cosas como tú lo demandas y no como nosotros creemos conveniente. Es como tú lo esperas, es como tú, Señor, nos has demandado que sigamos siendo cada día esos hombres, esas mujeres que hacemos las cosas con rectitud de corazón. Padre, gracias, te ruego que tomes el control en este día de cada uno de los que estamos en este ministerio haciendo esa labor. Úsanos conforme a tu propósito, en el nombre de Jesús. Guarde nuestra vida. Pedimos cobertura en mi hermana Ana Belinda, también en su familia, cobertura sobre su vida, y te rogamos que cada día la fortalezca, le da fuerza, sabiduría y la inteligencia para seguir adelante y cumpliendo el propósito para el cual tú la llamaste también, en el nombre de Cristo Jesús. Gracias por la vida del pastor Venancio y su esposa. También los ponemos en tu mano y clamamos, Dios, fortaleza para su vida. Dele fuerzas cada día, dele vigor a sus huesos en el nombre de Jesús, y que la gloria suya sea glorificándose y manifestándose cada día y sanando toda dolencia que pueda llegar a sus cuerpos. Padre, muchas gracias. Te ruego en el nombre de Jesús que seas tú fortaleciendo sus vidas. Y ahora mismo, Padre, te rogamos que tu mano poderosa se haga presente en sus vidas. Cada día también lo pedimos y oramos, Dios, por nuestros oyentes en esta nación y aún fuera de Honduras. Que abras puertas de trabajo, que abras esas puertas de bendición. Oh, Dios mío, muchas gracias te damos. Sigue fortaleciendo la vida de cada oyente. Sigue abriendo esas puertas de esos migrantes que atraviesan esa situación difícil en Estados Unidos. Oramos, Dios, también para que tu mano poderosa sea obrando, Dios, sobre sus vidas, en el nombre de Cristo Jesús. Padre, muchas gracias. Gracias, dejamos todo en tu mano, en los méritos de nuestro amado Salvador Jesucristo. Amén y amén. Siga llamándonos, 2234-6640, 2234-6648, nuestro WhatsApp 9471-2038. Ya se acerca el momento para orar. Antes esta alabanza y luego la palabra de Dios.

Bien, hermanos, vamos a un breve consejo en la palabra y nos preparamos para orar por sus peticiones. Segunda de Corintios, versículo 19, donde estamos, y dice que Dios estaba en Cristo reconciliando consigo mismo al mundo, no tomándoles en cuenta a los hombres sus pecados, y nos encargó a nosotros, a usted, sí, a usted que me está escuchando, y a mí, no es a nadie, no mire alrededor suyo, a usted y a mí, nos encargó, nos entregó la palabra de la reconciliación de los hombres con Dios. A usted y a mí. No fue a nadie más. Decía que Dios estaba en Cristo. En otras palabras, Dios mismo, de su propia voluntad, sin imposición de nada, designó o entregó a su Hijo al único sacrificio. Le repito, al único, porque hay muchos que hoy se han inventado otras formas de poder reconciliarse con Dios, pero no lo hay. El único sacrificio aceptable, el único sacrificio perfecto, es el sacrificio de Cristo en la cruz del Calvario como el medio único para reconciliar a los pecadores con Dios. No hay otro. Pablo dijo, no es por obras. No hay obra alguna que pueda invalidar el sacrificio de Cristo para tener la reconciliación con Dios. El único medio aceptable es el sacrificio de Cristo. Y dice que él estaba reconciliando consigo al mundo. En otras palabras, Dios fue el que dio el primer paso. Dios inició el cambio en la posición del pecador al trasladarlo del estado de alienación al pecado, de rescatarlo, de trasladarlo de las tinieblas del pecado a la luz admirable de Cristo, al perdón y a una relación correcta con Dios. Porque en el pecado no se puede tener relación con Dios. Solamente cuando el hombre decide entregar su vida y que su pecado es perdonado, entonces empieza a tener una relación correcta con Dios. Y que de nuevo está allí la palabra, el evangelio, la palabra, y como dice, estaba reconciliando consigo, dice el versículo, al mundo. Y aquí la palabra mundo no se refiere al sistema terráqueo, sino a los que habitamos en el mundo, al que vive en el mundo. Y por lo tanto, no podemos nosotros más que decirle que el Señor quiere que los hombres sean salvos y que de esa manera Él ha hecho posible la reconciliación con Dios. Y por lo tanto, esto abarca toda la esfera del mundo, todo el lugar donde habita alguna familia. Allí está la oportunidad de la reconciliación con Dios. Y por lo tanto, no hay mérito humano, no hay nada que pueda. Y por eso, en el Antiguo Testamento, y por eso antes de todo, leerle estos versículos, ¿por qué razones? Mire, la palabra dice en Romanos capítulo 5, versículo 10, dice la palabra que usted y yo, dice, porque si siendo enemigos fuimos reconciliados con Dios, mucho más estando reconciliados, seremos salvos por su vida. Sí, éramos enemigos. Éramos enemigos. Y como dice Colosenses 1:20,
y por medio de él, o sea, de Cristo, es que no hay, yo quiero que usted entienda hoy que no hay otra forma, no hay otro medio, y la palabra lo declara con toda claridad, dice, y por medio de él, o sea, de Jesucristo, de ese sacrificio de Cristo, por medio de él reconciliar consigo todas las cosas, así las que están en la tierra como las que están en los cielos, haciendo la paz mediante la sangre de su cruz. No hay otro medio. Y a pesar de que hemos ofendido a Dios, de que usted con el pecado, porque el pecado ofende a Dios, el hombre se ha rebelado en contra de Dios, ha deshonrado a Dios, pero Dios no se ha vengado de nadie, sencillamente ofreció el medio para alcanzar la paz con el hombre. El sistema del Antiguo Testamento no podía llevar a cabo una verdadera reconciliación, porque en el Antiguo Testamento se hacían sacrificios, el sacerdote ofrecía un sacrificio cada vez al año para perdonar el pecado de un pueblo, y cada año había que estar haciendo eso. El pueblo todos los días llevaba un cordero en sacrificio por su pecado, pero eso no podía llevar a cabo una verdadera reconciliación, porque eso solo era una figura de lo que sería el verdadero sacrificio de Cristo. Así que Dios realizó a través de sacrificar a su propio hijo, y Dios mismo ofreció el costo para poder hacer posible la paz, y lo hizo mediante la cruz y crear ese estado de paz. Fue la muerte de Cristo que quitó la barrera del pecado que distanciaba el cielo de la tierra, que nos impedía a nosotros tener acceso, ese pecado que nos impedía tener acceso al cielo. Pero el día que usted le entrega su vida a Cristo, usted tiene acceso directo al cielo. Por lo tanto, porque la única manera de terminar la enemistad con Dios es quitando lo que lo ha causado, y se llama el pecado. El pecado ha hecho una separación entre Dios y la humanidad. Y el mismo pecado tiene al hombre distanciado de Dios. Y la única manera de poder volver a tener relación correcta con Dios es rindiéndole su vida, entregándole su vida a Cristo. Así que Jesús fue el que murió por usted y por mí en la cruz. No fue nadie más, no fue Pablo, no fue Pedro, no fue Juan, no fue Andrés, no fue Jacobo. Nadie, porque el mismo apóstol Pedro dijo en Hechos 4:12, y en ningún otro hay salvación, porque no hay otro nombre bajo el cielo dado a los hombres en que nosotros podamos ser salvos. No hay otro medio, solamente Jesucristo es el medio para poder nosotros salvarlo. Y como dijo el apóstol Pablo también en su primera carta a Timoteo, en el capítulo verso 5, porque hay un solo Dios y hay un solo mediador entre Dios y los hombres, Jesucristo, hombre, no hay otro. Dios ya dio, siendo enemigos, Él murió para reconciliarnos con Dios. Dios ya ha dado el primer paso. Ahora le toca a usted como persona dar ese paso. El segundo paso le toca a usted. Si usted no lo ha dado, yo lo invito en esta mañana. Entréguele su vida a Cristo. Reconcíliese con Dios si ha vuelto atrás. Vuelva al camino. Es el tiempo, es el momento propicio para poder volver al Señor. Así que yo le dejo esa palabra en esta mañana, para que usted pueda meditar y pueda reconocer que solo Cristo es su esperanza. Así que vamos a orar por sus peticiones, y queremos que sea Dios obrando, y queremos
Mientras tanto nos ubica mi hermano ahí con el WhatsApp. Queremos orar. Dice aquí, vamos a ver, oren por mi madre María Moncada, por la salud de ella oramos, la ponemos en tu mano y por su vida espiritual. Está sufriendo dolencia en su cuerpo, oramos para que Dios sea obrando sanidad en su vida. Oramos también por su sobrina Dayana Espino, por Mateo, que Dios lo guarde de esas malas amistades y que se han alejado de la iglesia. Y oramos para que puedan volver y que sean más aplicados también en sus estudios. Oramos por ese negocio familiar para que también pueda mejorar y que puedan llegar clientes cada día en el nombre de Cristo Jesús. Oramos también por la vida de Johnny Moncada, por su vida espiritual y por salud física en general. Oramos también por ese negocio familiar, que vengan esos mejores clientes y puertas se abran de bendición en sus vidas. Y oramos para que sea Dios obrando en el nombre de Cristo Jesús. Le pedimos que sea la mano de Dios obrando en su familia y en todo aquello por lo cual están pidiendo en esta mañana, en el nombre de Cristo Jesús. Oramos también por nuestra hermana Leila. Le pedimos Dios también por su familia, cobertura. Le pedimos por sus sobrinos en España. También queremos orar por la hermana Félix Pineda, la hermana Delfe Espinosa, por el hermano Félix Pineda. Oramos también por nuestra hermana, vamos a ver, Dilce Abueso, que sea Dios obrando sanidad en sus vidas, en el nombre de Cristo Jesús. La familia Castro Martínez, oramos también por sus vidas, paz, tranquilidad, pedimos por su negocio, Dios los haga prósperos cada día, bendiga sus finanzas, en el nombre de Cristo Jesús. También queremos orar por la vida de nuestra hermana, vamos a ver, avanzamos, dice mi hermana Fanny Betancourt. Queremos orar, está agradecida con el Señor, pero oramos también por su familia, la familia Funes Betancourt, que sea Dios bendiciendo su vida y dando respuesta a cada una de sus peticiones. También queremos orar por la vida de mi hermana, vamos a ver, dice nuestra hermana Leti, sus hijas Jenny, Karen, por su yerno Jason. También oramos por la vida de sus nietos Dylan y Samara, pedimos cobertura en su familia. Padre, oramos para que tu mano poderosa los sostenga como familia y que nada, Señor, va a prosperar en su contra, porque ella está bajo la protección también de tu mano poderosa junto a su familia. Nuestra hermana Pamela González, oramos por salud, crecimiento de Yankel. También pedimos por Vanessa Franco, por salud y su esposo, por sus hijos que se acerquen al Señor. Oramos también por Tiago Andrés y Sofi Figueroa, sanidad para su vida, y por la situación migratoria de Nuri de Jaciel, que también tú puedas obrar en sus vidas, en el nombre de Cristo Jesús. También queremos orar, avanzamos, la siguiente petición, de tu hermana Leticia Rivera, dice mi hermana, por salud, por su hijo Ricky, está en la cárcel, oramos para que sea Dios tratando con su vida. Por la salud de mi hermana, le pedimos también que sea sanando toda dolencia. Por su hija Derling, sanidad de ese cáncer, en el nombre de Cristo Jesús. Wilmer, también te pedimos que lo hagas libre de esos vicios de drogadicción y de alcoholismo, en el nombre de Cristo Jesús. Solo tu gracia, solo tu mano lo puede hacer, en el nombre de Jesús. También queremos orar por la vida de mi hermana, dice aquí, por mi familia, estamos pasando situaciones difíciles por salud y demás, pero confiando que el Señor, dice, en el Señor vamos a pasar esos momentos que están viviendo. Oramos para que sea Dios obrando y que la mano de Dios sea dando una salida a esas situaciones. Nuestra hermana Cid Ismenia Tosta, también queremos orar por sus hijos Moisés, José, Ismen, Isa, su nera Sanji, Yaki, su yerno Abel, su nieta Nazare, Sopilla, Victoria, su esposo Héctor, su vida, su negocio. Padre, los ponemos en tu mano y pedimos una respuesta para mi hermana, en el nombre de Jesús. También queremos orar la siguiente, dice mi hermana, la familia de Orales Mequilla, oramos para que Dios les dé sabiduría, les dé discernimiento para poder guiar a su familia a los pies de Cristo, en el nombre de Jesús lo pedimos. También oramos por la vida de mi hermana, dice aquí, vamos a ver, queremos orar por mi sobrino Said, que anda en malas compañías o amistades. Oramos para que Dios trate con su vida. Oramos también por el pago de sus derechos laborales, que no quieren reconocérselos.
dice, y oramos para que Dios abra esa puerta y esos sueldos sean liberados en el nombre de Cristo Jesús. También queremos orar por la vida de mi hermano ese aquí, por mi familia, por la paz, por salud y bendición para mis hijos, nietos, que Dios los proteja siempre, cada día, en el nombre de Cristo Jesús. Nuestra hermana Rosario Guevara, también queremos orar, dice aquí mi hermana, por la salud de Gloria Cáliz, de Juan Morazán, de Delmi Fiallos. También le pedimos por Humberto Clés, por María Fernanda Callejas, todos ellos con fe están esperando un milagro de sanidad en su vida. Te ruego que obre en sus vidas. En el nombre de Jesús lo pedimos. También queremos orar. Dice aquí por mi salud, por mi trabajo, por mis hijos, que todos mis planes salgan bien y sean de bendición. En el nombre de Jesús oramos también por la vida de mi hermano. Avanzamos. Dice mi hermana también aquí, vamos a ver que Dios pueda obrar un milagro de liberación y conversión en la vida de Alfredo Flores. Y oramos también por sus nueras, por sus hijas, por cobertura en sus vidas. Le pedimos en el nombre de Cristo Dios. Dios haga ese milagro y Dios lo libere de esas ataduras en el nombre de Jesús. También oramos por esta hermana Minta Ortega. Oramos por su vida, por su hija Sara. Haga un milagro también en su vida. Dice por su, que sus exámenes han salido bien para la gloria del Señor. Gloria a Dios por eso, por su familia, por cobertura, por protección. Oramos también de, vamos a ver, de Andrea, que Dios abre esa puerta de trabajo en España. Por Alice, también que pueda hablar. Por Darling, que pueda tener hijos. Giancarlo y Ángeles, un trabajo para su vida. Leonardo, abre esa puerta para cirugía en su vida. En el nombre de Cristo Jesús lo pedimos. También oramos por nuestra hermana Doris Margarita. Vamos a ver, dice mi hermana, también le pedimos por sus hijos, por sus nietos, por su esposo, por su familia, por su sobrino. Dice, los capturó migración, que los mande luego para acá, dice mi hermana, y que Dios ponga gracia en el nombre de Jesús y que tome Dios el control de la situación en sus vidas, en el nombre de Jesús. Mi hermana Neida Castellón, oramos también por la vida de mi hermana, le pido fortaleza para ella. Oramos también por su madre, para que afirme esas piernas y que pueda pronto volver a caminar. Por su hermana, esa leucemia, Dios, oramos también para que tú la puedas cancelar en su cuerpo, en el nombre de Jesús. Padre, purifique esa sangre, en el nombre de Cristo Jesús. También queremos orar, dice mi hermana, vamos a ver aquí, por mi salud completa y por fuerzas cada día, por cada uno de mis nietos, hijos, nuera, yerno, protección de mi hijo también, Ángel, cobertura, él va largo al colegio y está en exámenes, que Dios lo guarde, le sabiduría en el nombre de Cristo Jesús. También queremos orar por la vida de mi hermana, dice aquí, por la familia Salgado Argueta. Oramos para que su hermana le paguen en su trabajo, le deben 5 meses de sueldo. Oramos, Padre, para que esos sueldos también sean liberados en el nombre de Cristo Jesús. Oramos también de esta hermana Carmen Cruz. Siempre oramos por la vida de Helen, cobertura, protección, por trabajo, por fortaleza. Dios le dé fuerza para seguir adelante, por su finanza, por salud, por su niña Mía. También oramos, pedimos cobertura y protección en su vida y también porque Dios fortalezca la vida y le dé fuerza para seguir adelante en el nombre de Jesús. También oramos por la vida, dice aquí, por mi hija, por su estudio, porque está cayendo de su cabello. Bueno, oramos por toda la familia. Padre, si hay algún estrés en su vida, te ruego que también tú controles toda la situación en el nombre de Cristo Jesús. Oramos también, avanzamos la siguiente petición, dice mi hermano, vamos a ver por el niño Yarel, para que se le quite todo problema en su lado derecho de su cabeza. Choque eléctrico, se pone una convulsión, le dieron tratamiento por 2 años, estamos creyendo que Dios va a hacer ese milagro también. Ahí nos escuchan en Roatán, en el nombre de Cristo Jesús oramos, pedimos una respuesta para sus vidas. También queremos orar por la salud total de mi cuerpo, me duele mucho mi columna, por cobertura de mis hijos también y por todo mi hogar. Soy la hermana Sandra Ortiz. Dios obre poderosamente en cada una de sus peticiones. Oramos también, avanzamos la siguiente petición, dice mi hermana, también oramos por su hijo Junior, dice nuestra hermana,
por puertas de trabajo, que se agilicen esos trámites de sus documentos y una casa para poder vivir. Los dos dicen, le pedimos Dios que abra esas puertas en su favor, en el nombre de Jesús. También nuestra hermana Miriam Hernández, oramos también por arrepentimiento, salvación de su hija, y también que está teniendo problemas en su matrimonio. Oramos para que sea Dios obrando en ese problema también que está viviendo ahí en su hogar. En el nombre de Cristo Jesús lo pedimos. También oramos por nuestra hermana Rosy de Cálix, por salvación de su familia, sanidad completa en la salud de María José. También por don Emanuel, que Dios lo sane de ese cáncer de colon. Por su hijo Luis también, sanidad completa, Dios se obrando en el nombre de Cristo Jesús. También le pedimos por la vida, dice aquí, de un niño, y por Juan, por sabiduría, le pedimos en el nombre de Cristo Jesús. También oramos por la salud y cobertura, liberación de deudas. Oramos también para que sea Dios obrando en el nombre de Cristo Jesús. También le pedimos, avanzamos, dice la siguiente petición, le pedimos por sus 4 hijos, su nieto, su compañero de hogar, en especial por Génesis Yareli Matamoro, está cumpliendo años hoy, que Dios bendiga su vida, le dé salud y también su vida espiritual. Por nuestra hermana Juana Cuello, oramos por su vida, Dios le dé respuesta a sus peticiones. La familia, dice Castro, vamos a ver, dice por mi persona, mis 3 hijos, mis 3 nietos, mi nuera, mi esposo, que Dios nos cubra, nos guarde y nos haga invisible a los ojos del enemigo, y que Dios cubra a su familia cada día, en el nombre de Cristo Jesús lo pedimos. También oramos por la vida de mi hermana, dice aquí, por unas personas que le deben, bueno, oramos para que Dios pueda bendecir su vida también y puedan hacer esa cancelación de esa deuda. Oramos también por la vida, avanzamos, la siguiente petición, dice mi hermana también, por mi hombro izquierdo, mi hígado graso, y por una demanda de trabajo. Oramos también para que sea Dios obrando en el nombre de Cristo Jesús. Oramos también, avanzamos rápidamente, dice mi hermana también, por mi presión alta o ansiedad, Dios tome control en el nombre de Jesús. Oramos también, dice mi hermana, vamos, salud y cobertura, liberación de deudas. Oramos también para que sea Dios obrando en el nombre de Cristo Jesús. También le pedimos, avanzamos, dice la siguiente petición, le pedimos por sus 4 hijos, su nieto, su compañero de hogar, en especial por Génesis Yareli Matamoro, está cumpliendo años hoy, que Dios bendiga su vida, le dé salud y también su vida espiritual. Por nuestra hermana Juana Cuello, oramos por su vida, Dios le dé respuesta a sus peticiones. La familia, dice Castro, vamos a ver, dice por mi persona, mis 3 hijos, mis 3 nietos, mi nuera, mi esposo, que Dios nos cubra, nos guarde y nos haga invisible a los ojos del enemigo, y que Dios cubra a su familia cada día, en el nombre de Cristo Jesús lo pedimos. También oramos por la vida de mi hermana, dice aquí, por unas personas que le deben, bueno, oramos para que Dios pueda bendecir su vida también y puedan hacer esa cancelación de esa deuda. Oramos también por la vida, avanzamos, la siguiente petición, dice mi hermana también, por mi hombro izquierdo, mi hígado graso, y por una demanda de trabajo. Oramos también para que sea Dios obrando en el nombre de Cristo Jesús. Oramos también, avanzamos rápidamente, dice mi hermana también, por mi presión alta o ansiedad, Dios tome control en el nombre de Jesús. Oramos también, dice mi hermana,

Cristo Jesús lo pedimos. También oramos por la vida de mi hermana, dice aquí, por unas personas que le deben. Bueno, oramos para que Dios pueda bendecir su vida también y puedan hacer esa cancelación de esa deuda. Oramos también por la vida, avanzamos. La siguiente petición, dice mi hermana también, por mi hombro izquierdo, mi hígado graso y por una demanda de trabajo. Oramos también para que sea Dios obrando en el nombre de Cristo Jesús. Oramos también, avanzamos rápidamente, dice mi hermana también, por mi presión alta, ansiedad, Dios tome el control en el nombre de Jesús. Oramos también, dice mi hermana, vamos a ver por su protección protección, por salud mental, por su familia, por casa propia, deuda, por trabajo, sus cuatro hijos. Oramos para que sea Dios obrando en el nombre de Cristo Jesús y le dé salud a su madre también en el nombre de su Dios, pueda hacer que todo se normalice en su cuerpo en el nombre de Jesús. Oramos también, dice aquí, por reintegro en mi trabajo. Dios abre esas puertas también en su favor en el nombre de Cristo Jesús. También oramos, dice aquí, por mi petición, dice hermanos, mañana mi salud, por mi trabajo, por mis padres, mi hermano, por mi cuñada, mi sobrina. Oramos también porque sea Dios obrando cada día en el nombre de Cristo Jesús. También le pedimos por la vida de Dolores Luna, dice mi hermano, por salud, su familia, su finanza, Rolando Zelaya, por su familia, por la salud, por sus cultivos, que también Dios sea obrando en el nombre de Cristo Jesús, también por su familia, dice aquí este anónimo, por la salud, por su negocio, por su finanza, Carlos Alfaro, por su familia, la salud, su negocio, también Dios pueda bendecir y dar respuesta cada día, también de María Tilio Ortega, su familia, su salud, su finanza, Dios puede obrar poderosamente. María Umaña, conversión de su familia, por la salud de Abel, también le pedimos que Dios sea sanando su dolencia, por un trabajo para su hijo Kevin, que la mano de Dios sea sobre su vida. Juan Ángel García, por su vida, por su familia, por salud, por la vida de Manuel Vargas, también por su esposa Silvia Turcios, que sea Dios obrando también. Nuestra hermana Dora Cervellón, por su familia, por la salud de Camila, por Dimas Cervellón y unas terapias. Oramos también para que Dios sea obrando cada día en su salud. También le pedimos por Joel Pérez, oramos por el trabajo de mi hermano, que Dios pueda bendecirlo cada día, por la salud de él y de toda su casa, por su finanza, que también tú las puedas bendecir en el nombre de Jesús. También queremos orar, dice aquí, por la salud, protección, por las finanzas de sus hijos, que se abran puertas de trabajo en el nombre de Cristo Jesús. También le pedimos por mi familia, protección, salvación, por dice aquí Gutiérrez, se ha levantado, dice, con violencia en contra de su familia. Bueno, oramos, Dios tome el control de la situación en el nombre de Cristo Jesús. También oramos por la vida de su vida espiritual, dice, por la vida de sus hijos, también por su familia en general, por salud, por su finanza. Dios obrando cada día en el nombre de Cristo Jesús, respuesta en sus peticiones. También oramos por la vida, dice aquí, vamos a ver, Isabel Alvarado. Oramos también por su sobrina, ella se llama Merari. Oramos también para que sea Dios bendiciéndola a ella y le haga fuerte en su trabajo. Ella tiene 6 meses que, bueno, no tiene, dice, tiene 6 meses que no tiene empleo. Ella está en Estados Unidos. Bueno, oramos también allá en Arkansas, allí en ese estado de Arkansas. Allí Dios va a abrir puertas de trabajo para su vida. También queremos orar, dice aquí, porque Dios mande la lluvia, cobertura en Honduras, los inmigrantes también en Estados Unidos, cobertura para su hijo David Lagos y también por toda su familia en Estados Unidos, que Dios sea bendiciendo su vida. También oramos, dice aquí, estoy en silla de ruedas, está creyendo que Dios lo va a levantar también, y oramos para que Dios lo bendiga cada día. Mercedes del Carmen, oramos también por cobertura cada día en su vida, en su familia, por las necesidades físicas, materiales, espirituales, esperando esa respuesta de Dios cada día. También oramos por la vida, avanzamos rápidamente a la última petición, que oramos por ella, dice, que Dios guarde en mi familia y me sane de esa diabetes, en el nombre de Cristo Jesús. Padre, oramos por todas estas peticiones, las dejamos en tu mano, y pedimos, Dios, una respuesta para cada petición, y aún por aquella, Señor, que han entrado a última hora, te ruego por todas esas peticiones, para que una respuesta venga a cada familia en este día, lo pedimos en el nombre glorioso de Cristo Jesús, nuestro Salvador. Amén y amén.
Bien, hermanos, llegamos al final por hoy, pero mañana estamos aquí para continuar orando al Señor y pedirle al

0: en HRBC. Las 6, 2 minutos.
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0: Muy buenos días, damos inicio a una nueva audición más de su programa Cantemos a Dios. Hoy día miércoles 2 de septiembre del 2026, Jorge Gómez le acompaña a esta hora de la mañana saludándole a usted que ya se está preparando para partir a sus labores diarias, a usted que ya nos sintoniza en su negocio, hermanos que ya nos sintonizan en sus labores diarias, muchos de ellos nos sintonizan fuera de nuestro país. Así también a usted que nos va sintonizando en su automóvil, en el transporte público, en el transporte interurbano, le enviamos un cordial saludo a esta hora de la mañana, invitándole para que usted pueda marcar el 2234-6640, 2234-6648, para que usted nos llame, solicite su canto y haga su saludo a esta hora. Le recuerdo que usted puede escribirnos o enviarnos una nota de voz al 9471-2038. A través del WhatsApp usted puede comunicarse en su programa Cantemos a Dios. La Voz Evangélica, muy buenos días.
1: Hermano.
0: Buenos días, ¿con quién tengo el gusto?
1: Mauro Martínez, hermano.
0: Hermano Mauro, ¿de dónde nos llama?
1: De la red Miel Funes.
0: Dígame, mi hermano, ¿en qué podemos servirle?
1: Primeramente, dándole gracias a Dios por otro día más que nos dio, pero que guarde a todo el personal de HRDC. Quiero enviar un saludo para mi nieto, que mañana cumple años.
0: ¿Cuál es el nombre de él, hermano?
1: Matías Javier Isaías.
0: ¿Hasta dónde su saludo?
1: Hasta aquí a la Reniel
0: Funes. Ahí mismo la Reniel Funes. Bueno, mi hermano, está hecho su saludo.
1: Quiero que me complazca con Renacer.
0: Renacer. Bueno, yo le busco ese canto.
1: Ay, hermano, que Dios me lo guarde y me lo cuide.
0: Amén, mi hermano Mauro. Pase buen día. Saludos.
1: Igual, hermano.
0: Bueno, muchísimas gracias a mis hermanos y hermanas que ya empiezan a comunicarse a la línea telefónica, deseándole un buen provecho si usted está degustando los respectivos alimentos a esta hora de la mañana.

0: 6:19, continuamos con más en su programa Cantemos a Dios. Tengo saludos por acá, mantengamos la luz encendida, nos dice nuestra hermana Leila Rivera, desde Virginia, Estados Unidos. Hermano, me saluda la hermana Adelfa Espinosa, la hermana Linda Miranda, saludos a la hermana Alicia Padilla, a su esposo y a toda su familia. Saludos a la hermana Adelaida Pinot, a la hermana Rosamalia. Saludos para usted, hermano Jorgito, y toda su familia, gracias. Quiero un saludo de igual manera para el hermano Adrián Mondragón, el hermano Rolando Zelaya, la hermana Dilcia Hueso, la hermana Alba Espinosa, el hermano Miguel Martínez, el hermano Félix Pineda y a su hermana Otilia. Y me gustaría escuchar el canto Detalles de Amor de Patti Cerrato. Saludos para el pastor Efraín Gómez, nuestra hermana Leila, fiel oyente ahí en Virginia, Estados Unidos. Le saludamos, hermana. Ya en unos minutos suena su canto, nuestra hermana Leila Rivera, le saludamos. Por acá tengo notas de voz, vamos a escuchar por acá la terminación 4431, nos ha enviado esta nota de voz. Bueno, vamos a ver por acá, tengo otra nota de voz.
1: Hermano, que Dios le bendiga en esta hermosa mañana, que los guarde y los ayude a todos los de cabina, y un saludo especial para usted, hermano Jorge, y le pido que me complazca con la alabanza, hasta que vio Jehová. Soy de acá de San Cristóbal, Tibucá, me llamo Miguel Ángel Rodríguez.
0: Saludos, mi hermano Miguel Ángel, vamos a buscarle ese canto. Bendiciones, hermano Jorgito, Dios le bendiga grandemente, amén. Bendiciones para todos los oyentes de tan bello programa, siempre lo escucho en Villavieja. Bendiciones, mi hermana Jenny Roda, saludos, hermana Jenny, para usted y su familia. Por acá tengo otro mensaje, lindo y bendecido, hermano Jorgito, para usted y toda su familia. Muchas gracias, mi hermana Fanny Betancourt, le saludamos. A esta hora de la mañana, por acá tengo nota de voz, terminación 5405.
2: Buenos días, hermano Jorgito.
0: Buenos días.
2: Bendiciones en esta mañana a todos los que están en cabina, hermano. Un día de bendición, un regalo del Señor.
0: Amén.
2: Para que todos ya estemos, hermanos, en acción, pues. Y dándole gracias a Dios, bendiciendo a todo el pueblo de Dios en el mundo entero, va, que el Señor lo dé fuerzas para continuar, porque los días están malos. Y a ver si me podía, hermano, complacer con la alabanza. Ya falta menos que ayer, porque ayer, hermano, pasó ya el día de ayer, y ya hoy es otro día que es más cerquita hasta la venida de Cristo. Entonces, por eso tenemos que ponerlo más a cuentas cada día con el Señor, porque cada día que pasa es un día menos, hermano, y un día más cerca del Padre. Bendiciones en esta mañana. Gloria a Dios.
0: Saludos, mi hermana. Gracias por estar en sintonía a esta hora de su programa Cantemos a Dios. Agradeciéndole a todos nuestros sembradores que mes a mes están dando sus ofrendas hacia el Ministerio de la Voz Evangélica de Honduras. Les envío un cordial saludo. Si usted aún no se ha unido con una ofrenda hacia la Voz Evangélica o aún no es sembrador, yo le invito para que pueda ser parte de nuestros sembradores. Así también, si desea más información, puede escribirnos a través del WhatsApp o puede comunicarse a la línea telefónica para brindarle más información de cómo puede ser parte de nuestros sembradores. Muchísimas gracias a usted que nos sintoniza fuera de nuestro país, a cada uno de nuestros oyentes a través de nuestra aplicación de HRBC La Voz Evangélica. Le enviamos un saludo a usted que nos sintoniza a través del www.hrbc.org, a través del TuneIn Radio. Le saludamos. Saludos a mi hermano Carlos García, hasta Virginia, Estados Unidos, fiel oyente, nuestro hermano Carlos, le saludamos a él y a sus compañeros de labores a esta hora de la mañana. Continuamos con más cantos, nos quedamos con este canto que me han solicitado a cargo de Patti Cerrato, Detalles de Amor.

0: en HRBC, las 6:31 minutos.
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0: 6:40, saludándole a usted, mi hermano y mi hermana, a esta hora de la mañana. Por acá tengo más mensajes, más saludos que nos llegan a través del WhatsApp. Vamos a ver, por acá petición de oración, mi hermana Samantha. Vamos a pasar su petición, mi hermana. Voy a dejarle anotada por acá. Saludos para usted y su familia. Mi hermano Juan Carlos Medina nos envía una nota de voz. Vamos a escuchar a nuestro hermano Juan Carlos.
1: Dios me lo bendiga, hermano Jorge Gómez, en esta mañana. Que la gracia y la misericordia de Dios esté con usted.
0: Amén.
1: Su familia ahí en su hogar y ahí en su cabina de radio de la Voz Evangélica de Honduras. Quiero que por favor me complazca con el canto de Oscar Medina. Mira qué bonito es caminar y vivir con Jesús. Dice así. Ese, por favor. Dios me lo bendiga. Ánimos, adelante.
0: Muchísimas gracias, mi hermano. Yo le busco su canto. Buenos días, hermano Jorge. Complázcame con un canto. Levanto mis manos de Samuel Hernández, el hermano Noé Tejada desde Monte Grande, Quimistán, Santa Bárbara. Les saludamos a esta hora. Por acá tengo otro mensaje. Bendiciones, hermano. Complázcame con el canto allá en Los Olivos. Y si no, vamos a ver. No dejes ir los días de México 80. Mi hermana Esmeralda, saludos para usted y su familia a esta hora. Quiero saludar a mis hermanos y mis hermanas cumpleañeros y cumpleañeras de hoy día, miércoles 2 de septiembre. Que el Señor les bendiga y les dé muchos años más.

Saludándole a cada uno de ustedes, mis hermanos, que ya nos sintonizan en sus labores diarias. Saludos a todos nuestros hermanos que nos sintonizan en los diferentes mercados a nivel nacional. A usted que nos va sintonizando en su automóvil, en el transporte público, en el transporte interurbano, en el transporte de carga. Le enviamos un saludo.

0: Continuamos con más saludos que nos llegan a través del WhatsApp. Vamos a escuchar por acá, terminación 7066 nos ha enviado una nota de voz. Vamos a ver por acá, saludos a mi hermano Rolando Zelaya, que nos envía esta nota de voz.
1: Buenos días, hermano Cristiano, estoy escuchando a HRDC, que es de mucha bendición, desde las 4 de la mañana estamos en pie ahí escuchando.
0: Qué bueno.
1: Bendiciones para Adelfa Espinosa y Ercilia Orellana, y por usted muchas bendiciones y toda su familia. Y ahora hablando de la Empalizada.
0: Saludos, mi hermano. Por acá tengo otra nota de voz.
2: Buenos días, les saludo aquí desde Maryland. Hermano, me puede complacer con una alabanza que dice: todo es posible si puedes creer. Dios les bendiga. Los escucho aquí desde Maryland.
0: Un gusto saludarle, mi hermana, hasta Maryland, Estados Unidos. Gracias por estar en sintonía a esta hora de la mañana. Muchísimas gracias. Tengo otra nota de voz por acá.
3: Hermano Jorgito, bendiciones. Dios me lo bendiga en este día tan bello que Dios nos da. Bendiciones, hermanito, solamente para saludarlo a usted.
0: Muchísimas gracias a nuestros hermanos y hermanas que se comunican a través de la línea telefónica y a través del WhatsApp. Les envío un cordial saludo. Será hasta el día de mañana, si Dios lo permite, que estaré acompañándole nuevamente en su programa Cantemos a Dios. Dejaré pautado los cantos que me han solicitado. Jorge Gómez le ha acompañado. Bendiciones.

armadura de Dios para que podáis estar firmes contra las asechanzas del diablo. Porque no tenemos lucha contra sangre y carne, sino contra principados, contra potestades, contra los gobernadores de las tinieblas de este siglo. Por tanto, tomad toda la armadura de Dios para que podáis resistir en el día malo y habiendo acabado todo, estar

Les aseguro que si tienen fe, tan pequeña como un grano de mostaza, podrán decirle a esta montaña: trasládate de aquí para allá.

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0: en HRBC. Las 7, un minuto.
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0: en HRBC, las 7, 29 minutos.
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una vez más, como siempre, la gloria, el honor sea siempre para ese Dios que nos da la vida y que, por supuesto, hoy es el segundo día del mes de agosto y el mes de este país, 5 estrellas, y que hoy, por supuesto, y que todos los días tenemos que ponerlo en las manos del Señor, poner la familia en las manos del Señor, poner a nuestros hijos en las manos del Señor, poner en las manos del Señor cada proyecto, cada trabajo, cada paso que demos en esta tierra. Y por supuesto, hoy, en este día, también encomendamos la vida de todos nuestros oyentes y de todos nuestros hermanos a nuestro Señor Jesucristo, que en verdad es el camino, es la verdad y es la vida. 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

0: Hoy es miércoles y es un miércoles muy especial porque es un día que tenemos la oportunidad de clamarle al Señor por nuestras necesidades, porque Él no se olvida, Él quiere que nosotros le digamos con nuestros labios nuestras necesidades. Y también quiero decirles que es una oportunidad que usted tiene para testificar, para contar de lo que Dios ha hecho en su vida, en su familia. Ayer me preguntaba a un hombre, tuve la oportunidad de hablar con él en mi trabajo, pues en el servicio de transporte, y me miró la Biblia en el tablero y me dijo, por lo que veo es cristiano, me dice. Por la gracia del Señor, le digo, empezamos a platicar y entonces me hizo unas preguntas él acerca de la palabra de Dios. Y me dijo él que cómo estaba el asunto con Dios acerca del danzar, aplaudir, llorar, cantar y todo eso. Y sabe que algo maravilloso pues que Dios hace en nosotros, nos da la alegría saber que hemos sido perdonados de nuestras culpabilidades. A mí me da alegría saber que Dios me ha perdonado todos mis pecados, todas mis rebeliones. Como dice Isaías 43, yo soy, dice, el que borro tus rebeliones y nunca más me acordaré de tus pecados. Eso me provoca alegría. Y cuando estoy en la casa de Dios o frente al Señor, yo le danzo al Señor a mis años. Así es. Y si me toca danzar en la iglesia y el Señor me toma con la unción. Y David no bailó pues delante de la gente, danzó. Así. Que eso le provocó resentimiento a su propia mujer.
1: Es cierto.
0: Hay cosas que nosotros las vamos a hacer, le dije yo al varón. Sí. Las vamos a hacer aunque la gente que no entiende le cause como un malestar, le dije.
1: Sí.
0: Pero si yo hago algo para Dios, yo estoy seguro que es para Dios. Y si a la gente no le gusta lo que yo hago, pero a Dios le gusta, porque danzar.
1: Correcto.
0: Danzar, por ejemplo, David danzó, dice. Así. Y la mujer de David se enojó, pues. Entonces yo le estaba diciendo a él, sí, me dice, fíjate qué bueno eso, me dice. Yo me alegro, le digo, saber que soy libre, que estoy sano, cuando me levanto, que como de todo y que duermo bien. Me alegro y pego un grito, le digo, gracias Dios, gracias. Y le aplaudo, aunque yo esté solo, le digo.
1: Así es.
0: Entonces, ¿sabes qué? Y a donde se congrega, y vamos pasando enfrente de la iglesia.
1: Precisamente
0: vamos pasando por ahí, ahí me congrego yo. Mire, me dice, voy a traer a mis hijos, me dice, y a mi esposa el domingo, en el nombre del Señor, porque yo he estado queriendo congregarme, me dice, en un lugar, pero yo he estado queriendo, y me hizo otras preguntas más, cierre, que ahí están en las respuestas en la Biblia, pues, porque Dios perdona todos los pecados a los hijos de los hombres, pues, y que no tenemos perfección nosotros, pues, ¿verdad?
1: Así es.
0: La esperanza, la alegría que tengo yo, hermano, que yo me puedo equivocar, ¿verdad?
1: Sí.
0: Me puedo equivocar, como estábamos hablando ahorita, puedo equivocar y yo reconozco mi error, me arrepiento y Dios me perdona.
1: Y le pedís perdón a la persona.
0: Correcto.
1: A la cual has agraviado.
0: Exactamente, porque dice la Biblia, en cuanto a lo que nosotros refiere, debemos de esforzarnos para hacer tener paz con los hombres y para con Dios. Ahora, lo principal es estar en paz con Dios, porque Dios me hará estar en paz aún. En medio de mis propios enemigos me hará vivir en paz.
1: Prácticamente, José Berrío, iniciaste este día como una especie de testimonio. Estás dando en esta mañana, porque este día se refiere a este día miércoles.
0: Se refiere al testimonio.
1: A testificar.
0: Testificar. Entonces hay veces que nosotros andamos distraídos y cuando alguien nos dice, Dios les bendiga, pero me saca de un mal pensamiento. Cuando me dicen, hermano, Dios le bendiga. Que vos me mirás así de largo y me decís. El otro día me dijiste que iba con una pasajera y una hermana.
1: Sí.
0: Y entonces, hermano, Dios le bendiga. Me dijiste.
1: Sí. Así. Y volteaste aquí.
0: Entonces, cualquiera puede decir que vos andás. Pero Dios te hace que me bendiga porque yo necesito.
1: Así es.
0: Quizás que me recuerde que soy cristiano.
1: Así
0: quizás
1: es.
0: Que me recuerde que hay una esperanza en el Señor. Entonces, eso de testificar, hermano, parece que eso es nada. Pero un testimonio es como un mensaje. ¿Sí?
1: Y la palabra no te testifica, José Berrío.
0: Pues sí, pues.
1: Sin hablar ella, sin tener boca, pero tiene un poder aquí adentro. Te testifica y nosotros que tenemos labios. Tenemos vida. Hoy nos levantamos, José Berrío, a veces sin ganas de venir aquí, porque hay que admitirlo, hermano José. Pero aquí estamos porque la Biblia nos ha testificado que a través del servicio Dios hace grandes cosas a favor mío, a favor de mi familia y a favor de las personas que nos escuchan. Para ahondar un poquito más, José, ¿qué día es hoy entonces?
0: Hoy, hermano, es miércoles, día de testificar, usted no tenga temor. A mí me ha pasado tantas veces. Yo en una ocasión, les he contado varias veces, ¿no?
1: Sí.
0: En una ocasión a mí me iban a hacer una cirugía en el Hospital San Felipe.
1: Bueno.
0: Me iban a hacer una cirugía, ya tenía la cita y iba en ayuno. Entonces yo, cuando no me atendieron, cuando vengo aquí, yo abrí la Biblia en el Salmo, perdón, en Isaías 53, y ese día no sé qué pasó, que te fuiste, te saliste, no sé, a tomar algo, no sé, sí, pero y quedé yo solo aquí. Ese día no te diste cuenta, o no te diste cuenta lo que pasó ese día. Y yo abrí la Biblia, y la abierta la Biblia, el Isaías 53, y empecé a llorar, pues. Y lo que salía de mis ojos eran como lágrimas de fuego, pues, como agua hervida, pues. Sí. Agua hervida, lo que salía de mis ojos. Pero yo con la Biblia le dije: Señor, si me vas a llevar, le dije, llévame de otra manera, pero no a través de una cirugía, le dije. Voy a perder la voz. ¿Sabes qué, Sierra? Ese momento Dios me sanó, pero quedó algo en mí, un temor, una creencia que no había sido sano. Y no testificaba porque tenía temor que me volviera a venir la enfermedad y yo quedar como mentiroso. Y en cierta ocasión yo testifiqué aquí, y cuando voy de aquí sentía síntomas como los que sentí en esa ocasión. Asunto, fuerzas del mal.
1: Como ¿sabes? Queriendo decir que todavía
0: que exactamente, que por haber testificado me había venido. Yo cuando cuento algo, Sierra, yo lo cuento de lo vivido mío, de mis experiencias con Dios. Entonces yo tenía temor contarle a la gente lo que a mí me había sucedido. Y en serio, lo digo, yo me sentía con el malestar y me miraba el cuello yo, y me miraba lo que antes miraba. Pero Dios, no, Señor, si tú haces la obra totalmente, le dije, porque es el que comenzó la buena obra en mi vida la terminó, le dije.
1: Y así también, José, en la gente que está con malestares, que está con problemas en los matrimonios, con los hijos, o en cualquier área de la vida, testificar es un poder, más bien.
0: Hombre, hallar esposas es un milagro, vos y a nosotros, ¿y qué?
1: Sí.
0: ¿Ah? Reconciliarse con su esposa así después es. de una discordia, de un altercado, es como un milagro, Sierra.
1: Es un milagro.
0: Si el hombre no se mata con otro hombre, pues.
1: Que una mujer le pida perdón a un hombre, o el hombre le pida perdón a su esposa, eso es grande, José Berrío. Porque no está esa fricción. Bueno, ahí en estos momentos, esposa que está durmiendo en una cama y el esposo en otra cama. Pero por eso, porque no hay en ellos como iluminación de pedirle perdón él a ella o ella a él, José Berrío.
0: Hombre, están golpeando a sus esposas.
1: Correcto.
0: Y en los ministerios, Sierra, y esto no es una crítica, sino un asunto que yo lo veo como un milagro. Porque si yo tengo un problema con mi esposa, con mis hijos, con mi familia, y le pido a Dios que haya armonía entre nosotros, para mí es un milagro.
1: Y Él lo hace.
0: Y Él lo hace,
1: pues. Lo hace el milagro.
0: Porque el hechicero, el brujo, el agorero y adivino no restaura los hogares. Y no van la gente. No van la gente a buscar cuestiones de brujería, hechicería, para que el hombre las ame.
1: Sí, y es temporal.
0: Y es temporal.
1: Es pasajero.
0: Porque cuando el hombre llega a descubrir que la mujer le hizo un daño, la mujer llega a descubrir que el hombre la conquistó a través de una maldad, porque yo he escuchado testimonios, sí, me han testificado a mí, de personas que dicen que se metieron con otros hombres porque el hombre, la persona les hizo brujería, y oraron a Dios y Dios perdonó eso, y están los hogares restauraron. Más de 10 años tiene una pareja, hermano, en Estados Unidos, que le sucedió eso, y el hogar fue restaurado. Ahora los familiares de la persona que dicen que es un milagro, porque eso solo Dios lo puede, porque ya la mujer aferrada al otro hombre y por medio de la maldad, pues, por medio de la maldad, aborrecía al hombre, y por otro lado el hombre no quería llegar a la casa y se emborrachaba para llegar a la casa borracho.
1: Bueno,
0: es tremendo.
1: José Berríos, no te conté, hermano siervo de Dios, ¿Cuántos testimonios dijiste, hermano? Hasta yo conté testimonios. ¿Para qué? Para animar a aquellos hombres y mujeres que Dios ha hecho cosas en su vida, hombre. Y que hoy es el momento de contar, hermano José. Invítame a la gente ahí, hermano José Berrío.
0: Usted puede llamarnos. Tiene la opción también de solicitar oración y vamos a orar.
1: Claro que sí.
0: En la parte final, las personas que no logren entrar,
1: claro,
0: sus llamadas, vamos a hacer una oración especial siempre, pero hay que intentarlo, porque intentar es tener fe, es creer que Dios va a hacer algo. Claro, Dios también da respuesta. Solo con la intención del corazón, no dice Salmo 37, pues deleítate a sí mismo en Jehová y Él te concederá las peticiones de tu corazón.
1: Claro que sí.
0: Entonces quiere decir que Dios tiene una respuesta para cada una de las circunstancias y cada una de las situaciones. Entonces, ¿qué debemos hacer nosotros, hermano? Es llamar por oración. Tienes mensaje ahí, hermano.
1: Claro, claro que sí. Tenemos hoy, la Biblia dice, oiga bien, ve, ¿cómo testifican 10 hombres? Que Jesús sanó, dice la Biblia, que sanó 10 hombres. Oiga bien, y solo uno regresó a dar gloria a Dios, a testificar. Y hoy sigue testificando ese hombre, que el que es fiel, que el que se aferra a nuestro Padre Celestial, Él va a seguir haciendo milagros en la vida de todo el que está creyendo. 22-34, hermano Deddy, tenemos ya. Bueno, 22-34-66-40, 22-34-66-48 son las líneas habilitadas para que usted nos cuente, nos diga de lo que Dios ha hecho en su vida. Si tiene planes usted de ser un hombre, una mujer, de que anhela, que desea consolidar, afirmar, catapultar la relación con nuestro Padre Celestial, solicite oración hoy. José Berríos, ya tenés mensajitos. Démosle, pues, hermano.
0: Tengo 4 mensajes, los voy a
1: leer.
0: Démosle,
1: siervo.
0: Dice la hermana Clenia Patricia Garmendia: buen día, hermano. Bendiciones a ustedes en especial. Dice que son fieles, dice hoy, y por los fieles oyentes de la verdad. Doy siempre gracias a Dios porque. La emisora dice que es de mucha bendición para su vida y para su familia.
1: Claro.
0: Y agradecida, dice, en verdad con el Señor, porque siempre cuida de nuestra vida y de nuestras finanzas y de la familia y de la salud. Dice, hermano José, perseverando, es verdad de que
1: gracias,
0: día de bien día vaya saliendo de toda enfermedad, dice.
1: Sí.
0: Jesús. Dice saludos al hermano Oscar Rolando Sierra, les quiero mucho en el nombre de Jesús. O sea, la hermana Clenia Patricia.
1: Qué lindo, hasta amor le tienen a uno por ese trabajo.
0: También el hermano Santos Maldonado, el Señor les bendiga, mis hermanos, dice, comparto con ustedes esa lindura de palabra y meditemos en ella, dice.
1: José Berrío, deme oportunidad de recibir este envío.
0: Sí.
1: Y después le das ahí. Páseme esa llamada, hermano. Qué lástima, pues. Vamos a esperar unos segundos. 1, 2, 3, 4. Ahí está, ¿ves? Sí, qué lindura. Cuénteme, ¿cuál es su nombre?
2: Diga.
1: ¿Cuál?
2: Diga.
1: Amén, mi rey. ¿Cuál es su nombre?
2: Aquí escuchando. Hombre. Pablo Hernández, que de veras te despide, hermano.
1: Hermano Pablo, cuénteme por qué desea que oremos.
2: Sí, el oyente de este programa, hermano.
1: De ver, cuénteme, ¿y hace aproximadamente hace cuánto nos escucha usted?
2: Ah, no, hermanito, yo tengo años de ser paciente de esta radio.
1: Tanto que ama al Señor que ni se acuerda ni de los años de edad que tiene de escucharnos.
2: Día a día, hermano. Porque yo soy una persona.
1: ¿Por qué desea que oremos? ¿O quiere testificar?
2: Las cosas, hermano, que explican mucho. Mire, Dios es tan bello, conmigo ha hecho una obra mucho, un testimonio grande.
1: Sí.
2: Mire, hermano, que yo, no es la primera vez que yo le he pidiendo oración a usted y a hermano José.
1: Sí.
2: Yo soy fiel de esta radio, a las 3 de la mañana yo escucho este programa que se llama Promesas de Dios. Qué programa, qué palabra. Entonces, hermanito, pues yo todo le cuento, hermanito, que lo llamo solo para decir que me ayuden a orar por sanidad y que yo soy sano, soy sano, hermano. Gracias a Dios que me sigue haciendo la obra.
1: Sí, hermano Pablo, ¿y de dónde nos está llamando?
2: De Gracias Lempira, hermanito.
1: De Gracias Lempira. Bueno, mire cómo testificó el hermano. ¿Qué quiere decir? que él se alimenta, se llena de la palabra a través de estos programas, ¿verdad, hermano Pablo?
2: Así es, hermanito.
1: Que Dios me lo siga bendiciendo y fortaleciendo en el poder de su fuerza, y queremos siempre, ¿verdad? Sabemos que nosotros, Dios, pues, es de mucha ayuda para nuestros oyentes, hermano José Berrío, pero que tampoco se conformen únicamente a ver programas de televisión y radio, sino que también personalmente buscan al Señor. Dios le bendiga, buenos días, permitime, hermano José. Dios le bendiga, buenos días. ¿Hola?
3: Buenos días, hermano.
1: Mi reina, qué clarita se escuche a vos. Cuénteme, ¿cuál es su nombre?
3: María Esperanza Cáceres, hermanito. Siempre los he llamado de aquí, de Planes del Parnaso, Siguatepeque.
1: Cuénteme, ¿y cuál es su petición?
3: Sí, hermanito, solo es para pedirle oración por Leonilda. Mire que la tuve bien grave y fíjese que lo que le ha quedado es un gran dolor en... Le ha quedado un gran dolor en un brazo y aquí por el pescuezo. Mire que estuvo bien hinchada de la garganta, que no podía ni tragar.
1: Cuénteme, mi reina, ¿cómo se llama? Hermanito. ¿Cuál es el nombre de la niña que pide?
3: Leonilda Alvarado.
1: ¿Cómo?
3: Leonilda Alvarado.
1: Dionisia Alvarado.
3: Sí, Cáceres.
1: Vamos a orar por Leonilda, la salud de ella, ¿verdad? Desde Planes del Parmazo.
3: Sí.
1: Gracias por tu comunicación, que Dios me la siga bendiciendo. Vamos a ver, José, si tenemos otra comunicación. Vamos a ver, si no tenemos comunicación, hermano Denny. 1, 2, 3, 4, 5. Vamos, José, a ver, ahí está, permitir. Dios le bendiga, buenos días.
4: Te amén, hermano, buenos días, José,
1: que inmediatamente. Aló, mire, dígame.
4: Yo en esta mañana, hermano, yo le estaba llamando, fíjese.
1: Sí.
4: Porque escuché la palabra de la que estaban platicando ustedes, hermano.
1: De veras.
4: De lo que dicen, de que a veces ustedes le oran al Señor,
1: sí,
4: de que les sane, y luego ustedes de repente se sienten mal nuevamente, ¿sabes? Y creen que de vuelta van a aparecer igual con las mismas enfermedades, hermano.
1: Sí.
4: Entonces yo por eso, hermano, mire que yo cosas así, yo he pasado también y siempre sé pasar. Bueno, ya tengo 5 años de estar así en eso, hermano, que yo, por tiempo yo me sano y luego vuelvo a ponerme igual, me vuelvo a sentirme igual, yo siento que otra vez va a volver las enfermedades, hermano. Entonces yo le pido, hermano, que ore por mí, por una enfermedad que ya tengo 5 años de estar padeciendo, que me hace caer muerta y también hay momentos que hasta me vuelve loca.
1: Sí, hermano.
4: Entonces, hermano, hay momentos que yo ni platicar con mi familia puedo. Entonces, yo le pido, hermano, que ore para que mi Padre Celestial a mí me aumente mi fe y también yo pueda ser sana de esa enfermedad.
1: En el nombre de Jesús, una de las que... cosas fundamentales, principios fundamentales de las personas que hemos recibido a Cristo, estar sí, apegado al Señor a través de la oración, hermana. Y eso la ha mantenido a usted, ¿verdad?, con una confianza plena hasta hoy en día. ¿Cuál es su nombre, hermana?
4: Mire, hermano, yo mi nombre no se lo puedo dar, hermano. Me disculpa porque no le puedo dar mi nombre.
1: Claro que sí, pero vamos a orar, hermana, para que mi Padre Celestial me la sane, me la bendiga y me la fortalezca. ¿De dónde nos está llamando?
4: De aquí, de un lugar cerca de Taulavé, de aquí, sí, de Las Delicias.
1: Cuéntenme, pero usted está congregando.
4: Hermano, a mí la misma enfermedad no me deja ni que visite la iglesia, hermano. Yo, como le digo, hay momentos que hasta me vuelvo loca de mi cabeza,
1: bueno,
4: que no puedo ni platicar
1: hacer algo,
4: con
1: sierva,
4: mi familia.
1: Para ratificar una vez más que usted es hija de Dios. Es necesario, hasta yo mismo me voy a arrepentir en esta mañana porque voy a hacer esta oración y usted la va a repetir conmigo. Señor Jesús, en esta mañana, yo me arrepiento
4: de mis pecados
1: y te recibo
4: como mi único
1: y suficiente salvador
4: de mi vida.
1: Permíteme ver tu gloria
4: en mi cuerpo físico
1: y te ruego por favor
4: que escribas mi nombre
1: en el libro de la vida.
4: Amén.
1: Le recomiendo, hermana, que cuando estemos orando se une, sí, en oración con nosotros, ¿verdad?
4: Sí, hermano, y ya le digo, hermano, siempre lléveme en oración, hermano, para que yo pueda creer, hermano, porque como le digo...
1: En el nombre de Jesús de Nazaret, así será. ¿Sí? Gracias por su comunicación, que Dios me le bendiga. Les recuerdo a cada uno de nuestros oyentes que esté escuchando el programa Jesucristo, el Libertador, patrocinado por los ministerios Aviva tu Obra y las Iglesias Libres de Dios Pentecostés aquí en Honduras. Dios le bendiga, buenos días.
5: Dios le bendiga, hermano.
1: Amén, ¿con quién tenemos el gusto?
5: Soy Merlin, hermano.
1: Cuénteme, hermano José, tener listos ahí los mensajitos.
5: ¿Sí? Aquí, mire, estoy dando gracias a Dios, hermano. Ya días no le hablaba, hermano.
1: Vaya.
5: Pero aquí estoy siempre, testimonio. Siempre en oración, hermano. Yo siempre
1: hermana
5: estoy
1: Merlin.
5: En oración con ustedes, hermano. Sí. Y hoy doy gracias a Dios que hace 29 días yo estuve, sí. Mensajé con usted y le dije que me iban a hacer una operación. Y hoy doy gracias a Dios, pues mire que la operación salió todo bien y doy gracias a Dios por la obra que ha hecho en mi vida.
1: ¡Qué bendición! Cuénteme, ¿cuánto tiempo estuvo usted con esa enfermedad?
5: No, vi que solo me la detectaron, bueno, solo me dijeron entre un mes, me la dijeron el 15 de 16 sí, de junio.
1: Correcto.
5: Y me dijeron, no, que usted de operación, y un doctor me viera, un doctor, yo salí como loca de ahí, porque un doctor me dijo, no, que vos tenés esto, que vos tenés lo otro, y yo dije, señor, ¿por qué a mí? Y no, y sí que gracias a Dios, las palabras de ese doctor fueron negativas, de ahí sí. Fui a buscar otra clínica, y ese doctor me operó, puso la mano en mí, mi Dios, y Dios sanó lo que ellos me decían que yo tenía, y yo doy gracias a Dios y estoy agradecida con Dios y en las oraciones que puse en ustedes, yo sé que Dios hizo ese milagro en mi vida.
1: Qué
5: y hoy
1: buena,
5: doy gracias
1: hermana
5: a Dios
1: Merlin.
5: Porque mi vida, creo que volví a nacer de nuevo, hermano.
1: Hermana Merlin, créame que nosotros que hacemos un servicio aquí, es de gran satisfacción saber que Dios está haciendo cosas en ustedes.
5: Sí, hermano, yo estoy agradecida con Dios porque me ha hecho ese milagro.
1: Claro,
5: y aquí estoy,
1: sí.
5: Como le digo, yo desde que salí de la operación, yo dije, señor, pues mi vida regresó.
1: ¿Y puede decir de qué la operaron, hermana Merlin?
5: Me operaron de una inflamación en los ovarios y me dijeron
1: sí,
5: que estaba
1: claro.
5: Avanzada y no fue así.
1: Sí. Claro que sí, y es bien complicada esa situación, molesta sí. Mucho, tiene bastantes persecuciones en la vida física de las
5: sí,
1: personas.
5: Sí, es cierto que ahorita mi dieta no ha sido fácil, pero del viernes para acá fije que ya me siento mejor.
1: Bueno.
5: ¿Para qué? Doy gracias a Dios porque siempre estaba afligida anteriormente porque decía, señor, porque vieras qué dolor tenía, pero no, hoy doy gracias a Dios que me siento bien, ya me levanto, pues ya como y doy gracias a Dios porque yo sé que Dios ha intercedido por mí, pues, y me ha devuelto mi salud de nuevo
1: y
5: otra
1: su
5: vez.
1: Fe, y duerme y come tranquila, ¿verdad? Gracias, hermana Merlin.
5: Y también quiero pedir una oración por mi esposo, que Dios me lo guarde.
1: ¿Cómo se llama él?
5: Hermes David Aguilera.
1: Vamos ahora por Hermes Aguilera, ¿verdad?
5: Y gracias. Que Dios lo guarde y lo proteja, porque es que él sale a trabajar, fíjese, y a veces camina en las noches, ahí, pero que Dios lo guarde y lo proteja, porque él es un buen hombre que anda buscándonos el pan de cada día,
1: claro,
5: para nosotros.
1: Sí. Gracias, hermana, por su comunicación.
5: Y que Dios me lo bendiga, hermano.
1: Que Dios
5: que
1: me la siga bendiciendo. Vamos
5: oración,
1: a ver, hermano,
5: hermano
1: José Berrío, si tenés listo algún otro mensajito ahí para que le des lectura, siervo.
0: Y la hermana Rosita Canales.
1: Siempre ella nos escribe, ¿verdad?
0: Hermana Rosita de Estados Unidos.
1: Claro.
0: El hermano Franklin Martínez también pide oración, el hermano Franklin Martínez de Estados Unidos. Dice, saludos y bendiciones, oración por mi vida espiritual.
1: Claro que sí.
0: Hermano Franklin Martínez desde Estados Unidos.
1: Desde los Estados Unidos. Otro mensajito que tengas por ahí, siervo. Vamos a ver, el 2234-6640 está disponible para quemar.
5: Hoy doy gracias a Dios que me siento bien, ya me levanto, pues ya como. Y doy gracias a Dios porque yo sé que Dios ha intercedido por mí, pues, y me ha devuelto mi salud de nuevo
1: y
5: otra vez.
1: Y su fe, y duerme y come tranquila, ¿verdad? Gracias, hermana Merlin.
5: Y también quiero pedir una oración por mi esposo, que Dios me lo guarde.
1: ¿Cómo se llama él?
5: Hermes David Aguilera.
1: Vamos ahora por Hermes Aguilera, ¿verdad?
5: Y que Dios lo guarde y lo proteja, porque es que él sale a trabajar, fíjese, y a veces camina en las noches, ahí, pero que Dios lo guarde y lo proteja, porque él es un buen hombre que anda buscándonos el pan de cada día, claro, para nosotros. Sí.
1: Gracias, hermana, por su comunicación.
5: Que Dios me lo bendiga, hermano.
1: Que Dios me la siga bendiciendo.
5: Vamos oración, a ver, hermano
1: José de Río, si tenés listo algún otro mensajito ahí para que le des lectura, siervo.
0: Y la hermana Rosita Canales.
1: Siempre ella nos escribe, ¿verdad?
0: Hermana Rosita de Estados Unidos.
1: Claro.
0: El hermano Franklin Martínez también pide oración. El hermano Franklin Martínez de Estados Unidos. Dice, saludos y bendiciones, oración por mi vida espiritual.
1: Claro que sí.
0: Franklin Martínez desde Estados Unidos.
1: Desde los Estados Unidos, otro mensajito que tengas por ahí, siervo. Vamos a ver, el 2234-6640 está disponible para que...

0: tú ahí para que le des lectura, siervo.
1: Y la hermana Rosita Canales.
0: Siempre ella nos escribe, ¿verdad?
1: Hermana Rosita de Estados Unidos.
0: Claro.
1: El hermano Franklin Martínez también pide oración, el hermano Franklin Martínez de Estados Unidos. Dice, saludos y bendiciones, oración por mi vida espiritual.
0: Claro que sí.
1: Franklin Martínez desde Estados Unidos.
0: Desde los Estados Unidos. Otro mensajito que tengas por ahí, siervo. Vamos a ver, el 2234-6640 está disponible para que marque en este mismo momento, hermano Denis. Tenemos comunicación. Son las 7 de la mañana con 58 minutos. Le recuerdo que está escuchando su programa Jesucristo el Libertador y que hoy tenemos un espacio amplio para que usted nos cuente, nos testifique cómo ha cambiado su vida cuando usted empezó a servirle a nuestro Padre Celestial. Era usted una persona tímida que tenía miedo pararse en un lugar y ahora es un gran predicador, una gran predicadora, un maestro de la palabra del Señor. Cuéntenos qué milagros ha hecho el Señor en su vida. Cuéntenos cuántos años tiene usted de ministerio. Cuéntele aquí a los hermanos que hoy nos están escuchando cómo ha hecho usted para poder vencer en las diversas situaciones de la vida. 2234-6640, 2234-6648. Si tenés un mensajito, hermano.
1: Quiero contar algo, cierre. Bueno, cuando yo venía aquí.
0: Cuéntalo.
1: Empezaba, yo estuve 10 años y atendiendo llamadas.
0: ¿Solo llamadas?
1: Solo llamadas. Yo solo metía la mano a la puerta esa que está ahí y estiraba y otra hermana me agarraba la anotación, el papel, y anotaba. Cuando empecé a hablar aquí en los micrófonos y yo empezaba a orar, se me quedaba la mente, digo yo, en blanco, no sé cómo es la palabra
0: correcta. Sí, sí, está bueno, sí.
1: Pero yo sentía que mi mente se quedaba en cero. O sea, sí, como que estaba como en el aire mi mente, pues, que como que estaba desconectada de algo. Uh-huh. Y me pasaba eso.
0: Correcto.
1: Varias veces me quedé con la mente, pero así en cero. Y después solo le oraba yo al Señor.
0: Para poder desenvolverse.
1: Es correcto, bien. Solo le oraba yo al Señor aquí mismo. Y ahora, por la gracia del Señor, ya tengo, digamos, 32 años, hermano. 32 años de estar acá con el hermano Denis, porque somos de una edad de estar acá con el hermano Denis.
0: De veras, cuando
1: él siendo operador del programa Jesucristo el Libertador y sí, ahí va tu obra. 32 años tiene él de hacer estos programas.
0: Sí.
1: Y 32 años tengo yo de estar viniendo acá. Y por la gracia del Señor, me siento con ánimo, me siento con fortaleza.
0: ¿Han habido debilidades?
1: No,
0: como humano.
1: Han habido desilusiones, conformismo, frialdades, pero hay algo que no he dejado de hacer.
0: Así
1: es, leer la Biblia y orar y congregarme, como dijo el hermano Santos Pastor.
0: Sí, sí, sí, que
1: esa
0: dijo
1: palabra a mí me recordó
0: lo dijo.
1: Orar, dijo, ¿y qué? Repetirla.
0: Orar, leer la palabra del Señor y congregarse. Orar, leer la palabra de Dios y congregarse. Son tres principios fundamentales. Me gustó, José Berríos, ese testimonio que estás contando, porque todos en la vida, que no me diga nadie, tenemos miedo pararnos ante un público a hablar unas palabras. No digamos hablar de este misterio, José, que Dios, Jesús mismo dijo, gracias, Señor, te doy, dice, por haber escondido estas cosas de los sabios y de los entendidos para dársela a los pequeñitos. Es posible que ella, él o cualquier hermano esté pasando esta situación en este momento, José, que le toca predicar, le toca danzar, le toca cantar, le toca hacer un servicio en la iglesia y ni siquiera quiere ejercer el diaconado porque le da pena.
1: El hermano Santinis Romero nos envía un...
0: Leamos, dice, Tini, envía unos mensajes.
1: Porque las armas de nuestra milicia no son carnales, sino poderosas en Dios para la destrucción de fortalezas, derribando argumentos y toda altivez que se levante contra el conocimiento de Dios y llevando cautivo todo pensamiento a la obediencia a Cristo.
0: Dos puntos fundamentales me gusta ahí, que con la carne, como hacen los trabajos usted, si es ingeniero, es enfermera, es cualquier tipo de oficio.

0: lo hace en la carne, pero ya esto en el Señor es en el Espíritu, mediante la búsqueda de nuestro Padre Celestial. Dice ahí que las armas de nuestra habilidad no son carnales. Y cuando oponemos por obra las armas del Señor, que son poderosas en Dios, dice que somete a la impotencia, dice, llevando cautivo todo argumento que se levante en contra del conocimiento de Dios. Me gusta, gracias hermano Santini por habernos enviado ese versículo, que por cierto lo hemos aplicado hoy. Derribe ese argumento a usted que le dice que no puede testificar. José Berrío, qué raquítico, qué pobre está la iglesia a nivel mundial, que ya nadie testifica. Y testifica José, gente que Dios le ha donado de cáncer, de sida, de infección en los riñones, de esas cosas que le hacen diálisis. O sea, lo cuenta así con una pasividad, no lo cuenta como algo grande, como algo maravilloso, que no lo pudo hacer la ciencia, pero que sí lo puede hacer Jesucristo. Y dice, todo lo puedo en Cristo que me fortalece, hermano Denis. ¿Tiene alguna señal? ¿Hay alguna llamadita? Al 2234-6640, 2234-6648. Le invitamos para que envíe un mensajito en estos momentos al 9800-6310. El hermano José también quiere leer mensajitas. Vámonos con el mensaje, José.
1: Ana Villanueva nos ha enviado mensajes.
0: ¿Qué dice la hermana Ana?
1: Buenos días, hermanos. Muchas bendiciones para Oscarito y para mi hermano José, dice. Les estoy escuchando aquí en mi hogar, dice, en la colonia El Retiro. Siempre ayúdenme a orar por mis prestaciones, dice. No le han cancelado las prestaciones laborales.
0: Claro.
1: Muchas bendiciones, dice. Los amo en el Señor Jesucristo, de la colonia El Retiro, hermana Anita,
0: claro,
1: Villanueva.
0: Bueno, son las 8:03 y en breve tenemos comunicación. Dios le bendiga, buenos días.
2: Buenos días.
0: Quiero testificar. ¿Con quién tengo el gusto?
2: Elvia Rosa Canales.
0: ¿Se llama?
2: Elvia Rosa Canales.
0: Dígame, Elvia.
2: Mire que quiero testificar.
0: Cuéntenos, Elvia.
2: Yo tenía un sueño de ir a conocer Roatán. Pero yo le puse al Señor un mes antes que si era su voluntad que proviera, y si no, pues que pusiera cualquier obstáculo.
0: Sí, cuéntame.
2: Pues donde yo vi de que no había obstáculo, entonces acepté el viaje.
0: Correcto.
2: Pero desde que me vinieron a llevar, me senté en el rinconcito de la puerta del carro, hacia atrás.
0: Sí.
2: Y fui, me puse a orar, me fui orando hasta que llegué, digamos, a Tela, pero después de Tela ocurrió el primer accidente.
0: Sí, cuéntenos, hermana.
2: Allí mi nieto no conoce la calle, entonces se fue a un hoyo donde se le estallaron las dos llantas de atrás.
0: Así es.
2: Y entonces yo tenía que se le perdiera el control del timón, pero él reaccionó y se agarró del timón.
0: Así es.
2: Entonces mi hija lo que hizo fue tirar las maletas al monte.
0: Sí.
2: Y quedarnos solo con lo que había en el carro. Entonces sí. Llegó un carro con cuatro personas.
0: Así es.
2: A querernos auxiliar, y entonces a mí no me pareció bien. Entonces mi hija me dice, hay que sacar la llanta, me dice, yo me voy con ellos a arreglarla y que ellos me traigan. Y le digo yo, no, que aquí nos va a pasar algo que nos pase a todos.
0: Es cierto.
2: Entonces ella dijo, y ahí dice mi nieto, no, dice, quédense ustedes aquí, yo me voy a ir. Ellos se fueron, debieron de que yo dije que no, se fueron. Pasó otro donde dijeron de que ellos eran de una iglesia y que iban a una misión a seis, y que eran ocho carros, pero ¿dónde estaban los otros siete?
0: Solo miramos carro usted.
2: Ajá, con tres personas. Y entonces ellos también ofrecieron, ¿cómo se llama?, llevarlos también a Tela, arreglar las llantas.
0: Sí.
2: Y estamos a 10 kilómetros, entonces dice mi nieto, quédense aquí y yo me voy a ir con ellos, que ellos me traigan.
0: Sí.
2: Y se les paga. Y entonces le dije yo, no. Mamá, ¿y cuéntanos, cómo vamos a hacer?
0: Y al final, hermana Elvia, ¿qué pasó? ¿Hizo el viaje o retornó a casa? Cuéntenos.
2: No, lo hicimos donde mis sueños se cumplieron, pero más se cumplió la palabra de Dios.
0: Es que todos tenemos sueños, ¿verdad? Todos, sí, por muy pequeños que sean. Un día hacernos un corte de cabello, un día ponernos una camisa, un día que la gente conozca del Evangelio. Y varios sueños, y aunque parezcan pequeños, para nosotros son grandes y satisfactorios, ¿verdad, hermana Elvia?
2: Sí.
0: Pero lo que me gustó que usted puso en las manos del Señor todo ese proyecto, y el Espíritu Santo la guió a no aceptar las primeras propuestas, pero creo yo que por último, pues, la propuesta que le hicieron para auxiliarla fue la mejor, y usted pudo realizar su viaje en paz, hermana Elvia.
2: Y entonces, pero de cuando venimos de vuelta, hermano, yo vengo en el mismo rincón orando.
0: Sí, ¿verdad?
2: Yo vengo orando, ¿va?
0: Sí.
2: Porque Dios nos permita
0: Cuénteme,
2: llegar con bien, que habíamos pasado. Yo no me doy cuenta que mi nieto se viene en medio de dos furgones.
0: También, qué hermana.
2: Sí, y entonces yo solo oigo el estronido del carro horrible, y que todos saltamos y pegamos en el techo.
0: Sí.
2: Éramos cinco.
0: Sí.
2: Entonces, sea que uno de los furgones le tiró un colazo y nos sacó de la calle.
0: Sí, verdad.
2: Nos sacó de la calle. Recibió daños el carro, donde estuvo de 15,000 la reparación, pero nosotros aquí estamos sanos y salvos.
0: Mire, hermana, qué bueno, como aquel caso de Pablo José, que toda la embarcación dice que sufrió daños terribles, pero que los ocupantes, la tripulación, no sufrió nada. Hermana, le glorificamos a nuestro Padre Celestial.
2: Le estoy contando este testimonio, ¿no? De que pasó hace tiempo, se le estoy contando de la semana antepasada.
0: Sí, hermana, mire cómo es de maravilloso el Señor cuando ponemos en las manos de Él cada uno de nuestros proyectos, sea grande o sea chico. ¿De dónde nos llama, hermana Elvia?
2: Yo vivo aquí, soy ofrendadora de la emisora.
0: Qué lindo, hermana, gracias, hermana. Esperamos que siempre, pues, siga contribuyendo con este proyecto de la radio, y por supuesto, sobre todas las cosas, arraigadas en nuestro Padre Celestial. Gracias por su comunicación, que Dios me la siga bendiciendo. Les recuerdo que este es su programa, Jesucristo el Libertador, y que en brevísimos momentos estaremos orando por los enfermos, por los matrimonios y por cualquier problema que le acontezca en su vida, en su familia. Dios le bendiga. Buenos días.
3: Hola.
0: Hola, ¿cuál es su nombre?
3: Soy María Umaña.
0: María, qué bendición tenerla en el programa. Cuéntenos, ¿de dónde nos está llamando?
3: De aquí, de Comayagua.
0: Desde el departamento de Comayagua. ¿Ahí en el mero Comayagua o en una aldea, en un caserío?
3: No, en una aldea.
0: Dígame.
3: En una aldea de Comayagua.
0: ¿Cómo se llama esa aldea?
3: Sí.
0: Bueno, pues dígame, tesoro de Dios.
3: Quiero pedirle que me ayude a orar, hermano, por mi hijo Abel, que le han detectado cálculos en los riñones.
0: Por Abelito, ¿verdad?
3: Sí, que Dios ponga su mano de salud, hermano, y también por Kevin, que le den el trabajo nuevamente.
0: Kevin, que lo reintegren al trabajo.
3: Sí, hermano. Y por mi vida espiritual, hermano, y
0: para Kevin, que lo integran al empleo, ¿verdad? Que lo han cesanteado, creo. Bueno, gracias por tu comunicación desde el departamento de Comayagua. Les recuerdo que está en el programa Jesucristo el Libertador, y puede enviar su mensajito de WhatsApp al 98006310. José Berrío.
1: Hay un mensaje acá de la hermana Yasmín. Ella pide fortaleza, dice que ha decidido terminar con su pareja y que Dios le dé fortaleza.
0: Voy a anotarla, Yasmín. Bueno, y yo quiero recomendarle a Yasmín, hermano José, que hoy más que nunca es la oportunidad de que ella se entregue con lo que tiene y con lo que no tiene de su Padre Celestial. Nosotros, hermano José Berrío, ya sabemos cuando estamos en tribulación, porque nos pasa que vamos corriendo al aposento a orar, José Berrío. Es que esa es la alternativa. No hay, yo no le hallo, hermano José Berrío, otro lugar donde yo pueda descargar todas aquellas fuerzas que me oprimen, si no es a través de la oración. Porque la Biblia dice, oigan bien, Mas tú, cuando ores, entra en tu aposento y cerrada la puerta, ora a tu padre que esté en secreto, y tu padre que ve en los secretos te recompensará en público. ¿Era algún mensajito?
1: O sea, hermano, que no hay una persona que no tenga problemas, hermano. Todos tenemos problemas, unos de una manera, otros de otra manera, pero la solución está en el Señor.
0: Sí.
1: O sea, ayer hablaba que yo que lo más fácil, lo más sencillo es salir de su casa uno, irse a vivir a otro lado y dejando a los hijos, dejando las esposas y dejando los hogares a la deriva.
0: Sí.
1: O sea, en aquel momento de enojo, de ira o de debilidad, se le olvida a uno que está unido hasta que la muerte le separe.
0: Así es.
1: Entonces uno tiene que pelear por lo que Dios ya le ha dado. Yo conozco unas personas allá en Atlántida que están peleando por propiedades, ¿sí?, que están embargadas y con crédito hasta 3 préstamos por las mismas propiedades y están enfrentando adversidades, pero ellas no se rinden a que le rematen sus propiedades. Ahí están luchando, ahí están queriendo recuperar. Unos dicen que es porque fue herencia de sus esposos, otros porque fue herencia de sus padres. O sea que hay un motivo, hay una razón por la cual uno no rendirse. Bueno, si un padre de familia se rinde, hermano, y tenemos nosotros muchos hijos y se rinde, ¿cómo quedan estos hijos? Si aún uno, hermano, perseverando en el Señor,
0: sí,
1: le dan ganas de tirar la toalla. Ajá, y si se rinde, hermano, y los hijos y la familia, no queda a la deriva.
0: Es peor, José Berríos.
1: Uno tiene que pelear por los hogares, por las familias, por los negocios, por las propiedades. No hay que rendirse.
0: Y tenemos una ventaja, José Berríos, y a veces nos olvida hasta nosotros como predicadores, porque hay que ser sincero, José Berríos. Se le olvida al predicador, al maestro, que en el Señor está la victoria y que todo lo contrario, por eso dice la gente que somos locos, y que todo lo contrario, ¿qué nos sucede? Oiga bien, si andamos rectos en el Señor, dice la Biblia, Romanos 8:28, que todas las cosas nos ayudan a bien. Luchas, adversidades, oposiciones, si usted anda nítido en el Señor y sabe que está haciendo las cosas bien y todo es adverso, yo quiero reafirmarle nuevamente que Jehová peleará por nosotros y nosotros estaremos tranquilos. Yo quiero recordarle lo que dice la Biblia, que Jehová derrotará a los enemigos que se levanten contra nosotros. Por un camino vendrán contra nosotros y por 7 huirán de delante de nosotros. Hermano Denis, ¿tenemos alguna comunicación? Si no, hermano... Bueno. Vámonos con esa comunicación. Dios le bendiga, buenos días.
4: Sí, buenos días, hermano, Dios lo bendiga.
0: Amén. ¿Cuál es su nombre?
4: Mi nombre es María Palma.
0: María
4: Palma.
0: Dígame, hermana.
4: Hermana, que yo quiero que me dé el número de cuenta, ¿sí?, para que la ofrenda de amor.
0: Claro.
4: Para depositar.
0: Sí. Háganos, mire, no tenemos aquí cerca, pero denos sí. Un número de teléfono para que la llamen.
5: 88-84.
4: 88.
0: Dígame.
4: 84.
0: Dígame.
4: 69.
0: 79.
4: 47.
0: Yo le repito el número.
4: Sí.
0: 88 84 79 47.
4: Sí.
0: Hermana María, ¿y alguna petición, hermana?
4: Hermana, yo solamente dándole gracias a Dios porque Dios es tan bueno, hermana, que me ha sanado y darle las gracias a él porque
0: qué
4: soy sana, Señor, que he pasado por un momento de proceso de un cáncer, pero yo por fe sé que estoy sana, Señor, estoy parada.
0: En el nombre de Jesús, y hoy vamos a orar también para que esa salud se mantenga,
4: la terminar,
0: que se mantenga lúcido su corazón, su alma. Cuando le hablo de lúcido, quiere decir que mira más claro.
4: Amén.
0: El poder de nuestro Padre Celestial, hermano.
4: Gloria a Dios.
0: Si oro porque su corazón sea lúcido y su alma, también su rostro y su vida se tendrá que poner así en el nombre de Jesús. Hermano José, despidamos del programa, hermano José, por favor.
1: Quiero decirles antes de despedirnos,
0: sí, claro.
1: Que les agradecemos mucho sus testimonios y sus llamadas.
0: Claro,
1: quiero decirles que mientras el hermano Oscar, esté orando por sus peticiones. Yo voy a estar atendiendo otras llamadas para aprovechar por esas personas que todavía no nos han llamado. O sea, vamos a aprovechar bien el tiempo, ¿verdad? En el nombre de Jesús. Gracias, gracias, gracias, muchas gracias por sus llamadas telefónicas y por sus lindos testimonios. Y de inmediato aquí, en su programa Jesucristo el Libertador, entramos en un momento especial de oración.
0: Amantísimo Rey de Gloria, una vez más venimos ante tu presencia reconociendo, Jehová Dios de los ejércitos, que dice tu palabra, así como el pámpano no puede llevar fruto por sí mismo si no está pegado a la vid verdadera, así nosotros también, pero en esta mañana, apegándonos, Dios mío, a tu palabra que dice, Padre Celestial, que por nada estéis tristes, por nada estéis afanados, si no sean conocidas vuestras peticiones delante de Dios, en toda oración y ruego y con acción de gracias, en el nombre de Jesucristo de Nazaret, vengo orando por aquellas personas que se sienten débiles, que se sienten tristes, que ya han perdido toda esperanza de poder resolver ese problema matrimonial, ese problema financiero, ese problema de hipoteca, ese problema de salud, pero que hoy, así como David le dijo al gigante, al diabólico Goliat, tú vienes a mí con espada, con lanza, con jabalina, mas yo vengo a ti en el nombre de Jehová de los ejércitos. Así venimos nosotros en esta mañana, no venimos con fuerza humana, con ciencia del hombre, porque tu palabra dice que las armas de nuestra milicia no son carnales, sino que poderosas en Dios para la destrucción de fortalezas. Padre Celestial, mira esa fuerza del mal que se ha levantado contra mis hermanos, contra tu pueblo, contra esa madre, contra ese padre, contra esa joven, contra esos hijos, y quiere atemorizarla como Goliat. Pero en esta mañana tu palabra dice que Jehová es mi pastor y que pones mesa, pones banquete, pones victoria, pones la bendición en presencia de nuestros angustiadores. Unge, unge, unge, unge, unge la cabeza con aceite de esas personas que sufren, Padre, por los problemas de la vida. Oramos por la vida de nuestro hermano Pablo, para que lo bendigas, para que lo fortalezcas, lo mantengas sano. Ahí en Gracias Lempira, para tu gloria y para tu honra. Oramos por la vida de María Cáceres, de Dionisia Alvarado. Toca su cuerpo, sánale para ti. No hay nada imposible. Nos llamaron de Siguatepec a nuestra hermana Merlin Po. Bendícela, fortalécela, ayúdala en todo lo que emprenda. A Hermes Aguilera, dale cobertura para tu gloria y para tu honra. Seguimos orando en esta mañana, porque el poder de nuestro Padre, el poder de tu gracia, de tu espíritu, de tu amor y de tu misericordia opere sobre la vida de Elvia Rosa Canales. A nuestra hermana María Umaña, toma control de cualquier proyecto que tenga por hacer. Abel, toma control de esos cálculos en los riñones, en el nombre de Jesús de Nazaret, lo declaramos sano. Nos llamaron del departamento de Comayagua por la vida, Padre Celestial, de Karen, en el nombre de Jesús de Nazaret. Te pido, por favor, que toques a los patrones de Kevin, Señor del cielo y la tierra, para que pueda ser integrado a su fuente de ingresos. Oramos por la vida de Yasmín, para que le sigas bendiciendo y fortaleciendo para tu gloria y para tu honra. Seguimos orando, porque tu palabra dice, y orando, el cielo se abrió. Hoy el cielo no es porque mandamos nosotros, sino que el Señor dice que ahora estarán abiertos sus ojos y atentos sus oídos a la oración en este lugar. Elías era sujeto a pasiones. Oiga bien, ¿qué quiere decir? A dudas, a fuerzas del mal que lo querían atormentar, pero que oró fervientemente para que no lloviera, y no llovió durante 3 años y 6 meses, y otra vez oró y los cielos dieron lluvia. Dice tu palabra y la tierra produjo fruto. Hoy me uno a las oraciones que están haciendo nuestros hermanos campesinos en Honduras y el mundo, en el nombre de Jesús de Nazaret. Tu palabra dice, si se humillare mi pueblo sobre el cual mi nombre es invocado, y oraren y buscaren mi rostro, y se convirtieren de sus malos caminos, entonces tú oirás desde los cielos, y sanarás su casa y su tierra, y perdonarás sus pecados. Y hoy declaro que la lluvia viene, viene, viene, viene, en el nombre de Jesús.
1: Padre Santo, en el nombre de su Hijo amado, Dios eterno, le pido que por favor haga un milagro más en la vida de la hermana Gladys Portillo, que usted la proteja y que la sane totalmente de toda enfermedad que se manifieste en su hogar, en su familia. Nos llamaron desde Belén Lempira, la hermana Ana Valladares. Padre, usted conoce su situación, su circunstancia difícil que está enfrentando ella en este momento. Padre, sabemos que hay poder en ti y que queremos, Dios, en el nombre de Jesús, que los deseos del corazón de ella, por favor, usted se los cumpla, como dice su palabra, que haga un milagro más en la vida de ella, sanándola totalmente de toda raíz de enfermedad. Padre, la hermana Clenia Patricia Garmendia, bendiga su vida, la vida de la hermana Sagrario Cruz. Padre, tome control de ella. Padre, sánala totalmente, libérale de todo insomnio, depresiones, angustias, aflicciones, ansiedades. Padre, en el nombre de Jesús, bendiga la vida de ella, también la vida de Gaby, la vida de Sharon, la vida de Eduardito, la vida del hermano Edwin Flores. Padre, manifiéstese en cada uno de los miembros de la familia de Ramón Garmendia. Padre, en el nombre poderoso de Jesús, los ponemos en sus manos, Señor, también a la hermana Rosita Canales, a sus hijos, Padre, a sus hermanas, a su mamá, Padre, que haga algo conforme a la necesidad de ellos y a las riquezas en gloria suya. Padre, en el nombre de su hermana Brenda Lizeth Lanza Ramos, bendiga su vida, a sus hijos, bendiga, Padre, en el nombre de Jesús, a Brian, a Julia Dalinda, a Maurito, Dios, a Zoe, Padre, a Maresa Nicole, a Rigoberto, bendiga a toda la familia de ellos y protéjala en su viaje, en el nombre de Jesús. En este día nos llamó de la colonia Centroamérica Oeste a la hermana Ana Villanueva, bendiga su vida, su familia, a Eric y a todos sus hijos, y que le cancelen esas prestaciones laborales. Se lo pido por la palabra en el nombre de Jesús. A la hermana Dunia Galea, bendiga su vida, esa opresión en su pecho, Dios de la gloria. A Franklin Galeas, que le pueda ayudar y que pueda restaurarse esa relación. Alexis Galeas, que se convierta, sea libre, se convierta y sea sano en el nombre poderoso de Jesús. A la hermana Yasmín, fortalezca su vida, la vida de su familia, manifiéstese poderosamente en la vida de cada uno de ellos. Por la palabra, se lo pido de todo corazón, en el nombre de Jesús.
0: Tu palabra dice, Padre Celestial, envió Dios su palabra y los sanó y los libró de todas sus angustias. Y hoy, en el nombre de Jesús de Nazaret, con tu palabra que dice que le enviaste y lo sanaste y lo libraste de todas sus angustias, yo declaro en el nombre de Jesús de Nazaret tu palabra que dice que es bendito el pueblo de Dios en la ciudad y en el campo, que es bendito el fruto del vientre, el fruto de la tierra, el fruto de la bestia, de la cría, de las vacas, de los rebaños, de las ovejas. Bendita serán tu canasta y tu artesa de amasar, bendito serás en tu entrar y en tu salir, dice la Biblia, y créalo, yo lo creo, y todos creemos que Jehová derrotará a tus enemigos que se levanten contra ti. Por un camino saldrán contra ti y por siete caminos huirán de delante de ti. Jehová enviará su bendición sobre tu granero y sobre todo aquello en que pusieres tu mano, y te bendecirá en la tierra que Jehová tu Dios te da. Dice la palabra, te pondrá Jehová por cabeza y no por cola, estarás encima y nunca estarás abajo. Yo creo, yo me agarro y envío esa palabra a aquellos hermanos que están siendo amenazados a muerte en el nombre de Jesús.
1: Padre, en el nombre de Jesús le presento a la hermana Elizabeth Montalbán. Padre, toma su control de su vida. Manifiéstese poderosamente rompiendo toda enfermedad, ese accidente. Padre, en el nombre de Jesús, bendiga a la familia de ella. Padre, en el nombre poderoso de Jesús, también bendiga a la hermana Karina. Padre celestial, con toda bendición del cielo y de la tierra, Padre, le pido que por favor bendiga a aquellas personas que no fue posible que entraran con esas llamadas, pero que hay una necesidad, hay un deseo, Padre, de ti. Bendígales, guárdales y protéjales conforme a su poder, a su voluntad, y que bendiga a todo nuestro auditorio en el nombre de Jesús.
0: Amén.
1: Y amén.
0: Gloria a Dios.

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0: en HRBC, las 8:28 minutos.
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Muy, pero muy buenos días. ¿Cómo amaneció usted? ¿Qué tal está en esta mañana del día 2 de septiembre del año 2026? Espero que muy bien. Estamos ya en septiembre. Ayer, pues por lo menos en la zona donde yo vivo cayó una lluviecita leve, pero mojó un poquito. Se está esperando, según los pronósticos, que llueva a partir del 5 de septiembre. Esperemos que sea un buen invierno lo que queda para que las represas se puedan llenar. Y bueno, yo sé que en el campo, en alguna zona, ya está lloviendo. En Lepaterique llovió el fin de semana. Nos alegra muchísimo por los agricultores de la zona de Lepaterique que pues ya pueden estar contentos. Aunque Lepaterique la gente es muy proactiva. Y yo conozco gente que me dice que tienen bombas de irrigación, ¿verdad? O tienen pozos, y eso pues es una forma de mantener cultivos todo el año. Saludamos en esta mañana, vamos a ver, vamos a ir saludando poco a poco. Sarandino, no sé cómo se llama, Sarandino, por acá está Sarita Andino, está por aquí Cindy Castellano, buenos días Cindy, Leslie Peña, Katy Gómez, Emalí de Auceda Calderón. ¿Quién más nos está saludando en esta mañana? A ver, tenemos a Zulema Munguía, buenos días Zulema. Aquí dice Alicia González, esperemos que sea la persona que el nombre de usuario, porque la vez pasada saludé y dije, bueno, saludamos a Rosa, Elena, una señora. No, doctor, soy varón, porque estaba usando el usuario de su esposa. Saludamos a Adandino, buenos días Adita. Saludamos a Mari Salgado, buenos días. María Emérita Villeda, buenos días, doña María. Dori Chirinos, Sonia Ayala. Carmen, dice, le estoy escuchando en Francia. Bueno, en el otro lado del mundo. Usted sabe que con esto de las comunicaciones digitales, hoy en día, bueno, ¿allá qué hora es? Son las 8:08. Son las 2 de la tarde, a ver, 4... las 4 de la tarde son allá en Francia. Ahorita aquí estamos comenzando el día con las 8 de la mañana, ya son las 4 de la tarde. Muchísimas gracias a todos los que nos han saludado. A María Guerra también le saludamos en esta mañana. Don Denis Morazán, por favor, denos el consejo a la familia.

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1: Cuando usted era niño, espero yo, espero que así haya sido, le enseñaron en su casa los principios morales, los principios de fe. Estoy un poco decepcionado y sorprendido del giro que nuestra querida sociedad hondureña ha tomado. Cuando yo era niño, lo más común es que la gente fuera decente, que la gente procurara la educación. Entonces, el anhelo de los padres era que sus hijos fueran al colegio. El sueño de toda muchacha era llegar de blanco al altar, ¿se acuerda, verdad? Que tenían su novio de blanco al altar. La gente era muy religiosa, ¿verdad? Y asistía fielmente a la misa, porque era lo que más había. Cuando yo era niño había muy pocas iglesias evangélicas, pero había una de ellas cerca de mi casa y la gente ahí era muy fiel. La gente trataba de verse decente, de hablar con decencia. Claro, siempre hubo jayanes, patanes y vulgares, eso no es propio de una sola época, pero eran menos. O sea, usted distinguía a alguien vulgar, malcriado, patán, grosero, con facilidad, y la gente decía, mira vos, que hombre, no seas así, no seas vulgar, le decían a la gente, a las personas. Hoy en día cambió todo. Y la proporción se invirtió. Ahora las muchachas no tienen interés en llegar al matrimonio. Ya a los 12, 13 años están teniendo vidas sexuales. Ya muchos muchachos no quieren estudiar, quieren ser TikToker, influencer, para volverse millonarios, aunque lo que tengan que hacer sea payasada. Antes los muchachos se arreglaban, se vestían para verse bien. Aún en la época del pelo largo, yo recuerdo pasé por la época del pelo largo, la gente se bañaba, pues. O sea, usted andaba el pelo largo limpio, no andaba el pelo largo sucio. La gente andaba su ropita de otra moda, por supuesto, pues no está hablando, pero andaba su ropa limpia. Hoy en día parece que a la gente no le interesara mucho cómo se ve. Y la gente no se cuida. Era menos la gente que fumaba que la gente que no fumaba que la gente que fumaba. Era menos la gente que bebía que la que no bebía. Era menos. Drogas. Poca gente usaba drogas. Hoy en día nuestra querida amada Honduras está inmersa en una sociedad de gente sin buenos modales, maleducados, groseros, vulgares, y es menos la cantidad de gente educada. Hoy, por ejemplo, hablar de buenos modales es ser anticuado. Bueno, usted solo tiene que ver en las redes sociales las barbaridades que la gente comete con el lenguaje. No sabe la gente ni siquiera escribir correctamente las palabras, y se atreven a publicar videos en las redes. Falta de educación, falta de educación, falta de cultura, falta de formación, falta de valores morales. En estas sociedades como las nuestras, en donde la gente no tiene metas y propósitos claros, es fácil que ideologías como el comunismo, ideologías religiosas como el Islam, actividades ilícitas como las maras, el narcotráfico, encuentren cabida, porque existe la ley del mínimo esfuerzo, es hacer muy poquito pero ganar mucho dinero, es invertir unos 4 centavos pero querer ser millonario. Nunca olvido el refrán popular que dice que lo que fácil llega... ¿Lo ha oído el refrán? ¿Don Denis, usted ha oído ese refrán? Lo que fácil llega... No lo ha oído. Lo ha oído. Lo que fácil llega, fácil se va. Lo que no costó, poco se estima. Y es verdad. Miraba yo un video de este señor, don Santiago Zúñiga, el que se autoproclamaba apóstol hace un tiempo, y tenía en su cama un cerro de billetes de 500 lempiras. Y con mucho orgullo decía, esto es lo que a mí me mandan, este es mi dinero. Y cuando andaba con una Prado que pues pasó de andar a pie a andar en un carro costosísimo, que no es lo que le ocurre a la mayoría de los hondureños, ¿verdad? El proceso normal del hondureño es que anda a pie, anda en bus, anda en taxi, cuando puede se consigue un carrito de segunda, anda con su carrito, si progresa compra un carrito mejor. Pero de la nada alguien pues ya tenía un carro de lujo. Pues este señor presumió mucho su dinero y presumió mucho su carro. Y ahí lo miré en un video, anda caminando en la calle, ya nadie le hace caso. Ahí cuelga algunos videos en internet, pero nadie le manda dinero, porque lo que fácil se va, llega, fácil se va. Madres que me están escuchando, yo quisiera hacerles un llamado a ustedes en esta mañana, a que por favor verifiquen qué clase de hijo formaron. Si su hijo es un mal hablado y soez, vulgar, si es un golpeador de mujeres, usted formó mal a sus hijos. Y lamentablemente las consecuencias no se pueden quitar. Ese padre borracho que por años fue el mal ejemplo de sus hijos y hoy tiene hijos drogadictos, ese es el resultado de su mal ejemplo, señor. Eso fue lo que usted hizo mal. Y puede ser que Dios le haya perdonado todos sus pecados o usted haya cambiado de vida, pero las consecuencias en sus hijos no cambiaron. Ellos van a tener que pagar las malas decisiones que usted tomó. La vez pasada le preguntaban a una señora, a una estudiante de colegio, le mostraban el billete de 10 lempiras en donde sale don José Trinidad Cabañas, ¿verdad? Primer presidente de Honduras. Usted sabe que el primer presidente de Honduras fue José Trinidad Cabañas, ¿verdad? José Trinidad Cabañas es uno de los próceres. Está en el billete de 10 lempiras. Déjeme ver si tengo un billete de 10 lempiras por aquí. Aquí creo que está. Aquí está. Aquí está José Trinidad Cabañas. ¿Lo ven? Ahí está José. Para los que no me ven en la radio, pues. Aparece con una barba blanca y se le llamaba el hombre honrado y sin tacha, así le llamaba a José Trinidad Cabañas. Pues le preguntaron, en esto de las festividades patrias, le preguntaron a una muchacha, le enseñaron el billete de 10 lempiras y le dijeron, ¿sabes quién es este? Así, ¿verdad? Dijo la muchacha, yo creo que ese es Moisés, el de la Biblia. Moisés, el de la Biblia en el billete de 10 lempiras, por el amor de Dios. Cuando estábamos en aquel tiempo oscuro del chavismo y todo eso en Honduras, un reportero igual hizo una pregunta enfrente de la estatua de Francisco Morazán. Le preguntó a una estudiante de un colegio en el centro, ¿y sabes quién es ese? Le dijo. Sí, le dijo, es Simón Bolívar. Cuando los estudiantes de hace 20, 30 años pasaban por el Parque Central, sabían definitivamente que ese señor que estaba ahí se llamaba Francisco Morazán. Se conocían los héroes patrios. Se sabía el himno nacional. Pregúntale usted a uno de sus hijos del himno nacional. No se sabe en el himno nacional. Ahora, pregúntele aquella canción, aquel himno famoso que hoy en día se canta por todos los muchachos. En la guagua se siente el olor de tu perfume. 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Eso ustedes lo saben todos. Porque parece que... Bueno, y ahora con esto de farmear aura. Muchachos poniendo cara de retraso mental. Entonces uno se pone a pensar en dónde están los padres de esa generación que se hará cargo del futuro de Honduras. ¿En dónde están esos papás? ¿Qué hicieron, señores, con sus hijos? ¿Qué educación les dieron a esos muchachos? Usted entra hoy a cualquier medio digital y lo que va a encontrar cuando un hondureño habla son 20,000 malas palabras, vulgaridades. Esa es nuestra Honduras, ese es el pueblo más macho, el pueblo catracho. Deberíamos de hacer un alto en esta nuestra Honduras y reflexionar hacia dónde se dirige nuestra juventud. Porque propio es de la juventud la rebeldía, que se convierte después de cierto tiempo en cambios positivos para la sociedad. El joven que no quiere seguir sembrando el campo, pero quiere ser doctor y se viene a estudiar a la universidad, ese es un cambio positivo para su familia y para él mismo. Pero que el muchacho que estaba estudiando medicina se dedique a farmear aura en la universidad, entonces estamos retrocediendo en el tiempo. Nos estamos convirtiendo en una sociedad cada vez más primitiva. He vivido en el campo y vivo en la ciudad, y con dolor le he de decir que miro que la esperanza para Honduras está estancada. Gobiernos en donde todo lo que se puede llevar se lleva, en donde todo lo que no es de ellos se convierte en propiedad privada, en donde la gente cada 4 años espera que Honduras cambie para mejor, pero usted se da cuenta que Honduras va cambiando para peor. Me gustaría pensarlo, y me gustaría pensarlo en serio, que Honduras va a cambiar, que Honduras va a ser diferente, pero para que Honduras cambie deben cambiar los hondureños. Nosotros tenemos un ejemplo, ojalá que las malas compañías no lo vayan a arruinar. Tenemos un ejemplo de una cultura diferente, la cultura japonesa. Después de que les cayeron 2 bombas en Hiroshima y Nagasaki, los japoneses se levantaron de las cenizas y se convirtieron en una de las potencias mundiales en tecnología, en educación, hoy en día. Tenemos un representante de la cultura japonesa, el señor Chin, ¿verdad? Él es japonés, él no es chino, es japonés. Este caballero ha ido por, Chin Fujiyama se llama él, ha ido por todo Honduras restableciendo, restaurando aulas escolares, hay toda esta cosa. El otro día lo miré ahí con el otro, aquel que anda el pelo pintado como cucaracha cambiando de piel. ¿Cómo se llama? El otro. Y ahí andaban, ¿verdad? Digo yo, ojalá que a don Chin Fujiyama no se le vaya a pegar el mal ejemplo del hondureño que anda con él, ¿verdad? Porque va a terminar el hombre haciendo lo mismo que hace el otro. Qué triste, pero tenemos que reconocer que si esta Honduras no cambia, vamos a terminar siendo otra vez colonia de alguien, ¿verdad? Porque fuimos colonia de España. No hemos terminado de salir del colonialismo norteamericano, porque somos todavía una colonia gringa, de alguna manera. Con el Standard Food Company estuvo en Honduras, la Rosario Money Company. O sea, fuimos una colonia porque aquí estaba el emporio de los Estados Unidos gobernando, y eso, pues, el que quiera negarlo. Y se supone que ahora somos libres, estamos en el mes de septiembre, libres, soberanos e independientes. Pero nuestra independencia no es independencia de las drogas, por ejemplo. Somos un país esclavizado al narcotráfico, las drogas, las maras, la deshonestidad en los cargos públicos, la falta de estudios, los embarazos tempranos. No somos independientes. Supremo, supremo, jabón será. Este le voy a decir hace, ¿verdad? Porque de supremo no tiene nada. Bueno, quiero saludar a algunas personas que me han saludado. A ver, Odilia Nolasco. A ver, ¿quién más? Fátima. A ver, ¿quién más? Yamilet Zúñiga. Don Walker Irías Díaz. A ver, Graciela Maldonado. Rosy, muchas gracias. Alexander Artica. Aquí Dori Chirinos, Mari Salgado, Zulema Munguía, María Guerra, a ver quién más, David Salazar Luque, en el Cusco, Perú, Patricia Trambles, Rosa Palacio, Blanca Mendoza, Laura Juárez, Reini Nestroza, Raúl Flores, Gina Varela, don Cristóbal Espinal, doña Jacqueline Castellano, hermanita. A ver, ¿quién más? Dice Gina Varela. a Digna Velázquez, Iris Soto, buenos días. A ver, doctor, dice por acá. Ah, mire que alguien me mandó aquí, don Juan Pastor, dice, le preguntaron al embajador de Taiwán cuándo Honduras progresaría. Él respondió, Honduras comenzará a prosperar cuando las personas no tiren basura a las calles y a los ríos. ¿En dónde aprende uno a no tirar basura a la calle, don Denis? Fíjese que yo me como un banano y yo doblo la cascarita del banano y ando buscando un basurero donde botarlo, porque mi mamá me enseñó eso. Fue lo que mi mamá me enseñó cuando era niño. Aquí, por ejemplo, en la radio, yo siempre limpio la mesa, ¿verdad? Porque queda siempre, la uso otras personas, yo la limpio con un trapito con alcohol y cuando yo me voy, ¿dónde ni es testigo? Boto esto, ¿verdad? ¿Dónde ni? En el basurero. Yo no dejo puesto ninguna basura aquí. En mi casa donde yo vivo, yo limpio enfrente, yo arreglo. Entonces digo yo, ¿quién me enseñó? En mi casa. Entonces quiere decir que al montón de vagos que andan en la calle botando basura no les enseñaron en la casa. ¿O estoy equivocado? ¿Será que estoy equivocado? Bueno. Vamos a saludar también en esta mañana, a ver, Cristóbal Espinal, a Alma Carolina, a Marielena Montalbán, a ver, por acá, buenos días, doctor, a don Douglas Padilla, doctor, dice por acá, buenos días, doctor, tenemos a Silvia Sánchez, buenos días, Silvia, a Reina Sanabria. Quiero en esta mañana aprovechar los minutos antes de las llamadas telefónicas para hablar de una enfermedad que está causando muchísimas muertes en Honduras. Pero la gente no es, por ejemplo, como el COVID. ¿Recuerda cuando el COVID? La gente ya se olvidó de la pandemia del COVID, la verdad. ¿No se acuerda usted que nadie salía a la calle? ¿Verdad? Que para poder ir a comprar al supermercado habían unos pasos marcados y usted tenía que mantener una distancia, mascarilla, y la gente andaba con su botecito lleno de alcohol, se fumigaban los pies con cloro, con amonio, ¿verdad? Una época en que pasamos, pero recuerdo que en esa época en Honduras se moría gente todos los días se moría gente de COVID. Disminuyeron otras enfermedades, pero el COVID aumentó. Pero hay una enfermedad que no mata así como el COVID o como la rabia o como el ébola, no, mata todos los días, poquito a poquito, y es la hipertensión arterial. La hipertensión arterial, que es una falla en el sistema cardiovascular, en donde en los riñones, en donde debería de llevarse un equilibrio entre el sistema renina-angiotensina-aldosterona en el glomérulo, hay una falla. Entonces el nivel de presión en la arteria aumenta. La arteria que debería abrirse cuando pasa la sangre se mantiene más tensa. Por eso se llama hiper más tensión arterial. Las arterias están más tensas, no se expanden, se mantienen cerradas. Como el corazón es la bomba que envía la sangre a todo el cuerpo, para poder vencer esa resistencia, este motor, esta bomba, tiene que hacer más fuerza. Eso es la hipertensión arterial, un esfuerzo extra que hace nuestro corazón. Y claro, al el corazón tener que hacer un mayor esfuerzo, tiene que compensarlo con algo que se llama hipertrofia ventricular izquierda. Lo que significa que el ventrículo que se encarga de enviar la sangre a través de la aorta a todo el cuerpo, tiene que volverse más musculoso, más grueso. Pero esa hipertrofia termina siendo dañina para el corazón, porque hay una descompensación en las otras tres cámaras. Se llaman cámaras o recámaras o espacios a los ventrículos y las aurículas. Cuando ya el corazón no puede mandar suficiente cantidad de sangre, sufre una dilatación. El músculo que ha ido aumentando se va rompiendo y se forma una bolsa en realidad, y eso se llama una insuficiencia cardíaca, que lleva a una insuficiencia cardíaca congestiva. La hipertensión arterial es una enfermedad muy común en día, hoy en día, para hombres y mujeres, especialmente para personas mayores de 35 años. Es una enfermedad potencialmente mortal, reconocida por la ciencia médica como el asesino silencioso. Mire cómo le pusieron a la hipertensión, el asesino silencioso. Porque la hipertensión arterial mata todos los días. La hipertensión arterial daña las arterias coronarias del corazón, daña el ventrículo izquierdo, daña los riñones, daña el cerebro, daña los vasos sanguíneos produciendo arteriosclerosis, ¿verdad? Y en este caso, las personas con hipertensión arterial que no se cuidan van a desarrollar en forma temprana un infarto al miocardio, un derrame cerebral o accidente cerebrovascular, una neuropatía hipertensiva, un daño a la retina en el ojo, una insuficiencia

es una enfermedad controlable. O yo lo que le acabo de decir, no curable, no se cura la diabetes, no hay manera de curar la diabetes, pero es controlable. ¿Qué cosas son factores que pueden ayudar a llevar mejor a la diabetes? Uno es no tener sobrepeso. El sobrepeso aumenta la cantidad de vasos capilares y sanguíneos que deben ser irrigados, ¿verdad? El tejido graso tiene que recibir sangre para mantenerse caliente. Entonces, hay que empujar más sangre de parte del corazón, lo que lleva al corazón a un trabajo excesivo. Entonces, la obesidad es enemiga de la hipertensión arterial. Casualidad de casualidades, maldición de maldiciones. Muchísimos hipertensos son obesos también. Qué cosa, ¿verdad? Son obesos también. Otro de los factores que puede ayudar a mantener controlada la hipertensión tiene que ver con la dieta, con lo que come, con lo que bebe. Por ejemplo, el café no está recomendado en hipertensos mal controlados. Las bebidas alcohólicas están prohibidas en hipertensos. Las bebidas energizantes o las bebidas colas están prohibidas también en personas mal controladas. Las cantidades excesivas de sal en la comida. El paciente hipertenso no debe comer grandes cantidades de sal. Las grasas de origen animal deben estar limitadas en el paciente hipertenso. Importantísimo. Las azúcares deben disminuirse en el paciente hipertenso. ¿Qué otra cosa ayuda al paciente hipertenso? El ejercicio físico. Caminar, nadar, andar en bicicleta. Un ejercicio físico aeróbico. Importantísimo. Importante también. El paciente hipertenso debe tratar de mantener una vida con poco estrés. Debe aprender a manejar sus ansiedades, sus estados de estrés, porque el estrés aumenta la liberación de adrenalina que pone a trabajar el corazón excesivamente. Eso dentro de lo que son medidas de saneamiento de la salud. Ahora, todo paciente hipertenso recibe tratamiento médico. Existe en la ciencia médica lo que se llaman los antihipertensivos, que son medicamentos para controlar los niveles de presión alta. Me preguntará usted, doctor, ¿cuál es el nivel de presión arterial que se considera normal? Bueno, la presión arterial normal, como nosotros la llamaríamos, presión arterial normal, está...

La presión arterial normal, como nosotros la llamaríamos, presión arterial normal, está en el límite de los 120-80 en personas relativamente jóvenes. 120-80, esa es la presión que esperamos encontrar. En personas más jóvenes, niños, adolescentes, la presión arterial puede estar en 110-70, y eso es normal para ellos, ¿verdad? No tienen problemas de arteriosclerosis. En las personas después de los 60 años, 70 años, encontrar valor de 130-80 no está fuera de lo normal. Ahora, si usted tiene presión arterial de 140-100, usted tiene una hipertensión arterial mal controlada. Me dijo una vez una señora: doctor, yo soy prehipertensa. No existe la prehipertensión. ¿Usted es hipertenso o no es hipertenso? Existe la prediabetes, pero no la prehipertensión. Entonces, la hipertensión arterial es una enfermedad que se manifiesta generalmente en la vida adulta. Es raro encontrar niños con hipertensión arterial. La hipertensión arterial la encontramos en dos formas: hipertensión arterial esencial, que sería la hipertensión debida a causas que la persona no se pueden encontrar, la persona no sabe, ¿verdad?, de dónde se originó. Se hacen estudios y uno no sabe de dónde surgió esa hipertensión. Se llama hipertensión arterial esencial. Y esa no se cura, para nada. La hipertensión arterial secundaria, esa es secundaria a algo. Por ejemplo, los pacientes con hipertiroidismo pueden tener problemas de hipertensión. Algunos pacientes con problemas glandulares pueden tener problemas de hipertensión, ¿verdad? En el caso de las mujeres en el estado de gestación, en el embarazo, pueden presentar hipertensión, ¿verdad?, cuando están en el embarazo, ¿verdad?, en el periodo precisamente de los últimos meses, se llama preeclampsia. Se sube la presión, pero al tener el bebé se quita. Ahora, si alguna mujer desarrolla hipertensión durante el embarazo y se queda con ella, eso es diferente. Entonces, la hipertensión arterial debe tratarse con medicamentos. Hay una gran variedad de medicamentos antihipertensivos apropiados para la edad del paciente, ¿verdad? Entonces, si usted es hipertenso, usted tiene que tomarse su presión arterial regularmente en casa, donde el médico, debe hacerse exámenes de colesterol, triglicéridos regularmente, y claro, su dieta, importante la dieta, lo que come, el ejercicio físico que hace, para que no vaya a sufrir un derrame, no vaya a sufrir un infarto. Son las nueve en punto de la mañana. A partir de este momento, no antes, ¿verdad?, a partir de este mismo momento, voy a darle a usted la opción para que me escriba al 93-69-71-73. El chat está vacío. No tengo ninguno porque todos se fueron borrados antes. Si usted escribe antes de las 9, esos se borran automáticamente. A partir de este momento, ¿cuál es el requisito para que usted me escriba? Bueno, edad y sexo. ¿Cuántos años tiene? Si es varón o mujer. ¿Qué problema de salud tiene? Y que me haga una consulta, que me pregunte lo que quiere saber. Doctor, dice por acá, aquí me mandaron una cosa con 20 fotos, no las puedo ver todas, lo lamento. Doctor, dice, pocos ánimos. Bueno, dice, soy una mujer de 45 años, me siento con mareos, náuseas estos últimos 3 días, tengo 5 días con la menstruación, sigo con menstruación, más es por las mañanas los mareos. Bueno, no hay pregunta. Doctor, dice, vamos a ir eliminando. Buenos días, doctor, soy una mujer de 65 años. Mi presión es de 110-70, es correcta, Dios le bendiga. Perfecta, muy buena presión tiene. Doctor, un varón de 68 años, pasa estítico, ¿qué podría hacer? No sé qué problemas de salud tiene el caballero, ¿verdad? No sé si tiene problemas de síndrome de colon irritable. No sé la condición, si es una persona que está postrada. Hay personas, por ejemplo, que están inválidas. Necesito más datos, ¿verdad? Porque muy poquitos datos. Doctor dice... ¿Será malo que un hombre esté tomando Viagra a la edad de 46 años?

Bueno, todos estos medicamentos, como el Viagra, deben ser indicados por un médico. Previa a una evaluación del riesgo cardíaco, el médico determina que el paciente puede o no tomar el Viagra o no, ¿verdad? Doctor, dice una mujer de 46 años, me ha salido esa mancha, no hay foto, ¿verdad? Doctor, dice por acá, buenos días, soy una mujer de 28 años, tenga un buen día, gracias. Soy fiel oyente de su programa. Tengo una consulta, estoy en tratamiento por ovario poliquístico con mi ginecólogo. Fíjese que voy a ajustar más de un mes con sangrado, ya me ha cambiado tres tipos de pastillas, no sé si será el cambio de pastilla, ahorita estoy con la pastilla, será normal. Bueno, no sé por qué no está tolerando bien las pastillas, va a tener que seguir yendo donde su ginecólogo para ver qué es lo que el ginecólogo le indica después, ¿verdad? Debería de tomar ácido fólico y hierro, hay una pastilla que se llama Cromatombicferro, que es precisamente para que no le vaya a dar anemia. Buenos días, doctor, una consulta para mi esposo, él tiene 44 años, hace tres días empezó a sangrar en la región anal, me contó que fue al baño, quería hacer pupú, cuando miró en la sangre, disintió, ahora va al baño, hace necesidades, pero queda sangrando. Bueno, sangrado rectal podría ser ocasionado por hemorroides, que sería en todo caso lo mejor, ¿verdad? Porque la otra opción sería cáncer colonorrectal, que ahí estaríamos hablando de una enfermedad grave. Su esposo tiene que ir al médico y lo tienen que examinar para poder ver si no tiene hemorroides, ¿verdad? Doctor, soy una mujer de 42 años. Me ha dado un dolor en la espalda, lado izquierdo. Me siento como tiesa del cuello. No sé qué tiene, mi amor, muy poquitos datos. Doctor, hay que examinarla, ¿verdad? Porque podría ser una tortícolis. Podría comprar usted con Flexil Fuerte, probar, ¿verdad? Pero no tengo datos sobre sus enfermedades. Doctor, mi consulta es para mi esposo. Tiene 53 años, le da mucho dolor interno en las pantorrillas. ¿Qué me recomienda? ¿Qué puede tomar? Bueno, dolor en las pantorrillas habría que ver si no tiene varices o tiene historia de varices en la familia. Si él tiene varices en la familia o tiene varices él, pues hay un medicamento que se llama Bresis 500, se toma una o dos al día por un mes a ver si mejora. Buenos días, doctor, soy una mujer de 46 años, tengo bien descontrolado el periodo menstrual, un mes me viene, tres veces no me viene, así pasó con sueño, me duelen articulaciones, llorar, quedar muy lejos, ¿qué debo tomar o qué debo hacer? Bueno, parece que está teniendo ya sus cambios de la menopausia. Sería bueno una evaluación con su ginecólogo para que le confirme que es la menopausia y que le dé algún suplemento hormonal. Doctor, dice por acá, soy una mujer de 44, bueno, el doctor dice, soy una mujer de 60 años, ¿cuál es lo normal que podrían dar el nivel de azúcar? El nivel de una persona de azúcar es entre 70 y 110. Pero como no tengo aquí el antecedente si es diabética o no, entonces ahí no le puedo decir. Pero 70 a 110 es normal. Doctor, Dios le bendiga, tengo una niña de 17 meses que no quiere comer. Solo pecho quiere. Y con otras personas sí come. Bueno, tocará enseñarle a la niña a comer. Deje de darle pecho, porque ella sabe que si usted le da de comer, no le da pecho. Entonces, a usted la usa como el tetero, como el biberón, y a la otra persona les come. Que ya no le dé de comer, ya no le dé pecho. Doctor, dice, buen día, soy una mujer de 67 años, soy hipertensa, diabética. ¿Qué pastillas puedo tomar para dormir? Gracias, le agradeceré su respuesta. Pues, pastillas, el Dormilán, Lorazepam, Clonazepam. Pero todas las venden solo con receta médica, con firma de doctor, por lo que usted tendrá que ir al doctor a ver si el doctor cree conveniente recetárselas. Doctor, espero esté bien, la consulta es para mi hermana, tiene 37 años, sufre de mala circulación. Doctor, buenos días, es que cuando me dicen sufre de mala circulación es un criterio muy amplio. La gente dice, sufre de mala... porque se le olvidan las cosas, por ejemplo, pero no es por mala circulación. Mala circulación venosa serían las hemorroides, serían las varices, mala circulación arterial sería, por ejemplo, un problema relacionado con una insuficiencia irrigatoria en un pie, por ejemplo.
Doctor, soy una mujer de 44 años. Me han salido estas manchas en mi pecho. ¿Qué me podría recetar? Bueno, esas manchas se llaman melasma, ¿no? Es por exposición al sol. Si usted se fija, tiene una B, ¿verdad? Se fija que tiene, esta camisa es tiene cuello redondo, pero una B, es una B donde del sol, ahí se le ha manchado la piel. Si usted quiere ver si se le pueden quitar, tiene que ir a un dermatólogo para que el doctor, porque no le miro la cara ni los brazos. Doctor, vamos a ver por acá, buenos días, soy un joven de 20 años. Mire que tengo picazón y ardor en la punta del pene. Ya me hicieron examen de orina. ¿Ves que el examen de orina no le va a decir a usted si, por qué tiene picazón en el pene? El médico me dio ketoconazol, pero no se me quita. Bueno, ¿cuántos días tiene de estar usando el ketoconazol? Habría que ver, ¿verdad? Usando el ketoconazol, ¿ha tenido relaciones sexuales? Porque este es un hongo, le pasó de una pareja. Doctor, dice, tengo 17 años, ¿será normal que me den mareos, dolor de cabeza y vómito? Jamás es normal que le dé vómitos y mareo y dolor de cabeza, ¿verdad? Eso no es normal. Entonces creo que tiene que ir al doctor para que le hagan exámenes de sangre, le tomen la presión. Buenos días, doctor, dice, por acá lo escucho todos los días. Soy una mujer de 63, mi presión es de 120-80. Bueno, ya les digo los rangos, 120-80 es normal, ¿verdad? Doctor, tengo mareos, náuseas, mujer de 45 años. Bueno, pues no hay pregunta. Doctor, dice, la misma señora, el esposo de 40, ¿cómo se llaman los doctores que tienen los problemas del colon? Bueno, en su caso, como es el hemorroides y podría ser el colon, se llama proctólogo. Proctólogo, tiene que verlo un proctólogo. Buenos días, doctor, Dios le bendiga. Mi esposo tiene 43 años. Mire que cuando se agacha le truenan las rodillas. ¿Qué me recomienda? Ay, no hay nada que hacer, pero eso ya es un proceso de envejecimiento de las articulaciones de la rodilla. Doctor, dice, soy una jovencita de 21 años. ¿Será normal que siempre que ando con el periodo me baja fuerte y me duele el abdomen? ¿Qué me recomienda? Pues lo común es eso, ¿verdad? Que haya dolor. Pero si usted quiere saber si no tiene problemas con ovarios poliquísticos o con miomas, vaya al médico para que el doctor le haga un examen de ultrasonido. Buen día, doctor. Soy una mujer de 48 años. La semana pasada la presión me salió 140-120. Estoy tomando cardiolol. No creo que le haya salido 140-120. No podría haber soportado esas presiones, pero la toma estuvo mala. ¿Será que ese medicamento me ayuda? No sé, me quitó el zumbido de los oídos, será por lo mismo. Bueno, supone que tiene la presión alta. No me dice si fue el doctor, doña Besaida. Fue el doctor la examinó o solamente está tomando la medicina y no fue donde el doctor. Doctor, dice, soy una mujer de 44 años, me salieron unas manchas en el rostro. Solo utilizo un protector solar. ¿Qué me recomienda usted para esa mancha oscura? Vamos a ver. Bueno, esas manchas oscuras que tienen la cara, si usted se fija, tienen donde tiene ronchita o se le ponen esas manchas. Tiene una tendencia usted a ese oscurecimiento de la piel. O no se quita, eso es permanente. Pero sería bueno que mire un dermatólogo para que le dé una segunda opinión, pero le miro también alrededor del cuello, mismo tipo de manchas, podría ser una resistencia a la insulina. Doctor, tengo un niño de 7 años que hace 5 días le comenzó como un grupo de erupción en la zona de los testículos, en el ombligo también tiene ronchas, diminutas, solo se rasca, le sale una secreción. ¿Qué crema le puedo aplicar? A ver. Uy, no. Llévelo al doctor, mi amor. Pobrecito el niño, ahora está sufriendo 5 días. Llévelo al pediatra para que se lo examine, porque esa foto no me dice mucho, pero sí tiene una irritación severa. No sé si lo miro algo brillante, como una crema, no sé si es una secreción de la misma lesión o es algo que usted le puso. Es una irritación, ¿verdad? Buen día, doctor, dice, Dios lo bendiga. Soy hipertensa, mujer de 56 años, controlada. Fíjese que cuando me toman la presión, me pongo muy nerviosa y creo que me sube 150-80.
¿qué puedo hacer, doctor, para que se me quite ese miedo? No, eso es una cuestión de control, pero más parecería que tuviera usted un tipo especial de hipertensión diastólica del adulto. Sería bueno que la mire un internista. Doctor, buenos días, una consulta. Soy una mujer de 85 años. Quisiera consultarle por qué desde hace tiempo tengo la nariz casi tapada. Por la noche se me obstruye más y me cuesta respirar bien por la nariz. Además, siento la garganta constantemente obstruida, como si tuviera un gargajo o mucosidad. Pero aunque atate... Bueno, en este caso, usted posiblemente tiene sinusitis, o rinitis, o rinosinusitis, ¿verdad? Le digo eso, usted me pregunta qué puede ser, yo le digo qué es lo que tiene. Debería ir donde el doctor para que le hagan un ultrasonido de senos paranasales. Doctor, dice, soy una mujer de 34 años, estoy embarazada, de más de 7 meses, me pega un dolor en la piel del vientre, ¿qué puedo hacer para aliviar el...? Bueno, le preguntaré, ¿le están saliendo estrías? ¿Le están saliendo unas manchas rojas, unas líneas rojas ahí en el vientre? Porque si es eso lo que le está pasando, ese ardor y ese malestar, es por el estiramiento de la piel. Doctor, tengo 36 años. Nunca he tenido hijos, dejé los anticonceptivos Perla desde enero y a esta fecha no he podido salir embarazada. No hay pregunta. Doctor, quiero hacer una consulta. Mi mamá tiene 66 años. Hace una semana le han salido estas ampollas en el cuerpo y dice que le arden. Vamos a ver las ampollas del cuerpo. Bueno, la señora tiene una infección, ¿verdad? Esta es una infección. Hay que llevarla al doctor, le tienen que dar antibiótico. Eso no son ampollas, eso es una infección que tiene ahí. O podría ser una reacción alérgica por lo amplio de la orilla, ¿verdad? Sería bueno que la mire un doctor porque ahí no logro identificar. Tiene una concha en el centro. Podría ser una reacción alérgica. Hay un síndrome que se llama síndrome de Lyell-Donson. Síndrome de Lyell y el otro se llama Dubin-Johnson, ¿verdad? Que son más de niños, pero pueden aparecer en adultos también. Doctor, soy una mujer de 43 años. Doctor, mi mamá tiene 63 años, es diabética. Ayer comenzó con dolor en el hombro izquierdo y se le va el pecho y la ataca. ¿Qué puede ser? Bueno, podría ser un infarto. Los dolores en el pecho, del pecho al hombro, pueden ser un infarto. Eso podría ser, ¿verdad? Pero habría que ver si tiene dificultad para respirar. Si no tiene dificultad para respirar, no tiene cansancio al caminar, podría ser un problema muscular. Buen día, doctor. Dice, soy una mujer de 49 años. Mire que ya para amanecer, me pega un dolor en medio de la espalda. ¿Qué me recomienda? No sé qué tiene, mi amor. Dolor en medio de la espalda podría ser un músculo. La cama podría estar ya muy hundida y el permanecer en la cama mucho rato le molesta. Podría ser un problema en la columna vertebral. Soy un hombre de 38 años, dice. Siento como sin muchas ganas de comer. Cuando como poco y luego me da hambre. A ver, doctor, dice por acá, soy un varón de 40 años. Fíjese que me pega un ardor en el dedo gordo del pie. Todo lo que estoy leyendo los leo por educación, ¿verdad? Porque usted me los mandó, yo los leo, pero no me preguntan nada. No sé qué quieren saber. Doctor, tengo 56 años. Quiero operarme de las venas. ¿Algún cirujano vascular que me recomiende? Bueno, tendría que buscar usted en los hospitales más importantes. En Dime hay un doctor, en el Medical Center hay otro, en el Hospital Viera hay otro. Doctor, dice por acá, bueno, hay una foto. Doctor, soy una mujer de 46 años, pero me ha salido esta mancha en el cuello, me pica, son como cuando me baño. Vamos a ver, aunque tiene, ¿qué puedo ponerme? Es una, pareciera una alergia, pero no sé. Compré una cremita que se llama Andicor al 1%. Andicor al 1%. Póngasela tres veces al día a ver si hay mejoría. Porque que lo que pasa es que piel es bien difícil de manejar a distancia. Doctor, soy una mujer de 53 años. Estuve 3 días con diarrea, tomé un antidiarreico. Ya no me he vuelto a ir al baño. Me siento muy débil, con deseos de vomitar. ¿Qué puedo hacer ya que donde yo vivo no tengo acceso al doctor todos los días? Bueno, cuando usted tiene problemas, ha tenido una diarrea de 3 días, lo que se hace es
hidratarse, tiene que tomar suero de hidratación oral. Hay un suero que se llama Pedialyte de 60 miliequivalentes. Esa es una forma de mejorar. Y de ahí empezar a comer, porque está débil, porque no ha comido. Doctor, buenos días, bendiciones y sus labores. Soy una mujer de 43 años, gracias. Tengo una consulta, una pregunta. Mande hacer un... No lo entiendo. Doctor, deseo hacer una pregunta para una joven de 40 años. Bueno, a los 40 años ya no es joven, ¿verdad? Ya es un adulto. Una persona de 40 años. Que ella tiene cáncer, pues a ella le hicieron las quimios, pero ahora le van a hacer la radioterapia en el San Pedro Sula. No se las hacen, pues está en mal estado. Debe estar muy mal ya, ¿verdad? El problema es que las personas con cáncer, cuando ya el estadio es muy avanzado, esas medidas que se toman se llaman medidas paliativas, no son medidas curativas. Entonces, pues habrá que esperar que ella se estabilice para ver si le pueden hacer la radioterapia. No le van a hacer la radioterapia mientras ella no esté estable. Usted sabe si se las pueden hacer aquí en el Seguro Social. No, es que no se las hicieron porque no está estable, dice usted. ¿Qué? Ah, está en mal estado. La gente. Pero ahora le van a hacer, se las hacen, pues están en mal estado. O sea, está en mal estado la máquina de radioterapia, no el paciente, ¿verdad? Bueno, ahí al fin. ¿Usted cree que se las pueden hacer aquí en el Seguro Social de Tegucigalpa? Tienen que pedir una remisión, ¿verdad? Si no se las pudieron hacer en San Pedro Sula, porque la máquina de radioterapia, no la paciente, está en mal estado, entonces la van a mandar aquí al hospital de escuela, la pueden mandar al ENMA de Romero de Callejas, esos son centros en donde le pueden hacer la radioterapia. Pero tiene que haber una remisión de parte del médico. No, una persona que está tratando cáncer no puede decir y decir, vengo por una radioterapia. El médico le tiene que indicar qué es lo que quiere, ¿verdad? Doctor, soy una mujer de 60 años. ¿Cuál es lo normal? Doctor, soy una mujer de 29 años. Cada vez que como los alimentos me da dolor abajo de la costilla en la parte izquierda. No sé qué me puede recetar. Pues podría ser un problema relacionado con el colon, ¿verdad? Entonces hay unas pastillas que se llaman espasmo digestomen. Espasmo digestomen. Sería de tomarse una pastilla 10 minutos antes de cada comida, a ver si le mejora. Y en todo caso, si el dolor continúa, visitar a un gastroenterólogo. Buenos días, doctor, dice. Mire, tengo a mi papá de 87 años de edad, que a él lo llevamos a donde el gastroenterólogo le realizó endoscopía y se le hizo biopsia. Mire que desafortunadamente salió con un tumor maligno, tiene cáncer. El gastroenterólogo indica realizarle una tomografía si quiere ver a dónde se fue el cáncer. Ahorita está en tratamiento, que el médico le dejó por 3 meses, pero él ya perdió el apetito, ya no quiere comer. Lo miramos bastante débil. Bueno, el pronóstico para su papá no es bueno. Uno, por la edad, tiene 87 años, ¿verdad? Ya estamos hablando de un señor adulto mayor que le hicieron una biopsia. No está, pues, en este momento en las mejores condiciones. ¿Cree usted que podemos hacer o alguna posibilidad de continuar con los siguientes procedimientos? Bueno, no hay nada que se pueda decir como pronóstico de un paciente con cáncer a los 87 años, un cáncer de estómago. La estadística muestra que el cáncer de estómago es un cáncer muy mortal, mata. Mata a la mayoría de las pacientes que lo tienen, porque cuando ya lo descubren está muy avanzado. Entonces, en este caso, a su papá le están poniendo ese tratamiento. Le quieren hacer una tomografía para ver si se ha extendido a otras vísceras, para darle un pronóstico, saber si hay oportunidad de ayudarlo o ya no, ¿verdad? Doctor, dice, tengo 31 años. Doctor, bendiciones, quiero hacer una consulta. Soy una mujer de 22 años, me sale reflujo en la zona íntima. No, reflujo es el reflujo gastrointestinal, el reflujo biliar. Cuando la gente habla de flujo vaginal, es otra cosa, que puede para muchas personas ser un sangrado a través de la vagina y para otras una secreción. Entonces, no sé qué tipo de
de flujo es el que usted tiene, si es un sangrado o es una secreción. Doctor, dice, buenos días, una consulta, gracias. Mi hermana de 25 años por las noches le da orinadera. Es algo desesperante que a veces no deja por tanto ir al baño. Ella es una joven soltera sin hijos, ¿qué le recomienda? Bueno, si ella no es diabética y no tiene los otros síntomas de la diabetes, entonces puede ser que tenga un problema de incontinencia urinaria, que tenga una vejiga neurogénica. Sería lo correcto llevarla a un urólogo para que la examine. Doctor, dice, tengo, mi mamá tiene 57 años. Hace poco le dio un dolor de la nuca que no la podía mover y el brazo derecho le dolía. Buenos días, doctor. Eso le sombra, le digo, ¿no? Doctor, mi madre tiene 65 años, le da un dolor en la pierna izquierda, a veces como que no puede caminar. ¿Qué podría ser? Pues podría ser un problema articular, si es en la cadera o en la rodilla o en el tobillo. Podría ser un problema neurológico como el nervio ciático, si fuera en la parte posterior. Podría ser un problema vascular, si tuviera ella varices. Son las posibilidades. Doctor, mi consulta es para un bebé de un año. Le salió esta alergia, lo llevé al médico, le recetó Cicalma y Biucid. Mi consulta es para qué es el Biucid. Agarre su teléfono, mi amor, y le pregunta al doctor qué le dio. Doctor, ¿para qué me le dio Biucid al niño? Bueno, le voy a ayudar para no ser descortés con usted. La cajita de Biucid tiene un prospecto en donde le explica todo sobre el Biucid. Léalo, mi amor, por favor, ¿verdad? Se usa generalmente como estimulante de las defensas. No sé el doctor qué propósito tenía, pero imagino que es para mejorarle las defensas. Doctor, buenos días. Soy una mujer de 25 años. Mi consulta es para preguntarle, ¿qué puedo tomar para bajar leche que no produzco, paría hace 12 días? Compre, antes en los pueblos le daban pinol con chocolate, ¿se acuerdan? Hacía leche, pinol y chocolate y le daban eso, y la señora producía leche. Hay una leche para las mamás que se llama Mamacare, se escribe Mamacara, se escribe Mamacare y se pronuncia Mamacare. Esa, pues, tómela como que fuera leche, un vaso en la mañana y uno en la tarde y va a producir leche. Doctor, tengo una pregunta. Mire, tengo una niña de 13 años, pasa mareada, le pega un dolor abajo de la costilla bien fuerte al lado derecho. No me preguntó nada, mi amor. Doctor, dice, es cierto que las mujeres de 50 años en adelante no deberían hacer mucho ejercicio de pesas. Bueno, eso depende de la salud de sus huesos y articulaciones, ¿verdad? Entonces, una persona que hace pesas, que hace ejercicio con pesas, debería hacerse una densimetría ósea para poder ver cómo tiene la calcificación de sus huesos y hacerse una radiografía de los huesos que más sufren, que son las rodillas, para ver si no tiene osteoartrosis degenerativa. Si puede hacer ejercicio. Ahora, claro, mi oftalmólogo me lo prohibió, pero debe haber sido por razones oftalmológicas, no por razones de articulaciones. Dice que me haré daño unas articulaciones. Bueno, todos los ejercicios producen daño en las articulaciones. El que ha practicado ejercicio tiene dolor en alguna articulación siempre. Pero el problema es que no hacer ejercicio produce enfermedades como diabetes e hipertensión. Entonces, lo que tiene que hacer usted es moderar el tipo de ejercicio y la cantidad de peso. Doctor, dice, tengo 22, bueno, no, bueno. Son las 9:26 minutos. Agradecemos a cada uno de los que nos ha estado escribiendo, con quienes hemos tenido contacto en esta mañana. El teléfono 9369-7173 yo lo doy para que los de WhatsApp, los de TikTok, los de Facebook Live me puedan escribir, porque pues aquí es más amplio el espacio. Doctor, soy una joven de 19 años, hay veces que no puedo agacharme a recoger cosas porque me mareo. Tengo el implante, tengo 5 meses de andarlo. Ahí está la respuesta a su pregunta. Le está causando problemas el implante, ¿verdad? Con 19 años, por el amor de Dios. El daño que se le está haciendo a esos ovarios es espantoso. Espantoso. 9:27 minutos de la mañana.
Muchísimas gracias a todos los que nos han escrito, que han estado con nosotros el día de hoy. Nosotros con muchísimo gusto vamos a estar pendientes, pues hoy en el día siempre vamos a la clínica, ya estamos dando consulta. Estamos en la clínica desde las 10 de la mañana hasta las 2 de la tarde. 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Agradezco mucho a usted que nos tome en cuenta las mañanas para estar aquí con nosotros. Le quiero pedir sobremanera que ore por Honduras. Necesitamos que esta nación vuelva su corazón a Dios, porque alejados de Dios no vamos a salir de estas Honduras. Que Dios le bendiga ricamente. Hasta mañana, si Dios así nos lo permite.

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0: en HRBC, las 9:29 minutos.
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Bienvenidos, bienvenidos a Complacencias. Bienvenidos a Complacencias este día, miércoles 2 de septiembre. Miércoles 2 de septiembre. Usted se comunica, sí, al 2234-6640 y 48. Y al 9471-2038. Sí. 9471-2038. Ese es el número de cabina. El número de cabina es el 9471-2038, hermano. El 9471-2038, mi hermano. Se lo repito nuevamente, mi hermano. 9471-2038. 9471-2038. Y desde luego, el 2234-6640 y 48. Así de que aquí estamos listos. Aquí estamos listos. Listos con este canto que nos han solicitado nuestra querida hermana Edith. Edith. Bendiciones, hermano Wilson. Dios me le bendiga. Complázcame, por favor, con Bienvenido, Espíritu Santo. Lo disfrutamos a continuación. Aquí en Complacencias.

0: aquí estamos en complacencia. Saludos, hermana Telma Cruz. Ahí le hemos complacido el día de hoy. Vamos a ver aquí qué nos dicen nuestros amados oyentes. A ver.
1: Bendiciones, Pastor Wilson Licona. ¿Cómo amaneció ese varón de Dios por ahí? Aquí les estamos hablando desde Las Marías, Larada, Santa Bárbara. Aquí estamos en la arranca del frijol, arrancando los frijolitos, ¿verdad? A comer con pelleja. Aquí estamos. Así que le envío miles y miles de bendiciones a usted y a esa sierva del Señor que está ahí con usted en cabina.
0: Oiga, el pajarito.
1: Les envío miles y miles de abrazos y que la gracia divina del Espíritu Santo me los bendiga. Y quiero escuchar una alabanza, esta alabanza de Jesús Adrián Romero. Como una medicina, como el sol, en un invierno crudo me llegó tu amor y me transformó. Como una medicina se llama, creo, de Jesús Adrián Romero. Así que bendiciones y que el Espíritu Santo me los bendiga. Abrazos.
0: Bueno, mi hermano, muy bien, esa es escribiré mil canciones, vamos a ver, para que la escuche un poquito, ahí está, me escucha, ve.
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0: Mil canciones se llama, mi hermano, mil canciones. El hombre, Don Aníbal de Las Marías. Don Aníbal.
3: Hay que seguir peleando la batalla.
0: Siga peleando la batalla, Don Aníbal.
3: Sí.
0: Ok, bendiciones. El hermano Carlos. Mi estimado hermano Carlos. Bendiciones, Dios me le bendiga. Complázcame con Más Allá del Horizonte, dice. De igual manera, nuestra hermana Leslie Varela nos dice, buenos días, siempre le escucho, mi hermano. Janet Padilla de Andes, Las Casitas, Aldea. Regálame una alabanza, el ángel de Jehová va delante de mí. El ángel de Jehová va delante de mí. Terminación 19, hola. Vamos en este momento a disfrutar de más canto. No tenemos pausa de 45, pero lo que sí tenemos, listo. Hay una senda.

9:58 minutos. Saludos al gran Douglas García y en Oklahoma. Ya le tenemos listo. Yo profetizo vida. De igual manera, tenemos listo.

0: 9:58. Saludos al gran Douglas García y en Oklahoma. Ya le tenemos listo. Yo profetizo vida. De igual manera, tenemos listo el canto de nuestro hermano Kelvin Rivera. Nuestro hermano Kelvin Rivera nos dice, bendiciones, pastor, Dios me le bendiga. Salude a Sandra Girón, a Purificación, a Zoe, a Noeli, a Mariela, a Jimena, a Evelyn, a toda la familia Rivera. Complázcame con el canto La Paloma Celestial. ¡Hoy, pastor! Nos dice... Y el gran Gerson Díaz Palada. Dios le bendiga, hermano Wilson. Le saluda a Gerson Díaz Palada. Me saluda mi mamita Yoya. Saludos para usted y me complace con A mí me sigue lo bueno. Ya lo tenemos listo, el gran Gerson Díaz Palada. 9:59. También por aquí tengo, vamos a ver, bueno, ¿cómo se llama? Aquí solo me dice la chaparrita. ¿Cómo se llama la terminación 19? Vamos, aquí ya tenemos listo también el canto de... Pero espéreme, tenemos aquí a Copito. Copito, Copito, Copito. Vamos a ver, Copito.
1: Hola, hola, mano Luisa. Un saludo para papá. Yo soy Gran Copito.
0: ¡Gran Copito!
1: Mi tía Lali. Mi tía Yaleni. José. Mi abuela Boabla.
2: Mi tía Beli.
1: Mi tía Beli.
2: Y
1: mi tía Nelly.
2: ¿Cómo está, hermano Wilson? Que Dios le bendiga. Quiero que me complazca con la alabanza. El señor es el capitán.
0: El señor es mi capitán, el gran Nathan. El gran Nathan. Ok, Copito, el gran Copito. Hasta lo voy a volver a poner. Salud al gran Copito.
1: Hola, hola, mano Wilson. Un saludo para papá. Yo soy Gran Copito.
0: El gran Copito. Saludos al gran Copito. Vamos a la pausa y regresamos.
1: José.
3: En HRBC, las 10.
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9:58. Saludos al gran Douglas García y en Oklahoma. Ya le tenemos listo. Yo profetizo vida. De igual manera, tenemos listo.

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2: Bendiciones, buenos días. De cada nueva esperanza, complázcame con una alabanza. En el cielo la tengo, Agustín Amador.
3: Ahí está nuestra querida hermana Elsa. Nuestra querida hermana Elsa quiere disfrutar de el canto. Ahí lo tenemos, herencia en el cielo, ya lo tenemos listos. Entonces, el gran copito también ya tenemos listo el canto. Nathan, saludos. Terminación 83. Vamos a ver. Buenos días, hermano Wilson. Esto fue hoy, ¿verdad? Hoy, dice. Hoy, buenos días. Bueno, vamos a ir con estos cantos. Y ya regreso con audios. Regreso con los cantos que ustedes están solicitando, leyendo mensajes. Vamos, ya regresamos.

0: Gracias a Dios, volvemos de nuevo.
1: 10:24. Ya casi llego, Copito. Ya casi llego, Copito. Solo un chancecito, Copito. Ya casi llego. Por allí. Nos han solicitado el ángel de Jehová, la hermana Janet Padilla, de Andes, Las Casitas, Aldea. Ya le tenemos listo también el canto. Vamos con la hermana Marielena Montalbán. Buenos días, hermano Wilson. Aquí vengo a revolver al avispero, dice. Complázcame, por favor, con Él nos ama, de Cristina y Claro. Y Dios me le bendiga abundantemente. Amén, mi hermana. Ya tenemos listo ahí el canto también. Terminación 10. Muchas bendiciones. Que Dios me le bendiga grandemente. Terminación 86. Buenos días, pastor. Dios me le bendiga. Me puede complacer con Lágrimas de un Pastor. También tenemos aquí las 10:25. Mire, tengo varios cantos. Saludos a todos nuestros amados oyentes. Saludos, Dios me les bendiga. Saludos a nuestra hermana Suyapa González y Evelyn ahí en Puerto Cortés. Ahí están en la trabajación de los pan de cocos. Dios me les bendiga grandemente. Muy bien. Saludos para ellas, para todos los que están fuera de nuestra frontera patria. Dios me les bendiga. Y aquí, bueno, el día de ayer llovió en algunos lugares. Ya comienza. Poco a poco será. Ya dentro de ratito.

0: en HRBC, las 10:30 minutos.
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Hermana Gloria, palada reconco, hermanita Gloria. A cantar, hermana Gloria. A cantar, hermana Gloria. Hermana Gloria, ¿está lista? ¿Está lista? ¿Está lista para cantar, hermana Gloria? Hermana Gloria, y en la calera, aquí está Jonathan Villatoro.

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Lo que atesoro. Matías le había hecho una pregunta a su maestra y esta la había comunicado a la madre. ¿Qué necesito hacer para tener siempre las calificaciones más altas del curso? La maestra le habló de sacar tiempo suficiente para estudiar, realizar sus asignaciones y otras cosas como estas. Él, todo esto, ya lo hacía, de modo que la madre aprovechó la oportunidad y le dijo que solo le faltaba cambiar el uso de los aparatos electrónicos por actividad física. ¡Ja! Por supuesto, Matías se entristeció y se retiró en silencio. En este relato del Evangelio de Marcos, capítulo 10, versículos 17 al 22, no sé si usted se ve reflejado, pero muchos hemos estado allí. El joven rico que ha vivido cumpliendo las reglas, siendo una persona disciplinada, inclusive una persona de bien que cuida sus relaciones, se encuentra con un planteamiento inesperado. Muchacho, ve, vende todo lo que tienes y dalo a los pobres y sígueme. O sea, renuncia a todo lo que tienes, apegado tu corazón para seguirme. Es en ese momento que el entusiasmo con que vino a hacer la pregunta se esfumó y encontró en su lugar la tristeza. El costo era muy alto, demasiado para él. ¿Cuántas veces queremos una relación cercana e íntima con Jesús, pero el reto de entregar aquello a lo que estamos apegados, nuestro real tesoro, nos deja en el mismo lugar y no logramos avanzar? ¿Qué es aquello que, si Jesús se lo pide, entristecería su corazón? Identifíquelo e inicie los pasos para desocupar el espacio que solo le corresponde a Él. Todo es ganancia con Jesús en el primer lugar de la vida. Meditación escrita por Dulce Pascual, República Dominicana. 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

Con 53 minutos, a pesar de que lo he estado intentando, me hacen falta algunos cantos. Tengo que pedir disculpas. Perdóneme, hermano, perdóneme, por favor. Lo he intentado, créame lo que lo he intentado. Lo he intentado poder llevarles a ustedes todos los cantos posibles. Todos los cantos posibles. Y ay, ay, ay, ay, ay, qué difícil se vuelve a veces. Qué difícil se vuelve a veces, pero lo intentamos, hermano. Intentamos. Creo que en su gran mayoría, han estado disfrutando de los cantos que han solicitado. Aquí vamos con uno más, Incontables, Maravillas.

Nos toca despedirnos. Gracias, amados hermanos. El Señor les bendiga. Ya viene Clamor por Honduras, que es en la fina sintonía de HRBC. 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Ya viene Clamor por Honduras. Ya. Dentro de unos minutitos.

0: en HRBC, las 11.
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0: días, muy buenos días. Hoy 2 de septiembre, hermano Wilson. Me gusta estar con el hermano Wilson, también con Jackie. Bueno, pues ahorita la tenemos de vacaciones a Jackie y también atendiendo las necesidades de su mamá, ¿verdad? Usted nos puede ver a través de también de las redes sociales, a través del Facebook, del YouTube. Vamos a tener un tema muy interesante. Le decía al pastor Wilson que hacía memoria de las enseñanzas del Instituto Bíblico que tuve en las Asambleas de Dios allá en Dallas, Texas. Y había un maestro que era como bien, no sé si le ha tocado a usted o al pastor Wilson, de esos que le gusta escudriñar, de esos que lo sacan como del entorno a uno, no sé cómo decirle, pastor Wilson, pero era de esos hombres de Dios. Ya murió, ¿verdad? Y decía él con mucha soltura espiritual, él nos daba la clase de teología y él nos hablaba del guyot de Dios. Y había un montón de gente que decía, pero es que eso no está en la Biblia. Pero realmente él nos hizo un enfoque que a mí toda mi vida, pero nunca, no sé por qué nunca lo he dado yo aquí, pero son cosas que a veces le vienen a memoria a uno, ¿verdad? Le vienen a la memoria de tiempos, y era un anciano, pastor Wilson. Era sí. De esos viejitos que le sacan como la fibra a uno. ¿Le ha pasado a usted?
1: Sí. Que lo ponen a qué pensar. A qué pensar.
0: Sí, entonces usted le propone a uno como
1: ese interés.
0: En el buen español, a parir.
1: Sí, correcto.
0: Aquí no quiero gente estéril, decía, ¿verdad? El viejito entraba, él muy buen puesto, con su saco, su corbata y todo, a darnos la clase de teología. Y él era muy jocoso, pero también era muy un hombre que le gustaba, era como una biblioteca andando. Usted le preguntaba al hermano y él contestaba con aquella fluidez, ¿verdad? Pero un día, no, de esos días un poco controversiales, podemos decir, pastor, ajá, en la clase entró diciendo acerca de la palabra guyot, que se escribe G-U-L-L-O-T-H, guyot. Y él decía, ¿cuántos de ustedes saben trasladar, decía, el guyot de Dios a la realidad? Y todos nos quedamos, pastor, porque es una palabra que no está ni en la Biblia, uh-huh, pero es una palabra teológica que significa, para hacer una pequeña plataforma, pastor, porque a la gente le gusta saber el significado, ¿sí o no?
1: Sí.
0: Entonces, guyot era la habilidad de descubrir códigos secretos en la Biblia. Es una palabra teológica, ¿verdad? Son códigos. O sea, la persona que era impregnada del guyot de Dios sabía discernir códigos en la Biblia, ¿verdad? Entonces, el guyot de Dios es una palabra que no es bíblica, pero es teológica, que es anexo, ¿verdad? La teología es anexa a la palabra. Y decía que es un concepto de enseñanza teológica y de superación personal, basado en un pasaje bíblico que lo vamos a ver hoy, que está en el libro de Josué 15, del 18 al 19. Y en el libro de Jueces 1:15. Y habla de Axa. ¿Quién era Axa, pastor? Era la hija de Caleb, ¿verdad? Era la hija de Caleb, la hija del guerrero Caleb. Y su significado principal se resume en no conformarse con una herencia seca o un destino de escasez, sino demandar, y eso es poderoso, las fuentes de agua necesarias para prosperar. la mujer, lo vamos a ver en la Biblia. Yo quiero que usted agarre lápiz, papel y empiece a escribir, porque usted, esa palabra, guyot, es una palabra donde usted no es una persona conformista. Usted no se conforma con un no de inicio, sino que usted va más allá, y eso significa exteriotirpar la fuente. El guyot de Dios es llevarnos a los códigos, porque en la Biblia, pastores o líderes que nos están escuchando, hay códigos secretos. ¿Sí o no, Pastor Wilson? ¿Que hay códigos secretos en la Biblia, sí o no? Misterios, sí, ¿verdad? Por ejemplo, los 12 cántaros que le tiró Elías al altar. Eso no era solo tirar los 12 cántaros, porque fueron 4, 4 y 4. Eran 12, ¿va? Era establecer el gobierno de Dios aquí en la tierra, ¿verdad? Es como irse usted al arca de Noé. En el arca de Noé habían 8 familias. Y resulta, pastor, que hay 8 tipos de sangre que existen. Acuérdese que el Señor rayó la tierra, ¿va? Sí, ¿va? Uh-huh. Pero en el arca de Noé iban 8 familias. Y resulta que usted, cuando va a hacer los tipeos de sangre, hay 8 tipos de sangre. Hay un misterio ahí, ¿sí, no? ¿Sí o no, pastor?
1: Ajá.
0: ¿Hay un misterio o no lo hay?
1: Sí.
0: Hay un misterio en el arca. ¿Qué estaba pensando Noé en el arca, que solo salió a hacer un viñedo? ¿Qué estaba pensando, pastor? Solo en beber.
1: Uh-huh.
0: En embriagarse, va. Porque si sale del arca a hacer un viñedo que no le ordenó Dios, ¿qué estuvo pensando todo el tiempo que estuvo en el arca? Solo salgo del arca y me voy a hacer un vinito.
1: Uh-huh.
0: ¿Sí o no?
1: Sí.
0: ¿Misterio
1: sí.
0: o secreto? Que como eso no se lo ordenó Dios, ahí hay un código, pastor. ¿Qué pasó? Maldijo parte de su generación.
1: Sí.
0: Porque cuando usted hace cosas que Dios no le ha ordenado, ¿verdad? Puede fracasar y su boca se puede abrir en vez de bendecir, de maldecir y echarle la culpa a Dios. Que Dios no tiene nada que ver en eso. O no sé si a usted le ha pasado, pastor, que un miembro de la iglesia le dice a usted, pastor, venga, ore por mi negocio. Y usted se queda, pero ¿y en qué momento oramos por ese negocio, pues? Y después fracasa y dice, el pastor vino a orar por mí. Y mira que el negocio fracasó, pero alguna vez le preguntó si ese negocio venía de parte de Dios.
1: Así es, así es.
0: ¿Ah?
1: Así es.
0: Entonces, ¿hay códigos o no hay códigos en la Biblia? ¿Hay guyot o no hay guyot en la Biblia? Sí, ahí va. Que es una palabra que no es bíblica, pero es teológica. Que cuando un teólogo encuentra los misterios en la Biblia, encontró el guyot de Dios, un don transferido a su vida para encontrar los misterios. Ahora, ¿tenía guyot o no tenía guyot José en la cárcel? ¿Pastor? ¿Tenía revelación, el código secreto, para que en Egipto no hubiera escasez?
1: Sí, Dios estaba manifestándose.
0: Le dijo, mira, y entonces el rey tuvo, dijo, no hay ninguna persona como tú para que gobierne esto. Porque tú fuiste el que tuviste la revelación, sí. El código, el guyot de Dios en su vida. Guyot significa descifrar códigos en la Biblia, ¿verdad?
1: Uh-huh.
0: Bueno, para sentar la palabra, pero vamos a evacuar todo. Hoy el tema está muy interesante, pastor.
1: Sí.
0: Viera que desde ayer y hoy, bueno, desde el lunes, que lo evacuamos un poquito con en el programa de la iglesia. Ese tema a mí me cautivó, fíjese, me hizo trasladarme, ¿verdad? A pararme y regresar a las sentas antiguas de ese viejito, ¿va? Que me hablaba así de unas palabras bien científicas. De repente hoy voy a hablar de esas palabras que lo hacen encontrar códigos en la Biblia.
1: Ajá.
0: Ajá. ¿Tiene algo ahí, pastor?
1: No. aquí tenemos ya los mensajes que están enviando nuestros amados oyentes, las peticiones de oración, tenemos aquí esta petición de oración de Lucía González, allá en Puerto Cortés, oración por Samori Anaí Lara, que Dios le sane, pues ya que está interna, ¿verdad? Entonces que Dios le sane su cuerpo. También tenemos otra petición de oración de nuestras queridas hermanas siempre allá en Puerto Cortés, nuestra hermana Suyapa González y Evelyn González, por sanidad en sus cuerpos, sanidad en sus vidas. También tenemos a este matrimonio Héctor Velázquez y María Rivera por restauración de su matrimonio. Oramos para que el Señor pues restaure la vida de este matrimonio y Héctor, que ha pues vuelto al vicio. También tenemos aquí Yolanda Rodríguez. Yolanda Rodríguez, de nuevo Cecilac Santa Bárbara, oración por su vida. De igual manera, la terminación 91, Dios les bendiga, necesito oración por mis cuatro nietos. Y Dylan, y en especial por Génesis Yareli Matamoros, que está cumpliendo 13 años y que cumpla muchos años y que Dios le bendiga, la hermana Juana Cuello. La terminación 97, buenos días. Nos dicen aquí Dora Cervellón, bendiciones, quiero que me lleven en oración porque dice van a hacer resonancias por Merlin, por Camila, por mi nieta Camila, que va a ser operada, por Hermes, por que todo esté en las manos del Señor. Y bueno, situaciones que pasan allí las familias. Esas son las peticiones
0: aquí
1: de oración
0: que
1: llevamos.
0: Aquí tengo a Dionisia Fuentes, Janet Zúriga. Janet, ¿cómo estás? Eunice Lavadiño Cala dice, Dios me las bendiga más a todos. Aquí tengo a Patricia Sarmiento. Pati, bendiciones. Agarra lápiz y papel, Pati, agarra lápiz y papel, que hoy vamos a hablar de un tema muy interesante. Tengo a Ferrera, Missouri, dice, bendiciones, pastora, ya días no la veía. Me da gusto volverla a ver, ¿verdad? Aquí desde La Esperanza. Está lloviendo ahí en La Esperanza, parece, ¿verdad? Lo que necesitamos aquí, al pastor Wilson, dice. Y la hermana Jackie, pues ahorita está de vacaciones, pero cuando regrese, dice el pastor, me voy a sentir libre, porque ahorita lo tienen como de 1,000 ocupaciones, ¿va?
1: Sí, sí, sí.
0: Ganador
1: sí,
0: de 1,000 batallas.
1: Es correcto.
0: igualmente, oración por mi familia, gracias, bendiciones. Me mandan un corazoncito ahí. Vean, Dios me las bendiga, hermanas y hermanos. Dionisia Fuentes, Karen Montoya, saludos allá en Nueva Armenia. Celeste Aida Guardiola, ¿verdad? Urbina Bandegas Rosas, bendiciones. Y estamos con este tema muy interesante, pastor. Evacuemos la última llamada, las dos últimas, pastor.
1: Las dos últimas, aquí nos dice, Dios le bendiga. Vamos a interesante enseñanza, oración por mi hija, que hoy es ingresada para ser operada. De su madre, sea, bueno, Dios sea obrando con los médicos y que todo salga bien. También por Moisés, que le van a hacer algunos exámenes y que todo salga bien. Bendiciones, mis estimados hermanos, aquí estamos en sintonía del programa solicitando oración por cobertura y sanidad. Me siento algo mal de salud de mi estómago. Y también solicitando por cobertura y fortaleza para mi mamá, Oneida García. Les deseo que pasen el lindo día. Dios les bendiga. También Jenny Rodas. Dios les bendiga grandemente. Pido oración por mi familia y mi salud. Y aquí, pues, por una operación de mamas que van a realizar. Uh-huh. Y también aquí ya días no les escuchaba por mi trabajo, pero aquí estamos de vacaciones y vamos a escuchar el día de hoy. Ahí estamos, pastora.
0: Amén, ¿listos? Amén. Hoy quiero hablar del libro de Rosa Cerrito. Dice, buenos días, pastor Enaligia y el pastor Wilson. Dios me los bendiga escuchando el programa. Miren, yo quiero irme primero al libro de Jueces 1, del 19 al 20. Yo quiero que usted vaya agarrando el tema, ¿verdad? Y dice, y Jehová estaba con Judá, quien arrojó de las montañas. Quien arrojó a los de las montañas. Mas no pudo, mire pastor, esto es poderoso. No pudo arrojar a los que tenían carros errados. Uh-huh. ¿Qué significa una herradura, pastor? Significa una señal, una marca de propiedad, ¿verdad? En este caso, ellos tenían unos carros errados y dieron Hebrón a Caleb, ¿verdad? El monte Hebrón, que fue uno de los montes donde Josué se cansó y le dijo, no, yo ya me siento cansado. Uh-huh. Y vino Caleb y le dijo, no, espérate, le dijo, a nosotros nos prometieron ese monte, ¿verdad? Y esa conquista de Hebrón fue una conquista donde el Señor dijo, él no miraba el monte, pastor, él miraba la promesa.
1: Sí.
0: Muchas veces nosotros no nos damos cuenta que abandonamos promesas que Dios nos ha dado en la Biblia. Las abandonamos, sí, pastor.
1: Dejamos de creer.
0: Dejamos de creer, yo estaré contigo donde quiera que vaya, aunque poses por las aguas no te anegarás. Yo soy Jehová tu Dios que te sostiene de tu mano derecha.
1: Amén.
0: El sol no te... Tanta promesa que hay en la Biblia, ¿verdad? Que las abandonamos. Y entonces, ¿por qué? Porque nosotros vamos tras el objetivo, el objeto, pero no tras la promesa. Acuérdense que una promesa hereda. Hereda generación, pastor. Marca. Acuérdense que su vida tiene que estar marcada. Dice ahí que no pudieron arrojar los que habitaban, no pudo arrojar a los que habitaban en los llanos, los cuales tenían sus carros errados. Usted y yo tenemos una marca, y la marca se llama Jesucristo.
1: Así es.
0: Usted tiene que estar errado y venteado, como dijo, con Cristo, porque nosotros desde que aceptamos a Cristo, nosotros aceptamos todas sus bondades, pero también aceptamos todas sus disciplinas.
1: Sí.
0: El objetivo es que la gente acepta las bondades, pero no acepta la disciplina.
1: Así es.
0: Porque al que ama a Dios, ¿qué hace?
1: Disciplina.
0: Corrige. ¿Verdad? Entonces viene Caleb y dice, no, espérate que voy a irme a Hebrón, pero yo tengo la marca de la promesa. Usted y yo tenemos una promesa, pastor.
1: Amén.
0: Estamos marcados con esa promesa. Allá de usted y que la quiera abortar, ese es un problema suyo. Y ahí es donde entra el libre albedrío, ¿verdad? Para sentar un precedente nada más, doy esta palabra para que usted vea cómo, aunque usted esté en el llano, porque ellos estaban en el llano, pastor, de ahí saca la palabra llanura.
1: Uh-huh.
0: ¿Ah? No, es que esté en la llanura, dice.
1: Ajá, correcto, correcto, sí.
0: ¿Va que así dice, va? Uh-huh. Ellos estaban en los llanos. En la llanura, pues. Mas sin embargo, no los pudieron echar porque ellos tenían una marca. Estaban errados. Sus carruajes, su vida estaba errada. Tenía un fierro. Yo no sé si todavía marcarán los animales ahora con fierro.
1: Todavía, sí.
0: ¿Todavía, pastor?
1: Sí.
0: Bueno, como yo pues no tengo animales y ya no vivo allá en la llanura de las Cholutexas. Entonces, no los pudieron echar porque sus caballos estaban protegidos, ¿verdad? Porque cuando hay un animal que tiene un fierro, a menos que no se le ponga un fierro o otro fierro encima, pastor, el primer fierro prevalece, y una compra-venta. Usted y yo fuimos comprados con la sangre de Cristo. Entonces, hay cosas que se conquistan porque usted está protegido con la promesa de Dios. Usted sabe que una promesa te protege. Una promesa no protege, ¿sí o no, pastor?
1: Amén.
0: ¿Verdad? Porque si hay una promesa que él nos va a cubrir bajo sus alas, estamos seguros para que nos salimos de ahí. ¿O no, pastor?
1: Así es.
0: Bueno, pero eso solo es para sentar un precedente. En realidad, el fundamento de la palabra está en el libro de Josué 15, del 13 al 19. Habla de la hija de Caleb, de la promesa. Pastor, esto es bien interesante.
1: Josué
0: 15, del 13 al 19. Tal vez me lo lea ahí.
1: Josué 15, del 13 al 19.
0: Ajá.
1: Mas Caleb, hijo de Jefone, dio su parte entre los hijos de Judá conforme al mandamiento de Jehová a Josué. La ciudad de Kiriat Arba, padre de Anac, que es Hebrón. Y Caleb echó de allí a los tres hijos de Anac, a Sesai, Imán y Talmai, hijos de Anac. De aquí subió contra los que moraban en Debir, y el nombre de Debir era antes Kiriat Sefer. Uh-huh. Y dijo Caleb: al que atacare a Kiriat Sefer y tomare, yo le daré a mi hija Aksa por mujer.
0: Uh-huh.
1: Y la tomó Otoniel, hijo de Cenaz, hermano de Caleb, y le dio a su hija Aksa por mujer. Y aconteció que cuando la llevaba, él la persuadió de que pidiese a su padre tierras para labrar. Ella entonces se bajó del asno y Caleb le dijo: ¿qué tienes? Y ella respondió: concédeme un don. Puesto que me has dado tierra del Negev, dame también fuentes de agua. Él entonces le dio las fuentes de arriba y las de abajo.
0: Ojo con esto, pastor.
1: Ajá.
0: En el Negev había un problema. Era una tierra árida. Era una tierra seca. Se dice polvorienta, pastor.
1: Uh-huh.
0: Imagina que le venga a su papá y le diga: toma esa tierra y aquel gran polvazal, pastor. Usted tomaría eso como una afrenta, diría, pero ¿cómo es posible que me entrega a un hombre como por una rifa? Porque era rifada la cosa, ¿va? El que venza, Kiriat, a esa le voy a dar a mi esposa. Como por esposa a mi hija.
1: Sí.
0: Qué feo, ¿va? Como rifada la mujer,
1: rifada,
0: ¿va?
1: Rifada, correcto.
0: Ajá, y de paso el hombre que le da le dice: no, me pedí la herencia a tu papá. ¿Va? Y viene aquella mujer y le dice: concédeme un don. Le dice: pastor, aquí no le... Esta mujer ya le había dado tierras del Neguet, ¿verdad? En el Neguet, acuérdese cómo eran esas tierras: áridas, secas, polvorientas, secas, escasas. Ajá. Y este hombre las quería para labrar. ¿Qué iba a labrar ahí, pastor?
1: ¿Cómo?
0: ¿De dónde? Como dijo el viejito: sí. ¿De dónde telas si no hay arañas? ¿Va?
1: Así es.
0: Pero ella no le pide, porque ya le había dado las tierras del Neguet. Le dice: dame un don. Un don es un misterio, es un secreto. Cuando la gente tiene dones, tiene el don de sanidad, ¿verdad? Eso es un misterio, porque usted, sin ser médico, pone las manos sobre los enfermos, pero no se sanan. Hay un código ahí, ¿va?
1: Uh-huh.
0: Hay un misterio. Es más, una vez una mujer me dijo a mí: pastor, en Eligia, porque era amiga mía. Porque como me conocían como la chica terremoto, no crea que me conocían como la pastora, va. Era tremenda yo, pastor. Y entonces me conocen como una mujer de Dios. ¿Y cómo es que Dios te usa a vos? Porque ellos hacían alusión a mi pasado.
1: Ah, correcto.
0: A mi tierra de Neguet.
1: El contexto de ellas era la mujer antigua, la mujer vieja.
0: La vieja. Aunque no soy vieja. Era la tierra del Neguet. Hacían alusión a la tierra del Neguet. Árida, seca, pobre, enferma. Ese era yo, pastor. Era la oveja negra de la familia. En pocas palabras. Pero viene el Señor y yo le decía: dame un don, Señor, dame el don. Y a mí me gustaba mucho el aconsejar, pero con la palabra. Dame un don. Pero yo no, lo que no sabía, lo que lo estaba pidiendo era un guyot. Era un código. Era un código secreto para cambiar, ¿verdad?, el desierto en agua fructífera. Mire, es que esto es lindo, usted. esto es lindo y te confronta, te levanta. Yo hoy quiero decirle a personas que no sé lo que usted está pasando, de repente en su vida hay un neguet, usted se siente árido, usted se siente confrontado, usted se siente como que está abandonado, como que no hay nada, de repente en usted hay un neguet, ¿verdad? Y usted dice, pero no, y entonces usted se empieza a currucar, como dicen allá en el sur, ¿verdad? Con esa, no, yo soy pobre, nadie me quiere, todos me odian, mejor me como un gusanito. Y ray, empieza usted, ¿verdad? Y empieza a abrazarse, a ponerse el ropaje de la circunstancia que usted está viviendo. Y hasta se acomoda, se acurruca, como le digo yo, ¿verdad? Se conforma, ¿verdad? Y usted necesita entender que hay cosas que usted las anda cabalgando. Aleluya. Y dice aquí que el esposo le dijo, dame, pídele a tu padre tierras para labrar. Ah, pastor, ¿y cómo iba a labrar en ese gran problema? Porque lo que le había dado en vez de una bendición era un problema, pastor. ¿Ah? ¿Cuánta gente ha dicho, no, hombre, y lo que me dieron de herencia, un gran problemal? Bien, ahí está lleno de maneros.
1: Sí.
0: Ahí está lleno de aquí. Ahí no llega el agua. Mire, ni luz tiene eso.
1: O tiene deudas, hasta más no poder, la casa está embargada.
0: Lo que en vez de darme una bendición, me está dando un problema. Le está dando un neguet. Una tierra que era seca, era árida. Esa era yo, pastor. Ese era usted. No sé quién se identifica con eso. Que nadie dé un peso por uno, pues. Ah, imagínese esta mujer cómo debe haber sentido, que a lo mejor ni era el hombre que a ella le gustaba, porque si era hermano de que le había sido un viejo.
1: Uh-huh.
0: ¿Verdad que sí, pastor?
1: Sí, sí.
0: Misterios, secretos que uno, leyendo, uno dijo, Dios mío, ¿y este Senad, hermano de Caleb? Ay, Caleb tenía 85 años. Pastor, ¿cuánto debe haber tenido ese viejito? Mire, es que yo soy bien jocosa para leer la Biblia, ¿verdad? Yo no sé usted, pero yo analizo, sí, Caleb, dije yo, tenía 85 años cuando conquistó Hebrón. ¿Cuánto debe haber tenido este? Un viejito. Imagine a quién le da a la hija, un viejito. Yo me hubiera sentido ofendida, ¿va? Ay, de repente el hombre, decirle que te dé tierra, le dijo. Un interesado, pastor, ¿sí o no? Ayúdeme, pastor.
1: No, es
0: no solo se ríe, ayúdeme, écheme segunda.
1: Es interesante, verdaderamente, que hay lecturas que uno se hace muchas preguntas, ¿verdad? Se hace muchas preguntas cuando uno va
0: escudriñando,
1: ¿verdad? Escudriñando, pero al final de cuentas, la enseñanza siempre está para poder tomarla, para uno reflexionarla y hasta poder compartirla con otras. ¿Por qué razón? Porque hay otras personas que quizás están pasando casi el mismo escenario también.
0: Los escenarios a veces son, ¿verdad?, los mismos, pastor.
1: El mismo escenario.
0: Ahí viene el hombre y le dice, mira, le dice, pedile herencia a tu papá, le dijo. Ah, va, para hacer un buen coloquial la prédica, un poco coloquial, ¿va? Y entonces, pedile herencia a tu papá, ¿o? Y viene, le da el neguete, imagínese, entonces viene y le da, les, y le dice, y aconteció cuando la llevaba, él persuadió que le pidiese a su padre tierra para labrar. No le pedí un sequedal, pastor.
1: Sí.
0: Mira, le pedíle tierras para labrar y le dé el neguet, pastor. En ese tiempo el neguet era una tierra que nadie la quería. Posiblemente usted y yo estamos en el neguet.
1: Uh-huh.
0: Que nadie nos quiere, nadie cree que Dios puede hacer algo.
1: Que Dios puede hacer algo, sí.
0: Nadie cree que Dios puede pagarle las deudas.
1: Uh-huh.
0: Nadie cree que Dios lo pueda sanar. Nadie cree que Dios lo pueda restaurar su matrimonio.
1: Sí.
0: Nadie cree que Dios le pueda restaurar ese hijo que anda en malos pasos. Nadie lo cree. Porque las circunstancias no nos dejan ver cómo Dios puede actuar.
1: Así es.
0: Entonces viene esta mujer, ¿verdad? Y le persuadió. Ella entonces, mire pastor, yo quiero hablarle aquí a gente que tiene que ser entendida.
1: Correcto.
0: Entonces se bajó del asno. Yo quiero decirle, posiblemente tu asno sea el conformismo.
1: Así es.
0: Posiblemente tu asno sea la falta de fe. Posiblemente tu asno sean circunstancias negativas que estás viviendo en este momento. Que no tengas agua, por ejemplo. No viene ni el agua, ¿con qué me voy a bañar? ¿Cómo voy a mandar los niños a la escuela? Tal vez una vez puedes comprar un agua electropura y hacer un medio lavado, ¿va? El avioncito, la verdad, la cabeza, ¿va? Por donde sea, los dientes y todo, ¿va? ¿Pastor?
1: Sí.
0: Pero a veces nos acomodamos a estar encima de ese asno.
1: Sí.
0: ¿Qué tipifica un asno? Un asno era utilizado para la guerra. Pero era un animal que era necesario en la casa, pero no era necesario muchas veces en tu vida, ¿verdad? Yo tenía un burro pastor que ese bandido cuando se echaba. Y usted lo podía apoyar de donde sea. Caralampio se llamaba el burro.
1: Caralampio, híjole, qué nombre.
0: Y un nombre tan feo que le habían puesto a ese animal. ¿Va? Y entonces la gente se reía porque decía, seguramente la Enalija viene en Caralampio, que ya sabían que era burro y se tiraba en un río, ¿ve? Y ahí nadie lo movía, hasta que a él le daba la gana. Entonces uno llegaba tarde, ¿verdad? Porque mi papá vendía queso, y entonces había que subir a la montaña y no había otra opción, pues no, el Caralampio era el que estaba ahí.
1: El Caralampio era el que estaba ahí.
0: Y había que montarnos en Caralampio, pero ya teníamos que con la mente que el Caralampio se echaba y que íbamos a llegar tarde.
1: Iba a llegar 3 horas después.
0: A menos que ya Dios estuviera, que lástima que no conocía a Dios y no lo hubiera evangelizado ese Caralampio. Yo. ¿Ah? Y entonces, ella dice, entonces se baja del asno. Hoy quiero hablarle a gente que necesita bajarse de ese asno, del conformismo, de la falta de fe, de la falta de confianza con el Señor, de la falta, háblale a tus circunstancias. Dice el Señor que Dios nos dio en el libro de Deuteronomio, en tu boca, dice la Biblia. ¿Va que así dice la pastor?
1: Sí, y es que mire, a veces sí es bueno quedarse quieto, ¿verdad?
0: Pero no todo el tiempo.
1: Pero no todo el tiempo. Porque aquí esta mujer, después de que es persuadida, ella decide actuar. Y papá tenía, pues.
0: No, es que mire, el
1: papá
0: secreto
1: tenía.
0: ¿Sabe lo que tenía Caleb? El guyot.
1: Papá tenía, pues.
0: No, el guyot, pastor. Mire. Entonces viene, se baja del asno y le dijo, Caleb le dijo, ¿qué tienes? Le dijo, ¿verdad? Y ella le respondió, mire, pastor, dame un don. Un don es un código secreto, es un misterio. ¿Sabe que la Biblia dice que el Señor nos da el poder de hacer las riquezas? ¿Verdad que así lo dice? ¿Verdad? Dile a este monte, muévete. Nos da claves, nos da misterio, pero ¿cómo lo vamos a hacer? Posiblemente no sea un monte literal, pastor.
1: Así
0: pero hay
1: es.
0: Montes que a uno lo dejan asfixiado.
1: Sí, momento.
0: Una noticia funesta.
1: Sí.
0: Que uno siente como una montaña delante de uno. Y le dice, si tuviera fe, como un grano de mostaza. Ahora, ¿cuál es el misterio? Usted, el 99.9% de nuestro cuerpo está constituido de células. Y cada célula, pastor, tiene el tamaño de un grano de mostaza, según la ciencia. Y esa pequeña célula, esa diminuta célula que tiene el tamaño de un grano de mostaza, el 99.9% está vacía. Ahora, ¿qué le metemos nosotros a esa célula? Amargura. Resentimiento.
1: Sí.
0: Falta de fe. Depresión. ¿Qué le estamos metiendo nosotros?
1: Y aún estando en Cristo.
0: No, es que olvide, ahorita no le estamos hablando a los mundanos.
1: Sí.
0: Le estamos hablando a mulianos, oiga bien, la mula, ¿va?
1: Sí.
0: Le estamos hablando a los cristianos.
1: Sí.
0: A los que conocen a Jesús en su corazón. A los que estamos en Cristo Jesús, que nos dio el poder, que dice que Él se hizo pobre porque nosotros fuéramos ricos. Él se hizo maldición para que nosotros fuéramos bendición. Y por su llaga fuimos sanados, ¿verdad, pastor?
1: Así es, amén.
0: ¿Verdad? Yo tengo en la iglesia un talit y yo todos los días le voy a tocar los cuatro tzitzit. Le digo yo, si esta mujer del flujo de sangre se sanó, yo también me puedo sanar, porque ahí hay un misterio, ahí hay un secreto. Porque no le tocó ni el cuerpo, sino solo los tzitzit. Lo que le colgaba del manto.
1: Uh-huh.
0: Y con eso fue sanado. ¿Con qué misterio se fue esa mujer? Con la fe. Porque ¿quién iba a empujar una multitud que la golpeaba con 12 años de flujo de sangre, pastor? Esa mujer estaba débil.
1: Sí.
0: ¿Sabe qué fue lo que dijo esa mujer? Yo soy la mujer del flujo de sangre y el que la tocaba era inmundo.
1: Sí.
0: ¿Qué le hicieron? Le dieron camino.
1: Todo
0: el mundo se apartó y vino la mujer y tocó el manto.
1: Sí. Utilizó la circunstancia.
0: Utilizó la circunstancia.
1: Para su bendición.
0: Para su
1: liberación.
0: Ahora, ¿qué está haciendo usted? ¿Entiendes? Entonces la mujer se baja del asno. Y dijo, no, este asno no va a ser mi plataforma. Y le dice a Caleb, mira Caleb, que le dice a Caleb, ¿qué es lo que tienes conmigo si ya te di las tierras? Dame un don, le dijo, dame un guyot, dame un código, para que esta tierra que me diste, que me has dado la tierra del Neguet, dame también las fuentes de agua. Y entonces se le dio, mire las fuentes que le dio. Uh-huh.
1: Uh-huh.
0: Las fuentes de arriba y las fuentes de abajo. Pastor, ¿qué le estaba dando? Cuyot, secretos. ¿Sabe lo que le estaba diciendo? Clama a mí y yo te responderé. Entra en la presencia de Dios para que las fuentes de arriba vengan y las fuentes de abajo se destapen. ¿Sabe lo que hizo esa mujer? Ahora el Neguet es una tierra deseada. Ahora el Neguet es una tierra fructífera. Porque hubo una mujer que no le pidió, aleluya, lo que ya tenía. Empezar a llorar por la tierra, sobre la leche derramada. No hay manera de regresarla al frasco, pastor. Esa tierra era infructífera. Pero hubo una mujer que se llamó Axa, que le dijo, ya tengo la tierra no es fructífera, pero dame un don para poder entender cómo hacer fructificar lo que me diste. ¿Qué tienes en tu mano? Le dijo el Señor a Moisés. Una vara, le dijo. La vara y seca de paso.
1: Sí, sí.
0: Pero esa vara, bajo bajo los ríos de arriba y bajo la fuente de abajo, hizo poder.
1: Amén.
0: Separó las aguas, pastor. Se convirtió en culebra y se las comió a todas las otras culebras. El misterio no era, porque los magos hicieron serpientes también. El secreto está que la vara de Moisés se los comió a todos.
1: Así es. Es que las circunstancias, Dios puede hacer correr ríos de agua viva en medio de los sequedales.
0: Claro, pastor.
1: Porque Dios siempre, las circunstancias, por muy difíciles que sean, Él le va a dar vuelta a esas circunstancias. Porque quien tiene el poder es el Señor, es el Señor.
0: Y aunque, tu respuesta está en Él.
1: Amén. Y aunque muchas veces nosotros nos encontremos en circunstancias, bueno, recordemos lo que dice la palabra en Romano, que a los que aman a Dios, todas las cosas nos ayudan a bien. Entonces, las circunstancias, por muy difíciles que sean, el Señor se va a encargar. Pero es necesario
0: bajarse del asno, pastor.
1: Es correcto, entender.
0: Bájese, mire, sí. a Saúl lo tuvieron que bajar del caballo. Ah, ¿y dónde lo fue a poner el Señor? En la calle derecha. El hombre ya estaba alineado, pastor.
1: A Pablo.
0: Ya estaba alineado, Pablo. ¿Qué le hizo? Lo bajó del caballo. ¿No será que Dios te quiere bajar de ese asno? ¿No será que Dios quiere bajar del caballo? Y mire, la asignación que le dio el Señor al profeta, al discípulo, fue yuca. Yo no sé qué hubiera hecho usted si venía andado de Pablo, el asesino de los cristianos. Ya me hubiera temblado todo.
1: Sí, claro, humanamente.
0: Pero no te preocupes, ya está en la calle derecha, le dijo. Ya lo alineé.
1: Así es.
0: Era necesario. Pastor, esas escamas eran necesarias. Porque esas escamas, cuando le fueron quitadas, fue un antes y un después. Él emprendió, entendió el guyot de Dios, que él no había sido llamado para matar gente, ni para matar a los cristianos, sino que había sido llamado para ser un hombre de reino, un hombre que caminaba, que sustentaba, que le proveía a las iglesias, pastor.
1: Así es.
0: Entonces, el don es un guyot de parte de Dios, ¿verdad? Y necesitamos tener ese tiempo con Dios, bajarnos del caballo y apresuradamente no andar pidiendo. Esa mujer no le pidió riqueza. Cámbiame la tierra, le hubiera dicho. ¿Sí va, pastor?
1: Sí.
0: Cámbiame la tierra porque se te queda tierra. Tanto las polvosas y no hay agua aquí. No. Ya tengo las sagradas tierras del Nengue. ¿Qué tienes conmigo? Dame un don, le dijo. Dame el don. Para poder bajar las aguas que aquí no hay. Uh-huh. Y le dio las aguas de arriba, la revelación, el guyot. Buscar primeramente el reino de Dios y su justicia, y las demás cosas, ¿qué va a pasar?
1: Serán añadidas.
0: Hoy usted va al Neguet, pero si usted lee la historia del Neguet, nadie lo quería. Uh-huh. Porque era una tierra árida.
1: Árida, correcto.
0: Era una tierra que nadie daba nada, pero ahora es una tierra fructífera. ¿Por qué? Porque alguien entendido, porque estas cosas son para entendido, pastor.
1: Así es.
0: Alguien entendido dijo, necesito un don. Necesito que me des la estrategia, el don. Porque si esto viene de parte tuya, si este maridito me lo diste vos, cámbialo. Cámbialo vos, pero es que nosotros las mujeres lo queremos cambiar nosotros, pastor. ¿Ah?
1: Sí, sí.
0: Mi hijo está mal, anda en malos pasos.
1: Sí.
0: Entrégueselo al Señor.
1: Sí, que sea Dios interviniendo.
0: Dígale que le dé el don para creer. Que para Dios no hay nada imposible.
1: Que sea Dios.
0: Que no lo quiere imposible para los hombres, es posible para Dios.
1: Amén.
0: Entonces, amén. Necesitamos ir a Él. Ella se baja del asno. Posiblemente el asno que tú tengas sea que estás acomodadito, acurrucadito ahí, pastor. Nadie me quiere, todo me odio, mejor me como un gusanito. Y a mí nadie me ve. A mí Dios, es que a mí Dios no me oye. No, bájate del asno. Y le dijo, ¿qué tienes? ¿Qué tienes? ¿Qué tienes? Y ella respondió, concédeme puesto. Mire, ya que me diste esa tierra, que nadie dé un peso por ella, dame el don para poderla fructificar. Porque si vos conquistaste Hebrón, es porque tenés los códigos para poder hacer fructificar esta tierra. ¿Pastor? ¿Ah? ¿No le dijo cambiarme las tierras del Negro?
1: Sí, no, ella se quedó con esas más las otras.
0: Más las fuentes de arriba y las fuentes de abajo.
1: Amén.
0: Y dijo,
1: amén.
0: A veces hay momentos, pastor, que tenemos que ser sacudidos.
1: Así es.
0: Pero lo que hace ese viejito, la palabra que dio, la gente sin guyot, sin códigos, sin revelación, siempre van a haber problemas en lo que Dios le ha puesto delante de él. ¿Qué tierras agarró? La tierra del que andaba con Abraham, Lot. Las tierras del Jordán, aquellas
1: sí.
0: ¿Y qué le dejó a Abraham? Lo peorcito.
1: Sí.
0: Pero le dijo el Señor, no te preocupes, que conmigo.
1: Es correcto. Amén.
0: Vas a ver la victoria.
1: Amén.
0: ¿Y qué pasó? No dejó de ver la gloria de Dios en esas tierras.
1: Amén.
0: Otro hubiera dicho que barbaridad, este sinvergüenza, agarró las tierras aquí, las tierras allá.
1: Sí, agarró lo mejor.
0: Agarró lo mejor para la vista.
1: Para la vista, correcto.
0: Pero la decisión de Dios, porque dice, aunque pases por las aguas, no te anegarás. Yo haré brotar ríos en el desierto. Y manantiales de agua. ¿En medio de qué tierra, pastor?
1: En medio de las tierras áridas. Las tierras secas, el Señor las hará fértiles.
0: Y ahora serán fértiles. Porque la mano de Jehová sacará lo escondido de esos lugares que para muchos no sirven.
1: Amén.
0: Pero para Dios. Mire, pastor, yo quiero testificar algo rápidamente porque sé que vamos para ahí. Y tenemos un montón de gente conectada, le cuento, un montón de gente conectada. Quiero hablarle a gente y decirle que ahorita hay una escasez de agua. Pero cuando el Señor me dio esa palabra, creo que fue la semana pasada, me dijo, ¿quieres probar el guyot de Dios? Sí, yo le dije, yo, claro, dame el don, señor, dame el don, va. Y no venía el agua, en eso. Nosotros tenemos unos tanques que usted sabe, abajo, así es, que abajo son los que sustentan. Pero la bomba estaba desconectada. Era imposible que nosotros pudiéramos jalar agua de abajo hacia arriba. Y en lo que yo abrí la agua, caía el semejante chorro de agua. Y entonces me queda viendo Chevita y me dice, pero la bomba está desconectada. No, le dije yo, sí está desconectada. Bajé, pastor, incrédula yo, ¿va? Con la Cheva. Cheva, bajad. Venga, mire, y me bajé a ver y estaba desconectada la bomba. Y entonces yo le pregunté a mi hija y le pregunté a Ricardo, ¿es posible que el agua suba? Tendría que tener una presión y ahorita con la escasez que hay, no creo, me dijo. Demasiado fuerte para que suba de abajo. Llene los tanques y después... Ahí yo experimenté el guyot de Dios. Donde me dijo el Señor, no necesitas la bomba para que yo te traiga agua. Porque yo haré brotar agua de la roca.
1: Amén.
0: Amén. Guyot.
1: Amén.
0: Pastor.
1: Amén.
0: Tenemos que tener. Yo paso por esos laureles y le digo, Señor, yo no sé, la gente está esperando agua del cielo, pero yo declaro que las aguas de abajo llenan ese río. Yo no sé cómo lo vas a hacer. Está pasando algo, pastor, allá en Olancho. Dicen que no estaba lloviendo y un río amaneció lleno de agua. ¿Usted oyó esa noticia?
1: Fíjese que no, pastor.
0: Lleno,
1: ¿no?,
0: de agua está el que dicen que no había agua y se llenó. ¿No será que podemos hacer brotar agua de la roca, de ese, amén, lodo donde no hay nada?
1: Amén.
0: Pueblo de Dios, levantémonos, amén, ejerzamos violencia. Cada vez que usted pase por los laureles, declare que aguas del pozo de abajo van a llenar y que va a sorprender algo sobrenatural esas represas. Amén. Y que vamos a ver los cielos abiertos. Amén. Que no necesitamos ver una manifestación de arriba porque las aguas de abajo van a brotar, porque hay un pueblo que está pidiéndole al de arriba,
1: amén,
0: que broten las aguas de abajo.
1: Amén.
0: Amén.
1: Amén.
0: Estamos llenos aquí, pastor. Aquí sí tengo a Noelia Sánchez, dice bendiciones, pastor Wilson, siempre en sintonía. Lizeth Guillén dice bendiciones. Está muy interesante esa palabra de revelación. Así es, códigos y misterios. Amén, amada. Alison, buenos días. Pastor Enaligia, que Dios me la bendiga. Yesenia Torres, amén, amén. Johanna García, Dios me la bendiga, hermana. Pido oración por una casa propia. Amén, así será. Yesenia Torres dice saludos. Escuchando y viendo desde la cuesta. Alba Ávila, bendiciones. Pastora Milea Milla Villeda, bendiciones, hermana, que me uno a clamor por Honduras. Amén. Marco Durón, Maribel Acosta, bendiciones, hermana. Dios lo continúe dando salud y sabiduría. Amén. Lo recibo. Jenith dice saludos, amigos. De la infancia, dice, amiga de la infancia. Ah, Estela Yami. Yami, ¿cómo estás? Con mucho cariño, Yami. Dayesi Margarita dice, saludos, hermanos. Ahí en El Salvador está lloviendo, pastor.
1: Gloria a Dios.
0: Está lloviendo en El Salvador, ¿verdad, Yami? Dania Midense, Lizeth Guillén dice, amén, pastora, qué lindo que nos traiga a memoria las grandezas de Dios en medio del desierto. Y cualquier circunstancia. Bendiciones, pastora Ena. ¿Cómo sigue la mamá del hermano? Bueno, recuperándose muy, amén, bien. Amén. Así es, pastora María Elena Montalbán dice: yo he estado izando, orando para que la tierra fluya el agua y llene los ríos de Tegucigalpa. No queremos agua de huracanes. Muy buena oración. Queremos agua de la primera y de la postrera.
1: Amén.
0: Dios bendiga. Fíjense que estamos orando aquí. No importa que venga un huracán, ¿cómo va a creer eso, pastor? Que venga una, que hay una inundación. Uy, hombre, no, hombre, no, no, lo no, necesario. No.
1: Hay que ser cuerdos, hay que ser
0: hay
1: cuerdos.
0: Que tener,
1: ¿ah? Sí, hay que ser cuerdos.
0: Pastor, ¿tenemos ahí?
1: Sí, tenemos aquí oración por conversión y por liberación de cárcel a Alex y Sergio. También sanidad para Iris y Ashley. Y protección, de igual manera, por Maura Mancilla, de igual manera, sanidad. El hermano José Aníbal está también ahí escuchando el programa. Señor, me le bendiga. La terminación 58, yo les bendigo. Solicito oración por mi salud, porque me he encontrado mal de salud. Y pido a Dios que Él me sane de toda artritis reumatoide y por inflamación en mi cuerpo. La hermana María de Los Ángeles solicita oración y también por oración por toda su familia. La terminación 26, solicito apoyo en oración por mi hermana Tiburcia Pérez. Mañana le harán operación de su brazo izquierdo. Tiene una, bueno, está fracturada, está quebrada. Y pues solicita oración, que el Señor tome control el día de mañana con los médicos y que pueda salir todo bien. A la terminación 33, esa palabra es para mi vida y tengo fe de que el Señor obrará en gran manera y va a ser un milagro en mi vida, en mi cancelación de deuda. El Señor proveerá. Terminación 05, buenos días. Solicitar oración por mi madre María Moncada, por estrés, falta de sueño y por dolencias en su cuerpo. También por su hermana Mirna Moncada, Dios sea sanándole de la Helicobacter pylori. Terminación 61, Dios les bendiga. Solicito oración por Hilda Espino, por trabajo y cobertura, y su hija Dayana, que vuelva a los caminos del Señor. Esas son las peticiones, las peticiones que tenemos, pastora. Son las 11:56.
0: Oremos
1: minutos.
0: Rápidamente, pastor, rápido, porque vamos al noticiero.
1: Padre, en el nombre de Jesús, oramos, Señor, para que usted se manifieste en gran manera en cada una de las peticiones, Señor, que nuestros amados oyentes han colocado delante de su presencia, Señor. Que podamos nosotros confiar plenamente, oh Dios, que usted obrará
0: amén,
1: en gran manera.
0: Amén.
1: Utilizará, Señor, todas las circunstancias, Señor, malas, adversas, Señor, y usted hará cosas nuevas, Señor, en el nombre poderoso de Jesucristo, en esas peticiones de sanidad, petición de conversión, peticiones de protección, peticiones, Señor, de restauración de matrimonio, Señor, esas peticiones, Padre, que están allí, Padre, las presentamos delante de su presencia para que usted obre en gran manera en cada uno de nosotros, en cada uno de los oyentes, en nuestra nación, Señor, con todas las necesidades que hay en todos los ámbitos, en todos los aspectos, Señor, en esta nación. En el nombre poderoso de Jesucristo oramos. Amén y amén.
0: Amén y amén. Que el Señor me los bendiga y recuerde tener el gullo de Dios en su vida.

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0: en HRBC, las 11:59 minutos.
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0: en HRBC, las 11:59 minutos.
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1: A las 12 del mediodía con 10 minutos, le damos la más cordial bienvenida a usted a HRBC Noticias. Felices de poder tener una emisión más donde estamos durante esta semana hablando de las buenas noticias del gran día de humillación. En esta oportunidad tenemos invitadas especiales que más adelante nos darán detalles de la parte de servicio y de entrega para ese gran día, sábado 5 de septiembre. Estaremos conversando con la pastora Saraí Lanza y también con la pastora Edna Lanza. Ellas son del Ministerio Apostólico y Profético Alas de Águila, también involucradas en la logística y servicio del gran día de humillación. Pero antes queremos también presentarles un reportaje especial referente a este gran acontecimiento. Son 13 años ya de poder estar convocando a la iglesia a clamar de una forma muy especial, una convocatoria de invitación para pastores, para líderes, para toda la iglesia en general. Así que con esta introducción le damos la más cordial bienvenida a usted a HRBC Noticias. En controles, Francis García, y quien les habla, Ana Belinda Colindres. Hemos preparado el siguiente reporte. Adelante. Toda la iglesia en Honduras unida en el gran día de humillación. Este sábado 5 de septiembre en el Estadio Nacional Chelato Uclés a las 5 de la tarde. La entrada es totalmente gratis.
2: Hay momentos en los que una nación no necesita otra voz. Necesita volver sus ojos a Dios. Durante 13 años, un clamor se ha levantado desde Honduras. Niños, jóvenes, familias, generaciones, unidos bajo un mismo nombre, Jesús.
1: Ya son 13 años de la visión del gran día de humillación en Honduras. Dios ha depositado esta misión en los pastores Gerardo y Xiomara Irías. Ellos son fundadores del ministerio Estableciendo el Reino de Dios y a continuación escucharemos esta invitación especial.
3: Muchas bendiciones. Somos los pastores Gerardo y Xiomara Irías y hoy nos encontramos en el Estadio Nacional de Tegucigalpa para hacerte una invitación al Gran Día de Humillación 2026.
4: Será un tiempo poderoso, el gran día de humillación, nuestro 13 aniversario, aquí en el Estadio Chelato Uclés. Todas las familias tenemos una cita, los 18 departamentos unidos para poder orar y clamar. No tiene rótulos, puedes venir de cualquier iglesia a ser parte de este gran día de humillación, es completamente gratis. Nosotros este tiempo lo estaremos humillando, clamando, unidos de la mano para decirle al mundo entero que el Dios de Honduras es Jehová de los ejércitos, mi amor.
3: Amén. Estaremos en un tiempo de palabra, de alabanza, de la presencia del Señor y creemos fielmente que este lugar se llenará de la gloria y de la presencia del Señor. Y tendremos el cierre al taller del maestro con Alex Campos.
4: Bendiciones, te esperamos.
1: Este año 2026, el Gran Día de Humillación cuenta con invitados internacionales. Entre ellos está el pastor Claudio Freyson de Argentina, el evangelista Mauricio Canales de Estados Unidos y el pastor Israel García y su banda desde México. Escuchemos al pastor Claudio Freyson y al evangelista Mauricio Canales con esta invitación.
5: Dios les bendiga, soy pastor Claudio Freyson y les saludo desde aquí, desde Buenos Aires, Argentina, para anunciarles que el 4 y 5 de septiembre estaré en Honduras, en este gran día de humillación donde la gloria del Señor va a descender sobre esta hermosa nación y voy a estar también compartiendo con los pastores en la iglesia CCI y en el Estadio Nacional donde miles de personas serán transformadas. Los espero, será un día poderoso.
6: Bendiciones, te saluda el evangelista Mauricio Canales del Ministerio Evangelístico Sacudiendo las Naciones. Queremos hacerte una cordial invitación al gran día de humillación en Honduras. El 4 de septiembre, viernes 4 de septiembre, tendremos una conferencia para pastores y líderes en Tegucigalpa. Estará con nosotros el pastor Claudio Freyson desde Argentina, pastor Gerardo Herías Salgado, tu servidor y entre otros más. La entrada es gratuita, queremos que te hagas presente. También el sábado 5 de septiembre se llevará a cabo la gran cruzada evangelística en el Estadio Nacional, comenzando a las 5 p.m. de la tarde. Queremos que te hagas presente. Estamos creyendo que viene un gran derramamiento del Espíritu Santo de Dios, donde creemos que el ciego va a ver, el sordo va a escuchar, el paralítico va a caminar, porque servimos a un Cristo de milagros. Te invitamos, ven con toda tu familia, pastor, líder, queremos que te hagas presente. Será un tiempo muy glorioso, esperamos verles ahí a todos. Dios te bendiga.
1: También se contará con el salmista Alex Campos y su banda, que estarán ministrando en el Estadio Chelato Uclés.
7: 5 de septiembre, una noche de poder, una noche evangelística, una noche para presumir el amor de Dios en Tegucigalpa, en Honduras, al taller del maestro. Una noche donde el maestro va a entrar a nuestro corazón y va a traer luz, esperanza. Te invito a este gran concierto, a esta noche poderosa, evangelística. Voy a estar con toda mi banda. Un privilegio poder volver a Tegucigalpa. Un abrazo grande, Suárez Campos.

todo está listo para el gran día de humillación este sábado 5 de septiembre en el Estadio Chelato Uclés a las 5 de la tarde. Los portones estarán abiertos a las 2 de la tarde, pero el programa oficial del gran día de humillación comenzará a las 5 de la tarde. La invitación es para toda la iglesia evangélica a nivel nacional. La entrada es totalmente gratis y será un tiempo de clamor y oración por nuestra nación Honduras. La palabra de Dios nos dice en 2 Crónicas 7:14. Si se humillare mi pueblo, sobre el cual mi nombre es invocado, y oraren y buscaren mi rostro, y se convirtieren de sus malos caminos, entonces yo oiré desde los cielos, y perdonaré sus pecados, y sanaré su tierra. El gran día de humillación, un tiempo de clamor por Honduras.

0: Escuchábamos todos los detalles referente al gran día de humillación. Ya el día viernes 4 de septiembre se van a estar llevando a cabo también conferencias en donde ya el pastorado y liderazgo también a nivel de la zona central ya se ha inscrito. Y es por esa razón que nos vamos a enfocar ahora únicamente en lo que será el sábado 5 de septiembre, porque es la convocatoria masiva que se tiene a nivel nacional. Para este gran día de humillación, también la Confraternidad Evangélica de Honduras abraza y apoya este movimiento tan importante del Gran Día de Humillación. Las 7 regionales a nivel nacional ya están listas para poder también movilizarse junto a las juntas directivas regionales de la Confraternidad Evangélica de Honduras. Ya las 7 regionales están haciendo un trabajo a nivel de nación para poder traer buses donde muchos hermanos, pastores, líderes e iglesia en general van a estar también uniéndose y saliendo desde muy temprano de los diferentes departamentos de nuestro territorio nacional para lo que será esta gran convocatoria. Los portones estarán abiertos a partir de las 2 de la tarde, pero el programa oficial comienza a las 5 de la tarde. Hay invitados especiales, pero también dentro de lo que es la logística, también se cuenta con ministerios muy especiales que dicen presente al gran día de humillación. Por 13 años también, el Ministerio Apostólico y Profético Alas de Águila ha estado desde la primera convocatoria sirviendo en el Gran Día de Humillación. Y podemos decir gloria a Dios por ello, porque también la Voz Evangélica de Honduras desde la primera convocatoria también ha estado en la cobertura noticiosa del Gran Día de Humillación. Me encuentro bien acompañada con 2 pastoras a las cuales quiero que saluden al auditorio de la Voz Evangélica de Honduras, para luego solamente quedarme con una de ellas, porque al final nuestra pastora Edna va a cerrar con un tiempo de oración. Pero quiero que saluden al auditorio de HRBC Noticias, porque están listos también para poder escuchar buenas noticias de parte de ustedes. Pastora Saraí, bienvenida.
1: Gracias, hermana Ana, pues un cordial saludo para todos los oyentes de la Voz Evangélica de Honduras. Es una bendición poder compartir en esta hermosa mañana y pues quédese para poder ser parte de toda esta información del Gran Día de Humillación.
0: Excelente, pastora Edna Lanza también, bienvenida a HRBC Noticias.
2: Gracias, hermana Ana de Linda, gracias al Señor por estar aquí y dando pues gracias también al Señor por este público que nos están escuchando a través de la radio, los cuales creo que están muy bendecidos por al escuchar pues HRBC, una emisora que viene desde hace muchos, amén, muchos años, que con las cuales también Dios me ministró a mí en mis tiempos, ¿verdad? De recién convertida en Cristo, y verdaderamente me siento muy privilegiada de estar aquí con usted.
0: Igual el privilegio es para nosotros tenerles aquí en cabina de la Voz Evangélica de Honduras y más en este espacio noticioso de HRBC Noticias. Pastora Saraí, como Ministerio Apostólico y Profético Alas de Águila, han estado presente desde la primera convocatoria, pero también usted es directora del Ministerio de Danza aquí en Tegucigalpa y en Honduras. Háblenos un poquito primero de este ministerio que Dios ha puesto en sus manos, porque la labor que va a hacer este ministerio en el Gran Día de Humillación es muy importante.
1: Así es, hermana Ana, pues agradecidos con el Señor, porque todo lo que tenemos es por gracia y porque nace primero en el corazón de Dios. Y pues sí, somos Danza Tegucigalpa, ya estamos a pocos días de cumplir 8 años de que Dios pues tuvo esta, puedo decirlo, ofrenda que Dios pudo entregar en mis manos, porque desde muy chiquita pues yo he danzado, bueno, ahorita ya no danzo, ¿verdad? Pero ese fue el ministerio donde empezamos, ¿verdad? A danzar, y Dios ha establecido este tiempo, ¿verdad? Para poder unificar. Danza Tegucigalpa nace con el deseo de unificar el cuerpo de Cristo a través de la danza.
0: ¿Cuánto tiempo tiene Danza Tegucigalpa?
1: Vamos a cumplir 8 años. 8 años en donde Dios ha sido bueno. Ahorita ya estamos establecidos con más de 80 ministerios a nivel de Tegucigalpa y también a nivel nacional. Tenemos representantes en Copán, en Olancho, en Talanga, en Ceiba y en San Pedro, y todo aquí en Tegucigalpa. Siempre me dicen, bueno, ya creo que es tiempo de dejar Danza Tegucigalpa y poner Danza Honduras. Y les digo, cuando ya Dios lo establezca así, pues así va a ser. Pero sí es un movimiento que Dios ha establecido. Estamos, muchos me dicen, ¿y a qué asociación dependen o qué no? Apoyamos a todas. A todas, ¿verdad? No pertenecemos a una en específico, sino que somos el cuerpo de Cristo. Amén. Unidos para adorar, ¿verdad? Dentro de los ministerios, como digo, son 80 y más los que se van agregando, son de diferentes denominaciones, ¿verdad? No tenemos ningún requisito más que uno. Solo hay un requisito, como siempre les digo, para poder ser parte de Danza Tegucigalpa, y es que tengan el permiso de su pastor. Si no tienen su permiso de su pastor, entonces les digo, por más que yo quisiera atenderles, no puedo, porque no puedo saltarme la autoridad y la cobertura que tienen como ministerio y como liderazgo. Y así son, pues ellos ya, los pastores, me mandan una notita. Bueno, tenemos un formato, la verdad, porque hay algunos que sí tenemos el permiso y solo de palabras, y después los pastores no tienen permiso, pastor, yo perdón, entonces mejor sí. Lo hacemos así, pero Dios ha sido bueno. Establecemos Danza Tegucigalpa no solo para el apoyo cualquiera, hermana Marina, que nos han llamado Día de la Biblia, Día de Humillación, Invasión Bendición, o sea, donde nos soliciten, ahí estamos con los ministerios de danza. El último que estuvimos fue con la Policía Nacional, ¿verdad? En el Parque Central, ahí estuvimos, y si nosotros como Danza Tegucigalpa, claro está, estamos bajo la cobertura del Ministerio de las de Águila, ¿verdad?
3: Por supuesto.
1: No podemos estar fuera de cobertura tampoco nosotros, pero en realidad sí, Danza Tegucigalpa nace con esto, donde hacemos congresos de danza, hacemos talleres de danza, apoyamos a las demás iglesias con sus actividades de danza que ellos puedan tener.
3: Y tienen capacitaciones.
1: Así es, sí.
3: Entrenamientos. Sí. Conferencias, porque el Ministerio de la Danza es uno de los ministerios también de guerra espiritual.
1: Sí,
3: es
1: claro.
3: Uno de los ministerios de alabanza, adoración, donde se rompen las cadenas en medio de la alabanza.
1: Así
3: y la adoración.
1: Es.
3: Ministerio de Danza es un ministerio realmente muy importante dentro de las congregaciones.
1: Así
3: Pero
1: es.
3: Me alegra tanto saber, ya son 8 años de danza, del Ministerio de Danza Tegucigalpa, que están también convocados para el Gran Día de Humillación, pero el Ministerio Apostólico y Profético Alas de Águila ha estado hace 13 años
1: sí.
3: también acompañando estas convocatorias. Sabemos que siempre estamos clamando por nuestra nación.
1: Así es.
3: Que todos los días el pastorado, el liderazgo, nosotros como medio de comunicación pasamos clamando por nuestra nación Honduras, pero cuando hay convocatorias para poder estar en unidad, esas convocatorias realmente son muy importantes y son una arma poderosa de guerra espiritual para nuestro territorio nacional. Y esta convocatoria del Gran Día de Humillación es para que todos, porque es para la iglesia en general que se pueda unir. Ya tenemos otro lugar donde vamos a reunirnos. Ya no es frente a la universidad, ya no es frente al polideportivo. Ya tenemos un lugar que ya está preparado, listo, que han estado orando, intercediendo diferentes ministerios de intercesión, preparando el terreno, preparando las graderías, preparando todo lo que tiene que ver con el estadio Chelato Uclés. Ya está todo listo. Tenemos un lugar donde aquí podemos estar más de 40,000 personas y en donde se está esperando y clamando y se está esperando la movilización de la iglesia para estar presentes. ¿Qué ha significado para ustedes como Ministerio Profético Alas de Águila ser parte desde la primera convocatoria del Gran Día de Humillación?
1: Sí, hermana Ana, cuando usted me preguntaba y hablaba acerca de esos 13 años, me recordaba el primer día de humillación. Éramos poquitos, creo que habían lo más unas 50, 60 personas. Estábamos frente donde está el Plaza Miraflores, ¿verdad? Todo
3: Ajá.
1: eso, de UNSA.
3: En
1: está,
3: ese bulevar.
1: En ese bulevar Ajá. Centroamérica, en el bulevar
3: sí.
1: Centroamérica. Y me recuerdo que el pastor decía, estamos a una orilla. Y le decimos nosotros, no, pastor, tomémonos toda la calle. Y dice así, vamos y tomémonos la calle. Y cerramos la calle. Me recuerdo ese día, cayó una tormenta también, donde realmente vemos la mano de Dios hasta el día de hoy, se fue extendiendo y fuimos cambiando de lugar, y eso nos motiva porque vemos que Dios respalda la visión y siempre dice que vamos de gloria en gloria y de victoria en victoria. El pastor Gerardo, mientras estábamos en una reunión la semana pasada en el Estadio Nacional, él miraba y él me decía, ¿se acuerda el primer día? Y él decía, sí, y mira ahora dónde Dios nos ha traído. Y él casi ya lloraba, él es muy, muy sentimental, le digo yo a él, ¿verdad? Y él ya lloraba y me decía, mire todo esto. Y le digo, es un reto, pero si Dios lo dijo, él lo va a respaldar. Entonces, realmente ha sido una convocatoria de 13 años que hemos visto también lo que Dios ha hecho después de un día de humillación, qué es lo que pasa, qué es lo que detenemos en las atmósferas, qué es lo que hacemos retroceder, ¿verdad? Porque sabemos que es una guerra, ¿verdad? Hoy nosotros estamos con el día de humillación, ya el día siguiente está otra cosa, y es una guerra, pero la palabra del Señor nunca regresa vacía, y siempre dice que no hay oración que no quede sin respuesta.
0: Así es.
1: Y eso es lo que vemos nosotros, el humillarnos no quiere decir que nos vamos a ver de menos, sino que la humillación es exaltación en el reino de Dios.
0: Así es.
1: Y eso es lo que Dios quiere establecer en ese tiempo. Entonces, ver al pastor Gerardo, a su esposa, al ministerio, ¿verdad? Y que nos han hecho parte a nosotros también de un día de humillación ha sido de mucha bendición, porque hasta el día de hoy, hermana Ana, no han perdido la sencillez y la humildad de su corazón, que eso es lo importante, ¿verdad? Porque a veces cuando hay eventos y vamos viendo los más grandes, como que
0: se pierde el piso.
1: Ajá, correcto, se vuelven inalcanzables.
0: Sí, sí, sí,
1: y
0: sí.
1: No, realmente ellos hasta el día de hoy saben cuál es la visión, no han perdido el enfoque, y eso es bueno, porque sabemos de que Dios está estableciendo algo a través de cada día de humillación de cada año, y cada conferencia también, cada hombre de Dios que ha venido a dar una palabra, sé que eso ha impactado y está en la reserva del cielo.
3: Amén. Vamos a hacer una brevísima pausa, pero a nuestro retorno, la pastora Saraí estará hablándonos que ya se tienen a 1,000 danzores en general. Dentro de esas 1,000 personas que tienen, pastora, hay jovencitos desde 10 años en adelante, y también estamos viendo que la danza también se ha extendido ahora, no solamente, ¿verdad?, como estamos acostumbrados en verlo en jovencitas, sino también los caballeros también pueden danzar. Lo vemos en ministerios también de aquí de Honduras, que es un ministerio también bastante fuerte. Así que ya se tienen a 1,000 personas para la danza en el Estadio Nacional. Esté pendiente de todos los detalles, porque queremos felicitar y darle gracias a Dios por el pastorado que ha dicho presente a través de los ministerios de danza de estas congregaciones, que dicen el gran día de humillación también es nuestro, y nuestras danzarinas y nuestros danzores también van a ser parte de este gran día. Nos vamos a la pausa.
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5: En HRBC le damos la hora.
6: En HRBC, las 12:31 minutos.
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0: Vamos con HRBC Noticias y ya en esta segunda parte vamos a entrar más en detalle con la pastora Saraí Lanza, que es la encargada de estas 1,000 personas que estarán al frente de la danza en tiempos muy importantes. ¿Cómo fue la convocatoria? ¿Cuántas congregaciones dijeron presente? Porque ya tener 1,000 personas es un número bastante considerable.
1: Sí, hermana Ana, pues gracias a Dios, como siempre, estamos en comunicación permanente con Danza Tegucigalpa. Entonces, a través de ellos, que ya son 80 ministerios fijos que estamos siendo parte siempre de Danza Tegucigalpa, también hicimos las convocatorias, ¿verdad? A través de nuestra página de Facebook como Danza Tegucigalpa. También ustedes como medios de comunicación se han unido. Entonces, toda esta información ha llegado a cantidad de personas, de ministerios que ya hoy, pues, son más de, y reviso yo aquí porque dice un grupo especialmente solo de danza, aparte de hacer de Tegucigalpa, hay más de 100 ministerios, ¿verdad? Que son, que están ya listos para el día sábado. Entonces, así fue la convocatoria a través de los medios, como dice también la de boca en boca, ¿verdad? Y se siguen uniendo más porque me siguen escribiendo, quiero ser parte con mi ministerio. Hay muchas que me dicen, pastora, yo tengo mi traje, yo puedo ir a danzar sola. Vaya, no hay problema, si lo que más tenemos es grama y espacio.
0: Exacto.
1: Para poder danzar. Entonces, así hemos estado uniendo, ¿verdad? También los ellos como comité de día de humillación han estado invitando a los diferentes pastores para que puedan unirse, y así hemos estado, como dice, recolectando cada ministerio para poder este sábado establecer el reino de Dios a través de la danza y la alabanza.
0: Amén. Qué buenas noticias poder saber que ya el Ministerio de Danza está listo, son más de 1,000 personas, pero también usted que está escuchando en este momento puede ser partícipe.
1: Así
0: puede
1: es.
0: Ser partícipe asistiendo. Los portones van a estar abiertos a partir de las 2 de la tarde. El programa se espera que inicie a las 5 de la tarde, pero desde las 2 están abriendo portones para que usted junto a su congregación, junto a su familia, invite también a otros, porque será un tiempo de clamor por nuestra nación. Está también con nosotros la pastora Edna Lanza. Pastora, ¿cuál es el sentir o cuál debe ser el sentir de una convocatoria para pastores y líderes? Usted como pastora, cuando escuchó, se viene el gran día de humillación, ¿cuál fue su sentir? ¿Qué la retó a usted a ser parte? Aparte ya de lo que es el Ministerio de Danza, ya como pastores y líderes que están escuchando en este momento, ¿cuál debe ser nuestro sentir para poder apoyar este gran día de humillación?
2: Hermana Belinda, la palabra del Señor dice que si su pueblo se humillare, Él va a escuchar desde los cielos. Y nosotros como líderes, como pastores de las congregaciones que Dios ha puesto en nuestras manos, este privilegio de poder servirle al Señor, tenemos nosotros que tener esta carga en nuestro corazón de orar por nuestra nación, de orar por el pueblo, de estar unidos para que Dios pueda escuchar el clamor y nuestra tierra pueda ser libre y pueda ser sana de muchas cuestiones que han pasado, ¿verdad?, en Honduras. Entonces, ¿cuál debe de ser nosotros? Tenemos que tener un amor por Honduras, tenemos que tener un amor por nuestra nación, un amor por el pueblo hondureño, para que nosotros podamos ser prosperados y bendecidos como Dios quiere que seamos. Pero que tiene que haber una unidad. Hermana, la unidad es esencial en el cuerpo de Cristo.
0: Definitivamente.
2: Porque la misma palabra dice que la mano no le puede decir a la otra mano, no te necesito. Ni el ojo le puede decir.
0: Exacto.
2: Tampoco al oído, sino que todos somos nosotros necesarios dentro del cuerpo de Cristo. Entonces, cuando un pueblo se une, hermana, óigame, hay victorias.
0: Amén.
2: Cuando un pueblo se une, podemos ver nosotros cómo se rompen las cadenas, cómo se pueden romper ataduras.
0: Amén.
2: Cómo podemos ver nosotros aquellas cosas que
0: Dios, se derriban los muros.
2: Que se derriban los muros, que caen. Como decía usted hace poco, es una guerra espiritual. Y esa guerra espiritual, ¿a quién nos toca pelear? A nosotros. ¿Por qué a nosotros? Porque nosotros es a quien Dios nos ha dado la revelación.
0: Amén.
2: De cómo podemos pelear. El que no conoce a Cristo, el que no conoce las cosas espirituales, no va a saber qué es lo que tiene que derribar. No saben qué, con qué nosotros vamos a pelear. Y yo creo que en el día de humillación, eso es lo que nosotros tenemos que hacer como pastores. Ir a derribar, ir a romper, ir a quebrantar todas esas artimañas del enemigo. ¿Para qué? Para que nosotros podamos vivir reposadamente. Orar por nuestras autoridades también. para que también el Señor les dé la sabiduría. Y humillarnos, hermano. Humillarnos, como dice la palabra, y como dice el día de humillación, que es humillarse, pues es derramar nuestro corazón delante del Señor, derramar espíritu y alma, y decir: Señor, aquí estoy, me pongo en la brecha como un intercesor, como un atalaya que voy a romper en el nombre de Jesús, para que las generaciones de nuestra nación sean generaciones de bendición.
3: Amén. Amén.
2: Sean generaciones que sean levantadas por el poder de Dios.
3: Amén. Y ese es el sentir que necesitamos en todos los pastores y líderes. Quizás usted dice: bueno, no he ido a las últimas reuniones de la Asociación de Pastores o de mi organización pastoral, pero la convocatoria se está escuchando. También usted que está en este momento en sintonía de HRBC Noticias, le está escuchando por la voz evangélica. Esta convocatoria es para toda la iglesia en general. Así que, amado pastor, usted también está más cordial, está cordialmente invitado, usted, su congregación, sus ministerios, porque es importante que podamos estar en el Estadio Nacional en ese clamor. Y es que hay tantas peticiones, pastora Edna.
2: Amén.
3: Nuestra nación en este momento realmente está deseosa de que la iglesia cristiana evangélica aquí en el país, en un solo sentir, estemos clamando y humillándonos delante de nuestro Padre Celestial, porque queremos ver realmente, pastora Edna, respuestas a todas las peticiones. Tenemos una crisis, ¿verdad?, de agua. No ha llovido, se esperan lluvias desde mayo. Lo que se han tenido son pequeños chubascos, brisas, ¿verdad? Necesitamos realmente la lluvia en este tiempo. Y para ello creo que es importante que podamos doblar rodillas, clamar. Sé que lo está haciendo, pero el Señor quiere una iglesia unida, una convocatoria de unidad. Yo estoy creyendo que el Señor puede cambiar cualquier pronóstico, ¿verdad?
2: Claro que sí.
3: Ante este fenómeno del Niño que nos ha afectado muchísimo durante este año 2026. Se han perdido los cultivos. Tenemos muchos agricultores, quizás económicamente en este momento muy afectados, sí, porque sus cultivos no se han dado.
2: Así
3: no
2: es.
3: Se ha podido también avanzar en diferentes sectores aquí en el país. Vemos también que después de tener aproximadamente 70 municipios afectados, subimos a 104 municipios y van sumándose mucho más. Sabemos que esta crisis es a nivel nacional. Tenemos también semana a semana un reporte por parte de Copeco de un sismo de 4 y algo, de 3 y algo, aquí en nuestro territorio nacional. Pero sabemos también que el Señor ha guardado siempre a Honduras, pero vemos también lo que está ante la realidad internacional de terremotos bastante fuertes que han, ¿verdad?, sucumbido edificios de estructuras fuertes en otros países como Venezuela, como Colombia, como Perú, pero y recientemente en Costa Rica. Pero vemos también que aquí hay una iglesia que sabe que debemos estar en un solo sentir unidos este próximo 5 de septiembre para clamar con todo el corazón, ver que la lluvia viene, aunque
2: Amén.
3: Los pronosticadores de turno por Bien. Parte de Copeco, de Senaos, nos han informado que no ven una posibilidad alentadora, pero Dios lo puede hacer, porque Él es experto en lo imposible, pastora.
2: Amén, así es. Además, el Señor así lo ha prometido en su palabra. Porque dice que si dos o tres nos ponemos de acuerdo aquí en la tierra sobre cualquier cosa, Él escuchará en los cielos. Y nosotros somos los que tenemos que romper eso, ¿verdad? Que las ventanas de los cielos se abran, Amén. Que venga esa lluvia tardía y esa lluvia temprana. Hay poder en el pueblo de Dios.
3: Amén.
2: Y la misma palabra dice que la tierra gime, ¿verdad? ¿Por qué? Por el mover del pueblo de Dios, ¿verdad? Porque nosotros lo manifestemos. Manifestar que el poder de Dios, y lo vamos a hacer a través de la oración, a través de la unidad, porque Dios escucha a su pueblo.
3: Amén.
2: Dios está atento al clamor de su pueblo.
3: Amén. Pastora Saraí, yo quiero que usted en esta hora haga una invitación para que todos puedan estar este sábado 5 de septiembre en el Estadio Chelatucles. Que estemos a las 2 de la tarde, que busquemos la mejor zona ahí del estadio. Vamos a tener para escoger el área donde podamos estar y que podamos ir con ese corazón dispuesto a entregarlo aún más al Señor, pero también, ¿verdad?, buscando su misericordia para nuestra nación. Su invitación, porque luego vamos a entrar en una parte más muy, pero muy especial aquí en HRBC Noticias. Vamos a tener un tiempo de clamor por Honduras, pero también por este gran día de humillación. Ya me informó la pastora Xiomara de Irías que ya comenzaron hoy a llegar los invitados. Hoy y mañana son días de recibimiento. Hoy, mañana, el viernes son días para poder recibir a los invitados y eso nos llena de mucha alegría. Pero yo quiero que usted haga esa invitación, pastora Saraí.
1: Amén, hermana Ana. Y creo que esto no es de un ministerio en sí, sino que toda la iglesia de Cristo debemos unirnos y estar atentos a esta gran convocatoria. Así que usted no se quede en casa, venga con sus hijos, venga con su familia, mire, lleve su gorra para que no se vaya a quemar del sol, pero que nada le detenga estar este sábado 5 de septiembre. Como ya lo decía la hermana Ana, a partir de las 2 de la tarde, los portones estarán abiertos para que usted pueda asistir a este gran día de humillación. Los de danza, ¿verdad? Ya están convocados también a las 3 de la tarde. Ellos entran por el portón número 8, ya tienen su entrada directa, ¿verdad? Para que podamos, desde antes vamos a estar danzando, desde antes vamos a estar levantando un altar de alabanza y adoración, así que usted venga y exaltemos el nombre del Señor. Mire que ese día la alabanza va a estar a cargo de una banda de México que viene, entonces esto va a estar, como dice,
3: el pastor para Israel, ¿verdad? ¿Verdad?
1: Sí, correcto. Sí, él sí, va a estar cantando ese día, entonces sabemos que va a ser una tarde de bendición y de exaltación al Señor, así que usted tiene que apurarse para poder llegar al Estadio Nacional. Lleve aún aquellos que no conocen de Cristo, lleve, porque también, aparte de ser un día de humillación, será un día de salvación, que es lo que queremos nosotros establecer también ese día, que almas vengan a los pies de Cristo, se conviertan y que también puedan conocer al Dios que usted y yo vamos a alabar en ese día, para que puedan ver que también nosotros, los hijos de Dios no somos aburridos, que también los hijos de Dios salimos a las calles, que también los hijos de Dios no vamos a detenernos por nada, sino que usted, pastor, yo le invito a usted, pastor, vaya usted con su congregación. Es cierto que oramos en nuestras iglesias, clamamos ahí, pero tenemos que salir porque también tiene que saber que hay un pueblo que se mueve, que sale y que también Dios escucha, no solamente en las iglesias, sino también fuera de ellas.
3: Amén. Muchas gracias, pastora Saraí Lanza. Ella es la directora de Danza Tegucigalpa y también es pastora del Ministerio Apostólico y Profético Alas de Águila. Pero también me encuentro aquí con la pastora Edna Lanza, también del Ministerio, pastora general del Ministerio Apostólico y Profético Alas de Águila. Y este es un tiempo que no podemos dejar de desaprovecharlo aquí en HRBC Noticias, pastora Edna. Amén. Porque estamos a nivel nacional. 21 repetidoras. El pueblo de Dios escuchando es algo poderoso, porque vamos a orar en frente a ese micrófono que representa a nivel nacional para poder orar por nuestra nación, pero también que oremos por el gran día de humillación, por el respaldo, ¿verdad?, que el Señor está dando para esta gran convocatoria, pero también que oremos por los invitados, que Dios, ¿verdad?, los use poderosamente, que guarde su salud, que los necesitamos al 100% y que todos los que vamos a estar sirviendo estemos bien. Así que tenemos hasta las 12:56. Durante ese tiempo usted puede orar por Honduras y también orar, ¿verdad?, por los pastores Irías y por este gran día de humillación.
2: Amén. Padre Celestial, te damos gracias en esta preciosa mañana, oh Dios, por el privilegio que nos das de poder orar, Señor, a través, oh Dios eterno, de la radio, donde sabemos, oh Dios, que la voz tuya se extiende a nivel nacional. Padre, gracias te damos por esta visión del día de humillación. Te presento en esta mañana al pastor Gerardo y a su esposa y a todo su equipo, Señor, que tú has puesto eso en sus corazones, Señor, que han sido 13 años de victoria, 13 años que hemos visto, Dios, donde tú te has movido con poder, que tú has traído, Señor, oh Dios, todo aquello que se ha necesitado, todo lo de la logística, todo de la finanza, y ahora también te lo pedimos, Señor, que tú sigas abriendo las ventanas de los cielos para que todo pueda ser suplido según, Señor, tus riquezas en gloria. Padre, que bendigas a cada uno, Señor, de los expositores, de los pastores que han sido invitados para que puedan traer tu palabra de salvación, tu palabra, Señor, también para restaurar y para bendecir al liderazgo. Que seas tú guardando la salud de ellos, su entrada y su salida. Que tú los mantengas sanos, oh Dios, que esa sabiduría tuya venga sobre cada uno de ellos, Padre, el derramar de tu Espíritu Santo en cada reunión, Señor. Señor, este viernes y el sábado, Señor, ahí en el Estadio Nacional, seas tú dando palabra, que tu espíritu se mueva, que tu espíritu sople de los cuatro vientos, que ese lugar se tremezca, Señor, oh Dios, bajo el poder de tu Espíritu Santo, porque sabemos que va a haber un pueblo unido, un pueblo que se va a humillar, Señor, oh Dios, y que tu mano va a ser levantada a favor, Señor, de nuestra nación, Padre, que tú vas a escuchar, Señor, el clamor de este pueblo, Padre, que ya tus ojos están puestos sobre este lugar, Padre, que ese lugar ya está bendecido, que ese lugar está apartado, que tu poder va a estar ahí, Señor, en el nombre de Jesús, que las atmósferas van a ser limpias desde ahora, Padre, las movemos, que los ángeles tuyos vayan y ministren ese lugar, Señor, desde ya, Padre, donde va a haber sanidad, donde va a haber liberación, donde va a haber salvación, donde va a haber restauración, donde va a haber, Señor, oh Dios, sobre todo un corazón de todo tu pueblo humillado, de todo tu pueblo, Señor, siendo, Padre Santo, Dios, tomado de la mano, unidos, Padre, como tú dices, Padre, que nos unamos. Que estemos ahí juntos, Padre, para que todos sepan que nosotros somos uno en ti y tú en nosotros, Padre, que tu mover se llene, que tu palabra llene, Padre, usa, Padre Santo, este pueblo, usa, Padre Santo, a los predicadores, al que trae las alabanzas también, Señor, seas tú, oh Dios, sobre sus vidas, seas tu Espíritu Santo ministrándolos, oh Dios, Padre, y en esta hora también estamos orando, Dios, y levantando esta oración, Padre Santo, por Honduras, miramos hacia ti, Dios, ¿de dónde vendrá nuestro socorro? Amén, amén. Nuestro socorro viene de Jehová, que hizo los cielos y la tierra, que tú escuchas, Señor, nuestra oración, Padre, y venimos en esta hora, oh Dios eterno, venimos a pedir ese auxilio a ti, esa bendición, Señor, te pedimos, Padre Santo, en esta hora, que envíes la lluvia tan especial, Señor, sí, sobre los campos de nuestras tierras, sobre Jesús, esos campos secos, sobre esas comunidades, Señor, que se necesite el agua para vivir, Señor, el agua para producir, Señor, oh Dios, los alimentos, Padre, manda, Señor, la lluvia temprana y tardía, Padre, que sean esos ríos llenados, Señor, de la agua, Padre Santo, Padre, porque tu palabra dice que cuando un pueblo clama, tú escuchas, Padre, porque tú eres Dios de lo imposible, tú eres Dios de milagros, y sabemos, Padre, que aunque contra todo pronóstico, tú puedes glorificarte a través, oh Dios, de las lluvias aquí en Honduras, y vamos a poder ver, Señor, oh Dios, lo poderoso que tú eres, porque lo que es imposible para los hombres es posible para, aleluya, ti. Y creemos en un Dios de milagros, creemos en un Dios de lo imposible, Padre, que tú lo harás y lo veremos en el nombre poderoso de Jesús. Padre, extiende tu mano también sanadora, Señor, sobre cada enfermo, sobre cada persona abatida, sobre toda la nación de Honduras, Padre. Restaura la salud del cuerpo y del espíritu. Alivia el dolor, Señor, de las familias que sufren. Y devuelve, Señor, la esperanza en cada hogar hondureño. Padre, danos, oh Dios, esa paciencia, ese valor para superar, Señor, las pruebas. Que tu amor nos una, Señor, y que nos guardes de todo mal. Confiamos en tu nombre poderoso, Dios eterno. Sabemos que Honduras está en tus manos. Sabemos que tú amas Honduras. Sabemos que hay algo especial en Honduras, en tu corazón, Padre. Por eso ahora levantamos, Señor, en esta hora, junto a mis hermanas, ese clamor. Padre, y creemos que tú estás escuchando en los cielos, y creemos, Padre Santo, que tú, oh Dios eterno, vas a romper, Señor, los cielos, y vas a traer la lluvia, Señor, moderada sobre nuestras naciones, sobre nuestras montañas, que esas represas se van a llenar, Señor, en el nombre poderoso de Jesús, oh Dios, que no tendremos falta de ningún bien, Padre, porque aquí hay un país, Señor, aquí hay un pueblo, aquí hay un remanente que cree en un Dios de poder, aquí hay un remanente que creen un Dios de victoria, sí, que creen un Dios, aleluya, de milagros. Padre, es. En el nombre de Jesús, desde guárdanos ya creemos de que tú harás, Señor, Padre, cosas grandes y maravillosas sobre nuestra nación. Padre, que tú tienes en tus manos a Honduras, Señor. Amén. Que tú no vas a permitir que vaya a pasar algo, Señor, de lo cual nosotros no estamos capacitados es, a poder soportar, Señor. Líbranos, porque tú eres, Señor, el que nos libra de todo mal. De Padre, oh Señor eterno, en esta hora, que seas tú, Señor, guardándonos. guardarnos de toda catástrofe, de cualquier clase de peligro, Padre. Oh Dios, en el nombre poderoso de Jesús, y que tú, amado, manda a tus ángeles, Padre Santo, que tu Espíritu Santo sople sobre los cuatro vientos, aleluya. Señor, sobre las cuatro puntos cardinales de Honduras, amén, Señor, amén. Oh Dios, sobre cada nación, perdón, vida, sobre cada vida, sobre Jesús. Cada hogar de cada hondureño, Señor, oh Dios, sea tu Espíritu Santo derramándose, trayendo salvación, trayendo restauración y trayendo, Señor, el conocimiento que es un Dios poderoso al cual nosotros levantamos, Señor, en esta tarde, creyendo en el Dios de poder que tú eres. Y Honduras, Señor, es bendecida. Lo mismo, Señor, bendecimos también hasta las autoridades, Señor, a los tres poderes legislativos. Padre, que tú traigas sabiduría sobre las siete montañas, Señor, oh Dios, de esta nación. Padre, para que sea levantada, Señor, la educación, la juventud, Señor, la salud, todo aquello, Padre Santo, que está en las manos de este gobierno, Padre eterno, seas tú trayendo la sabiduría, Señor, del cielo, Padre. En el nombre poderoso de Jesús, declaramos, Padre, que tú lo harás, amén. Señor, porque creemos en un Dios de poder. Aleluya. Y todo esto te lo pedimos en el precioso nombre del Señor Jesucristo. A ti sea la gloria, la honra y la alabanza por los siglos de los siglos. Amén.
3: Amén, amén y amén. Gloria amén. A Dios. Este es un tiempo muy especial en HRBC Noticias porque estamos con toda la información y detalles del gran día de humillación. Pero el gran día de humillación también sabemos que lo podemos hacer en las diferentes áreas que el Señor nos ha puesto también para orar e interceder. Y en HRBC Noticias no podemos desaprovechar esta oportunidad también para poder clamar por nuestra amén, nación y sí, también humillarnos delante del Señor. El gran día de humillación nos recuerda a todos los pastores, líderes, ministerios, organizaciones pastorales que debemos de clamar al Señor siempre, pero que hay una convocatoria al año que donde nos esperan a todos como iglesia evangélica. Ahí no va a haber una iglesia abanderada, sino la iglesia de Cristo, la iglesia evangélica en Honduras unida, ¿verdad? Exaltando el nombre del Rey de Reyes y Señor de Señores. Es por ello que junto a la pastora Saraí Lanza, la pastora Edna Lanza, Francis García, que está en controles, y Ana Belinda Colindres, que le hablamos a través de HRBC Noticias, es que queremos que usted pueda estar presente este sábado 5 de septiembre a las 2 de la tarde, que se abren los portones, para que podamos estar juntos en unidad clamando en un solo sentir en el gran día de humillación. Quiero agradecerles a ambas por estar aquí en HRBC Noticias. Sé que las vamos a tener, ¿verdad?, en las próximas semanas, pero desde ya queremos también darle gracias a Dios por el ministerio Alas de Águila, porque amén, realmente son un ministerio que está también para el servicio de la iglesia evangélica, amén, amén, para cada convocatoria que hacen las iglesias, en capacitaciones, amén, en enseñanza. Que Dios bendiga a Danza Tegucigalpa, amén, que ya son 8 años de estar sirviendo a la iglesia evangélica, y también ustedes como ministerio de decir presente también a cada convocatoria de oración.
2: Amén, amén.
3: Gracias. Con esta información llegamos al final de HRBC Noticias. Mañana otra emisión más donde tenemos información del quehacer de la iglesia evangélica en nuestro país.

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0: en HRBC, las 12:59 minutos.
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0: en HRBC, las 12:59 minutos.
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6: Bienvenido a través de la Biblia, el programa donde conocemos a Dios en su palabra. Soy Geyel Ortiz, su anfitrión y compañero en nuestro imaginario autobús bíblico que día a día se pone en movimiento para ayudarnos a entender las Sagradas Escrituras. En el estudio de hoy, cubriremos un terreno fascinante e histórico. Si ha estado con nosotros durante los últimos dos estudios, sabrá que estamos viajando con el apóstol Pablo en nuestro estudio de El Libro de los Hechos. Estamos en medio de su segundo viaje misionero mientras realiza la gran transición de Asia a Europa Occidental. Iniciamos nuestro tiempo de estudio en oración. Padre Eterno, te pedimos que abras nuestras mentes y corazones para que podamos aprender y entender lo que tienes para nosotros en el día de hoy. Que podamos ser edificados, instruidos y enseñados por ti. En el poderoso nombre de tu Hijo Jesucristo te lo pedimos. Amén.
7: Continuamos hoy estudiando el capítulo 17 de este libro de los Hechos que comenzamos en nuestro programa anterior. Y decíamos que tenemos aquí la continuación del segundo viaje misionero del apóstol Pablo. Estábamos dando algunos datos con respecto a las ciudades que se mencionan aquí en el primer versículo. Anfípolis, Apolonia y Tesalónica. Y decíamos, por ejemplo, que Anfípolis era también llamada Nueve Caminos, y este nombre sugiere su importancia estratégica y comercial. Ahora, la mayoría de las ciudades se edifican sobre el modelo de un cuadro, pero esta ciudad había sido edificada como una casa redonda, y el muro alrededor de ella era también redondo. Anfípolis era una estación importante en la Vía Ignacia, un camino romano que era la vía pública prominente por aquella región. En este camino, el Esponto quedaba a unos 800 kilómetros de Dir Rajum, en el mar Adriático. Esta sería la carretera por la cual pasaba el ejército romano. Por esa ruta viajaban también los comerciantes. Y ahora vienen algunos misioneros que van de camino para Tesalónica. Ahora Polonia es otro lugar.

0: otro pueblo importante en esta misma Vía Ignacia. Tesalónica, por su parte, estaba situada a unos 61 kilómetros al oeste de Apolonia en la Vía Ignacia. Quedaba tierra adentro, pero era en realidad un puerto marítimo porque desde allí salían tres ríos que desembocaban en el mar. Era una ciudad importante de aquel entonces, otra colonia romana. Casandro, un rey macedonio, la reedificó alrededor del año 315 a.C. y le dio el nombre de Tesalónica, en honor a la media hermana de Alejandro Magno. El nombre anterior de Tesalónica era Terme, debido a que había allí fuentes de aguas termales. Ahora, Casandro era uno de los generales de Alejandro, quien se hizo cargo del reinado de aquella región después de la muerte de Alejandro. Fue él quien le puso por nombre a la ciudad Tesalónica. Sin embargo, en los tiempos de Pablo, la ciudad ya era una colonia romana. Continuemos pues hoy leyendo los versículos 2 y 3 de este capítulo 17 de los Hechos. Y Pablo, como acostumbraba, fue a ellos y por tres días de reposo discutió con ellos, declarando y exponiendo por medio de las Escrituras que era necesario que el Cristo padeciese y resucitase de los muertos, y que Jesús, a quien yo os anuncio, decía él, es el Cristo. Pablo siguió aquí su costumbre usual de predicar en la sinagoga. Es importante notar cuán limitado fue su ministerio allí. Estuvo allí solamente tres días de reposo, lo cual quiere decir que no podía haber estado allí por más de un mes. En aquel período de tiempo llevó a cabo toda su obra misionera. Muchos hombres y mujeres llegaron a Cristo y una iglesia local se organizó y Pablo les enseñó. Les enseñó todas las grandes doctrinas de las Escrituras, haciendo énfasis especial en la doctrina del arrebatamiento de la iglesia. Esto lo veremos al estudiar la primera epístola a los Tesalonicenses, la primera epístola que Pablo escribió. Notaremos que el asunto del regreso de Cristo es el tema central en esa primera epístola de Pablo a los Tesalonicenses. Por tanto, podemos ver que Pablo tenía un verdadero ministerio allí en su corta estadía de solamente un mes. Veamos ahora en qué consistía el mensaje que Pablo presentó en Tesalónica. Dice aquí que estaba declarando y exponiendo. Es decir, que declaraba y exponía las Escrituras. Ahora, ¿qué enseñan las Escrituras? Que era necesario que el Cristo padeciese. De modo que predicó la muerte de Jesucristo, mostrándoles que ésta era necesaria según se manifestó en el Antiguo Testamento. Luego les enseñaba que era necesario que Cristo resucitase de los muertos. Esto quiere decir que predicó la muerte y la resurrección de Cristo. Amigo oyente, no encontrará usted ningún mensaje en este libro de los Hechos, predicado por Pedro o por Pablo, en el cual la resurrección no constituya su tema central. No encontrará usted un mensaje de estos dos hombres, de Pedro o de Pablo, sin que tengan como tema central la resurrección de Jesucristo. Hoy en día son demasiadas las veces en que la resurrección no forma parte, ni mucho menos es el corazón del mensaje. Hablamos mucho hoy en día acerca de la cruz. Pero amigo oyente, hoy tenemos un Cristo viviente. Alguien lo ha expresado de la siguiente manera, escuche usted. Hay un hombre en la gloria, pero la iglesia lo ha perdido de vista. En este mismo momento, el Señor Jesucristo está a la diestra de Dios, y eso tiene mucha importancia. Es una cosa hablar en cuanto a la muerte histórica de Cristo, que tuvo lugar hace unos 2000 años, y en cuanto a su resurrección en el tercer día. Pero la pregunta es, ¿qué relación tiene usted, amigo oyente, con la muerte y la resurrección del Señor Jesucristo? ¿Tiene algún significado para usted el hecho de que Cristo murió y resucitó? ¿Tiene usted relación hoy con ese Cristo viviente? Amigo oyente, ese es el verdadero cristianismo. Hermano en Cristo, cada domingo debe ser un día de resurrección. Recordemos que fue un primer día de la semana cuando Cristo resucitó de los muertos. Todo sermón debe hacer mención de la resurrección de Cristo en alguna parte. Es importante mencionar la resurrección de Cristo porque estamos hablando acerca del hombre en la gloria. Es importante hablar hoy en día acerca del hombre que hoy está en la gloria. Lamentablemente, el caso es que esta verdad no recibe el énfasis que merece. Si usted hojea cualquier libro de teología, descubrirá que todos tienen una larga sección en cuanto a la muerte de Cristo. Y es verdad que este tema tiene muchísima importancia, y damos gracias a Dios que le dedican tanto espacio a la muerte de Jesucristo. Pero la gran mayoría de estos libros solo tiene una sección breve, simplemente unas pocas hojas que tratan del tema de la resurrección. Y creemos que en esto han fracasado. Creemos que deben extenderse mucho más en cuanto a este tema de la resurrección de Jesucristo. El hecho es que la resurrección de Cristo fue la base de toda la predicación del Nuevo Testamento. Estamos dándole gran énfasis a esto porque lo consideramos sumamente importante. Bien, resumiendo, decimos entonces que Pablo estaba en Tesalónica 3 días de reposo y que la resurrección de Cristo fue su mensaje. Ahora, fíjese usted cómo lo recibieron aquí en el versículo 4 de este capítulo 17 de los Hechos. Y algunos de ellos creyeron y se juntaron con Pablo y con Silas, y de los griegos piadosos, gran número, y mujeres nobles, no pocas. Algunos creyeron. Eso siempre pasa cuando la palabra de Dios se proclama. Algunos creen. Y sabe usted una cosa, esto implica que hay otros que no creen. La minoría cree, mientras que la mayoría no cree. Ahora, cuando el doctor Lucas dice, y mujeres nobles, no pocas, quiere decir que un gran número de ellas vinieron al Señor. ¡Cuán maravilloso es eso, amigo oyente! Continuemos con el versículo 5 de este capítulo 17 de los Hechos. Entonces los judíos que no creían, teniendo celos, tomaron consigo a algunos ociosos, hombres malos, y juntando una turba, alborotaron la ciudad, y asaltando la casa de Jasón, procuraban sacarlos al pueblo. Lamentablemente tenemos algunos hombres malos aún en nuestras iglesias hoy en día, pero no hallándolos, continúa aquí el versículo 6, pero no hallándolos, trajeron a Jasón y a algunos hermanos ante las autoridades de la ciudad, gritando, «Estos que trastornan el mundo entero también han venido acá». Ahora, ¿no cree usted que estas palabras son un mero gesto oratorio o una hipérbole? Es decir, una exageración. Cuando ellos dijeron que estos hombres trastornaban el mundo entero, eso es exactamente lo que querían decir. ¿Sabía usted que cuando el cristianismo penetró en aquel viejo imperio romano, causó una verdadera revolución? Produjo un gran efecto. Es lástima que no podamos tener una revolución de este tipo y volvernos al Señor Jesucristo y a la palabra de Dios hoy. Nuestro mundo está lleno de hipocresía. Nos creemos hombres y mujeres cristianos. Decimos que nuestros líderes son cristianos, que nuestros políticos son cristianos, que todos somos cristianos. Amigo oyente, estamos viviendo en una de las épocas más paganas que este mundo jamás haya conocido. El cristianismo de hoy en día, por la mayor parte, es solo un fingimiento. Tenemos que reconocer que es necesario volver a la palabra de Dios y al Cristo viviente. ¿Cuán importante es eso, amigo oyente? Continuemos ahora con los versículos 7 al 9 de este capítulo 17 de los Hechos, a los cuales Jasón ha recibido, y todos estos contravienen los decretos de César, diciendo que hay otro rey, Jesús, y alborotan al pueblo y a las autoridades de la ciudad, oyendo estas cosas. Pero obtenida fianza de Jasón y de los demás, los soltaron. Ahora recuerde que esta ciudad era una colonia romana. Rendía homenaje a César. Y vemos que una vez que reciben una fianza de Jasón y de los demás, les dejan irse. Continuemos ahora con el versículo 10. Y de aquí en adelante, tenemos ahora el ministerio de Pablo en Berea. Veamos el versículo 10 de este capítulo 17 de los Hechos. Inmediatamente, los hermanos enviaron de noche a Pablo y a Silas hasta Berea, y ellos, habiendo llegado, entraron en la sinagoga de los judíos. Uno creería que todo esto desanimaría a Pablo, o que por lo menos retardaría sus pasos. Sin embargo, vemos que este no fue el caso, sino que decide proseguir su viaje, y viaja hasta Berea, un pueblo cercano a la costa. Ahora el versículo 11 dice, «Y estos eran más nobles que los que estaban en Tesalónica, pues recibieron la palabra con toda solicitud, escudriñando cada día las Escrituras para ver si estas cosas eran así». Esta gente era razonable. Escudriñaban las Escrituras cada día y creemos que allí también se fundó una iglesia. Sin embargo, no oímos hablar tanto en cuanto a esa iglesia. Es interesante que las iglesias más poderosas fueron las que se levantaron en los lugares donde la persecución era más grande. Una de las dificultades que enfrentamos hoy en día, amigo oyente, es que la iglesia, por lo general, no es perseguida. El resultado es que la iglesia simplemente se da por sentada. El cristiano ordinario también se da por sentado. Pero no fue así en el primer siglo. Continuemos ahora con el versículo 12. Así que creyeron muchos de ellos, y mujeres griegas de distinción, y no pocos hombres. Aquí una vez más, el doctor Lucas... ese uso del diminutivo. ¿Por qué no dice que creyeron muchos hombres y mujeres de distinción? Bueno, de cualquier manera nos gusta su manera de expresarse, dice, y no pocos hombres. Quiere decir que muchos creyeron. Ahora los versículos 13 y 14 dicen, cuando los judíos de Tesalónica supieron que también en Berea era anunciada la palabra de Dios por Pablo, fueron allá y también alborotaron a las multitudes. Pero inmediatamente los hermanos enviaron a Pablo que fuese hacia el mar, y Silas y Timoteo se quedaron allí. Pablo, pues, prosigue su viaje y ahora viaja sin compañía. Leamos ahora el versículo 15 de este capítulo 17 de los Hechos. Y tenemos ahora el ministerio de Pablo en Atenas. El versículo 15 dice, y los que se habían encargado de conducir a Pablo le llevaron a Atenas. Y habiendo recibido orden para Silas y Timoteo de que viniesen a él lo más pronto que pudiesen, salieron. Pablo ahora ha viajado a Atenas. Esperará allí a Silas y a Timoteo. Quiere que ellos visiten a los hermanos en Tesalónica para ver cómo están progresando. Luego deben ir a Berea para ver cómo marcha la obra allí y desde allí proseguir para reunirse con él en Atenas. Y el versículo 16 dice, mientras Pablo los esperaba en Atenas, su espíritu se enardecía viendo la ciudad entregada a la idolatría. Atenas era el centro de la cultura del mundo. El hecho es que cuando uno piensa en Atenas, uno piensa en la cultura. Sin embargo, Atenas era una ciudad entregada a la idolatría. Y el versículo 17 de este capítulo 17 de los Hechos continúa diciendo, así que discutía en la sinagoga con los judíos y piadosos y en la plaza cada día con los que concurrían. Ahora este mercado queda al pie de la Acrópolis. Y podemos imaginarnos a Pablo caminando por allí. Usted recordará que Pablo hacía tiendas para ganarse la vida y creemos que él muy bien podría haber vendido algunas tiendas mientras caminaba por allí. Y mientras vendía sus tiendas, pues hablaba del Señor Jesucristo. Continuemos con el versículo 18. Y algunos filósofos de los epicúreos y de los estoicos disputaban con él, y unos decían, ¿qué querrá decir este palabrero? Y otros, parece que es predicador de nuevos dioses, porque les predicaba el evangelio de Jesús y de la resurrección. La filosofía de los epicúreos era más o menos hedonista. Los estoicos, en cambio, era un grupo que creía en la circunspección y la moderación. Los epicúreos creían que uno no debía restringirse. Creían que de esta manera uno podría vencer la carne. Creían que uno debía darle al cuerpo todo lo que quería tener. Según esta filosofía, si uno quería licor, pues que tomara todo lo que pudiera aguantar. Ahora, en cuanto al sexo, amigo oyente, créanos que los epicúreos podrían participar plenamente en lo que llaman la nueva moralidad. La llaman nueva, pero como usted ve, en realidad no era nada nuevo para los epicúreos. Ahora, por contraste, los estoicos creían que se debía ejercer dominio total sobre el cuerpo. Pues bien, vemos aquí al pueblo griego que viene para oír lo que Pablo tiene que decir. Pablo ha estado hablando mucho y por eso lo llaman palabrero. Ahora, su tema es algo nuevo para ellos. Consideran el nombre de Jesús y la idea de la resurrección como nuevos dioses. Hay muchos hoy en día que dicen que Pablo tomó muchas de sus ideas del platonismo. Dicen que Pablo en realidad no creía en la resurrección corporal, sino en la idea platónica de una resurrección espiritual, según la cual el pensamiento y las obras de un individuo afectan la sociedad y que esta influencia que prosigue es la vida después de la muerte. Uno todavía escucha esta clase de cosas hoy en día. El liberalismo teológico, amigo oyente, no es nada nuevo. No es sino un resurgimiento de aquella vieja filosofía griega. Pero notemos aquí que cuando los griegos, que conocían la filosofía griega, oyeron hablar a Pablo, dijeron que estaba enseñando algo nuevo y extraño. Ahora, lo que Pablo les enseñaba era demasiado profundo para ellos. Continuemos con el versículo 19 de este capítulo 17 de los Hechos. Y tomándole, le trajeron al Areópago, diciendo, ¿podremos saber qué es esta nueva enseñanza de que hablas? El Areópago es una formación de roca muy peculiar que queda al pie de la Acrópolis. Allí en la parte alta de la Acrópolis estaba el Partenón y los otros edificios que tenían relación con aquel gran centro religioso y cultural griego. Francamente, este era un ambiente muy bello, con edificios hermosos y estatuas hermosas. Es un lugar muy interesante para visitar aún hoy en día. Sin embargo, debemos recordar que a pesar de su belleza, toda la ciudad estaba entregada a la idolatría. Sería muy bueno si pudiéramos ir al Areópago para estudiar este sermón, pero tememos que ahora eso no nos sea posible. Estamos seguros que todos los creyentes en Cristo que visitan el Areópago hoy en día leen el sermón de Pablo cuando están allí. Por lo menos creemos que sería bueno leerlo. Pues bien, los griegos le dicen a Pablo que quieren saber más acerca de esta nueva doctrina. En otras palabras, podríamos decir que ellos, según el dicho popular, no entendieron ni jota. Estaban en peores circunstancias que los gálatas, los filipenses y los tesalonicenses. Sin embargo, se creían unos grandes sabios. Las personas de este parecer son las más difíciles de alcanzar con la palabra de Dios y con el Evangelio. Y así sucede también con los que no son verdaderos creyentes, pero que sin embargo son miembros de alguna iglesia. Creen que el Evangelio es algo bueno para el hombre que se halla en la parte más baja de la ciudad. Creen que sus amigos son los que deben escuchar las enseñanzas de la palabra de Dios. Algunos miembros de iglesias pueden ser muy malos y pecaminosos. Sin embargo, nunca se dan cuenta del hecho de que ellos mismos necesitan el Evangelio. Parece que no se dan cuenta que en verdad necesitan un Salvador, no solo para salvarles del pecado, sino también para salvarles en su vivir diario, a fin de que sus vidas valgan algo para Dios. Continúan ahora los atenienses hablando aquí con Pablo, y le dicen en los versículos 20 y 21, «Pues traes a nuestros oídos cosas extrañas. Queremos pues saber qué quiere decir eso». Porque todos los atenienses y los extranjeros residentes allí en ninguna otra cosa se interesaban sino en decir o en oír algo nuevo. Creemos que esta gente que estaba en Atenas era bastante ociosa. No trabajaban, no hacían nada, simplemente hablaban. Hablaban de las nuevas teorías y de las nuevas ideas. Parece que la familia humana alcanza muy fácilmente ese grado de sofisticación. Creen que saben algo cuando en realidad no saben nada. No saben el hecho más importante en todo el universo. Hay quienes dicen que Pablo fracasó en el Areópago, pero no estamos completamente de acuerdo con tal suposición, amigo oyente. No creemos que Pablo tuviera tal falta de éxito en Atenas. Es más, creemos que este fue uno de los más grandes mensajes que Pablo jamás predicara. Continuemos con el versículo 22 de este capítulo 17 de los Hechos. Entonces Pablo, puesto en pie en medio del Areópago, dijo: «Varones atenienses, en todo observo que sois muy religiosos». Notemos que Pablo empieza su mensaje de una manera muy formal. «Varones atenienses», les dice. Esta es una forma formal de hablar. Luego dice que percibe que son muy religiosos. Los atenienses en verdad eran muy religiosos. Atenas estaba llena de ídolos. No tenía fin el panteón de los dioses que los atenienses y los griegos tenían. Había dioses pequeños, dioses grandes, pocos dioses y muchos dioses. Tenían un dios casi para todo. Eso es lo que Pablo estaba diciendo. Eran muy religiosos. A veces oímos preguntar a muchas personas hoy en día en cuanto a la necesidad de enviar misioneros al mundo. Dicen que la gente ya tiene su propia religión. ¿Por qué es necesario enviar misioneros? Ahora, ¿cuál piensa usted, amigo oyente, que sería la respuesta del apóstol Pablo en cuanto a esto? ¿Por qué fue él a predicar allá en Atenas? Fue porque esta gente tenía ya su religión. Este precisamente era su problema. Eran muy religiosos. Un predicador dijo hace muchos años, «Cuando yo vine a Cristo, perdí mi religión». Y hay muchos en nuestras iglesias hoy en día que necesitan perder su religión para que puedan encontrar a Cristo. Ese es el gran problema que enfrentan. Algunos creen que los hombres son demasiado malos para ser salvos. Pero este no es el verdadero problema. El problema es que se creen demasiado buenos. Se creen religiosos, se creen dignos, se creen buenos. Amigo oyente, tenemos que predicar el Evangelio porque los hombres están perdidos sin Cristo. Y es por eso que Pablo fue a Atenas. Necesitaban escuchar el mensaje del Evangelio. Fíjese usted que en Atenas Pablo no fue a la sinagoga. Empieza su discurso maestro dirigiéndose a los varones atenienses. Y después que hace esta observación de que son muy religiosos, sigue diciendo aquí en el versículo 23 de este capítulo 17 de los Hechos, «Porque pasando y mirando vuestros santuarios, hallé también un altar en el cual estaba esta inscripción, al Dios no conocido. Al que vosotros adoráis, pues, sin conocerle, es a quien yo os anuncio». Pablo les dice, «Pasando y mirando vuestro santuario». Es decir, Pablo había visto los objetos de su adoración. Había notado sus altares, sus ídolos y sus templos. El hecho es que ese hermoso templo que llamaban el Partenón era un templo edificado a Atena, la diosa virgen de los atenienses. Había ídolos por todas partes. Y Pablo había notado esto. Y luego dice que entre todos los ídolos había encontrado un altar que tenía esta inscripción: al Dios no conocido. Ahora, esto pudiera significar varias cosas, pero entraremos en su consideración, Dios mediante, en nuestro próximo programa. Por hoy, vamos a detenernos aquí. Al despedirnos, deseamos a usted las ricas bendiciones del Señor.
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0: en HRBC. La una, 30 minutos.
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0: Hoy nos vamos a embarcar hacia una ruta nueva para correr el velo e instruirnos un poco referente a la herencia y liderazgo. Este será el camino por el cual transitaremos. Te acompañamos David Silva, Kimberly Yepes y Johnny Pérez.
1: Seguimos el recorrido por el libro de la Biblia llamado Números. Y si esta es tu primera vez con nosotros, te ponemos al día. Josué y Caleb, en su recorrido por la vida, descubrieron que la única confianza y esperanza está en el propio Dios. Así lo creyeron y entraron a la tierra prometida. Muchos de los miles de fuertes guerreros de Israel que no consiguieron depositar su fe en Dios quedaron atrás. No importa cuántos eran, cuál era su número, ellos no pudieron seguir adelante. Ninguno de aquellos que dudó, que se quejó y que no creyó pudo entrar en la tierra prometida.
2: Así es, Kimberly. Ahora comencemos nuestro viaje por el capítulo 27 de Números para descubrir nuevas claves que nos ayuden a tomar buenas decisiones en la vida.
0: Y hablando de decisiones, pienso en Moisés. Siendo muy joven, tomó decisiones que lo pusieron contra la pared. Pero él era un soñador, Johnny.
2: Sí, mientras algunos hombres ven cómo son las cosas y preguntan por qué, el hombre levantado por Dios sueña cosas que nunca han ocurrido y pregunta por qué no, y asumen el liderazgo. ¿Quieres saber cómo se deletrea la palabra liderazgo? Empieza así. INFLUENCIA. Influencia. Toma nota.
1: En la preparación para llegar a la conquista de la tierra de Canaán se necesitaba un líder, ¿no te parece?
2: Ciertamente, y vamos a conocer el contexto antes de la conquista. Empecemos por leer el texto bíblico en Números 27, versículos del 1 al 4, que expresa una situación que se dio entre esa sociedad y o comunidad del pueblo de Israel.
0: Dice Zelofehad, hijo de Jefer, hijo de Galaad, hijo de Maquir, hijo de Manasés, de las familias de Manasés, hijo de José. Tenía 5 hijas llamadas Malá, Nogá, Joglá, Milca y Tirsa.
1: Continúa la lectura y dice que ellas fueron a la puerta del tabernáculo de reunión y se presentaron ante Moisés y el sacerdote Eleazar, y ante los príncipes y toda la congregación para decirles: nuestro padre murió en el desierto, pero no por haber estado en el grupo de Coré, entre los que se juntaron contra el Señor, sino que murió por su propio pecado y sin haber tenido hijos varones.
0: Y finaliza esta sección diciendo: ¿acaso por no haber tenido hijos, nuestro padre se quitará su nombre de entre su familia? Danos una propiedad familiar entre sus hermanos.
2: Anteriormente vimos que la tierra había sido repartida entre las tribus y esas tribus fueron subdivididas por sus clanes. El jefe de la familia, el padre, es el que tiene la tierra a su nombre y su nombre es perpetuado a través de su genealogía. Y de repente surge un problema que no había sido previsto antes.
1: ¿Puedes profundizar en este asunto, Johnny?
2: Con gusto. Tenemos el caso de las hijas de Zelofehad. Zelofehad murió, no dejó hijos varones, y la pregunta que se planteaba era cómo resolver la cuestión de la herencia, ya que solo tenía hijas y no había previsión de que la herencia se pasara a nombre de una hija, una mujer.
0: Y el texto entonces sigue adelante presentando la solución a esa cuestión interesante para esta época, en cuanto a la herencia de la propiedad. Moisés le presentó al Señor el especial caso de estas mujeres. Para conocer la respuesta, Kimberly, ¿puedes leer por favor el texto alusivo?
1: Sí, se encuentra en Números capítulo 27, versículos 6 al 11. Y el Señor le respondió: las hijas de Zelofehad tienen razón. Dales posesión de una propiedad familiar entre los hermanos de su padre. Traspasa a ellas los derechos de propiedad de su padre. Además, diles a los hijos de Israel que cuando alguno de ellos muera sin tener hijos, sus derechos de propiedad se traspasarán a su hija. Si tampoco tuvo hija, sus derechos de propiedad pasarán a sus hermanos. Si tampoco tuvo hermanos, sus derechos de propiedad pasarán a los hermanos de su padre. Y si su padre tampoco tuvo hermanos, sus derechos pasarán a su pariente tribal más cercano, y este será el dueño. Esto será un estatuto legal para los hijos de Israel, tal y como yo, el Señor, te lo he ordenado.
2: Este texto es muy interesante porque muestra una faceta de la ley del Antiguo Testamento que raramente se nota. Generalmente, cuando observamos una descripción de la ley en los tiempos de Moisés, nos imaginamos algo absolutamente cerrado, sin ninguna posibilidad de cuestionamiento o de reinterpretación.
0: Sin embargo, aquí observaremos el sentido común de la ley divina, porque no había previsión para adjudicar la herencia, en el caso de que no hubiese un descendiente varón.
2: Hubo un problema específico, hubo una casuística, un caso. Es casi una ley aquí vinculada al derecho de propiedad debidamente señalada. Y esta situación trajo una reflexión y un ajuste, una especie de actitud de sentido común ante esa circunstancia tan especial y diferente.
1: Una solución a esta situación de forma justa y apropiada.
2: Exactamente, totalmente. Es interesante observar que aún en la ley del Antiguo Testamento debemos darnos cuenta de esta perspectiva de sentido común para adecuar la ley a una nueva situación, a un nuevo contexto determinado sin precedentes.
0: Ciertamente. Hay personas que no tienen ninguna posibilidad de ver que un nuevo contexto establece una nueva perspectiva de la aplicación de la ley. Y es muy sorprendente observar que realmente no era que se tenía una predisposición negativa o contraproducente hacia las mujeres, ni nada por el estilo, tal y como muchas personas intentan sugerir o aseverar, ya sea por desconocimiento o por una incorrecta interpretación textual, Johnny.
2: Por supuesto que la sociedad se organizaba dentro de sus estructuras, de su cultura antigua, pero en la medida en que ellas percibieron una situación de injusticia por perder la herencia de su propio padre, fueron atendidas muy pronto y a partir de ahí se estableció un caso muy definido, que sucesivamente se convirtió en ley, gracias a la experiencia que les ocurrió a esas hijas de Zelofejad.
1: ¡Qué bueno! Vimos cómo todo ayudó para bien.
0: Sí, efectivamente. Devela una perspectiva del derecho de herencia, aunada, además, a una sensibilidad muy especial hacia la situación femenina, y muestra el sentido común de la ley, con la capacidad de adecuarse a las situaciones nuevas.
2: Dentro de ese mismo perfil y enfoque de sabiduría, la segunda parte del capítulo 27 destacará la cuestión del liderazgo de aquel que habría de ser el sucesor de Moisés, el cual es el famoso Josué, el gran general de grandes batallas, Josué, hijo de Nun.
0: Y el texto en la escritura nos trae las informaciones precisas sobre todo eso a partir de los versículos 12 al 23. Nos dice: el Señor le dijo a Moisés: sube a este monte Abarín, desde allí verás la tierra que voy a darles a los hijos de Israel.
1: Después de que las hayas visto, también tú irás a reunirte con tu pueblo, como tu hermano Aarón, porque allá en Meriba, en el desierto de Sin, cuando la congregación me hizo reclamos, ustedes se rebelaron contra mi mandato y delante de ellos no me santificaron. Estas aguas de Meriba están en Cades, en el desierto de Sin.
0: Moisés le respondió al Señor: Señor y Dios del Espíritu, que habita en todo ser, pon a cargo de la congregación a alguien que salga al frente de ellos y que los haga volver. Que no sea tu congregación, Señor, como un rebaño de ovejas sin pastor. Y el Señor le dijo: pues toma a Josué, hijo de Nun, que es un hombre con espíritu.
1: Pon tu mano sobre él y llévalo ante el sacerdote Eleazar y ante toda la congregación. Y en presencia de ellos, entrégale el mando. Pon sobre él tus propias atribuciones para que toda la congregación de los hijos de Israel le obedezca.
0: Él se presentará ante el sacerdote Eleazar para consultarme por medio de Urim. Cuando Josué le ordene, todos los hijos de Israel saldrán, y cuando él lo ordene, todos los hijos de Israel volverán.
1: Moisés hizo lo que el Señor le ordenó y tomó a Josué y lo llevó ante el sacerdote Eleazar y ante toda la congregación, y poniendo sobre él las manos, le entregó el mando, tal y como el Señor lo había ordenado por medio de Moisés.
2: Aquí en este texto del libro de Números encontramos lecciones significativas e impresionantes. En primer lugar, podemos observar que ningún líder vivirá para siempre. ¿Cuántas personas tienen un pésimo liderazgo sin jamás plantear que alguien podrá sucederlas, pues piensan que nadie estará a su altura?
0: Es verdad, Y cuando esa persona deja su posición de liderazgo, todo lo que construyó desaparece, porque dependía enteramente de ella misma.
2: Es interesante que Josué, dirigido por Dios, va a tomar aquí el lugar de Moisés. Moisés no puede ser un líder eterno. Él necesita de alguien que vaya a sucederlo. Todo líder sabio debe entender eso. La segunda cosa que llama la atención es que el líder bien preparado es alguien que conoce a Dios.
1: Por eso el texto dice que Josué era un hombre en quien estaba el Espíritu del Señor.
2: Exactamente. Josué era una persona espiritualmente preparada que tenía comunión con Dios. Ya vimos en otro texto que él no se apartaba de la tienda, que él entendía lo que era importante. Y más que eso, él era alguien que se sometía a la autoridad espiritual.
0: Para que Josué fuera líder, él debía presentarse al sacerdote y recibir la imposición de manos. A lo mejor pudiera imaginar que no, soy lo suficientemente sabio, sé lo que hago, estoy por encima del sacerdote, soy el verdadero líder.
2: Pero en el versículo 22 declara y especifica que él se somete. Nadie puede ser un buen líder si esta persona no tiene un mínimo de sumisión. Si ella no escucha a nadie, no entenderá adecuadamente la función de otras personas en otras actividades. Es sorprendente observar cómo ciertos dictadores o personas sin buen liderazgo no escuchaban a aquellos especialistas en ciertas áreas que entienden más que ellos mismos, y por eso deberían ser oídos.
0: Y un poco más adelante observamos que un buen líder es aquel que es reconocido ante el pueblo. Es interesante lo que dice el versículo 19, que él debía ser presentado ante toda la comunidad para luego ser comisionado en presencia de ellos, es decir, ante toda la comunidad de Israel.
1: David, me parece que el líder es aquel capaz de interactuar. Un líder que interactúa con toda la comunidad aceptando que es un servidor y reconoce a quien debe servir.
2: Efectivamente, amigos. Josué, el hombre que sustituiría a Moisés, quien no era un líder eterno, venía a ser como en quien reposaba el Espíritu de Jehová. Era un hombre en quien estaba el Espíritu de Dios. Un hombre que se sometía a las autoridades necesarias y alguien que estaba en situación de interactuar con su propio pueblo.
0: Por tanto, y en base a esto, él sí debía ser el líder para la gran conquista que se avecinaba, Johnny.
2: Sí, es algo muy especial observar las lecciones de herencia y liderazgo en el capítulo 27 de Números. Aquí destacamos dos cosas importantes. En primer lugar, la acertada, sabia y lógica solución aplicada al caso de las hijas de Zelofehad y su herencia. El sentido común es extremadamente importante para hacer cualquier cosa en la vida.
0: ¿Y qué otra cosa es importante saber?
2: Bueno, David, en segundo lugar, es importante tener sabiduría para tomar las decisiones adecuadas y correctas. Josué es el líder correcto. Él tiene las actitudes correctas, tiene las cualidades y por eso podrá sustituir a Moisés. El sentido común y la sabiduría son las grandes lecciones que surgen en el capítulo 27 del libro de Números.
1: ¿Qué piensas tú? Recuerda que siempre puedes participar en la conversación. 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
0: Tras hablar de lecciones de herencia y liderazgo en el capítulo 27 de Números, llega nuestro tiempo de preguntas.
1: La primera pregunta que tenemos aquí viene de Rosauro desde República Dominicana. Él dice, ¿esta ley de Israel que aparece aquí en el capítulo 27 de Números estaría incompleta, ya que fue sorpresiva para las hijas de Zelofehad?
2: Rosauro, gracias por tu pregunta. Lo que ocurre es lo siguiente. En realidad, no existe ninguna ley que sea capaz de prever todos los detalles posibles de una determinada situación o circunstancia. La ley de Israel es muy completa. Ella trabaja con el paradigma de justicia y santidad de Dios. Ella pretende que haya una relación armónica y una relación de respeto y obediencia hacia Dios y de armonía, bienestar y buena relación con el prójimo.
1: Por eso es por lo que Jesús resume así toda la ley, que en amar a Dios y al prójimo se cumple todo.
2: Es verdad. Ahora, la ley también tenía su aspecto de ser legislada dentro de la cultura. Por ejemplo, no hay nada en la ley que hable sobre la ética en el uso de aparatos electrónicos. No había eso allí en ese tiempo. Pero sí hay leyes sobre un toro que le da una cornada a otro.
0: Eso sí. Y aquí tenemos una lección interesante, que es el hecho de reconocer que una nueva circunstancia necesitaba tener el principio sabio de la ley aplicado.
2: Y está escrito ahí exactamente para que nos demos cuenta de esa apertura, de esa capacidad de comprensión de la nueva situación. Es lo que pasa, por ejemplo, cuando se discute el asunto del divorcio y el nuevo matrimonio.
0: La realidad de la sociedad hace 50 años no es la misma que hoy. Hace décadas no existía el SIDA ni el COVID-19, por ejemplo. No existían varios problemas que son elementos nuevos que requieren ser evaluados para que el principio sabio sea bien aplicado.
2: Así que lo que tenemos es exactamente esa relación del principio con el caso específico. Y esa postura de sentido común debe servir como directriz para que lidiemos con circunstancias nuevas desde principios firmes y bien establecidos.
1: Estamos en un momento aquí en el libro de Números donde, tras casi 40 años y una generación acabando, Moisés parece que llega a su límite. Él está siendo sustituido ahora en los minutos finales. ¿No es extraño que no cuestione la sentencia de Dios, no se queje y que además se preocupe por el pueblo?
2: Mira, Kimberly, sé que quien nos acompaña hoy seguramente se estará poniendo en el lugar de Moisés y pensando en cuál sería su actitud. De hecho, Moisés no cuestiona, porque Moisés tiene una historia de experiencia con Dios y en ella aprendió que Dios sabe lo que hace, que es una tontería discutir con él en una especie de intento de salirse con la suya para tener alguna ventaja.
0: Moisés fue advertido de lo que había hecho y fue seriamente castigado por ello. Eso se repite en el Pentateuco y él sabe que no tendrá oportunidad de entrar en la tierra, a pesar de todo lo que pasó.
1: Y lo que eso nos muestra es que hay ciertas cosas muy importantes para Dios que en nuestra perspectiva no tienen tanto valor y no vemos la realidad.
2: Efectivamente, y esa es la gran diferencia. Nuestro orden de valores, aquello a lo que damos valor, no es lo más importante. Moisés cometió un gran error y ya en el final de la vida tiene la convicción de que Dios sabe lo que está haciendo. Lo que importa es que la promesa se cumpla. Aunque él vaya a descansar de su vida terrenal, Dios llevará a cabo su plan y sus propósitos.
1: De acuerdo. Y ahora, mirando aquí el sentimiento de Moisés al final del capítulo, encontramos la imposición de manos para que su sucesor asuma su puesto. ¿Cuál es el significado de esto? ¿Es este ritual de imponer las manos algo válido hoy en día?
2: Mira, es interesante observar que la cultura bíblica, la cultura hebrea, es muy expresiva y manifiesta todas las cosas de manera concreta. Es diferente de nosotros, nuestra cultura helénica y occidental, que divaga en las muchas cosas que tenemos en el corazón, evaluando cuáles son las intenciones de los demás, cuando lo que importa es si hacemos algo concreto.
0: Así que las manos son muy importantes, porque son el principal medio de puesta en práctica de la realidad interna del ser humano. Encontramos la idea de imponer manos, por ejemplo, en los sacrificios. Para que un animal se considerara aceptado, el sacerdote y el ofertante ponían la mano sobre él mismo, en ese gesto simbólico, Johnny.
2: De modo general, la idea de imposición de manos es la de bendecir, de transmisión de bendición. Y más tarde observaremos que existe un concepto de transmisión de autoridad que es simbolizado por ese acto. Aquí, por ejemplo, la imposición de manos es un reconocimiento formal concreto de transmisión de autoridad de parte de Moisés a Josué.
0: En el Nuevo Testamento también encontraremos la imposición de manos. Por ejemplo, Jesús sana a personas enfermas a través de la imposición de manos. Incluso los demonios son expulsados por la imposición de manos. Eso aparece además en las epístolas del Nuevo Testamento.
1: Encontraremos allí esa idea más específica de transmisión de autoridad también, ¿cierto?
2: Es verdad, e históricamente la Iglesia cristiana, por ejemplo, ha ordenado a sus ministros y reconocido a otros por la imposición de manos.
0: Muchas comunidades cristianas también lo hacen al orar a favor de alguien para ministrarle. Por ejemplo, la sanidad. Y no hay ningún problema en ello.
2: El único detalle que hace falta considerar es que hay que tener cuidado cuando uno se dispone a usar esa manifestación visible y convierte al símbolo en algo más importante que el contenido.
0: Es decir, la persona, digamos, entra en una exageración y se pone a imponer las manos todo el tiempo, en todo momento, por cualquier circunstancia. Se le presenta a alguien con dolor de cabeza porque durmió poco la noche anterior y ya va el otro y le dice, ven aquí, vamos a imponerte manos y echar fuera ese dolor de cabeza. Cuando la persona hace eso, le quita valor al símbolo y al significado detrás de él. Así que es necesario tener una postura equilibrada con sentido común y respetando esa cuestión.
1: Estás hablando de transmisión de autoridad, pero en el versículo 20 del capítulo 27 de Números habla de algunas atribuciones de Moisés. ¿Es que la estaba transmitiendo a plazos, pasando su conocimiento por partes?
2: Mira, literalmente el texto dirá en hebreo dar de su autoridad. Se usa una preposición específica de la lengua hebrea que da una idea de ser algo como un poco de esto, parte de esto. Toma un poco de esa autoridad para transmitirla a Josué.
0: Probablemente sin tener el 100% de seguridad por nuestra parte, es una referencia que nos muestra que Moisés fue un líder muy especial. Nunca se levantó un profeta como Moisés, como se especificará al final del Pentateuco.
2: Sí, parte de la autoridad que Moisés tenía fue realmente incorporada plenamente en la persona de Josué. Pero Josué, aun siendo un gran líder y general, nunca llegó a ser como Moisés, que juntamente con David y Pablo podríamos decir que son las personas más relevantes de la historia de la Biblia. Así que es muy probable que el uso de la expresión tiene que ver con eso.
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0: Johnny, para finalizar este recorrido que titulamos Herencia y Liderazgo, ¿cómo resumimos lo que encontramos en el capítulo 27 de Números?
2: En resumen, la gran lección para nuestra vida, la aplicación para nuestro corazón, es que es necesario tener sentido común y sabiduría.
0: Es muy triste ver personas desequilibradas en su manera de abordar la vida. Algunas van absolutamente sin reglas, sin ninguna atención a los principios. Otros son tan literales, tan cerrados, que no ven ni siquiera el principio que está detrás de la ley.
2: Aquí vemos como una conversación, como una evaluación del caso, trajo éxito al problema de las hijas de Zelofehad. Vemos cómo el liderazgo de Josué se basa en principios que involucran el sentido común, la relación con Dios y sabiduría. No te olvides, sé una persona equilibrada. Al fin y al cabo, el sentido común y la sabiduría nunca le han hecho daño a nadie.
0: Buen punto, lo estoy anotando aquí para recordar.
1: Y yo también estoy tomando notas aquí en mi celular. Gracias por acompañarnos en otra aventura de Misión 66. 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

0: en HRBC, las dos.
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2: Abrimos nuestros ojos para ver tus maravillas, para ver tu amor, Señor Jesús. Aleluya.

0: digno de gloria. ¿Cuántos pueden decirle, Señor, tú eres santo?
1: En HRBC le damos la hora.
2: En HRBC, las 2:30 minutos.
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4: Millones presenciaron la trágica y súbita, así como dramática e impresionante transformación del panorama de una sección de la costa del Japón. Sucedió en marzo del 2011, cuando después de un fuerte sismo que derribó edificios y otras construcciones, se produjo el tsunami que arrasó con la región de Honshu. El drama continuó al anunciarse que los reactores nucleares dañados mostraban fugas de material radioactivo. Estas tragedias preocupan a la población mundial, pero los que directamente sufrieron los efectos son quienes más lamentan el suceso. El resto del mundo tiene cierta preocupación, pero la mayoría se concierne con lo que le sucede a ellos en su vida personal. Si para el Japón aquello fue tragedia, para los demás en otros países, su principal inquietud es su diaria lucha. Su pobreza, falta de trabajo, carestía, el hijo o esposo enfermo, problemas conyugales que llevan a la separación, la infidelidad que ocasiona el divorcio, el desorden, vicio o delincuencia en los hijos, la violencia del país donde se vive. Estas son las cosas que más afectan a las personas y a las familias. ¿Cómo quisiéramos ver ahora, en poco tiempo, de forma instantánea, si fuese posible, una transformación, produciendo un cambio positivo? Pero los años pasan y aunque la tecnología avanza, la experiencia familiar y social se deteriora. La única súbita transformación que observamos es la que destruye. Desafortunadamente para nuestro mundo, lo peor está por venir. Algo que, por su magnitud global, hará que las preocupaciones personales y familiares parezcan pequeñas. Anuncia la Biblia: He aquí, el día del Señor viene, cruel, con furia y ardiente ira, para convertir en desolación la tierra. Las estrellas del cielo y sus constelaciones no destellarán su luz. Se oscurecerá el sol al salir, y la luna no irradiará su luz. Castigaré al mundo por su maldad y a los impíos por su iniquidad. Pondré fin a la arrogancia de los soberbios. Haré al mortal más escaso que el oro puro. Haré estremecer los cielos, y la tierra será removida de su lugar ante la furia del Señor en el día de su ardiente ira. A pesar de todo eso, Dios garantiza un cambio súbito, de caos a gloria. ¿Cómo se efectuará?
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4: Jesucristo anunció: Así como el relámpago sale del oriente y resplandece hasta el occidente, así será la venida del Hijo del Hombre. Cuando Jesús regrese, no habrá otro anuncio o preparativo más que el caos de las catástrofes enviadas por Dios y los conflictos internacionales, incluyendo la persecución intensa de judíos y de cristianos. Todo eso tendrá su fin cuando, con la rapidez de un relámpago que atraviesa de un lado del cielo al otro, aparecerá el Mesías. Jesús lo explicó diciendo: Donde esté el cadáver, allí se juntarán los buitres. Pero inmediatamente después de la tribulación de esos días, el sol se oscurecerá, la luna no dará su luz, las estrellas caerán del cielo y las potencias de los cielos serán sacudidas. La escena cambiará instantáneamente. Las aves de rapiña presentes alrededor de los muchos sitios de mortandad ocasionada por los juicios divinos, dará lugar a la total conmoción del cielo y de los astros. Oscuridad en el día y en la noche, estrellas cayendo del cielo, las constelaciones intensamente alteradas. En un momento, la escena en todo el cielo y la tierra será transformada. Agregó Jesús: Entonces aparecerá en el cielo la señal del Hijo del Hombre, y todas las tribus de la tierra harán duelo y verán al Hijo del Hombre que viene sobre las nubes del cielo con poder y gran gloria. La señal es la misma presencia gloriosa del Mesías, algo visible a toda persona en ese tiempo. En ese momento será la conversión nacional de Israel que Dios anunció por Zacarías 500 años antes de Cristo. Dijo: derramaré sobre la casa de David y sobre los moradores de Jerusalén espíritu de gracia y de oración, y mirarán a mí a quien traspasaron, y llorarán como por hijo unigénito, afligiéndose por él como quien se aflige por el primogénito. Al ver al Mesías viniendo a librar al pueblo judío de persecución y a Jerusalén de destrucción, de toda rama y familia de Israel habrá arrepentidos que lamenten el rechazo previo del Mesías y creerán en él. Y no solo Israel. El libro de Apocalipsis anuncia: he aquí que él viene con las nubes, y todo ojo le verá, y los que le traspasaron, y todos los linajes de la tierra harán lamentación por él. Jesús añadió que enviará a sus ángeles con una gran trompeta y reunirán a sus escogidos de los cuatro vientos desde un extremo de los cielos hasta el otro. Entonces, de todo lugar y nación, algunos en ese último momento se arrepentirán y le reconocerán como Mesías. Así, junto con los que hayan creído durante el tiempo de tribulación y hayan escapado persecución y muerte, serán reunidos para entrar al reino que estará por establecerse. Lo que Jesús anunció y llamó principio de dolores, con sus guerras, pestes, hambres, terremotos, así como la persecución de los que en él crean, la aparición de profetas falsos, la amplia predicación del Evangelio y, en forma prominente, la presencia del hombre de pecado en el templo como que si fuera Dios, y que él llamó la abominación desoladora, todo eso indicará la cercanía de su súbita manifestación, cosa que bendecirá a unos, o bien él viene para ejecutar juicio y condenar a todos los impíos de todas sus obras de impiedad hechas impíamente. Explicó también el Señor: de la higuera aprended la parábola. Cuando su rama ya se pone tierna y echa las hojas, sabéis que el verano está cerca. Así también vosotros, cuando veáis todas estas cosas, sabed que está cerca, a las puertas. En verdad os digo que no pasará esta generación hasta que todo esto suceda. El cielo y la tierra pasarán, mas mis palabras no pasarán. Tal como la higuera, al producir nuevas hojas, indica la proximidad del verano, la presencia de lo anunciado dará a entender que la venida de Cristo en gloria está a la puerta. Todo puede desaparecer, pero las palabras que él habló permanecen hasta cumplirse. Al decir que aquella generación no pasaría hasta ver estas cosas, pareciera indicar que el Señor apunta 3 décadas hacia adelante a la destrucción de Jerusalén por los romanos en el año 70. Pero es obvio que no todo lo previsto sucedió. Entonces, fue en vista del definitivo rechazo del Mesías por la nación cuando Pedro ofreció la inmediata aparición del reino al predicar en el pórtico del templo que los sucesos que finalmente llevarían a la conversión de Israel fueron pospuestos hasta que el Evangelio sea predicado en todas las naciones. La venida de Cristo en gloria se acerca. La presente confusión mundial y lo que Dios permite o directamente causa en todo el globo indican la proximidad del principio de dolores. Pero al venir Él, súbitamente cambiará la tribulación y el caos a la gloria de su presencia y el establecimiento del reino prometido. Ese poder que se manifestará universalmente en un futuro, tú lo puedes experimentar en tu vida ahora. Dijo Jesús: el que oye mi palabra y cree al que me envió, tiene vida eterna y no viene a condenación, sino que ha pasado de muerte a vida. Recibir a Cristo como Salvador y Señor te cambia instantáneamente de alguien espiritualmente muerto, separado de Dios y condenado eternamente por el pecado, a una nueva creación en Cristo. Alguien cuyos pecados son perdonados y quien tiene la seguridad de vida eterna. Tu transformación espiritual ahora te garantiza parte en el reino que Cristo establecerá cuando regrese para transformar el caos de la tierra en la gloria que irradiará de su presencia. Sé transformado ahora, arrepiéntete de tus pecados y por fe recibe a Cristo.
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0: en HRBC. Las 2, 59 minutos.
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0: minutos a este hermoso programa que usted usted lo enriquece mucho aquí en Melodía de Bendición en las 3 de las 3. Las que te quitan, ¿cómo es?
1: El estrés. Y que lo acompañan con los tres: el Padre, el Hijo y el Espíritu Santo.
0: Oh, pero en esta ocasión y solo por este mes.
1: ¿Con qué entusiasmo? Yo sé que usted está emocionado, está feliz de poder acompañarme.
0: Muy feliz, compañera, tan feliz que le agradecería que me encendiera la pantalla, compañera, por favor.
1: No, es que yo quiero que usted pueda así estar en esta tarde.
0: En esta tarde estoy bien cómodo aquí en cabina 2 porque no estoy en controles, sino de que nuestra compañerita está en el control principal, ¿verdad? Aquí me tiene bajo un sauna, sin pantalla. Bueno, de todo un poco.
1: Sin pantalla, sin aire, sin sonido.
0: Esta tarde. Bueno, para que vea usted cómo nos reciben aquí en esta hermosa tarde. Le invitamos a nuestros amados oyentes a que puedan mandar sus mensajes de WhatsApp al 94712038. Y para no equivocarme, marque el WhatsApp, porque ya sabemos que solo es WhatsApp el 94712038. 94712038. Usted que está ahí con su máquina de costurar, que está en el taller de soldadura, en el taller de mecánica.
1: En el taller de también de muebles, ¿será?
0: Sí.
1: ¿Cómo se lee?
0: En la carpintería, tapicería, ebanistería.
1: En las llanteras.
0: En las llanteras, sí. ¿En qué otras?
1: En los car wash.
0: En los car wash.
1: O car wash, sí.
0: Yo creo que los dos. Nuestros amados oyentes del mayoreo. Hay muchos amados
1: Belén,
0: oyentes.
1: ¿O de cuál mayoreo?
0: En el mayoreo allá, en Comayagüela, compañerita. En Comayagüela, en el mayoreo, en Comayagüela. Allí.
1: Mayoreo Zonal Belén.
0: El Zonal Belén, correcto.
1: ¿Y el de abajo cómo se llama?
0: Otra vez, mire, no sé si le pasó esto a usted, compañera.
1: Sí, exactamente. ¿Verdad? Fíjate ahorita, que a mí no me pasó.
0: Ahorita los de Conatel y Copeco están haciendo pruebas.
1: ¿Le asustó la primera vez?
0: Están haciendo pruebas. Fíjese que yo pensé que era un sismo.
1: Ajá. ¿Será que alguien más le pasó? Porque yo me asusté también.
0: Yo pensé que era un sismo, una alerta de sismo. Ya sí. Yo iba a salir corriendo ya.
1: Yo o sea no, que sí se asusté.
0: Yo no me quedo, me voy. Y si me van a elegir, si yo me no me quedo, me voy.
1: Y si me mandan la alerta, yo no me quedo,
0: sí, hombre,
1: me voy.
0: Yo no me quedo, me voy. Así
1: ¿se asustó
0: mi querido,
1: entonces?
0: Mi querido Ulises, ella vida. Sí, fíjese, no, en serio, pensé de que era una alerta de sismo.
1: Sí, sí.
0: ¿Verdad?
1: Creo que a varios en este momento, o hace como, creo que fue hace como 20 minutos.
0: Sí, que nos reporten nuestros amados oyentes si les llegó la alerta de Copeco.
1: Aunque solo le voy a decir, pastor, que solo fue al sistema Android, porque a mí no me cayó.
0: Ah, ok.
1: Solo
0: al
1: sistema
0: al iOS.
1: Solo ese sistema, porque a mí no me cayó nada. Por eso creo que no me asusté, pero cuando escuchamos.
0: Sí, escuché a todos los teléfonos.
1: Exacto,
0: aquí, ¿verdad?
1: Sí,
0: en todos los cubículos.
1: Creo que se asustó. Yo me asusté y lo primero que pensé fue en llamar a mis papás.
0: Ya, pero ¿qué se le vino a usted a la mente? A mí, honestamente, se me vino que era un sismo.
1: No.
0: Un temblor, terremoto.
1: Fíjese que como no me cayó a mi teléfono, entonces okay. Yo solo escuchaba,
0: solo
1: yo dije yo, alguna alarma de alguien.
0: Alerta, sí,
1: exacto,
0: la alarma.
1: Una alarma de alguien. Uh-huh. Pero cuando miré a mis compañeros que se asustaron y dice, no es una alerta de sismo, dijeron, uh-huh, yo uh-huh. Ahí sí se me vino a la mente llamar a mis papás.
0: Sí, sí.
1: ¿Será que alguien más le pasó por acá? ¿Y usted qué pensó?
0: No, igual, yo como le digo, pensé que era un sismo y sí, lo que pensé fue salir de aquí de las instalaciones. Solo verifiqué qué era y después leí, entonces hasta le tomé una captura para ver si qué era. Fue lo primerito que hice, tomarle una captura y pensé salir del edificio. ¿Verdad? Porque como hemos estado con
1: sí,
0: tantos,
1: sí,
0: ¿verdad? Sismos ahí, entonces Bueno,
1: que nos comenten nuestros hermanos si alguien más recibió ese mensaje o esa alerta, que es un comunicado, es como una prueba que está realizando.
0: Sí, Conatel juntamente con Ondutel están allí haciendo pruebas. No sabemos de qué exactamente.
1: Bueno, pero hay que orar por nuestro país y que
0: hay
1: nosotros.
0: Que estar alerta. 3:19. Hoy nuestra compañera trae una consulta bien importante y yo le dije una de las que yo creo, ¿verdad?
1: Ajá.
0: Y en cuanto a la pregunta, pero ella dice de que solo yo.
1: Sí, eso no es de hondureño.
0: Entonces, solo yo. Entonces, si yo le gano, me encantaría un heladito de acá, de este dentro allí. Si le gano, si solo yo ¿cómo se llama? No. Si solo yo lo he hecho, es más, compañera. Si solo yo lo he hecho, yo se lo doy.
1: Como poco a poco está ahí. Yo creo que usted esa pregunta ya la hizo, yo creo.
0: Yo se lo doy si usted, yo le doy el heladito de aquí en el edificio a la par. ¿Verdad? Yo se lo doy, pero si muchas otras personas, entonces usted me da el heladito, porque ya trae una pregunta bien interesante.
1: Pero una consulta, usted ya no me está consultando si yo acepto el reto.
0: No,
1: usted ya
0: sé,
1: lo dijo, ¿verdad? Como no, que yo, así va a ser.
0: Yo solo le digo, ¿verdad? Y que si dan la respuesta, pues compañera, no se resista.
1: Mire que por acá, antes de hacer esa pregunta.
0: ¿Verdad que sí?
1: Dice por acá el hermano Nelson, a mí sí, me dice, me cayó pues la alerta.
0: La alerta, sí.
1: También seguramente por acá nuestra hermana Amelia también nos manda una nota de voz. Será con respecto a lo que hemos estado hablando, que hemos recibido, o bueno, la mayoría de nuestros compañeros han recibido una alerta que no es exactamente algo que esté pasando, sino más que todo es como una prueba. Me uh-huh. imagino que están haciendo, no sé, pruebas de para cualquier cosa, ¿verdad?
0: No sabemos exactamente prueba de qué, pero lo catalogamos como una prueba.
2: Hermanos, Dios les bendiga grandemente a mi hermano Wilson y a la hermana Francis.
1: Hola.
2: Y un abrazo allá a la distancia a la hermana Patty, que está disfrutando de sus merecidas vacaciones, y de la sierva Jackie también, que está cuidando a su madrecita, que la declaramos que ya está sana en el nombre de Jesús, porque Dios Amén. Es bueno y para siempre su misericordia. Hermanos, quiero que por favor, si me pueden complacer con la cadena de coros de los hermanitos Núñez, que empieza con grandes y maravillosas son tus obras, y de ahí se va todo ese coro alegre de coritos. Que Dios me les bendiga. Muchas gracias. Un saludo.
1: Saludos, hermana Amelia. Un gusto poder escucharle. Ya días no le escuchábamos por acá. Entonces, pastor, como le mencionaba yo por acá, tras micrófonos, yo le mencionaba, es de hondureños y estaba esperando que usted me dijera algo. Y usted me dice que es de hondureños. ¿Lo dice usted o lo digo yo?
0: Ok, pero primero haga la consulta así como me la dijo, que solo en Honduras dijo que
1: que solo en Honduras. Bueno, es que realmente es una frase que usted tiene que completar. Es de hondureños hacer tal cosa. Pero yo le consultaba al pastor que solo en Honduras pasan ciertas cosas que no se ven en otros países.
0: Ajá.
1: Como por ejemplo, yo le decía, es de hondureños comer tamal con tortillas.
0: Sí, en otros lados solo se lo comen sin tortilla,
1: sin
0: ¿verdad?
1: Sin nada, simplemente el tamalito,
0: bueno, sí. El tamal, sí.
1: Entonces es una frase que usted tiene que completar. Es de hondureños, le mencionaba al pastor también. Es de hondureños, bueno, y esto pues me lo compartió mi papá. Comer hojas de
0: ciruelas.
1: De ciruelas con sal.
0: Ciruelas.
1: Ciruelas. Bueno, es de hondureño decir ciruelas.
0: Sí, también ciruelas, ¿no? Es de hondureño decir ciruelas. Ciruelas. No, perdón, es de hondureño decir ciruelas y no ciruelas. Sí,
1: bueno, es de hondureños comer hojitas de ciruelas con sal. Y bueno, solo con sal en aquellos tiempos.
0: Sal,
1: y con tortillita.
0: Pimiento, chile.
1: Y tortilla, ¿verdad?
0: Sí.
1: Era tortillita.
0: Sí.
1: Y también le mencionaba yo que es de hondureños tomarse su sopita de frijoles con su respectivo churrito de chicharrones.
0: Churrito de chicharrón, sí. Churrito de chicharrón.
1: Pero.
0: O con pelleja también. Aunque usted dijo no, dijo, pero.
1: No, la sopa de frijoles, sí, es que a mí no me gusta, le diré.
0: ¿Ah?
1: No me gusta la
0: ¿No
1: sopa.
0: ¿No ha probado usted la pelleja con sopa de frijoles?
1: No.
0: Pero de hondureños también, compañera.
1: Sí, pero no, ahí sí, ahí quedó corta siendo hondureña.
0: Compañera, y usted de misionera, compañera, y le
1: no,
0: sirven.
1: No, no, yo sí, no, pero si me dan, si es la única opción, yo le entro.
0: Pero si le dan a elegir en Tigmarín.
1: No, mire, sí, he andado en la montaña, pastor, allá he comido en comales, pero sucios. De eso no se preocupe. De eso no se preocupe. Pero
0: ajá,
1: si me dan.
0: Entonces, ¿es de hondureños comer? ¿Qué
1: y
0: más?
1: Es de hondureños también, bueno, ya se me fue. Es de hondureños, ¿qué podríamos decir más?
0: Mire, es de hondureños, ¿cómo se llama? Comer, bueno.
1: No, no solo comida, es de hondureños también que cuando a usted le dicen, le quieren señalar algo, lo hacen con la boca.
0: Ajá.
1: Allá, sí. Mira. ¿Mm?
0: Ajá, sí. Es de hondureños también dar direcciones así. Mire, allá arriba, allá da una vuelta, allá va a mirar un palo verde.
1: Sí.
0: Un palo verde ahí. Después de ese palo hay una casa pintada en amarillo. En amarillo, ahí hay unas graditas, hay una gradita de bichinada, en esa gradita de bichinada, ahí es.
1: Uy, que es de hondureño decir de bichinada y no entender. ¿Qué es de bichinada, pastor?
0: ¿Ah?
1: ¿Qué es de bichinada?
0: Ahí le van a decir los oyentes, ya ver. ¿Nunca anduvo bichina usted?
1: Ay, no, si es que yo le voy a decir cómo me decían a mí cuando yo tenía los dientes bien picados, le diré. De bichinados, entonces. Es de hondureños.
0: Ajá.
1: Es de hondureños decirle a los zapatos caites también.
0: Caites, sí. Caites. Anda caite, matate.
1: Sí. Anda sí. Caite. No, pero yo creo que es descalzo, ¿verdad?
0: No, es que caite, compañera, es los zapatos de lona de.
1: De hule.
0: De hule, sí, de sí, llanta, sí, sí. ¿Verdad? O también de cuero, de cuero del grueso.
1: Ajá.
0: ¿Verdad? Así, mire que ahí nos están diciendo, mire.
1: ¿Qué nos dirán por acá?
0: Es de hondureños, mire.
1: Dice, también es de hondureño señalar, ahí está, mire,
0: ahí
1: señalar
0: está
1: con la boca.
0: Sí, con la boca, pero mire.
1: Por acá se ríen, ¿será? Sí, ¿verdad? Por acá, ¿qué nos dirá? Bueno, pero mejor escríbanos por acá, porque va y no salgan ahí con...
0: Sí, sí, con cualquier cosa, ¿verdad?
1: Dice por acá, sopa con frijoles y huevo también, dice. O la sopa de frijoles con carne de cerdo y costilla de res.
0: Ah, mixta, de res y de cerdo.
1: Es de hondureños, sopa. Es cierto, es de hondureños comer tortillas con leche.
0: Sí, tortillas con leche.
1: Sí, sí.
0: ¿Sabe qué? También es de hondureños comer plátano asado al comal.
1: Ah, sí, es cierto, es delicioso.
0: Y también los huevos al comal, solo usted echa el huevo en el comal. Y ahí se va cocinando y se come con tortilla.
1: Pero también es de hondureños, hay personas que comen de esos mínimo verdes con leche. O plátano.
0: Plátano, sí,
1: sí,
0: pero
1: el
0: mínimo verde cocido con leche.
1: No, verdad que no.
0: No,
1: no es plátano con leche.
0: El plátano, sí.
1: Es de hondureños comer arroz, papa y la buen proteína de carne.
0: Sí.
1: Es de hondureños comer frijoles, espaguetis.
0: Frijoles. Es de hondureños tortilla de harina con café.
1: Ah,
0: Sí, compañera, ya va a ver ustedes.
1: ¿Pero que... cómo? ¿La baleada y el café? Ahí sí.
0: No, la solo tortilla de harina con el café. Le tiro la mía ya, la bomba.
1: Tire, ¿ah? Vamos a escuchar primero por acá. Vamos a escuchar bueno, por pues acá dale, para dale. Que usted tire esa que usted me comentaba, que yo creo que solo es usted. Esa no es de hondureños, esa es de Wilson.
0: Vamos a ver.
3: Bueno, pues nos, hondureño, pues.
1: ¿Qué nos dice por acá?
4: Buenas tardes, hermano Wilson. Buenas tardes, hermana Francis.
1: Hola, hermano Ricardo.
4: Es de hondureños.
5: ¿No ha probado usted la
4: pizza? Comer tortilla con café.
1: Ahí está, mire. Ahí está, tortilla con café. No, yo no he probado eso, yo solo una buena baleada con cafecito, ahí sí, no, pero la
0: ya va a ver usted.
1: No. Vamos a ver qué nos dicen más por acá, la terminación 04, saludos, la terminación 31, bueno, cualquier cosa le bajamos acá.
6: Sí. Buenos días, bendiciones a todos los campiñeros y campiñeras.
1: Ah, yo no, eso es de la mañana.
0: Sí, no es.
7: Dios me la bendiga a los hermanos valientes y empujados, hermano Wilson, qué bendición tenerlo en el programa, a la hermana Francis, Dios le bendiga, a la hermana Patti, a la hermana Jackie, abrazos y besos a la distancia, qué bendición, aquí estamos en la casa, escuchándolos, hermano, complácame con una alabanza de cualquiera de los voceros de Cristo, Dios le bendiga, Dios le bendiga.
1: Eso, Dios le bendiga, la hermana Amelia, ¿qué nos dice?
8: Pastor Wilson, hermana Francis, es de hondureños, tomar café y meter el pan en la taza.
1: Es cierto. Es cierto, sí, es de hondureño.
0: Es de hondureño, sí.
1: Porque hay lados, fíjese que en otros países.
0: En otros lados no lo hacen.
1: No lo hacen.
0: Sí, no, es como una falta de educación.
1: Sí, sí, sí. Se ve como tal vez asqueroso.
0: Ah, sí, sí, lo ven como asqueroso, sí.
1: O es de hondureños hacer con la tortilla todo un bocado. Mire, usted le pone arroz, frijoles, sí, todo lo que tiene el plato de comida.
0: Y un solo
1: sí, capón. Y un buen bocadito ahí.
0: Bocadote.
1: Porque en otros países yo tuve la oportunidad de recibir, como estudié lenguaje extranjero, ¿verdad? Estuve con una italiana y ella decía que comían, agarraban primero una parte, o sea, un conqué, diría, desde hondureño, un conqué, una parte de la comida, luego volvían y agarraban la otra parte, que jamás ellos revolvían la comida. Y yo, no, hombre, de lo que se pierde. Es de hondureño, dice, hay mucha gente que se come la hoja de jocote con sal, también a mí me gustan los frijoles con... Ah, con pelleja.
0: Vaya.
1: Y pata de chancho. Cuando le dicen ustedes, hueso buenísima. No, no, sí, no. Ahí sí que no, ahí sí que no soy hondureña. Uy, mire, bendiciones al dúo dinámico. ¿Sabe? Sí, hombre, zarciles. Yo lo recuerdo muy
0: zarciles
1: bien.
0: Zarciles con...
1: Con sal y especias.
0: Con sal, con especias. Sí,
1: hermano, ¿dónde encontró eso? Tengo tiempos. Mire que hasta agua se me hizo la boca. Tengo tiempos de no probar un zarcil. ¿Usted compraba en la escuela, pastor?
0: Sí, sí.
1: ¿Sí?
0: Sí, sí, sí, sí, comimos zarciles.
1: Qué delicioso. Se me antojó. Se me antojó por acá. Mire que me quedé hasta pegada acá para poder reaccionar.
0: No, no, y cualquier.
1: No, no, no, no lo encontré. Le vamos a

0: Vale, vamos, ¿cómo son? Dios le bendiga, Dios le bendiga. Kaites son unos que hacen de llanta de carro. De llanta de carro, los hacen unos kaitotes, le cortan un pedazo de llanta. De ahí les hacen tres hoyitos, le ponen unas correitas ahí y hasta el kite hecho ya.
1: Ahí está.
0: De hondureño poner un pie en la pared y detenerse solo con uno como gallo.
1: Es cierto, manchando las paredes, eso me enoja a mí. ¿Escuchó usted? Que es de hondureños colocar un pie en la pared y con el otro estar para sostenerse.
2: Sí, sí, sí.
1: No, eso me enoja a mí. No, sí, eso no deberíamos de hacerlo. Pero mientras escuchamos los otros audios, nos vamos a ir a una pausa, pastor.
2: Vamos a la pausa y ya regresamos. Vamos a ir con algunos cantos, ¿verdad?
1: También.
2: Y después seguimos leyendo. Vamos a ver qué nos dicen. Es de hondureños. Vamos a la
1: después
2: pausa.
1: Después de la pausa nos dice la suya.
3: En HRBC, las 3:33 minutos.
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0: La familia es trascendental en la vida de todas las personas porque es la principal constructora de recuerdos. Son los recuerdos compartidos los que nos permiten establecer un vínculo afectivo que sea fuerte y que perdure con los años. Pasar tiempo de calidad con la familia es tan importante que debemos ponerlo en la agenda como una prioridad. Separen su agenda fechas importantes como cumpleaños o aniversarios. Programen realizar por lo menos una de las comidas del día en familia. Eliminen los distractores cuando estén juntos, como celulares, computadoras o trabajo. Programen vacaciones familiares y paseos cortos durante el año. Invertir tiempo de calidad en nuestra familia tiene beneficios para todos. Le habla Sixto Porras de Enfoque a la Familia.
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0: Continuamos en Melodías de Bendición. Gracias por continuar con nosotros cuando se marcan las 3:48. Y rapidito, para que el pastor nos diga que solo en Honduras, o solo es de hondureños, algo que él dice que alguien más puede hacerlo, pero yo pienso que solo él.
1: Bueno, a continuación me voy a ganar un heladito. A continuación me voy a ganar un heladito y espero de que todos mis queridos hermanos que nos están escuchando puedan ayudarme a decirle.
0: Pero que sea real, no porque lo están apoyando.
1: No, es que no me lo estoy inventando, pues yo sé de qué. Y los hermanos no van a mentir. Yo sé de que no van a mentir. A continuación, hermanos, me voy a ganar un heladito, por favor. ¿Es de hondureños comer frijoles con mango verde, sí o no? ¿Es de hondureños comer mango verde con frijoles parados, sí o no? Vamos a ver.
0: ¿Será que hay alguien que también comparte ese gusto o será?
1: ¿Es de hondureños
0: pero que sea
1: comer
0: verdad
1: frijoles con mango verde picadito? Mire, picadito con mango verde y mire, para adentro. Vaya, miren, ahí está la primera, miren. Por favor, quiero leerlo.
0: Es una bomba.
1: ¿Quiero leerlo?
0: Sí.
1: Sí, ahí está. La hermana Mari Ramírez. Sí, yo, hermano Wilson, también como frijoles con mango verde. Sí, mire. Sí, dice la hermana Mari, ya van tres. Sí, con frijoles, terminación 50. ¡Ay, ya tengo mi helado, Dios!
0: Con frijoles fritos, hasta hoy escucho esa combinación, yo igual.
1: Compañera, eso.
0: No, y los hermanos que escribieron.
1: Oscar.
0: Y los hermanos que escribieron en este momento es que son de la mañana, lo están defendiendo.
1: No, compañera,
0: lo están defendiendo.
1: Mire, es muy normal. Claro, no todo el mundo, ¿verdad? Obviamente, así como por ejemplo a usted. No le gusta lo es que la reacción suya cuando uno dice sopa de frijoles con pelleja es, o sea, inmediatamente es una reacción terrible, fuerte, ¿verdad? Pero también en otros lugares otros hermanos les gusta, como también hay personas que comen frijoles con mango, que es normal. Pero otras personas nunca lo han hecho también, ¿verdad? Pero si es de hondureños, comer frijoles con mango picadito, con chile, con sal, con limón, o solo así, el mango sazón. El mango sazón o el mango tiernito.
0: Dice por acá la hermana Ana, o con nances, dice.
1: Bueno, mire.
0: Con nances, no, mire, eso solo es.
1: Mire usted qué lluvia.
0: Para mí que esas son mañas.
1: Mire cuántas respuestas van. Solo mire cuántas respuestas van.
0: No, para mí que son oyentes de la mañana.
1: No, sí, compañera.
0: No, yo nunca había visto acá estas comunicaciones. Saludos a la hermana Azucena Padilla. Bendiciones. No, yo, mire, este número yo no lo conozco. Sí, dice por acá, la terminación 54. Tampoco a la hermana. No, yo no la había visto, la hermana.
1: Hombre, ¿qué va a hacer, hombre?
0: No, yo no la había visto. Esos son sus pupilos, dirían allá.
1: Mire, mango con tortilla y frijoles, ¿ves? Vaya.
0: No.
1: Mire.
0: Pero yo tengo un punto a mi favor, porque acá también dicen que nunca han escuchado esa combinación.
1: No, claro, yo sé que muchas personas nunca lo han comido y ni lo van a comer porque lo miran raro, pues, ¿verdad?
0: Sí. No, para mí, no. Sí, dice, y chile, qué rico.
1: Vaya, mire, mire.
0: Desde mire, la Lucerna.
1: Mire, también ahí está, mire, ve. Es de hondureños comer tortilla de harina bien tostada con cafecito rico. Y usted no me creía a mí. Mire.
0: No, yo solo la baleadita con
1: no,
0: el cafecito.
1: No, compañera, también. También.
0: Bueno, no sé.
1: No sé todavía.
0: Yo todavía no estoy convencida que sea cierto. Para mí que los hermanos están apoyando al pastor Wilson para que gane.
1: No, no es que me están apoyando, sino que también ellos lo han probado. Ellos lo han comido, pues. Lo hemos comido, lo hemos disfrutado.
0: No, para mí que lo están apoyando porque son comunicaciones que no nos habían escrito en la tarde. Vaya, ahí está, y nunca he comido eso.
1: No, dice, pero... pues yo sé.
0: Mire, hermana Yesenia, yo nunca he comido eso.
1: Yo sé de que le van a salir un montón de que no, pero también le van a salir un montón que sí, pues.
0: Lo digo por experiencia. Escuche, hermana Mandy, buenas tardes, saludos. Yo nunca he comido esa combinación y jamás la probaría, hermana Francis.
1: Bueno, es lo que le estoy diciendo.
0: Está el call, sí, yo digo que es un call center de él solo.
1: No, hombre, ¿cómo? ¿Y de dónde? ¿Y de dónde usted? Si las pruebas las estaba haciendo Ondutel, no yo.
0: Para mí es que están los de la jornada matutina, están defendiendo al maestro acá. Sí, no, porque yo no conocía todos estos mensajes que, primera vez que nos escriben a esta hora.
1: Es de hondureños comer mango picadito con frijoles parado, con sopa, pues.
0: Acá
1: sopa
0: sale, hermano, con nunca mango. Había escuchado mango verde con frijoles, dicen acá, yo no sé, va.
1: Qué barbaridad. No me quieren dar el ¿cómo se llama?
0: ¿Qué dice la hermana Juanita?
1: El helado.
2: Solo los hondureños comen mínimo con tortilla.
0: Vaya, ahí está.
1: Ah, también. Eso es cierto.
0: Es de hondureños tomarse una dramanine con un pedacito de banano para que no arroje uno en el bus.
1: Ah, mire, que eso nunca lo había escuchado yo.
0: Eso hacía yo, le cuento, cuando iba para el sur.
1: Y es que es amarga la pastilla.
0: Uy, sí, es fea. La pastilla es amarga. Ya. Entonces, eso le daba
1: pero,
0: un poquito.
1: Eso.
0: ¿Qué dice el hermano? Yo soy alumno de las 3 de las 3.
1: Vaya,
0: dice.
1: mire, vaya. Vaya, defiéndanse, mire.
0: Mire, ve, no hay ningún mensaje acá.
1: Dice, mire, vaya, también ahí sabes si yo he comido tortilla de harina con café.
0: Bueno, pero esa es otra. ¿Qué dice por acá?
3: Hermano, bendiciones, hermano Nelson Núñez, hermano, es hondureño tomar café con tamalito.
0: Uy, qué delicioso, con unos tamalitos de elote.
2: Buenas tardes, hermana, Dios les bendiga, ustedes escuchando, bien gozosas, están ahí, hermanas y hermanas, todo hondureño, comemos frijoles con mango picadito tierno y también sazoncito, frijoles con guineo también, tortillas de harina también tostadas con cafecito, todo eso es bueno, hermano.
1: Mire,
0: la hermana nunca había escrito, mire.
1: No quiere
0: a esta
1: soltar.
0: Hora.
1: Mire, ve ese audio que se lo mandó a las 4 y
0: de la mañana a Jorgito.
1: No me quiere dar el helado, hermano. Qué barbaridad.
0: Bendiciones, yo también he comido mango verde con frijoles. Es que la hermana Francia es nueva generación, dice.
1: Vaya,
0: nosotros sí,
1: mire,
0: comíamos tortilla con café. Hoy los jóvenes no han comido todo eso,
1: sí,
0: dice por acá.
1: Claro.
0: Bueno, no sé, va. Yo todavía tengo mis dudas. Dios le bendiga, hermana Francis. Yo hasta ahora escucho eso, dice.
1: No, hombre, mire.
0: Les escucho en Charlotte, no, el norte de Carolina.
1: Hermano Cornelio,
0: ahí está.
1: Hermano Cornelio.
0: Nunca había escuchado eso, dice
1: hermano
0: por acá.
1: Hermano Cornelio Díaz, por favor.
0: Vaya la terminación acá, el hermano Alfonso. Nunca he comido eso.
1: Hermano Alfonso, no, hombre, hermano Alfonso.
0: Por acá dice el hermano Elder, Dios le bendiga, estimados hermanos, al pastor y a la hermana Francis, deseando que Dios les colme de muchas bendiciones. En esta preciosa tarde les admiro porque son de mucha bendición para mi vida. Qué lindo, quiero que si no es mucha molestia, me voy a complacer con una alabanza, nos dice por acá, con mucho respeto y cariño el hermano Elder Díaz. No les digo adiós, sino hasta, escuche, saludos.
1: ¿Qué? Dice. Saludos.
0: Mano Wilson dice que mango con frijol y café con tortilla. No, dice que mango verde con frijoles, ¿cómo sería? Frijoles parados.
1: Sí, ¿verdad? frijoles paraditos con mango verde.
0: Frijoles guisados.
1: Como quieras, sí.
0: Por acá dijeron frijoles fritos, yo no sé, tengo mis dudas por ahí. Saludos al hermano Elvis Castellano, que también nos saludó por acá. Muy buenas tardes, ¿qué dirá el hermano Elvis? ¿Me va a defender a mí o al hermano Wilson? Sí, dice, no, la hermana para mí que está llevándome la contraria. Por acá. Sí, dice, también es de hondureños tomar pinol con ayote.
1: Pinol con ayote. ¿Cómo se llama la hermana? Terminación 54. A ver, hermanita, denos su nombre, por favor. La terminación 8254. Terminación 8254, a ver, que nos dé.
0: El nombre, sí, alguna vecina.
1: No.
0: que lo está defendiendo por acá. Díganos su nombre.
1: Linda. La hermana linda ahí en Colonia El Samaritano, a ver si hay.
0: Ay, mire, está llamando a todas las hermanas para que le digan que sí. No, vaya, voy a decir yo, hermano Jesús Humberto, dígale que no. Hermano Aníbal, dígale que no. Hermano José Aníbal,
1: no,
0: dígale.
1: Hermana linda, por favor.
0: Ya voy a decir yo, el hermano Cornelio ya dijo que no. Ya voy a decir, hermano Ricardo, hermano Cristian, digan que no. No, eso está llamando a su gente.
1: No, vamos a ver, hermana Evelyn.
0: Dice, cuando hay hambre, se come lo que sea, dice. Eso es cierto, que cuando hay hambre...
1: Pero es que no es por hambre, es porque se convirtió en una... Tradición. En algo tradicional en algunos lugares.
0: No.
1: Es como ayote en miel con café.
0: Sí, eso sí es delicioso.
1: Bueno, pero no tiene ninguna relación comer ayote en miel con café.
0: No, porque el ayote en miel es dulce y el café amargo combina.
1: Ah, pero ¿y la gente que le echa azúcar? La mayoría de gente se lo bebe con azúcar.
0: Escuche, es de hondureños comer nacatamales con frijoles parados, dice. No.
1: También, sí, claro. Claro.
0: Y tortillas.
1: Es como comer nacatamal con tortilla. Con tortilla. Bueno. O tortilla con mínimo verde.
0: Ah, sí, eso sí lo. Sí,
1: ¿verdad? Pero lo normal sería solo el mínimo verde reemplazando a la tortilla.
0: Sí, sí.
1: ¿Verdad? Pero hay gente que dice, no, yo le voy con tortilla y mínimo. Mire, es como cuando va el capitalino a la costa norte. En la costa norte, solo el mínimo verde. Y el capitalino acostumbrado
0: tortillas.
1: A tortilla, entonces uh-huh. Vaya y entonces le dan con mínimo verde, anda a comprar 10 lempiras de tortilla y ahí hace la combinación, tortilla sí. con mínimo verde.
0: Dice, hermana Francis, yo soy costeño y nunca hemos escuchado ese menú del hermano Wilson. Solo de imaginarme, ya a mí se me revuelve el estómago,
1: no,
0: solo escuchar.
1: Hombre, qué barbaridad. De lo que se pierden. Vamos a ver el hermano Douglas.
0: ¿Qué dice?
1: La terminación 35, compañera. Hermano Douglas, ¿qué dice?
0: Hasta me pusieron en. Vaya, es lo que le digo, no solo a mí me pasa, mire.
1: No, hermano Douglas, qué barbaridad.
0: Gracias, hermano Douglas. Usted bienvenido siempre acá. La terminación 75, ¿qué nos dice por acá? ¿Será que defiende al pastor por acá?
1: Dar el helado.
2: Perdón, es que no lo saludé, hermano Pastor Wilson, y no lo conozco, pero lo escucho siempre. Y la hermana Francis.
0: Saludos.
2: Yo he visto en internet que hay de hondureños que comen cebolla con tortilla, cebolla cruda, y mango verde con ensalada, tomate, y todo como está ensalada.
0: No, eso sí es válido, el manguito con tomatito, picadito, con sí. Eso sí es válido, pero con frijoles, no. Mire, solo le hago ahí. Saludos, mire la hermana Leilita, ella sí come cositas hondureñas allá en los Estados Unidos. Buenas tardes, que Dios me la bendiga grandemente a
1: cuajadita.
0: Su familia.
1: Cuajadita.
0: Será cuajada. No, eso es cuajada.
1: Sí, es cuajadita. Es cuajadita.
0: No, usted, esas son bolitas de
1: harina. No, es cuajadita. Vaya, mire.

0: Dice por acá la terminación 55, cuando mi madre no tenía dinero nos daba café con tortilla, que Dios les bendiga. Y es cierto, muchos hermanos en aquellos tiempos, en el caso de mi papá, yo aprendí eso de las hojitas de jocote o de ciruelas.
1: Ajá, de ciruelas.
0: Porque mi papá me dice que cuando no tenían nada, eso sí era lo que comían. Sí. Unas hojitas con sal y especia y tortillita.
1: Sí, qué
0: rico. O si no, lo es de hondureños, ¿cómo se le llaman?
1: Hacer machitos.
0: Hacer machitos.
1: Machitos con salita.
0: Sí.
1: O sea, agarrar la tortilla, pues echarle la tortilla recién salida del comal, la tortilla de maíz, recién salida del comal, se le echa salita, se aprieta y se hace un machito y vamos para adentro.
0: Y a los niños les dan eso ahora, los niños de afuera, va, pero ahora
1: sí,
0: los
1: sí, de aquí pero no. Fíjese de que sí es cierto de que porque a veces no había dinero.
0: Sí, sí.
1: Pero también era normal.
0: Sí, sí, también.
1: Era normal porque era un menú normal, pues, no es normal comer así. Sí. No necesariamente porque no había dinero.
0: Sí, ya era como usted lo menciona, una tradición.
1: Sí, normal.
0: Bueno, pero vamos a continuar después de la pausa con este debate. ¿Será que sí? ¿Será que no? ¿O será que la jornada de la mañana está a favor del pastor Wilson solo porque tienen su programa de alabanzas y quieren, linda, y quieren que gane? Pero yo sé que la jornada vespertina no me va a dejar perder. Nos vamos a una pausa y ya regresamos.
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0: Esperar en cualquier circunstancia es difícil. Si a usted le dieran la oportunidad de salir de una mala situación, ¿por qué no lo haría? Esto es Pautas para Vivir. David, en la Biblia, fue llamado un hombre conforme al corazón de Dios. Incluso después de un intenso fracaso moral, David continuó siguiendo a Dios, arrepintiéndose y comenzando de nuevo. El primer rey de Israel, Saúl, se rebeló contra Dios, quien eligió a David, a un joven, para reemplazarlo. Sin embargo, David esperó 15 años, que parecieron interminables, para tomar el trono. A lo largo de ese tiempo demostró su decisión de confiar en que Dios cumpliría su promesa, incluso en las peores circunstancias. Durante ese tiempo, Saúl persiguió a David para matarlo. En dos ocasiones, David pudo haber matado a Saúl, pero optó por no hacerlo. En una de ellas, cortó un pedazo de su manto y le dijo a Saúl, «Dios me librará de tu poder». En otra, tomó su lanza y cántaro afirmando, «El Señor me libre de matar a quien Él ha ungido». Sorprendentemente, David esperó, creyó que Dios haría lo que había prometido y confiado en el tiempo y el camino de Dios. «Dios es mi abogado», dijo David, «y Él es su abogado, así como lo fue de David». Que las palabras de David en el Salmo 27 nos animen. Espera con paciencia al Señor. Sé valiente y esforzado. Sí, espera al Señor con paciencia.
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0: 4:20. Vamos avanzando con los cantos.
1: Y los mensajes
0: y
1: también.
0: Y los mensajes de nuestros amados oyentes.
1: Saludos por acá, la hermana Doris. Qué gusto saludarle, hermana Doris. Nos dice por acá, bendiciones para usted y al hermano Wilson, que disfruten mucho. Nosotros aquí con una tarde de... Ay, mire qué lindo que está lloviendo por allá. Pero no podemos reproducir el video.
0: Sí, no se puede reproducir.
1: Pero muchísimas gracias por compartirnos. Y ahí está el acompañante. Mire qué lindo.
0: Saludos a nuestro querido hermano Arcadio Carrasco. Dios me le bendiga. Eso nos daban nuestras abuelitas. Bendiciones, dice la terminación 65. ¿Qué será?
2: Buenas tardes, hermanos, desde hondureños. Tomar café con guineo, banano o moroca en el café, de desayuno.
0: Sí, es cierto.
1: Una cierto. Bomba de dulce.
0: Hermano Pedro Galeas, buenas tardes, hermanos. Dios les bendiga. Es de hondureños bañarse con lluvia, imagino, ¿verdad? Sin importar enfermarse. Con agua de cuando
1: uno es cipote, cuando uno es cipote.
0: Cuando uno, sí, ya viejito, ya no. Solo la media brisa ya.
1: Ya ni se quiere bañar uno.
0: Ay, vamos a ver el audio de la terminación 88, ¿qué nos dice?
3: Una taza grande, una pailita de leche, pero recién sacada de la vaca. Con tortillita caliente y un poquito de salita. Uy, olvide, hombre.
0: Vaya, mire.
1: Mire, con sal, dice.
0: ¡Joelito!
1: Joelito, ¿será que ha vivido estas experiencias?
0: No, Joelito es de aquí. Joelito es de aquí.
4: Buenas tardes, hermana Francia, hermano Wilson. Dios le bendiga. Aquí estamos ya en sintonía de este programa. Y hermano, yo creo que también es de hondureño. Cuando se hace sopa, solo cuando hay calores. Ay, y que después sí. De una sopa tomamos fresco, si es posible, Coca-Cola. Yo creo que eso también es de hondureño. Yo les bendigo y un saludo a todos.
1: Solo hubiera quedado con fresco. Es cierto, es de hondureño que usted llega a un lugar y le reciben con café y tal vez con un gran calor, pero calorón y lo reciben con café.
0: Sí, con una sopa de gallina india. Mire, el año mío.
1: Es que fíjese que yo tengo malas experiencias con la sopa de gallina y con el cerdo, porque yo no como ni gallina ni cerdo.
0: Ajá.
1: Cerdo ahí a veces, ¿verdad? Ajá, sí, pero sí. No es de mi agrado.
0: De su agrado, de
1: tengo
0: su gusto.
1: Muy malas experiencias y anécdotas, entonces sí, mejor sí. Me reservo.
0: Sí.
1: Saludos sí. A la terminación 97.
5: Buenas tardes, pastor. Dios le bendiga. Es de hondureño, pastor, comer tortilla con sal.
0: Es correcto.
1: Ahí está.
0: Es correcto. Sí.
1: ¿Qué nos dirá por acá la hermana Mari?
0: A ver.
6: Bendiciones, hermanos, hermanas.
1: Hola.
6: Dios los bendiga esta tarde. Soy María de Cipotepeque. Lo digo como testimonio. La vez pasada yo llamé oración por una prima que la habían agarrado en Estados Unidos y no sabíamos nada de ella. Y un día ya mandé mensaje a ustedes, pedí oración por ella, por un hermano. Les dije yo a ustedes que necesitábamos una llamada de ella y gracias a Dios, bendito sea Dios, lo doy como testimonio. Al día siguiente mi tía ya recibió llamada de ella. Verdad, hay que ver que Dios sí hace milagro, ¿verdad? Y hay que ser agradecida con nuestro Padre Celestial, ¿verdad? Soy Mari de Cipotepeque y el café con malanga es rico, hermanos.
0: Vaya, mire, muchas gracias, hermana. ¿Sabe qué es otra cosa de hondureño?
1: ¿Qué
0: dejar
1: otra
0: todo para último momento.
1: Último momento.
0: De hondureño es eso.
1: Sí, llegar tarde.
0: Sí.
1: Aunque se suene feo, pero llegar tarde.
0: Sí, es de hondureño andar en carro y no anda llanta de repuesto, no anda el maneral, no anda el cubo, no anda la gata, no anda nada. No anda nada.
1: ¿Qué me mira?
0: No.
1: Yo sí
0: andar
1: ando.
0: Andar unos jumper también. No, es de hondureño. Es de hondureño solo echarle gasolina y que camine el carro.
1: Amén. Es de hondureños que los motociclistas no respeten las señales. Eso es de hondureños también.
0: No me quieren dar ahí el conito. Ya,
1: es de hondureños también, pastor, que hay personas que tal vez necesitan comprar cosas que de verdad son necesarias, pero prefieren comprar los lujos.
0: Sí.
1: Es de hondureños.
0: Sí.
1: ¿O será de todo el mundo eso?
0: Sí, fíjese que es un poco complicado eso.
1: Dice por acá la hermana Mandy, saludos, y se ríe la hermana Mandy, mire por acá, sí. Está gozando. También la hermana Leilita, mire la hermana
0: Vaya,
1: Leilita.
0: Mire.
1: Solo mire. Por eso voy a pasar comprando tamalitos.
0: Mire usted esa combinación, rosquilla, café, tamalito con mantequilla.
1: Combinación perfecta.
0: Mire, vaya, mire.
1: Solo por eso hoy compraré tamalitos de elote. Solo
0: y
1: por
0: melado.
1: Eso. No, eso no, porque todavía yo tengo mis dudas. Tengo mis dudas por acá. Nuestros hermanos, no. Yo pienso que son los hermanos que escuchan su programa en la mañana.
0: Saludos. A ver qué nos dice la terminación 60.
7: Ay, hermanitas preciosas, no saben de lo que se pierden. Eso es rico comer. Tortilla con frijoles y mango verde.
0: Vaya.
7: Y con mínimo maduro. Es rico, Dios es delicioso, hermanita.
1: Vamos a ver quién nos escribe por... No, la hermana, nunca había escuchado ese nombre.
0: No, hombre, mire, ve.
1: Saludos por acá a la terminación 23, el hermano Ricardo, si no me equivoco.
8: Otra cosa que es de hondureños, aunque no se come, pero siempre lo pronunciamos, es hablar con la J, como por ejemplo decir, sí, o yo soy de San Pedro.
1: Es cierto, ahí está. Sí. Es de hondureños.
0: Eje.
1: Ver, sí. Y a veces nos comemos la última letra de una frase.
0: La última letra, sí.
1: Verdad. Dios me lo bendiga, hermanos. Yo como frijoles con cebolla, dice por acá. Complázcame con una alabanza. Ah, dice que come frijoles. No, así es rico. Los frijoles fritos con una cebollita. Antes de echar los frijoles, una cebollita, mire. Bendición, eso. Bendiciones sobre el tema. Mi papá hace es de hondureño, es decir, encurtido. Encurtido y le echa mango verde. Eso sí lo he visto. Y come con frijoles enteros o parados. También de los tamales, yo los como con tortilla. Y también guineos verdes con frijoles y arroz y tortilla también, dice por acá. Mira,
0: es de hondureños también, sabe cómo saludarse. Solo levantando la cabeza.
1: Es cierto. Es cierto.
0: Y ahí
1: eso
0: estuvo,
1: significa.
0: Ya.
1: ¿Cómo está? Es de hondureños, pero eso es de los lugares de los pueblos, que cuando pasa por donde uno dice, ¡ay!
0: ¡Adiós! ¡Nos vemos! ¡Ay!
1: Eso es de hondureños.
0: ¿Eh? Yo soy de esa comunidad, la mucha honra.
1: No, es de hondureños que usted cuando saludaba a sus abuelos decía, tarde de Dios.
0: Sí, no, dele Dios, papita.
1: Dele Dios es.
0: Dele Dios, mamita.
1: Y yo decía, tarde de Dios, le decía a mi abuelito siempre. Ya. Y aunque sea de mañana, tarde de Dios, abuelo.
0: No, dele Dios.
1: Saludos, bendiciones, mis amados hermanos, ¿cómo están? Un saludo y les amo muchísimo, dice por acá, son una bendición. Saludos al hermano Wilson, le estoy escuchando y cuéntame cuándo va a llevar la guitarra al programa.
0: Ya, vamos a sacar cantando, se reventaron las cuerdas de mi guitarra.
1: Comer frijoles con mango es una combinación tradicional, dice, del Salvador, dice que es emblemático.
0: Ya, pero aquí también.
1: Bueno, mire. Seguramente.
0: Mira,
1: ahí está la mano.
0: Hasta se lo googlearon ahí.
1: Sí, para que usted se dé cuenta que eso es maña suya.
0: ¿Para qué?
9: Hermano, Dios le bendiga. No sé, hay varias gente que come frijoles con mango verde, un montón de gente come eso.
1: O
9: si no, también le hacen rebajas de cebolla y le echan. Varias gente come así. No, hombre, les contara yo lo que me tomaba cuando llegaba de trabajar a la casa. Cuando llegaba, mi mamá me tenía un fresquito de masa, le echaba un poquito de azúcar y me lo tomaba, lo sentía bien deliciosa, que llama chigua. Ya miraba que yo le hacía
1: agua de masa, le llamaba.
0: Pero es cierto, fíjese,
1: es cierto.
0: El fresco de masa, es cierto.
1: Agua de masa le llamaba.
0: Sí, sí, agua de masa, sí, es cierto, se nos olvidaba.
1: ¿Tomó usted, pastor?
0: Sí, hombre.
1: Sí. O el de hondureños también el atolito de arroz.
0: El atolito de arroz, sí.
1: Se le hace
0: agua.
1: Me está
0: dando hambre, le dije.
1: Dios les bendiga, hermanos de la tarde. Mi hermano come montucas con frijoles fritos, dice por acá.
0: Mire, montucas con frijoles fritos.
1: Es de hondureños comer frijoles fritos con huevo. No, eso sí, definitivamente. Eso es segurísimo. Aquí está el hermano Luis Janser. ¿Cómo está, mi hermano? Un fuerte abrazo para usted.
10: Buen día, buenas tardes, hermanas. Hermanas.
1: Saludos.
10: Acaba de llegar energía y lo primero que hicimos fue poner, tratamos un poquito de escucharla. Y no se metan con el jampegrano, por favor, que somos muy, muy resentidos cuando nos tocan. Y bueno, feliz tarde, hermanita, me alegra escucharles. A mí me complace con una alabanza. Bueno, ya saben cuál.
1: Saludos, escuchó al hermano Luis Janser, ¿verdad?
0: Sí, sí.
1: Pensó que estaba en el programa de la mañana. Es de hondureños comer tortilla con sal y limón, dice por acá. Es de hondureños echarle limón a la sopa.
0: A la sopa, sí.
1: ¿Será?
0: Sí, sí, sí, este es.
1: ¿Qué dice la hermana Mandy por acá?
11: Hermano Francisco.
1: Ajá.
11: Tarde de Dios. Tarde de Dios, hasta hoy no escucho eso, hermano Francisco. Hermana, y es de hondureños comer panqueques con frijoles fritos y café.
1: Es cierto, y qué deliciosos son. Es de hondureños.
0: Sí, sí, pero imagínense qué combinación esa.
1: No, es
0: pero deliciosa. Es cierto, pero el panqueque con frijoles.
1: Mi mamá los hacía.
0: Oiga,
1: delicioso, con una mantequita rala.
0: En nuestro contexto es normal.
1: Exacto.
0: Vamos a ver. Buenas tardes, es de hondureños también pagar el alquiler 2 meses después. Son 3 meses de la fecha. Dice, y después de la fecha hasta 14 meses de un solo. Como también es de hondureño hacerse loco, pagar las promesas. Es de hondureño hacerse loco, pagar las promesas.
1: Saludos también por acá, la terminación 17. Bendiciones, hermanos. Sí, yo en mi infancia comí mango verde con frijoles y limón. Es de hondureño decirle a los hipotes, o sea, pues a los niños grandes.
0: Hipotes, chigüiros, chigüines.
1: Bichos.
0: Guirros. En la costa es muy normal decir guirros. Es vos guirro.
1: Ajá.
0: ¿Verdad?
1: Sí,
0: allá
1: sí.
0: En el sur, bichos.
1: Bichos. Vaya bichos, vayan a traer leña.
0: ¡Qué bicha esta!
1: ¡Qué bicha!
0: Tremendo bicho, ¿qué anda? Allá anda un bicho.
1: Saludos a su mami. ¿Cómo se llama su mami, mi hermanita? Dios me la bendiga. A la hermana Miriam. Saludos, díganos el nombre de su mami. También la terminación 63, ¿qué nos dice
0: por acá? ¡Dura la García!
12: ¡Ay, hermano Wilson! ¡Ay! ¡Este hondureño! ¡Comer pollo con tajada y chuparse los dedos!
0: ¡Ay! Es cierto, chuparse los dedos. Hay otra gente que le da asco hacer eso, ¿verdad? No. Pero, ¿o sabe qué? Ahorita que dice mi querido hermano Douglas, es de hondureños, oiga bien, es de hondureños, después de que terminó usted de comer, meterle un dedazo al plato.
1: Es cierto.
0: Y si le quedó un poquito ahí en el plato. Yo aquel día hice eso aquí y yo miré ahí que casi me fusilan ahí. Aquí lo estoy viendo yo.
1: No,
0: qué casi me fusilan. Vine yo, había un poquito de sopa y vengo yo y agarré el plato y así.
1: No, ahí, no puede decir.
0: Y entonces eso. Yo miré que veo como que pasó aquí. Qué falta de respeto, qué falta
1: no diga
0: de educación, eso no se hace. Qué barbaridad, revuelta con grosería, qué triste y lamentable. Mientras yo decía qué rico y maravilloso.
1: Teníamos una revoltura de los frijoles como los mangos, así. No puede.
0: Hermana Esperanza Medina. Es de hondureños comer mostaza sudadita en la tortilla sin aceite.
1: Ah, pues eso no lo he probado.
0: Pero no, o sea, no la mostaza que usted, sino la hoja de mostaza. Ah, hace referencia a la hoja de mostaza.
1: Podría ser como la de jocote entonces, ¿verdad?
0: Así, algo así. Vamos a la pausa, ya regresamos.
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0: continuamos cuando se marcan las 4:47. Qué rápido vamos avanzando y vamos descendiendo de este día, casi ya para las 5. Faltan 12 minutos para las 5 de la tarde. Y qué bueno saber que usted está escuchándonos cada día. De verdad que a mí me alegra muchísimo leer cada uno de sus mensajes y que también interactúe con nosotros en los diferentes temas que hablamos. Saludos por acá al hermano Marvin Contreras. ¿Cómo está, hermano Marvin? Bendiciones, mi estimada hermana, que hoy Dios la bendiga abundantemente, dice por acá. Aquí estamos en sintonía del programa Melodías de Bendición, en la Escuelita de Bendición, pidiendo que por favor me puedan complacer con esta hermosa alabanza. Envío un saludo muy especial para mi papá Aquilino Contreras, hasta Tela, Atlántida, Honduras, desde San Juan, Belice. Saludos también a la terminación 33. Bendiciones, amigas. Amigos, complázcame con una alabanza. Saludos a la terminación 06, que nos ha mandado una nota de voz.
1: Buen día, bendiciones, HRBC. Quiero decirles a Pati, a Jack y a Francis y al hermano que está ahí también. Muchas bendiciones. Quiero decirles que oro por mi mamá Yolanda Varela, por Nahum Maldonado, y quiero pedirles una canción del dúo BT, Las Excusas. Y quiero decirles que manda saludos Yolanda Varela a todos los oyentes de HRBC y también a los de... Y a ustedes también les manda saludos. Y quiero decir, la hermana Yolanda Varela les pide que le manden una foto de las tres. Y también para que ella conocerla, dice, porque ella nunca las conoce en persona, pero quiero que les mande una foto. Aquí hablamos de Nahum Maldonado, de la ley de Mateo, Francisco Morazán. Muchas gracias y bendiciones por todo. Siempre las admiramos y las escuchamos aquí siempre en la aldea de Mateo.
0: Saludos, hermano Nahum. Muchísimas gracias por esa linda nota de voz. Y bueno, vamos a enviarle por ahí una fotografía. La hermana María Rodríguez, muy buen día. No están confundidos, que piensan que son las 9:30 de la mañana en el programa del pastor Wilson. Buen día, dicen por acá, hermanos. Dinámicos, contagian con esa alegría, que Dios los siga usando grandemente. Me gustaría escuchar un canto, nos dice por acá. Les agradecería mucho. Y bendiciones mil, dice por acá. También por acá nos ha saludado la terminación 54, pastor.
2: Vuelta por decir otra vez, es de hondureño decir otra vuelta por decir otra vez, es de hondureño comer tortilla con limón y sal. Ahí está la hermana
0: Hermida.
2: Ahí está, sí, correcto. ¡Opa! No ajuste. Es de hondureños llegar tarde a una cita o una reunión, sí, llegar tarde a la iglesia. María,
0: ¿por qué? ¿Qué dije, hermano Elvis? ¿Qué dije? Que no recuerdo. Ay, recuérdeme por ahí. La terminación 88.
2: 88, a ver qué nos dice.
3: Es de hondureño comer guacamole con arrocito y tortilla tostada, como estoy comiendo ahorita.
0: ¡Qué delicioso! Sí, qué rico. ¡Qué delicioso!
2: ¡Qué rico! Vamos acá. Dios les bendiga, es de hondureños echarle tortillas al café, también comer tortilla con leche, sí.
0: Qué rico.
2: También. Y nuestra querida, todos, las 2 horas hemos estado esperando, nos dicen que nos diga nuestra hermana y ella cuál es el que nos va a decir. Mi querida hermana María Elena, Dios me le bendiga, en algunos lugares hay clases de combinaciones. Yo como tamal con café, con refresco, hoja de ciruela, no ciruela. No, ¿qué pasó ahí, hermana? Muchas de esas palabras no se usaban antes, ahora ya no. Es decir, zarciles, lo del cerro de plata, comen es. ¡Qué revoltura la quiso la hermana María Elena! ¡Hermana Sonia, Dios me le bendiga! Hermanos, aquí estoy escuchando, pero nadie ha dicho que es de hondureño comer tortilla con leche. Esa era mi cereal de pequeña, o será que solo yo lo comía y aún no. Como de vez en cuando. Bendiciones, feliz tarde, saludos, hermana Sonia.
0: No, sí, ya lo han dicho varios, ¿verdad?
2: Sí. Hermana Fanny Betancur, Dios me le bendiga. Elio Navarro, buenas, Dios me le bendiga. Allí les comparto a cada uno de nuestros amados, a los hermanos de HRBC, la ofrenda misionera, confiando que el Señor viene, de que el Señor viene nuestra bendición. Dios me le bendiga. Yo en mi infancia comía tortilla frita, tortilla
0: frita con tortilla.
2: Frita con tortilla, oígame.
0: O sea, como si era una frita y la otra sin freír.
2: Y la otra sin frita. Oscar, nuestro hermano Oscar, hondureño que come tortilla con manteca de cerdo. Sí, es cierto. Tortillas con manteca, sí.
0: Sí, sí, no. Sí. Es de hondureños comer muchas tortillas también. Ah,
2: también. El cerro de tortilla. Vamos a ver qué dice el hermano Aníbal. Es de hondureño comer machitos. Mi mamá, la hermana Robertita, nos daba tortilla enrollada con salita y la apapachaba bien. Y eso.
0: No, apachaba.
2: ¿Ah?
0: ¿Sabe qué significa apachaba? La aplastaba.
2: La pachurraba, pues.
0: Sí, sí, sí.
2: La pachurraba, sí. Y esos eran los machitos, dice el hermano, sí. José Aníbal.
0: ¿Qué van a saber las nuevas generaciones de esos machitos? ¿Será que los chiquitines saben?
2: Sí, sí, todavía.
0: Algunos,
2: sí,
0: ¿verdad?
2: A Mateo Ledí, a Adrián.
0: También, no, Adrián, también, yo creo que no.
2: También, sí. Sí, es que como mi tía vende tortillas.
0: Ah, bueno.
2: Entonces,
0: bueno,
2: sí, sí. Ahí está la.
0: Mi mamá también se lo hace a mi sobrinito, porque mi mamá también. Bueno, mi mamá, como ahora es bien difícil encontrar dónde venden tortillas de maíz.
2: Sí.
0: Entonces, en mi casa se hace que se cuece. Se pone a hervir maíz. Y se va al molino y.
2: El nixtamal, dice usted.
0: Sí, exacto. No, eso no se come.
2: Oigan.
0: ¿Y usted qué dijo?
2: 4:53, nos vamos.
0: Permítame, le explico. Entonces en mi casa se hacen tortillas de maíz. Antes se saludaba, dice el hermano Elvis. Que antes se saludaba así.
2: No.
0: No, yo recuerdo que como yo no sabía cómo se decía, yo decía tarde de Dios. Yo sí. Así le decía a mi abuelito, siempre que sí, lo saludaba, sí. Tarde de Dios, abuelo. Pero yo no sabía que era, ¿cómo era? Dele Dios, ¿cómo?
2: Sí, dele Dios.
0: Y yo decía tarde de Dios.
2: Dele Dios.
0: Aunque fuese en la mañana. Tarde sí, de Dios, abuelo.
2: Tarde de Dios, sí. Todo, estuvo épica esa va anotada, compañera. Esa va anotada.
0: No, pero usted sabe, bien respetuosa yo.
2: Sí, claro, tarde sí. De Dios, sí. Ay, que no saludara ni quiera
0: sí,
2: Dios.
0: Sí, sí. No, es cierto.
2: Ay, pues. Mi padre. Hasta escalofríos me da todavía.
0: Sí, no, en aquellos
2: hasta
0: tiempos.
2: Escalofríos.
0: Pero qué bonito recordar esas cosas, pastor, y nosotros que crecimos, tal vez, yo no tanto, ¿verdad? Pero tuve la oportunidad de crecer en hogares respetuosos, en hogares que me enseñaron, y que he escuchado la historia de mis papás también, y eso hace que uno, pues, sea respetuoso y sea tal vez educado, ¿verdad?
2: Yo una vez me gané 2 lempiras, ¿sabe?
0: Ajá, ¿por qué?
2: Se la cuento rapidito.
0: Sí.
2: Ahí en el pueblo, iba llegando y estaba mi abuelo con su amigo, su vecino, que era maestro, y ellos estaban en la sala. Y entonces vine yo y saludé a mi abuelo y me salí y di la vuelta para entrar por la cocina. No me pasé por en medio, sino que solo llegué, saludé. Buenas tardes, me hinqué, saludé.
0: ¿Se hincaba usted?
2: A mi abuelo, sí. Y fui a dar la vuelta para entrar por la cocina. Y ahí dicen, Wilson, vení, me dice mi abuelo. Ay, yo sentí un escalofrío.
0: Ay,
2: Dios mío, yo sentí un escalofrío.
0: ¿Qué hice?
2: Sí, ¿qué hice? Y entonces vino y me dijo el señor, ¿y vos
0: Se
2: de
0: da
2: quién sos?
0: Gloria, gloria.
2: ¿Y vos de quién sos? Me dice, ¿verdad? Entonces ya le dije cuál era. Yo soy, mi mamá se llama Doris, que no sé qué, y mi abuelo es Doña Licha. Ajá. Y entonces vino él y me dijo, ¿sabes que te has ganado un premio? Me dice, ¿por qué? Le digo, estaba chiquito.
0: Oh, ¿cuántos
2: ¿por
0: años
2: qué?
0: Tenía?
2: Le digo yo, tenía creo 10 años tenía. Oh. Entonces yo le dije, ¿por qué? Le digo yo, porque viniste, saludaste y no te pasaste por en medio, sino que fuiste a dar la vuelta. Lo recuerdo bien, se sacó 2 lempiras y me lo dio.
0: En aquel tiempo 2 lempiras eran buenos.
2: Qué alegría después de aquel escalofrío que sentí. Ya me cuerearon.
0: Pero
2: yo,
0: mire, la buena educación, sí, y el respeto se premia siempre.
2: Sí,
0: así
2: sí.
0: Que usted, padre y madre, aunque a usted le digan que es que era en sus tiempos, siempre enseñarle a sus hijos a respetar.
2: Y a respetar, decir buenos días, buenas tardes, sí, sí, saludos, nos vemos.
0: Ahora los permiso. Niños ni levantan la cabecita para saludar, porque nada, están en pantallas.
2: Nada, nada.
0: Enséñele a saludar a sus abuelos, enséñele a respetar a sus abuelos, a sus papás, a sus tíos, porque ahora es muy difícil, pastor.
2: Muy difícil.
0: Muy difícil. Pero ya para despedirnos, vamos a leer rapidito estos mensajes, vamos a escuchar a la terminación 78.
4: Queridos hermanos, es cierto, tortilla frita con tortilla, en mi pueblo, en mi aldea le llamaban mogo mogo, y también mis abuelos comían cuajada con dulce y tortilla, y también le echábamos la leche a los frijoles paraditos, ah, qué rico.
2: Oiga, mire, ese
0: qué buena bomba, qué buena bomba.
5: Sí. Bendiciones, bendiciones, hermano. Yo hago tortillas de puro maíz, que cuando vaya a ofrendar a la voz evangélica les voy a llevar.
0: Ay, qué delicioso.
5: Los cielos siempre los escucho.
0: Saludos a la terminación 66 también por acá.
6: Bendiciones, hermano. Estoy escuchando el tema que están tocando ahorita. Yo eso todo lo viví. Por la mañana era buenos días de Dios y por las tardes era buenas tardes de Dios. Bendiciones, hermano. Dios me lo bendiga.
0: Saludos. Vamos a tocar esos saludos también de temas para traerlos a la mesa de discusión. También a la terminación 16. Saludos. Tortilla con azúcar.
2: Sí, correcto. Yo comí tortilla con azúcar. Sí. Sí, tortilla con azúcar.
0: Es de hondureños, cuando usted siente amargosidad o tiene ganas de vomitar, tomar agüita con azúcar. Es de hondureños también, pastor. No, ya se me olvidó. Es de hondureños que nos vayamos ya.
2: Es de hondureños que nos vayamos, sí, correcto. Ya viene.
0: Es de hondureños llegar tarde e irse temprano. Saludos, hermano Jesús Humberto. Les esperamos mañana, si Dios permite, que estemos por acá acompañándoles de 3 a 5 de la tarde. Muchísimas gracias a nuestros hermanos que hoy compartieron con nosotros. Y esperamos en Dios que mañana también puedan compartir con nosotros con sus mensajes a través del WhatsApp. Les

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0: pecado, Señor. Autoridad que has dado a tu Señor.
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0: fuerte aplauso a tu rey.
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0: ojos conmigo y que cantemos juntos al Señor esta oración. Que le digamos: Señor, yo quiero ser como eres tú. Pon en mí tu corazón, di conmigo.
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4: Soy Omar Jaramillo y quiero darles la bienvenida al programa Abre la Biblia con el pastor Colin Smith en la voz de Fausto González de Chávez. Colin, en nuestro programa anterior hicimos un recorrido muy rápido por el Antiguo Testamento. Hoy damos un paso más en esta vida panorámica de la historia bíblica y nos enfocamos en los evangelios y en la vida de Jesús. Hoy vamos a mirar 5 eventos centrales en la vida de Cristo: su nacimiento, su tentación, su crucifixión, su resurrección y su ascensión. 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Escuchemos al pastor Colin.
5: En nuestra primera sesión conocimos a 5 personajes del Antiguo Testamento: Adán, Abraham, Moisés, David y Esdras. Y vimos cómo todos ellos nos conducen a una persona: Jesucristo. En los primeros 4 libros del Nuevo Testamento, Mateo, Marcos, Lucas y Juan, aprendemos acerca de la vida de Jesús. En esta sesión veremos 5 eventos en la vida de Jesús. Jesús nació, Jesús fue tentado, Jesús fue crucificado, Jesús resucitó y Jesús ascendió al cielo. El primer evento, el nacimiento de Jesús. El nacimiento de Jesús es la primera evidencia.